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5: 7:02 p.m.
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Hola queridos amigos, bienvenidos a mi Story Channel. Quiero mandarles a todos un saludo muy afectuoso, incluyendo también a los miembros del canal y a aquellos que se están uniendo. Gracias por querer formar parte de esta familia, mi Story Channel, y por darme todo su apoyo. Lo aprecio muchísimo. Y hoy el tema me encanta porque es un tema que ya había un poco abordado en un video. Tengo muchos videos que tienen un contenido también variado, donde incluyo varios aspectos de la arqueología, de la historia, pero por eso mismo se van perdiendo. Así que decidí poner los focos en este, sobre todo porque en estos días vi un video donde se supone que este misterio ha sido resuelto, como que ya quieren cerrar el caso, pero según lo que yo encontré, no está resuelto. Así que el tema y el misterio en sí está abierto todavía, está abierto el debate y espero aquí encontrar en los comentarios sus ideas y sus hipótesis. Ustedes saben que aquí son libres de formular los aspectos que ustedes perciben de este caso. Y es que vamos a hablar hoy, les voy a hablar de uno de los enigmas más grandes de nuestra historia, un enigma que ha puesto a trabajar las mentes de los investigadores. Se encuentra en el Valle de Pisco, en la costa sur del Perú, cerca de la antigua zona de influencia de la cultura Nazca y Chincha. La banda de hoyos, así la llaman, por la forma. Parece un cinturón o una banda, como un camino. Percorre una cresta montañosa por 1,5 kilómetros. Ese es más o menos el largo de esta llamada banda de hoyos. Y se encuentra a una altitud de 400 metros sobre el nivel del mar. Y esto es muy importante, este dato. La datación exacta aún está en debate. Pero los estudiosos sugieren que pudo haber sido construido al menos durante el periodo intermedio tardío, es decir, más o menos entre el 1000 y el 1400 de la era común o de la era cristiana. Y está asociado al poderoso reino Chincha y posteriormente fue reutilizado, se piensa que fue reutilizado por los incas entre el 1400 y el 1532 de la era común. Es decir, que tendría aproximadamente entre 600 o 1000 años de antigüedad. Su descubrimiento es similar, a mí me parece que tiene mucho que ver con el descubrimiento de las líneas de Nazca. Porque al igual que las líneas de Nazca, tanto los dibujos como esas líneas, que son también otro misterio, y que para Sitchin se trataba más bien de unos lugares de aterrizaje, y ahí están las marcas de quién sabe qué cosa, ¿no? Se movieron piedras para realizar estos grandísimos dibujos allí en Nazca, pero la gente del lugar no tenía conciencia de lo que eran. Así que podemos decir que fueron descubiertas desde el momento en que pasó esa avioneta, hizo el sobrevuelo y vieron desde lo alto. Y esto es muy importante porque aquí también estamos hablando de una construcción, si se puede llamar, una construcción que solamente fue descubierta cuando se sobrevoló la zona. La descubrió un fotógrafo y geógrafo aviador estadounidense llamado Robert Shipe a comienzos de la década de 1930. Ya en el 31, él realizó varios vuelos fotográficos sobre todo el sur del Perú y logró registrar esa estructura desde el aire. Poco después, las imágenes fueron difundidas ampliamente porque fue una sorpresa para el mundo, fue algo extraordinario. Y el gran salto a la fama ocurre en 1933, cuando una fotografía aérea de Monte Sierpe, así se llama esa montaña donde se encuentra esto, fue publicada por la revista de la National Geographic Society.
Y esta imagen mostró por primera vez al mundo la inmensa banda de hoyos extendiéndose por la ladera. Eso fue algo sensacional, como lo es cada vez que se descubre algo que nos sorprende mucho. Así que esto era inédito, esto nadie lo había visto antes. De hecho, muchos investigadores modernos siguen hoy día utilizando esa fotografía histórica como referencia. Es muy importante para entender cómo se encontraba ese lugar y esta famosa banda de hoyos en ese momento. La banda de hoyos se puede decir que serpentea y sigue una cresta montañosa justamente ubicada en la parte más alta y expuesta. Así que esta característica, ténganla muy en cuenta. Está expuesta, está en un lugar alto, abierto. Cuando uno está caminando entre estos hoyos, ve solamente unas cavidades distribuidas en el terreno. Me imagino que la gente pasaba y decía, ¿quién sabe esto qué es? Pero no tenían ni idea qué cosa era. Entonces, hay algo pues que hay que mirar aquí y es que el diseño general solo se aprecia claramente desde gran altura. Nuevamente, esto es importante. Igual que la línea de Nazca, aunque era conocido ya desde los años 30, recibió relativamente poca atención arqueológica. Esto tristemente es algo que sucedió y sucede muchísimo, porque hoy día es increíble que hasta los youtubers son los que están descubriendo o redescubriendo lugares arqueológicos supremamente importantes, interesantes, y los publican en sus videos porque ellos con sus propios medios van al lugar. El Estado no hace gran cosa, no le interesa, y los arqueólogos pues también necesitan de medios económicos, así que pues dicen, bueno, es un lugar peligroso, yo tengo que invertir en, digamos, en mi equipo, en las personas, en fin, es costoso. Así que un youtuber toma su cámara y va, hace muchas visualizaciones, monetiza, pero no se está haciendo investigación, y eso es lo preocupante, porque he visto lugares así y a mí me viene el agua en boca, digo, ¿cómo me gustaría ir ahí? Pero habría que ir con un equipo de personas, cada una con su especialización, a que vaya a investigar, a que vayan a ver estos lugares hechos artificiales que se han sumido en la selva. De todas maneras, el lugar fue inspeccionado nuevamente ya en la década de los 70, pasaron 40 años, y en los 80. El arqueólogo Charles Stanish lo estudió durante años. Él se interesó en esto. Entre el 23 y el 25, 2023 y 25, equipos dirigidos por Jacob Bongers realizaron mapeos con drones. Ya llega la tecnología, así que se hicieron análisis matemáticos y estudios microbotánicos. Esto ya por fin ya empieza a hacer investigación, no es solamente observación, toma de muestras. Algo realmente extraño, amigos, es que ninguna otra construcción andina conocida reproduce un patrón semejante a lo que vemos allí. Aquí estamos viendo más de 5.000 hoyos alineados, lo cual convierte a Monte Sierpe en un caso único. Único dentro de la arqueología prehispánica. No tiene precedentes y esto hay que conocerlo para entender de qué estamos hablando. Y todo esto nos lleva a cuestionar la teoría oficial, la cual se supone pues que ya resolvió el enigma. Entonces, ahora nos vamos a adentrar en ese último estudio que se supone ya ha cerrado el misterio, este caso enigmático, y vamos a ver cuáles son las hipótesis más populares, las más aceptadas. Las objeciones, por ejemplo, son que no pueden ser tumbas porque no aparecen ajuares funerarios.
ni textiles o cerámicas asociados. Y lo más importante, no hay restos humanos allí o de animales. Los hoyos son demasiado uniformes y son repetitivos. Su número sería extraordinariamente grande, incluso para una necrópolis. Así que esto de la necrópolis ha sido descartado. La hipótesis de los silos, por ejemplo, porque es otra, los silos o almacenes, esa era la más popular, resulta improbable porque los silos se suelen construir donde el drenaje y la ventilación son adecuados. ¿Quién se pone a conservar alimentos así al aire libre, a la intemperie? Y en ese tiempo ya existían los magazines, los lugares de almacenamiento. Muchos hoyos están directamente excavados en la ladera. Fíjense qué lugar tan incómodo. La ladera. No se observan estructuras de cubierta, por ejemplo, que hubiese fungido de cubierta. No, no se ha encontrado esa señal que hayan sido cubiertos en un tiempo. Y miles de pequeños depósitos dispersos son menos eficientes que tener almacenes grandes. Es fácil, hacemos unas habitaciones, almacenamos allí. No llegan los animalitos a comerse lo que hemos almacenado, o sea, no, no tiene sentido. Sin embargo, pues esta teoría lleva a la que ya se acepta como la definitiva, a pesar de que no es tan definitiva, porque ya vamos a ver cuáles son los problemas. Respecto a que pudieran ser captadores de agua, porque se propuso también, es débil porque los hoyos no forman canales hidráulicos, no están conectados entre sí, no existen evidencias tampoco de revestimientos que pudieran haber impermeabilizado. No, no tiene sentido, o sea, tener esos huecos para almacenar agua, sobre todo que no hablamos de una época en la cual ya no existieran las vasijas o el modo de recogerla de un modo más eficiente. Sobre un posible uso para la agricultura o jardines, queda descartado porque la densidad del terreno es excesiva, o sea, es un terreno pedregoso, un terreno seco, difícil. Entonces, no era apto en ese tiempo para hacer agricultura allí de esa manera. El terreno también es muy empinado, es incómodo para hacer agricultura allí, habiendo valles y lugares más adecuados. Entonces, además no hay suficiente suelo fértil, no se detectan tampoco patrones agrícolas claros o residuos que indiquen que allí hubo una plantación. Además, mantener miles de pequeñas parcelas habría requerido un esfuerzo enorme y pues inútil porque no tiene sentido. Queda también descartada la hipótesis de sistema de defensa porque estos hoyos son muy pequeños. Ahí no podrían atrincherarse los soldados, por ejemplo, en dado caso de una defensa. Tampoco forman murallas o líneas continuas de combate. Recordemos, es 1,5 kilómetros más o menos. Es extraño. ¿Qué estaría, por ejemplo, defendiendo? Es difícil. Queda descartada. Tampoco hay armas que evidencie allí que hubo enfrentamientos. Y la disposición no ofrece ninguna ventaja táctica militar, así que descartado. Entonces, ¿qué queda? Queda la salvación de siempre, que sería como algo ceremonial, ritual. Allí, esa es la solución, pero no crean que los arqueólogos están muy contentos con decir, no, pues era ceremonial, porque ellos mismos necesitan confirmación de esto y van a buscar pruebas. Entonces no encontraron altares y no aparecen ofrendas abundantes como para decir que era un lugar ritual.
No se observan orientaciones astronómicas particulares. Esto es importante. Como en Nazca, que sí. Y sigue resultando difícil explicar para qué servían estos benditos 5.000, más de 5.000 cavidades. Y si eran rituales, ¿por qué hacer 5.000, más de 5.000? Es muy raro, ¿verdad? O sea, ya ustedes en casa están razonando conmigo y estarán de acuerdo de que esto es muy extraño. Podemos decir que esto es un misterio. Ahora les voy a resumir la hipótesis oficial que se supone ya resolvió el misterio y está aquí en internet en un video donde lo explican muy bien. Los estudios más recientes proponen que los hoyos pudieron servir para clasificar productos, contabilizar tributos, organizar intercambios, gestionar mercancías. ¿Qué apoya esta idea? Pues la cercanía, porque es como un punto central entre varias rutas antiguas comerciales, porque ellos pasaban las montañas y se contactaban así. También han encontrado algunos pequeños restos de maíz. Esto es importante. Encontraron restos de cestas vegetales. Ojo, entonces esto hace pensar que ahí en algún momento hubo cestas, hubo maíz. Entonces por ahí va la pista. Organización extremadamente regular entre estos orificios con posibles patrones numéricos repetitivos. Esto ya es revelador. Entonces hasta aquí uno dice tiene sentido, pero todavía las preguntas no tienen todas respuesta. Así que mientras queden preguntas abiertas, no está resuelto. Ahora, antes de darles mi hipótesis, porque la tengo, vamos a ver los puntos frágiles de la hipótesis oficial. Porque ya vimos qué es lo que ellos están hipotetizando y ya vimos qué puntos fuertes, como estos rastros que encontraron, que darían apoyo a esa hipótesis. Pero hay algo muy importante de mucho peso y es que, ¿dónde están los otros lugares como este? ¿Por qué no hay otro ejemplo equivalente en todos los Andes? ¿Por qué solo ahí? Esto es importante porque tiene de verdad. Debería haber entonces más lugares así. Aparte de que aún no sabemos exactamente cómo se habría realizado la contabilidad. Esto no lo sabemos. ¿Por qué construir más de 5.000 hoyos? Eso sigue siendo la pregunta más importante. Individuales. Por 1,5 kilómetros, cuando habría sido mucho más sencillo construir habitaciones, edificios, patios o depósitos y mucho más seguro para conservar. En un video que ya les he comentado que vi recientemente, explican que estar en un área abierta, ellos responden a estas preguntas de esta manera. Dicen, al ser abierta el área permite que no se realicen fraudes, porque todos pueden ver. Entonces, si allí acudía mucha gente, era como un mercado de intercambio, cada uno metía ahí su cesto, su canastico, entonces todos ahí mirando, porque si es en una habitación, pues hay menos control, dice esta persona. Yo tengo objeciones, muchas objeciones en esto, porque si se trataba de eso, ¿cómo lo hacían en Egipto los controles? Porque ahí controlaban todo para hacer sus almacenamientos, pues iban de uno en uno. No, no llegaban todos así, pues como en combo, iban de uno en uno y la persona que verificaba, el que era el encargado, él tenía que mirar y contabilizar. No, no veo la necesidad de 5.000 hoyos, más de 5.000 hoyos por más de un kilómetro. Y esto hay que tenerlo en cuenta. Además, pues también elegir un lugar tan incómodo, porque si bien es cierto que es un lugar central de encuentro, podían hacerlo en una planicie, en un lugar más accesible. Bueno,
Ahora analicemos los resultados del último estudio. Los investigadores encontraron varios patrones que sugieren una planificación matemática deliberada. Esto es fascinante. El conjunto está dividido en sectores. Ellos encontraron que la banda de hoyos no es una fila continua simplemente. Está fragmentada aproximadamente como en 60 secciones o bloques, separados por unos espaciecitos por donde yo pienso que tenían que caminar, porque de hecho, si tú estás abriendo hoyos, tienes que caminar entre los hoyos, pues dejas unos espacios. Pero para ellos era como unos corredores para el control de las cosas. Es interesante. Es más o menos como el bloque A, bloque B, bloque C, espacio vacío, bloque D, bloque E, espacio vacío. Más o menos así era organizado. Está. La existencia de estos espacios es una de las razones por la cual algunos de los arqueólogos comenzaron a pensar en como en unidades administrativas o contables. Algo muy interesante es que los bloques no tienen todos el mismo tamaño. Por ejemplo, un bloque puede tener 9 filas y 8 hoyos, pero otro contiene 6 filas de 7 hoyos. Si quieren, tomen nota de esto, porque si aquí hay un ingeniero, hay un matemático, de pronto les viene alguna idea. Y una fila final de 8. Espero haberlo dicho claramente. Otros alternan, por ejemplo, sistemáticamente entre 7 y 8 hoyos por fila. Es decir, parece existir como una lógica numérica que no es 8, 8, 8, 8, 8,

que tener en cuenta cada detalle. Por ejemplo, lo que acabamos de ver, esa organización según el sector. Los investigadores hablan explícitamente de repeticiones, alternancias, agrupaciones numéricas, relaciones matemáticas entre sectores, y esto es lo que les recordó a algo que es un elemento muy importante, muy interesante, que son los quipus. Así que ellos inmediatamente les vino a la mente, ojo, porque aquí no estamos ante algo así, pues que les dio por abrir huecos donde cayeran, no. Aquí hay unas secuencias, hay unos patrones, es como el quipu. Entonces lo relacionaron. No porque los hoyos formen un quipu en sí, no es un quipu visual, sino porque los números parecen organizados en grupos repetitivos. Es como si fuera algo que sirviera para un cálculo, algo así. Según muchos arqueólogos, la banda de hoyos eran entonces lo siguiente. Para ellos se trata de una gran contabilidad gigantesca, donde llegaban todos estos grupos de distintas culturas y allí realizaban sus negocios. Más de 5.000 hoyos. Entonces, en vez de hacerse un quipu, que es fácil de transportar, que lo puedes actualizar, que cabe en tu mano, deciden abrir más de 5.000 hoyos en una ladera. No sé si a ustedes esto les parezca lógico, razonable, pero los quipus, tengamos en cuenta, ya existían cuando se realizó esta obra en Monte Sierpe, cuando fue construido y utilizado. De hecho, los quipus son mucho más antiguos que los incas. Así que esto no es de poca importancia. Hay que tenerlo en cuenta. ¿Por qué hacer esto teniendo los quipus? Si los quipus eran ya existían, ¿qué problema concreto entonces resolvía Monte Sierpe que los quipus no pudieran resolver y lo necesitaran? Entonces, para tratar de responder esto, resumiendo las hipótesis más plausibles, son las siguientes. Se piensa que era un mercado especializado, un centro de clasificación, un lugar de concentración de tributos o una instalación logística. Y usaban el quipu para registrar lo que allí estaban poniendo para negociar. Entonces, esto suena como muy lógico, muy organizado, y uno dice, pues ya, ahí está. Pero no, porque a mí me gusta siempre ir a ver dónde está el problema de estas explicaciones como tan, que dicen, bueno, ya, por fin se resolvió. Hay una pregunta que yo me hago, si Monte Sierpe era tan eficaz, entonces, ¿dónde están los otros Monte Sierpes? O sea, ¿por qué no hay más de este tipo en otros lugares? Porque tengamos en cuenta que cuando algo funciona, los otros lo copian. Hasta ahora no han aparecido otros. Tampoco sabemos cuánto tardaron en construir este lugar, porque nadie ha encontrado un solo texto chincha o inca. No existe tampoco una inscripción fundacional ni una crónica indígena, por ejemplo. Cuando llegaron los españoles, ¿por qué no han hablado de esto? Los españoles, que es tan interesante, no sabían, no se dieron cuenta qué pasó allí. Porque cuando ellos llegaron y vieron las líneas de Nazca, lo primero que preguntaron fue, ¿eso qué es? Y entonces les dijeron, son caminos sagrados y todo. Ellos no sabían tampoco que allí había esas figuras. Así que no hay ninguna descripción de esto en ninguna parte. Ningún documento colonial explica esto o dice que existía o explica para qué servía. Ni siquiera la tradición local conservó un recuerdo claro de esa función y eso es muy raro, muy, muy raro, porque estamos hablando de algo que es una mega construcción. Más de 5.000 hoyos organizados en sectores con una

0: estas secuencias numéricas. ¿Dónde está la historia de esto? Es como guardando las proporciones, claramente, pero ¿dónde están todos los murales describiendo la construcción de la pirámide? Por eso es que se ha discutido tanto sobre esto. Si el sitio fue construido por los Chincha, como se supone, la hipótesis más aceptada hoy es que entonces estamos hablando de una sociedad con especialistas, comerciantes, redes marítimas, sistemas de almacenamiento, quipus, que ya sabemos que los tenían, centros administrativos. Entonces, nuevamente, yo me pregunto, si tenían todas esas herramientas, ¿por qué invertir un esfuerzo en excavar 5.200 hoyos en una ladera? Pero es que a mí me explota la cabeza con este enigma y parece como tan ahí, ¿no? Unos huecos, nadie les puso atención por mucho tiempo, pero ojo, ojo, porque aquí hay un indicio para mí muy fuerte y cuando yo les dé mi hipótesis, a muchos les va a parecer, pues, Marta que se fumó. Pero respondería muchas preguntas y yo diría, tengámosla sobre la mesa. La hipótesis de Marta Mesa. Consciente entonces, amigos, de que todavía no tenemos respuesta convincente, absoluta, así que analizaremos también los puntos de fuerza y los puntos frágiles de mi hipótesis. Obviamente, la debilidad más fuerte en mi hipótesis es la falta de pruebas tangibles, pero eso me pone justamente a la par de las hipótesis de ellos porque tampoco tienen pruebas, tienen los indicios que a mí me sirven también para mi hipótesis. Usaré los mismos indicios de ellos para la mía, o sea que estamos exactamente en el mismo nivel, solo que mi hipótesis jamás será tomada en serio. Pero miren, tal como las líneas de Nazca fueron hechas para verse desde lo alto, los hoyos fueron definitivamente hechos con esa intención. Esa fue la intención. Esa forma que lleva al monte, que se ve serpenteante y que se puede ver desde el espacio exterior, se ve. Recuerda, también puede recordar el origen de algunos luminosos y que se supone que algunos tenían una semejanza hacia la serpiente. Se habla de serpientes desde el Nahash hasta en la cultura, desde la cultura Ubaid con estas esculturas que encontraron. Y luego todas las culturas antiguas, amigos, han hablado de los seres serpientes o sujetos con apariencia o con características, porque ojo, yo no estoy diciendo que fueran así físicamente, pero si vemos también esculturas, ahora podrían estar representando características también, no está dicho, pero se habla mucho, mucho de estos serpientes y dentro de los orificios, sí, efectivamente, depositaban, los indígenas depositaban tributos a estos dioses. A estos dioses. Luego, los dioses, entre comillas, los exógenos que venían, veían desde lo alto estos tributos y controlaban, y puede ser que ellos mismos hayan dado las directrices para dividir por sectores. En este sector van a poner esto, en este otro ponen esto. Y eso explica por qué no se almacenaba durante mucho tiempo porque se lo llevaban. Eso era el tributo que ellos extraían, se lo llevaban y por eso estaba en una ladera de la montaña, porque era más fácil desde lo alto adquirirlos, tomarlos desde lo alto. Entonces, estos indígenas locales les llevaban los productos, estos lo tomaban y se lo llevaban. Siempre se llevaban el oro y esto a mí me dice que específicamente los que estaban allí en ese lugar querían llevarse los productos agrícolas quizás para examinarlos, quizás porque no está dicho que lo usaran por años o por grandes cantidades, tampoco está dicho que hayan usado todos los orificios. Y era un depósito temporal de, no sé, unas cuantas horas y quién sabe por cuánto tiempo, cuánto duró eso allí activo para que se lo llevaran. Lo ponían allí en a la vista de quienes llegaban desde arriba. Así que vamos a ver qué es lo que nosotros sabemos. Volvamos a retomar esto, a ver si hay patrones de organización o cálculo, que ya vimos que sí, y que puede estar muy conectado con lo que buscaban, lo que necesitaban, lo que querían aquellos que se lo llevaban. Ya sabemos que la estructura es enorme y es visible desde gran altura y de hecho se puede ver desde el espacio exterior, porque los satélites toman la imagen y lo ven. Así que pues allí podían llegar fácilmente. Está situada en una ladera elevada y no en un fondo de un valle. Entonces esto apoya mi hipótesis. Contiene más de 5.000 hoyos organizados. Parece haber patrones numéricos y sectores diferenciados. No se parecen en nada a los almacenes andinos conocidos, así que yo no lo clasificaría como un almacén. Ni existe hasta ahora una explicación universalmente aceptada. No existe. Así que aquí ya estamos entrando en terreno firme, porque mi hipótesis explica esa monumentalidad. Ahora sí tendría sentido. Y si el objetivo fuera simplemente almacenar mercancías, la escala es excesiva, tal como lo era para un cementerio y para una cosa netamente ritual. Es excesiva esa dimensionalidad. Pero si el objetivo fuera exhibir, mostrar, poner al alcance los artículos, también mostrar obediencia y agradecimiento como servicio a estos que venían a llevarse las cosas, porque efectivamente ellos llevaban esos tributos, tenían que subir la montaña, que no era fácil, y ahí lo dejaban. Pues todo esto tendría sentido. En muchas culturas antiguas, los tributos no solo se entregaban, también se debían ver, porque están digamos, en buena vista. También explica la singularidad. Esta hipótesis mía la explica, porque la explicación de que era comercial tiene un gran problema, y es que si funcionaba, si era tan útil, ¿por qué los otros no replicaron esa idea? Entonces, sucedía solo aquí, esa modalidad de tributo. Porque en realidad no era una infraestructura económica según mi punto de vista, ¿eh? Ojo, porque esto no estoy diciendo que lo digan los estudiosos, lo digo yo. No era una infraestructura económica estándar, sino un lugar de acopio especial, no para los otros indígenas, para ellos. Eso entonces ayudaría a explicar por qué parece ser único en su especie. Además, pues con mi hipótesis, los patrones entonces seguirían teniendo sentido. La organización, los patrones numéricos. De hecho, si ustedes se fijan en esas marcas que se hacen en el maíz, las que son reales, no las que han hecho personas, sino genuinas, van a encontrar esos patrones numéricos, patrones de una perfección impresionante que están comunicando algo. Así que les repito, ese intercambio entre el cielo y la tierra se ha mantenido siempre. Y por ejemplo, dentro de esos patrones, se deberían organizar los tributos por regiones, por ejemplo, o por clanes, o tributos por categorías, de alguna manera los clasificaban, o por cantidades exigidas por quienes estaban recibiendo el tributo. No existe una incompatibilidad lógica entre la organización matemática y función logística de tributo con la hipótesis que les acabo de dar. Las debilidades de esto, pues ya lo dije, no tenemos evidencia, no tenemos observadores que hayan podido testificar. Y es muy misterioso de todas maneras el hecho de que de esto no se hable en ningún texto. Esto sigue siendo un misterio. Aun si mi hipótesis fuera la real, es de todas maneras muy extraño que no haya una tradición al menos que cuente qué sucedía allí. Es raro. Por ahora no existe una evidencia arqueológica directa de lo que yo les estoy diciendo. Incluso, pues, como les digo, aceptando mi hipótesis, queda la gran pregunta, ¿por qué utilizar más de 5.000 hoyos individuales? Porque ellos podían adquirir las cosas de muchas maneras y de hecho lo hacían en otros lugares, pero si ustedes se fijan, donde se daban los tributos siempre eran los basamentos, los llamados templos que eran en forma como de zigurat, siempre lugares altos. Por eso los arqueólogos hablan de que la pirámide está imitando la montaña, pero yo quisiera saber cuántas montañas vieron en la en el llano, en la llanura de Giza para hacer las pirámides hace miles y miles de años. Tendría lógica en Mesoamérica, pero tampoco estoy tan convencida de que estuvieran imitando montañas, pero ellos tienen que dar explicaciones que sean coherentes, que sean como más creíbles y pues lo de la montaña, pues bien, es muy aceptado. Pero entonces, también cuando revisamos mi hipótesis, hay preguntas, hay que ser justos, no solamente la oficial deja preguntas, la mía también. Por ejemplo, ¿por qué no haber hecho plataformas? ¿Por qué no haber hecho plazas? ¿O por qué no haber hecho recintos? Pero pues lo hicieron así y yo sí tengo la respuesta a esto porque es bueno ir más allá, no solo dejar plantada una hipótesis y decir, pues, ni idea, no. Vamos a tratar de responder estas preguntas. Yo pienso que esa monumentalidad, esa forma, no es, digamos, tiene un uso práctico, seguramente, porque ya encontraron residuos de productos, pero esa no era toda la cuestión importante. Yo pienso que si nosotros nos fijamos, pudo haber un componente muy fuerte en un aspecto que estamos descuidando y que a los exógenos también les gusta, porque si, fíjense siempre en esas marcas del maíz, tienen unas formas y una belleza increíble. Por ejemplo, cuando hablamos de los dibujos de las líneas de Nazca, ahí hay belleza también. Es decir, que a ellos también les agrada lo que ven. Yo pienso que hay un componente de ese tipo aquí también. Yo lo veo. Porque si ustedes se fijan, estos agujeros, vistos a una cierta distancia, no son más agujeros. Son una textura. Es una textura que forma una forma serpenteante. Justamente desde donde ellos lo primero que van a ver es eso. Cuando se acercan, lo van a ver. También para llegar más fácil, es una señal de que nosotros estamos esperándote y esa forma tan particular recuerda a la serpiente también. Esos hoyos podrían ser como las escamas de la serpiente. A una cierta altura se va a ver así, no se ven huecos, se ven las texturas. Así que a mí me llama mucho la atención. Ahí sí tendría sentido hacer tantos y por tanto camino, por tanto trayecto. A mí me parece que también es algo como de algo visual, es muy visual. sea para encontrar el lugar como una señal de que aquí está, aquí te estamos esperando y aquí te dejamos el tributo, aquí dentro de estos hoyos que hicimos. Yo le veo esa posible aplicación a esto. A mí me parece que allí tendría sentido. Y miren, no estoy tan lejana de lo que hacían en los templos mayas, aztecas, recordemos el Kukulcán, el Quetzalcóatl, la serpiente emplumada, la vemos en las escaleras cuando a un cierto punto el sol da esa sombra, se ve la serpiente. Dígame si eso no es algo estético, pero de un poder fuertísimo visual que está recordándoles a ese luminoso con esa forma o algo que tenía con esa forma y lo representan con la serpiente. Aquí nuevamente estamos en el monte Sierpe, que es serpiente. Todas estas conexiones son interesantes. Así que ya les dejo como esa idea, porque eso es lo que yo veo como una posible hipótesis. Se puede cambiar en la medida en que se encuentren más cosas, más información. Así que digamos que parcialmente la hipótesis oficial para mí tiene validez hasta cierto punto, de que sí, era un lugar donde se depositaban los productos mientras se calculaban, se contabilizaban, tenían esa organización también, muy bien, eso sirve para mi hipótesis, pero me separo de la hipótesis oficial porque yo no pienso que fuera un intercambio comercial, sino que era para los luminosos, los astronautas antiguos que venían y se llevaban los productos. Ellos lo tributaban allí. Puede ser que no llenaran todos los hoyos, porque en realidad, porque hicieron tantos hoyos, no fue para poner miles de canastos. Fue para crear esa visión, esa forma que se ve desde arriba como una serpiente y que forma una textura. Quizás no la completaron, quizás simplemente es una forma abstracta, porque no tiene cabeza, no tiene ojos, es abstracto. Ahora, hay otra pregunta que quiero lanzar aquí que me parece que que se está descartando y me parece que no se debería descartar y es la siguiente. La conexión cielo-tierra, tierra-cielo, ese Anki, deben revisarlo porque puede ser que haya una correspondencia. En apariencia no la hay porque, como les comenté, según los estudios no hay una correspondencia astronómica, pero no lo sé porque hace poco en un directo hablé de Eridanus, por ejemplo, que precisamente tiene forma de río serpenteante. Y está el mito que está conectado con Eridanus, que Faetón cae al río cuando muere, fulminado por Zeus. Ojo, porque ¿por qué no pensar que de pronto esa línea existe allá arriba? Así que ahí podría haber más conexiones, no descartar lo de la textura que les digo para que se vea como señal, como tributo también, recuerdo de que allí llegaban y llevaban los productos que les dejaban allí. Recuerden que pues los indígenas pedían protección, pedían ayuda a estos que venían y que podían brindarles también esa protección y esa ayuda, pero también les temían. Entonces, amigos, ya me dirán ustedes qué opinan, si están de acuerdo con mi hipótesis o les parece demasiado fantasiosa. La verdad es que la hipótesis oficial llega hasta un cierto punto, pero no explica muchas preguntas y mi hipótesis sí realmente responde todo, pero como es una hipótesis que no será jamás aceptada porque parecerá o pretenden que sea fantasiosa, entonces nada, tenemos que esperar a que el tiempo nos dé la razón porque ahorita últimamente se ha ido desclasificando muchos archivos, muchas cosas, pero Esto no es fácil de asimilar cuando no es algo de que entre dentro de la cotidianidad y siempre te han mantenido al margen de esas visitas, de esos intercambios, de esas comunicaciones, pues tu vida sigue igual y para ti no cambia nada. Pero yo diría que estamos viviendo un momento muy fuerte respecto a las revelaciones que se están haciendo. Y sin embargo, en el pasado hubo tantas y se han dejado ver y tanto ha sucedido, pero seguimos igual pensando que estamos solos. Bien, amigos, un abrazo muy grande. Nos vemos aquí en Mystery Channel. Cuídense mucho y regresen. Hasta pronto.
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0: 7 de la tarde con 51 minutos.
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Hola, hola, ¿qué tal amigos? ¿Cómo están? Bienvenidos a Descubriendo con la certeza en la búsqueda de la verdad, un poco afectado de la garganta con una gripa que estoy pasando, pero aquí estamos para compartir de todas maneras esta investigación que hoy les traigo sobre el Malak, Malak Jehová, Malak Yahweh, el misterioso ángel de Jehová. Este es un personaje misterioso por unas características que presenta en varios versículos bíblicos y que, bueno, las religiones han tenido, como siempre, la batuta en interpretar o decir a los creyentes quién es este personaje, quién es este famoso ángel de Jehová. Si tal vez usted estuvo en alguna de las religiones, podrá haber escuchado sobre el famoso ángel de Jehová, ¿no? Como alguien que tenía una autoridad delegada por él para interactuar con los seres humanos, una especie de mensajero. Sin embargo, más allá de esa interpretación religiosa, queremos entenderla en el contexto de información que hemos venido desarrollando aquí en el programa de investigaciones Descubriendo, ¿no? Ya partiendo de la base, para que de pronto usted que nos sintoniza por primera vez, disculpen, ya partiendo de la base de que Jehová, el Dios adorado así en el Antiguo Testamento por el pueblo judío, también por el cristianismo, no es Dios, sino que todo lo contrario, es un ser corpóreo de tipo extraterreno, de tipología reptiliana y con algún rango que también tuvo una relación con un personaje llamado, bueno, no llamado, pero sí con un cargo o atributo mencionado en el hebreo antiguo como Malak, perteneciente a los Malakim. Entonces, ya bajo esa mirada que hemos aprendido a entenderla en el contexto geopolítico, toda la visión y el entendimiento de estos temas, de estas historias, cobran un valor y una importancia diferente, muy diferente al mundo místico, espiritual, que lamentablemente, porque erróneamente, se ha asociado con esto. Estas historias no tienen nada que ver con espiritualidad. Cuando vayamos a hablar del el ángel de Jehová, esto no tiene nada que ver con espiritualidad, sino con temas de civilizaciones extraterrenas que se relacionaron con los seres humanos en esa edad antigua, incluso antes de la edad antigua, como lo estudiamos en alguno de nuestros capítulos. Así que bienvenidos. 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Empecemos. Bien, habitualmente la figura de este ángel, como se le dice también el ángel del Señor o el ángel de Jehová, Es uno de los mayores enigmas teológicos que se presentan allí en el Antiguo Testamento. Pues a diferencia de los ángeles comunes que actúan como mensajeros creados y rechazan la adoración, este ser habla, actúa y es tratado directamente como si fuera Jehová mismo. Por ejemplo, para diferenciar, cuando nosotros vamos al Apocalipsis y ahí aparece mencionado, por ejemplo, el arcángel Gabriel como el mensajero, o en alguno de los evangelios, aquí estas figuras denominadas así ángeles o mensajeros son subordinados, ¿no? Además de eso, la categoría que se presentan en el Nuevo Testamento de ninguna manera se asemeja o podría asemejarse al mismísimo Dios, ¿no? Sería un rango muy inferior. Mientras que este ángel de Jehová aparece en estas narraciones casi como que fuera el mismo Jehová hablando. De allí es donde se generan las dudas, el misterio alrededor de dicho personaje. En el idioma hebreo original, esto es muy importante investigarlo, la palabra utilizada es Malak, Yahweh. O sea, en el texto original no se dice el ángel de Jehová, sino Malak Yahweh, Malak Tetragramatón, que se traduce literalmente como mensajero de Yahweh,
Lo misterioso radica en que la Biblia presenta una constante paradoja con este personaje. ¿Cómo así? Primero, se distingue de Dios, es decir, se habla de él como alguien enviado por Dios, o sea, un malak. Pero, segundo, se identifica con Dios. Habla en primera persona como el mismo creador, perdona pecados, exige sacrificios y acepta la adoración. Entonces ahí donde está la contradicción que genera, digamos, los grandes debates y las diferentes interpretaciones, porque si bien el término literalmente significa enviado, o sea, Jehová es uno y el Malak es otro, este aparece en los textos cuando es enviado, expresándose como si fuese el mismo Jehová. Bien, entonces, de acuerdo a esta condición, a esta paradoja, como dicen los que estudian esto en la teología, ¿cuál es la respuesta que se ha dado por parte de las religiones, ¿no? ¿Cuáles son las apariciones claves en el texto bíblico? Bueno, antes vamos a leer dónde aparece mencionado el ángel de Jehová. Con Agar, en el Génesis 16, ustedes podrán recordar, si no, apúntenlo y léanlo. Es la primera vez que aparece en la Biblia, ¿sí? Cuando llega a Agar, la mujer de Abraham, recuerden. El ángel le promete multiplicar su descendencia, una prerrogativa que se considera en la teología puramente divina. Al final del relato, Agar declara explícitamente haber visto al Dios, que realmente el término original, Elohim, que me ve. Agar, la madre de uno de los hijos de Abraham. Entonces, la primera aparición la vamos a encontrar en el Génesis 16. Ahí le aparece Agar, el ángel de Jehová. O, si lo decimos en el término original, el Malak de Yahvé. La segunda aparición la podemos leer en el Génesis 22, con Abraham e Isaac. Cuando Abraham está a punto de sacrificar a Isaac, recuerden, el ángel del Señor, o el ángel de Yahvé, o el Malak de Yahvé, lo detiene. Luego habla en primera persona diciendo, por mí mismo he jurado, que esta es una fórmula propia de Jehová, o de Dios Jehová, como se cree que este personaje. Entonces fíjese, ya aquí en esta segunda aparición, es el que detiene la mano de Abraham para que no sacrificara a Isaac, su hijo. Recordemos que estos seres, los seres que cayeron al planeta y se presentaron como Dios, una de las cosas que pedían era el sacrificio, incluso humano. No solamente era como el Levítico lo menciona, de animales, machos cabríos y otra clase de seres vivos, sino también personas. Ok, su tercera aparición es con Moisés y la zarza ardiente, tal cual lo relata el Éxodo 3. Ahí el texto dice que el ángel del Señor, el ángel de Jehová o el Malak de Jehová, se le apareció en una llama de fuego, en la zarza. Entonces, luego aparece esto, ¿no? Sin embargo, solo unos versículos después, es Dios mismo quien le habla desde la zarza y dice, yo soy Dios, yo soy Dios, yo soy el Dios de tu padre, el Dios de Abraham, etcétera, etcétera. Está como esa dualidad, ¿no? Esa paradoja. Aparece primero el Malak hablando como si fuese un enviado y luego habla como si fuese el mismo Yahvé. ¿De qué se trata esto? Bien, el otro texto o versículo donde he referido es en Jueces 6:13, en la situación de Gedeón y Manoah. En ambos casos, las personas interactúan con el ángel y al darse cuenta de su verdadera identidad, entran en pánico diciendo, vamos a morir porque hemos visto a Dios, Elohim. Entonces, esta cita también nos clarifica bastante, porque el término original es Elohim, recuerden. El término Dios, eso se coloca después, mucho después. En el hebreo antiguo, el término original, mal traducido como Dios, es Elohim. Y Elohim no es uno, sino varios, es un plural.
ya lo hemos estudiado con anterioridad. Recuerden, si ustedes llegan por primera vez a estos capítulos, a estos programas, le invito a que, si se generan dudas, allí mismo en el canal hay muchísimos programas que usted puede ir viendo poco a poco y le van dando herramientas de información para que usted mismo se vaya respondiendo. No puedo explicar todo en un solo programa. Por eso les decía al empezar, parto de bases que ya hemos entregado aquí. Correcto. Entonces estos son los cuatro versículos donde se hace referencia. A mí me llama la atención el último. ¿Por qué el último? En primera instancia, Gedeón y Manoa lo ven a este famoso Malak o ángel, como mal tradujeron esto, ¿no? Y lo ven. Pero cuando ya lo identifican bien, lo identifican como un Elohim. Porque dicen, al darse cuenta de su verdadera identidad, entran en pánico. ¿Sí? Les dio pánico verlos. Claro, porque ¿qué estaban viendo? ¿Qué era lo que estaban viendo? A un Elohim. Y recuerden que un Elohim, o mal traducido Dios, en realidad era un ser extraterreno, un reptiliano. Y aquí por eso dice, entran en pánico. Vieron una criatura no humana. Como si usted hoy, imagínese, y pónganse en situación de que vean a un Elohim. O sea, que ustedes tengan un contacto de tipo extraterreno y vean a la entidad corpórea físicamente con su apariencia reptiliana. A decir ustedes que no van a sentir pánico. Terrible, ¿no? O por lo menos miedo. O susto. O lo que sea, pero no va a ser lo mismo como que vea a un ángel. Sí, porque la idea de un ángel es un ser divino que no va a manifestar o no va a generar un sentimiento de o una emoción de miedo, porque sería algo divino, angelical, precioso, ¿no? En el caso este de Gedeón y Manoa, nos deja claridad que lo que era da pánico, daba miedo. Bien, entonces, ahí están estos cuatro. Ahora vamos a comenzar a desenredar esta pita. Primero viendo cómo interpretan las religiones esto. Las principales interpretaciones teológicas. Por ejemplo, hay una que se le llama la cristofanía, que es la segunda persona. En la cristofanía se explica de que el ángel de Jehová o el Malak de Yahvé es la segunda persona de la Trinidad. O sea, Jesucristo. Esta es la versión del cristianismo evangélico protestante. A usted, un evangélico protestante, le pregunta, ¿quién es el ángel de Jehová? Jesucristo. De una le van a responder eso. Es la segunda persona de la Trinidad, Jesucristo, manifestándose en la tierra en una forma física visible antes de su nacimiento en Belén. Es la postura mayoritaria del cristianismo evangélico y protestante. ¿Cómo les parece? Los cristianos evangélicos y protestantes creen que el ángel de Jehová era el mismo Jesús antes de haber nacido en Belén. O sea, muchísimo antes. Hay otra teoría de interpretación que se llama según la teofanía. Esta es una manifestación, se cree aquí, que es una manifestación puramente visible de Dios el Padre. Dado que la teología bíblica afirma que nadie puede ver el rostro de Dios y vivir. Dios adaptaría esta forma angelical y humana temporal para poder interactuar con los hombres sin destruirlos. Entonces, la teofanía que dice, como Dios no se puede ver porque el que ve a Dios muere, entonces esto era como una forma corpórea, física, real, que las personas podían ver sin morir. Y está la tercera, que es la que se llama la shaliach, la representación legal. Aquí se dice que es un ángel creado, pero investido de la total autoridad divina. Bajo la antigua ley del Medio Oriente, la Sheliach, el mensajero de un rey, poseía el estatus legal del mismo rey. Sus palabras se escuchaban como si el monarca estuviera hablando en persona.
Fíjense que esta última interpretación es un poco más acercada a lo que realmente ocurrió. Claro, sacando de la interpretación de lo que se cree que realmente era este personaje o el Dios que lo enviaba. Porque testigos, el cristianismo evangélico, protestantes, católicos, es más perdidos que para dónde. Lamentablemente, lo que se comenzó a interpretar en el cristianismo primitivo y luego lo que ya en forma se consolidó como la fe y la interpretación después del Concilio de Nicea, se aleja completamente de lo que originalmente ocurrió. Bien, entonces, hemos visto cuáles son las citas, ustedes apúntenlas para que las lean, las principales interpretaciones teológicas, y ahora nos vamos a nuestro campo, a lo que nos gusta. Desde una perspectiva exopolítica, ¿qué es todo esto? ¿Cómo se puede entender esto de manera diferente? Bueno, vamos con el traductor Mauro Biglino, ¿sí? Aquí lo hemos estudiado en varias oportunidades porque nos parece un aporte académico, si lo podemos llamar así, porque Mauro Biglino, italiano, es un traductor de este idioma, el hebreo antiguo, que nos muestra el significado original de los términos, sin ninguna interpretación teológica o religiosa. Y esto me parece interesante porque nos podría estar acercando más a lo que quisieron decir los escritores de estas antiguas escrituras, ¿no? No lo que nos dicen después los poderes religiosos, que es lo que nos distancia realmente de lo que esos textos en principio quisieron transmitir. Entonces, según Biglino, él enseña que la palabra hebrea malak significa literalmente enviado o mensajero. Por lo tanto, cuando la Biblia habla de malak Yahweh, estaría hablando de un representante de Yahweh, no necesariamente de un ser sobrenatural. Aquí Biglino pone una ficha clave en el entendimiento fuera de lo religioso, de lo teológico y toda esta vaina. Este no era un ser divino, este era un ser corpóreo y nada sobrenatural, físico, que actuaba en representación de Yahvé. Es decir, en ocasiones Yahvé no hacía presencia directa, sino que lo hacía a través de su enviado, de su malak. Así que este término no puede ser asociado con el término ángel, que de alguna manera se utiliza, por ejemplo, en el Apocalipsis, cuando se refiere a Gabriel, ¿sí? O a Miguel. Porque aquí ya estaríamos hablando de seres humanos estelares, porque allí ángel, en el entendimiento del Apocalipsis, es una medida de hombre. Es un hombre, un ser humano. Pero en una escala evolutiva y ascensional distinta a la del hombre terrestre. Igual, en sus principios fue corpóreo, pero en el ascenso ya pasa a otras dimensiones. Este es un ser también humano, pero de otra tipología. Mientras que los malakim, que es un conjunto, es el plural, es decir, un malak era simplemente un representante de un Elohim. Yo te envío, no puedo estar, encárgate tú. Y tienes las credenciales que cuando hables tú es como hablara yo. Así. Eso comienza a explicar, según Biglino, por qué en los textos aparece primero que el que interactúa no es Jehová directamente, sino el malak Yahvé, el malak Jehová. Pero el hacerlo es como si fuese Jehová, en la jerarquía, en la designación, en la credencial de lo que es, de acuerdo a esta jerarquía de los Elohim. Lo que estamos viendo aquí es que los Elohim, al llegar al planeta Tierra, instauraron una clara jerarquía. Una jerarquía con unas características, unas responsabilidades, unas acciones para cada jerarquía, y que con ellas interactuaron con los seres humanos. Y ahí es donde surge la exopolítica. Esa jerarquía, esas formas
interactuando, organizando, dando órdenes a los seres humanos. La exopolítica. Entonces, es un representante de Yahvé, no necesariamente de un ser sobrenatural. Entonces, el término malak es un término hebreo que traduce literalmente mensajero enviado. No tiene nada que ver con algo sobrenatural o con un ángel con alas bonito, no. Un ser corpóreo. Y el término es singular. ¿De acuerdo? Veamos. Luego, el término malakim, también un término hebreo, malakim, que ya es plural. Entonces ya es mensajeros o enviados. Por lo tanto, Yahvé tenía su malak, o a sus malak, o a sus malakim. ¿De acuerdo? Entonces, cada uno de estos Elohim, con una jerarquía, podía tener a su disposición un malakim, o un malak. ¿De acuerdo? Y él era el encargado de interactuar con los humanos. En ocasiones lo hacía directamente Yahvé, en ocasiones lo hacía su enviado. Por eso Yahvé dice que en las distintas menciones de Dios en la Biblia, no podemos considerar que este documento hable de un solo personaje relacionándose en todos los versículos con Dios, no. Partiendo de que los términos se refieren también a no a singular, sino a plural. Entonces, cada cita, varias citas, están refiriéndose a un malak o a un malakim, si lo quiero utilizar dentro del conjunto de mensajeros, otro directamente a un Jehová, a un ser de la jerarquía de Jehová, y en otros no podía ser ni siquiera Jehová, sino un Elohim superior, como ya lo hemos estudiado, como el Shaddai, o más arriba, el Elión. Todos son Elohim. Entendamos bien eso. Ayer me preguntaba alguien en el chat algo que ya debemos tener claro, ¿no? Elohim, cuando hablamos de Elohim, todo esto es bíblico, de acuerdo a la tradición bíblica. Porque ya si vamos a las tradiciones sumerias, y ahí no se menciona como Elohim, sino ahí se le menciona como Anunnakis. Pero es lo mismo, son los mismos seres. En el caso bíblico se mencionan como Elohim. ¿Qué significa Elohim? Elohim es un plural y traduce, si podemos utilizar el término, gobernante, superior, ¿sí? Gobernante que controla. Es un administrador de un pueblo en particular, un Elohim, un poderoso. Pero siendo todos Elohim, porque es un plural, entre ellos hay una jerarquía. El mayor de los Elohim tiene un título, porque no es un nombre, Elión. Hay otro en la escala más inferior que es el Shaddai, el Dios de la montaña. Y luego viene Yahvé, ahorita les voy a mostrar la jerarquía. Y luego de Yahvé tiene un Malak, a un mensajero que es el que va y lidia con los seres humanos, en ocasiones. ¿De acuerdo? Bien, entonces ya con los términos es mucho más fácil, porque vamos entendiendo cada cosa. ¿Sí? Veamos. Entonces, desde la perspectiva exopolítica, o sea, desde este enfoque, el término ángel no significaría necesariamente un ser alado espiritual, como en las religiones se cree erróneamente, sino un mensajero, un malak, delegado o emisario con autoridad directa de los Elohim. Actuaría como intermediario entre los Elohim y la humanidad. Tendría

era un mensajero, era un enviado. Continuemos. Vamos a describirlos un poco más, a los malaquim, que es el plural, ya lo sabe, de los malak, los malaquim. Bueno, entonces, ¿cómo son? Estos malaquim comen, caminan, hablan cara a cara con las personas, pueden ser vistos físicamente, realizan acciones concretas en el mundo material. No son seres espirituales, son seres corpóreos que comen, se relacionaban, comían, todo el cuento. Eran seres corpóreos, eran. Recuerden que ya nosotros aquí hemos aprendido es que son seres, eran seres humanos involucionados. Son razas que desde sus orígenes, antes de que llegaran al planeta, fueron como nosotros, pero su oscuridad, su maldad propia de la rebelión que ellos mismos causaron, se degeneraron. Su pasado es humano, su presente es humano involucionado o reptiliano. Entonces, estos seres comen, caminan, hablan cara a cara con las personas, pueden ser vistos físicamente, realizan acciones concretas con el mundo material. Por ello, se concluye que los autores bíblicos no estaban describiendo seres espirituales, sino individuos reales que actuaban como enviados de Yahvé. Hay otra cita, y es cuando ellos van a encontrarse, Jehová se encuentra a Abraham en la puerta del encinar de Manré, a plena luz del día. Y ese momento es cuando ellos preguntan por su esposa Sara, para decirle que posteriormente iba a quedar embarazada. Fueron tres. Entonces uno podría entender, miren esto, que fue Jehová con dos malaquín, o dos malak, dos mensajeros, él y dos más. Él como el superior y dos más. Malak y malak, o sea, dos malaquín y Jehová. O también se puede interpretar que fueron tres malaquín, que fueron en nombre de Yahvé. Cuando ellos hablan es como si hablara Yahvé. Además, las personas de esa época, los seres humanos, lo que estaban viendo eran reptiles. Los que tenían la oportunidad de verlos. Porque recuerden que ya en el tiempo postdiluviano, que es el tiempo de todas estas narraciones del pueblo de Israel, ellos se escondían. No era como antes del diluvio, que eran por ahí todo el día. Después del diluvio no. Y tal vez eso me hace comprender también que la persecución propia del tiempo postdiluviano hizo que Yahvé, en el caso específico de Yahvé, utilizara a los malak o los malaquín para él no exponerse y sí mandar a seres reptilianos de bajo rango a que fuese y dieran la cara ya con los seres humanos. No exponerse de pronto en el peligro que representaban los humanos para ellos, sino la hermandad cósmica solar, que en esos momentos estaba dispuesta a seguir reduciendo su existencia en el planeta. Entonces, ¿qué más? Algo parecido, si lo podemos comparar para entenderlo, es como algo parecido a un embajador, ¿no? Como un embajador que habla en nombre de un rey, o en la actualidad, un embajador cuando va a una reunión internacional, ese embajador habla en nombre del presidente de esa nación. Entonces sus palabras son consideradas oficiales porque es enviado al presidente. O si lo vamos a llevar en términos de un reinado, el embajador vendría siendo un enviado del rey. No sería Yahvé manifestándose espiritualmente, sino un delegado autorizado. Y lo otro es que eran seres subordinados, hacían caso. ¿A quién? En este caso a Yahvé. Eran subordinados de una estructura jerárquica en este escenario. El ángel de Yahvé sería más un cargo o función que un nombre. ¿Ok? Entonces, cuando ustedes escuchan, Malak no está hablando de un nombre. Es decir, el personaje que, por ejemplo, le habló a Agar, no era que se llamaba Malak. Era un Malak, es un cargo. Él podría tener otro nombre. El personaje que salió en otra de las citas que les mostré, podía ser

0: otro Malak. Porque el Malak no es un nombre, es un cargo, una designación dentro de la jerarquía de los Elohim en el planeta en ese entonces. Entonces, ya saben, no sería más, no, el ángel de Jehová sería más un cargo o función que un nombre. Ahora vamos a recordar algo de lo que hablamos recientemente en una de nuestras pasadas investigaciones sobre la casta de los draconianos, para ubicar estos Malak o los Malakim dentro de esas castas, dentro de esas jerarquías en el organigrama. En esa oportunidad ya sabemos que los Alfa Draconis son los reptilianos más altos, son los de la jerarquía más alta y físicamente más altos también. Son los gobernantes con mayor capacidad mental y linaje antiguo. ¿Sí? Aquí podríamos decir que Elión era un Alfa Draconis, porque era el de más alto rango. Elión, recuerden que no es un nombre, sino el título que se le da en el hebreo antiguo a un draconiano, pero jefe, un Alfa Draconis. Luego llega la segunda casta, que serían los draconianos comunes, que eran los guerreros, administradores y exploradores. Aquí podríamos vincular a Jehová. Jehová no era un Alfa Draconis, no era uno de los duros, era inferior. Incluso miren que dice guerreros y en la Biblia se le conoce como el Dios de los ejércitos, un Elohim guerrero, administrador, en este caso, del pueblo de Jacob. Y exploradores, ahí no están los Malak, en esta segunda categoría. Los Malak podrían entrar en la tercera categoría, o la tercera casta, que son los reptilianos menores, que son de menor tamaño, funciones auxiliares y menor influencia política. ¿De acuerdo? Entonces, estos eran los Malak, o los Malakim, si quiero decirlo en plural. Reptiloides menores eran los que le hacían caso a los draconianos comunes y estos a su vez a los alfa dracones. Esta es la estructura, se la voy a mostrar así. Bien, la imagen a veces nos ayuda más. Esta es la típica estructura jerárquica, amigos de Descubriendo, del Imperio Draconiano en el planeta. Miren ustedes que arriba está el consejo de los Elohim. Ahí en ese consejo puede estar Elión y el Shaddai. Incluso, si yo lo llevo ya a la mitología o a lo narrado en la antigua Sumeria, ahí está Anu, por decirlo así, que está arriba. Los capos, los que mandan, los que están en el consejo de Elohim, que no es ni uno ni dos, son varios, o eran. Porque afortunadamente a esta gente le dieron duro, y bien duro. Luego, en la escala, o no en la escala, sino en la estructura jerárquica, ya está Yahvé, el bíblico, el que todo el mundo cree que es el Dios universal. Bueno, está Yahvé, ahí lo ven, en el segundo renglón. En el tercer renglón están los Malakim, ¿sí? Están los, es lo que se llama el ángel del Elohim. El Malak Elohim o el Malak Yahweh, un enviado. Entonces, los del consejo de los Elohim está integrado por puros Alfa Draconis. ¿Sí? El consejo de los Elohim son puros Alfa Draconis. Luego de los reptilianos comunes están los guerreros, gobernantes y exploradores. Ahí está Yahweh. Y luego están los reptiloides inferiores, donde están los Malak o los Malakim, que son los que interactúan entre, véanlo aquí, en la parte inferior ya están los israelitas, ¿verdad? Ya están los seres humanos. En varias oportunidades los seres humanos se conectaban, era con el Malak. En otras llegaba Yahvé, o en otras podría llegar el mismo Elión. Y recuerden que ya habíamos aprendido quién era Melquisedec. Melquisedec era un sacerdote del consejo de los Elohim, o sea, del Elión. Mientras que Abraham era el sacerdote de un Elohim menor, o sea, de un Yahvé, ¿verdad? Entonces, lo importante de eso, porque nos dimos cuenta cómo Abraham le dio diezmo a Melquisedec, porque él era un sacerdote del consejo de los Elohim. Era un tipo más duro. Y recuerden, Melquisedec y Abraham sí eran humanos. Eso sí son seres humanos. Entonces, ojalá todos estos gráficos nos ayuden a imaginar un poco más y a entender todas estas historias bíblicas y a dejar de creer que ese Antiguo Testamento habla de Dios. Ahí no se habla de Dios. A pesar de que sí hay citas que se habla de las leyes universales, tanto en el Antiguo como en el Nuevo Testamento. La Biblia es una agrupación de todo, ¿no? De todo, con reinterpretaciones de acuerdo a los intereses de reyes y poderosos, a traducciones que configurarían una religión, con el ocultamiento a partir de la interpretación teológica, para que nadie se dé cuenta de esto. Pero afortunadamente, pues ya nosotros con la exopolítica estamos entendiendo bien todo esto. Ahora se lo voy a explicar de otra manera, ya aquí con estos dibujitos que hacemos para ustedes. Entonces, el consejo de Elohim está arriba, ¿no? Elión, el Edión y el Shaddai. Luego está la parte de los administradores, que entre ellos sería Jehová. Y Jehová, pues, le daría la orden a un Malak para que fuera y diera lidia ya a los israelitas, a los seres humanos. Esta estructura se podría haber repetido en diferentes regiones donde los del Imperio Draconiano estaban en su jodantina, como yo lo llamo. Entonces, amigos, el Malak realmente traduce mensajero, no ángel en el sentido que nos han querido hacer creer. No es Jesucristo, evidentemente que no. No es tampoco la manifestación de Dios, porque no se puede ver, entonces tiene que enviar a su ángel. No, nada. Nada de eso, porque tanto el ángel de Jehová o el Malak de Jehová como Jehová, ambos eran corpóreos. Ambos eran reptiles, solo que de castas distintas. ¿De acuerdo? Entonces, en los últimos programas nos hemos esmerado por investigar aquellos personajes misteriosos de la Biblia. Cuando hablábamos, por ejemplo, de Melquisedec, un extraño personaje. Hoy estamos hablando de otro extraño y misterioso personaje, el ángel de Jehová. Bueno, y ya dejó de ser tan misterioso, porque con esto que les acabo de compartir, este análisis, se puede entender con mayor claridad. Y ustedes, claro, pueden complementar con sus propias investigaciones, que al final es lo que queremos, ¿no? Que estas investigaciones apenas se sumen a lo que ustedes ya han indagado, han leído, han comprendido. Y si de pronto es la primera vez y esto les sorprende, no se vaya a espantar ni lo voy a desechar, que siempre es lo más fácil, sino que asúmalo con un carácter de interés, entendiendo que esta es una investigación y que ustedes también la pueden hacer con ojos de investigación, no de religión. Porque si esto lo va a leer con ojos de religión, creyendo que esto es espiritualidad, no es tiempo todavía suyo para esto. Usted todavía debe permanecer en una religión. Aún no es el tiempo. Su espíritu y su impulso interior lo irá sacando de allí y nos encontraremos en estos temas. No hay que violentar ese espacio-tiempo de cada uno. Bien, esta ha sido la investigación, amigos. Voy a leer, como siempre lo hago, ya que estamos en vivo de lunes a viernes. Recuerden, ahora estamos en tres emisiones. Lunes de aplicación, miércoles de análisis y viernes de investigación. ¿Ok? Para que estemos allí. Estamos cuadrando todas las investigaciones, imágenes que vamos a llevar a México. Ya ahorita les hablo de México. Saludo a Inés Martínez, buenas noches, saludos desde el Estado de México, un fuerte abrazo. También saludamos a Sacramento Muñoz, desde Guerrero, México. También saludamos a Beatriz Coronel, También está Yolandita. Saludos, Neil. Tengo una pregunta. ¿Cómo se fueron extinguiendo estos seres en la historia? Por ser presentaban físicamente, ¿dónde quedaron estos? Bueno, Yolandita, ya hicimos un programa, vamos a buscarlo aquí, hicimos un programa respondiendo a esa pregunta. Miren ustedes que cada pregunta nos puede ir llevando a otros programas, porque qué bueno sería que todos estos temas, antes de apenas una respuesta que yo les pueda dar, se pueda entender en el contexto de una investigación. Por ejemplo, vamos a ponerlo aquí en pantalla. No, ¿cómo lo hago? Aquí en escritorio. Sí, aquí lo podemos ver. Bien, aquí lo podemos ver. Hace unos días, Yolandita, hice este programa que te voy a recomendar para que lo veas y se pueda responder esta pregunta. A ese programa le llamé, a ver, espere, yo recuerdo, si lo ven, va a quedar muy bien claro a través de la explicación sobre esto, ¿no? Creo que está en videos. Sí, aquí en videos. No en vivo, sino en videos. Ay, hijo de madre, ¿dónde está eso ahora? Se hizo en la investigación que compartí. Discúlpenme, pero quiero darle respuesta a Yolandita. En la investigación que se hizo sobre lo que hicieron los seres para extinguir a estos tipos. A ver. Aquí está, míralo aquí. Está en el espacio de en vivo, porque esto se hizo en vivo. Se llama así el video. Así arrasaron el cuerpo y espíritu de los Elohim. Ahí. Aquí en esto se explica, Yolandita, cómo después de la caída de estos seres comenzó un proceso de aniquilamiento por una fuerza estelar luz y poder sacar del planeta esta interferencia de seres regresivos. Se hizo en primera instancia en aquel evento denominado el diluvio. Algunos quedaron, que como vimos aquí en la historia del pueblo israelita, es postdiluviano. Y ahí de ahí en adelante comenzó y siguió el exterminio de poco a poco de ellos. Ayer, el miércoles también, en el programa que hicimos con Trini, de Nimrod, también expliqué eso. O sea, hay muchas explicaciones, ¿de acuerdo? Pero si quiere conocer la respuesta, véase el programa en el canal, en vivo, en los programas en vivo, porque hay gente que no sabe que cuando uno entra a un canal hay programas de video, short y en vivo. Y ahí usted busca, así arrasaron el cuerpo y espíritu de los Elohim. Esta es una investigación que a mí me parece muy importante para responder esta pregunta. También nos saluda Fausto Guzmán desde Chiapas, México. Graciela Torres también conectada desde Argentina. Está con nosotros Nenita, dice, un malak sería como un cartero. Sí, un designado para hacer una labor. También nos saluda por acá Edna Angulo, que dice saludos desde Polo Nuevo Atlántico, aquí en Colombia. Muy buen tema, he aprendido mucho. Saludos, Edna. También saludamos a María, que nos saluda desde Lima, Perú. A Nidia Durán, desde Costa Rica. A Sergio, que dice saludos de Guatemala. Hace 7 años entendí el sistema de manipulación. Y todo lo que hay que seguir aprendiendo. Alberto también nos dice, hagan gárgaras de agua con limón, gracias. Ahí estamos ya en un tratamiento que ya podemos hablar. Ayer no podíamos ni hablar, así que está funcionando. Ya para mañana espero estar bien. También Ladislao nos dice, los de la luz los traían del puro fundillo. Por eso ya ve, decía, mi ángel irá delante de ti. Es una forma muy, muy, muy, muy jocosa de explicar una situación estresante que vivía Yahvé y muchos de ellos. para responderle a Yolandita. Ya en ese momento, Yahvé se encontraba entre los más buscados, por decirlo así. Se busca. ¿Quién lo busca? La gran hermandad cósmica solar, un conjunto de humanidades estelares, humanas, adámicas, ya en un impulso espiritual superior, que descendían a los planetas donde estos carajos habían llegado para pasarlos por el papayo, como decimos acá. Lograron hacer eso no en una sola intervención, sino en varias, hasta llegar al momento a un grupo muy reducido de ellos. Hoy no debe ser preocupación nuestra de gobierno mundial ejercido por ellos. Y esto es algo que vengo diciendo, promoviendo, sustentando, porque lastimosamente entre nosotros aún se cree que están el montón gobernándonos. Si la mayoría de nosotros dicen, no, aquí está este patota de gente jodiendo la vida todavía. No. Si usted cree eso, usted debería creer que no hay en la creación seres positivos que puedan resolver este problema. Es decir, usted estaría en la creencia de que los únicos que mandan y pueden hacer lo que les da la gana es la oscuridad, seres demoníacos como estos, gobernando a sus anchas panchas. Y no estaría contemplando que existe otra fuerza más poderosa que esta, porque son seres humanos estelares, con tecnología también super sofisticada, de tipo espiritual, que es más tremenda que la que pueden desarrollar los del Imperio Draconiano. Armas potentísimas que pueden matar el cuerpo y el espíritu. Por eso, en el programa que le recomendé a nuestra querida amiga Yolandita, habla de cómo se destruyó el espíritu y cuerpo de los Elohim. Poco a poco. Así que ahí le vamos a seguir dando a eso y sustentándolo para que dejemos atrás la vieja creencia de que estos manes están aquí en un combo súper grande, como en aquellos tiempos, haciendo y deshaciendo como lo hacían en aquellos tiempos. No, yo creo que a veces es que, como nos enteramos tarde de esto, creemos que todavía no están. Pero cuando usted va madurando la información, la madura, y sigue investigando, usted se le va a ampliar mucho la visión, que es lo que nosotros hemos querido hacer. Cuando se entera de primera vez, usted dice, no, por eso es que esto está así, porque lo acaba de entender. Y lo de siempre. Bueno, y si no estaban, ¿por qué tanta maldad? Amigo, porque la aprendió muy bien el ser humano. Y la está ejecutando muy bien el ser humano. Bueno, no todos, los más malos de nosotros. Porque si hay bien malos entre nosotros, los humanos. Que tan malos son, que algunos llegan a decir, ya ni son humanos. Ni también estaría en acuerdo con eso, porque llegar a los límites de la maldad que algunos han hecho, volando cabezas de otros seres humanos, yo digo, ya hay que haber perdido el código luz para poder hacer eso. También nos saluda Elber y nos dice, Elber Ruiz, la echinacea es un producto natural para esas gripas. Gracias por la preocupación. También Meriluz Español nos saluda. Luis nos dice, ya somos dos con la garganta jodida. Yolandice dice, ¿tendrán algo que ver los dioses del Olimpo? Los dioses del Olimpo son los Elohim, pero en el Olimpo. Cuando hablamos de dioses, estamos hablando de seres extraterrestres. Dioses realmente son seres extraterrestres. Nada más, ¿sí? Enrique Medina dice, Armando Barrios, presente de corazón. Saludos, Armando. Fuerte abrazo. Anunnaki dice, Malak, ángel, mensajero, correcto. Adela dice, saludos desde la República Dominicana. Astrid dice, Neil, buenas noches, ¿por qué niegan la existencia de Jesús? No, nadie ha negado la existencia de Jesús. También vamos a recomendarle un video a nuestra querida amiga sobre quién es Jesús. Vamos acá. Nadie está negando la existencia de Jesús. Al contrario, estamos entendiendo realmente quién fue Jesús. No el Jesús religioso, ¿no? Ese sí es un invento. Ese lo pueden encontrar en un video también muy interesante. Vamos a ver si lo encuentro aquí. Miren que todas estas preguntas, si ustedes se hacen seguidores del canal y entran así como yo lo estoy haciendo aquí, y van bajando y van viendo, oh, qué interesante esto, me lo voy a poner a ver, tal. Entonces van a tener respuestas a muchas de esas inquietudes. Bueno, no respuestas como verdad, sino respuestas como conocimiento. Miren aquí, este es lo que yo le... Aquí. Este es el programa que le recomiendo a nuestra amiga oyente. Esta se llama Jesús es Dios. Perdón, esta. Jesús es Dios o el Hijo de Dios, humano o divino. Aquí se explica quién realmente es Jesús, más allá de lo religioso. Si a usted le gusta el Jesús religioso, la iglesia, allá lo ponen religioso. Si usted quiere conocer al personaje, entonces ya tiene que ver esto de otros ojos. Y aquí en este programa se explica, ¿de acuerdo? Entonces ahí está el programa. Se llama Jesús es Dios o el Hijo de Dios, humano o divino, para la pregunta de Astrid que nos preguntaba, ¿no? También Luz Cárdenas nos saluda. José Antonio dice, un saludo desde Galicia, en España. Bien tarde allá, José, qué bueno, trasnochado. Nenita dice, como siempre, muy inteligente tema. También Francisco, buenas noches. Acá llegaron más mensajes. Adri Guzmán dice, jengibre. Bueno, ahí nos están recomendando para la gripa. También Arquímedes nos dice, buenas noches, Neil. Tus investigaciones y los argumentos que das son más creíbles que los que dan los religiosos. Muchos no abren los ojos. Saludos desde Veracruz. Ahí ustedes van guardando información y van comparando. Dice Domingo. Domingo nos dice, ¿habrá sido el mismo que mató a 180 mil enemigos, enemigos? Cuando hablamos de los guerreros, ya no estamos hablando de los Manak, sino de los Malak, perdón, sino que ya estamos hablando de los guerreros de la segunda estirpe. Pero bueno, no podría excluirse de que también hayan sido estos mensajeros. José Isaías dice, pero ¿cuál es la razón, si hay razas buenas, por qué nos abandonan a estos malos lagartos? No, al contrario, ya no están los lagartos porque hay razas buenas. Si fuera como lo pinta José, o Josa Kisa, entonces aquí estuvieran, bueno, ya no estuvieran aquí, ya no estuvieran ellos ni aquí ni nosotros, porque si hubieran acabado el planeta y a la humanidad, porque existen humanidades buenas, como dice nuestro amigo oyente, es que estamos aquí y ya los malos no están aquí. Eso va en contradicción a muchos que creen que todavía están aquí el montón de gente jodiéndonos. Cristina Jaraba nos saluda desde Santa Marta. José Delgado dice, gracias Neil, buenísimo tema. Un saludo desde Fresno, en California. Trinity, hola, ¿cómo estás? Bueno, ya no es, porque mi esposa se llama Trinidad. Hola Trinity, ¿cómo estás? Muy bien, aquí un poco agripado, pero bien. Ángela Mejía dice, abrazo fuerte desde Querétaro. Y aprovecho que Ángela desde Querétaro nos escribió, porque quiero invitarles, a quienes no han visto la invitación, a nuestras próximas conferencias en la gira que haremos de Descubriendo en México. Sí, porque estaremos en 5 conferencias en México, que es el país donde más audiencia tiene el programa Descubriendo. Luego Colombia y luego varias ciudades de Estados Unidos, España, Argentina. Estaremos en San Juan del Río, allá de donde es Ángela Mejía, que nos está ayudando con la logística. Y allá daremos la conferencia La Historia No Contada de Quetzalcóatl. Esto será el 15 de julio, a las 7 de la noche. Esto cae miércoles. Luego estaremos 2 días después en San Luis Potosí, 17 de julio, con la conferencia Descubriendo Verdades Detrás de la Nueva Era. Ahí estaremos hablando de las constelaciones familiares, qué es eso, qué engaño puede haber detrás, todo esto. 17 de julio, cae viernes a las 7 de la noche. Luego estaremos en Zacatecas, México, con la conferencia La Inteligencia y Código Luz del Corazón. Esto será el domingo 19 de julio a las 2 de la tarde. Luego nos iremos a Guadalajara y expondremos la conferencia La Exopolítica Universal reflejada en la Geopolítica Terrestre. Esto será el jueves 23 de julio a las 7 de la noche. Y cerraremos nuestras conferencias en la Ciudad de México, la capital, con la conferencia La Historia de Jehová, un ser que nunca fue Dios. Esta conferencia será interesante porque hablaremos desde Jehová en la cuna hasta el exterminio que sufrió Jehová. Sí, toda la historia de este personaje, de dónde viene, quién era, de qué tipología era, cómo llegó, qué hizo cuando llegó, cómo lo pelaron, cómo ya no está aquí y cómo la gente lo sigue creyendo y adorando como si estuviera aquí. Incluso entre nosotros creyendo que todavía está aquí. No me refiero a los evangélicos o católicos que evidentemente creen que están aquí. No, nosotros los investigadores creemos que Jehová todavía está jodiendo por aquí. Entonces ahí se va a explicar por qué ya no está aquí. Y esa conferencia será el 26 de julio, el 26 de julio, domingo, a las 2 de la tarde en Ciudad de México. ¿Usted quiere participar? La entrada es gratuita, aceptamos donativos para cubrir gastos de la logística de la conferencia, salón, videobin y todo lo necesario, ¿no? Y debe inscribirse para apartar su cupo. Como es una conferencia en un salón, son cupos limitados, usted lo debe saber. Y nos debe escribir al correo descubriendo11@gmail.com. Ahí expresa su voluntad de asistir a una de estas 5 conferencias guardando su cupo, ¿no? Si quiere ir acompañado, usted dice, bueno, voy con otra persona, dando el nombre de la persona, se inscribe y listo. Para que el día que se dé la conferencia tengan, digamos, prioridad las personas que se inscribieron, ¿no? Hágalo rápido porque se puede llenar el salón donde estemos y se puede quedar por fuera. Así que no deje para mañana lo que pueda hacer ya. Además, lo que queremos es además de entregarles estas conferencias, conocerlos. A ustedes, los mexicanos, nuestros hermanos mexicanos, conocerlos, dialogar, escuchar sus teorías, el entendimiento que tienen de todos estos temas, sus inquietudes, o hablar simplemente de lo que queramos allá face to face. Así que es una buena oportunidad para conocernos, para descubrir, para ampliar, para resolver inquietudes directamente con ustedes. Bien, hasta aquí finalizo el programa de hoy, ya van a ser las 8. Intento que dure una hora los live. Bueno, Trinity, Trinini. Un abrazo fuerte desde Bogotá, Colombia, barrio Resurrección, nos dice. También Cod dice, buenas noches a todos, voy llegando. Puede retroceder la línea del video. Mariposa dice, gracias a Neil por tu gran esfuerzo en presentarnos el Descubriendo a pesar de lo agripado. Que te mejores pronto. Voy a ahorrar mi dinerito para llegar a México. Vaya, Fausto, que él está en Chiapas. Allá nos vemos. Denis dice, excelente. Ángela Mejía dice, todos sean bienvenidos a San Juan del Río Querétaro el 15 de julio. Ah, bueno, ya se me olvidó. Estaré haciendo 5 imágenes de invitación, ¿no? En esas imágenes de invitación que colgaré en todas las redes sociales del programa, ahí estará, por supuesto, con la dirección, ¿no? Porque ya usted, bueno, ¿y dónde es? Tranquilos, que todo eso lo van a saber. En las imágenes va a estar la dirección, el contacto al que pueden llamar allá en México. Por ejemplo, en Querétaro estará el teléfono de Ángela, por si quieren más detalles, ¿no? Ángela los guiará en San Juan del Río, en San Luis Potosí también. Entonces, para que lo tengamos ahí. Denis dice, saludos desde Belice a todos. MCMR dice, ¿cómo me inscribo? Enviando un correo a descubriendo11@gmail.com. Sencillo, nada más. Quiero ir a una de estas conferencias con mi esposa. Bienvenido estás. Desde Houston. Oiga, sería interesante. Solamente inscríbete. Manda un correo. descubriendo11@gmail.com. ¿Tiene algún costo participar? No, es gratuita. No cobramos nuestras conferencias, pero sí les pedimos algo, ¿no? Algo. Regale algo para pagar las sillas, el videobin, la pantallita, para los cafecitos de todos. Eso lo hacemos entre todos. ¿Eh? Y si no, da nada, no importa. Ahí también llega y recibe la información. Nosotros no hacemos esto por plata. Nosotros vamos inicialmente a México por una invitación. O sea, vamos para otra cosa. Pero finalizando eso, vamos a aprovechar. Y hablamos con amigos como Ángela, como... Ah, bueno, mira, aquí está Lili. Lili es la encargada de la conferencia en San Luis Potosí. Está conectada. Qué buena, Lili, que estés ahí. Dice ella, los esperamos gustosamente en tierras tuneras, San Luis Potosí. Entonces, en los posts le voy a pasar el número de Lili para que le manden un WhatsApp, le escriben. Es mejor que escriban, ¿no? Escriban al WhatsApp, pero cuando ya esté esto. Y si no, manden sus correos y ahí se inscriben. Y van rápidamente apartando el cupo. No vayan a llegar allá y eso está lleno y se van a tener que quedar por fuera. Ojalá que sea, ojalá que vayan todos ustedes a esto. Bueno, entonces está Ángela en Querétaro, Lili está en San Luis Potosí, Rosa Contreras está en Zacatecas, Verónica Sánchez está en Guadalajara y Paula en México, igual con, y me escribió otro amigo oyente en México que también está dispuesto a colaborar para toda la logística y todo esto. Oscar creo que se llama. Bueno, eso va a ser un éxito, porque esto lo hacemos entre todos. Aquí no es que vaya un especialista a visitarlos, aquí nos reunimos todos los que nos conocemos para seguir descubriendo. Bueno, nos vamos, cuídense mucho. Regresamos ya el lunes de aplicación Descubriendo con más temas de interés. 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

0: Oye, ¿y de dónde eres vos?
1: De Colombia, señor.
0: Terrorista.
1: ¿Terrorista?
0: ¿Por qué no te vas a tu país?
1: ¿Cómo así? Si yo estoy trabajando.
0: Embarrando, querrás decir. 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
1: ¿Por qué me dice eso, señor? Si yo tengo amigos ecuatorianos y son muy amables conmigo y hasta me han ayudado en el trabajo.
2: No traen la violencia, huyen de ella.
3: No son traquetos, sicarios ni guerrilleros, como pintan las novelas.
1: Somos gente buena y camelladora, mi hermano.
4: 10 de la noche con 2 minutos.
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0: Muy bien. Dice, ¿qué tal a todos? Buenas noches, bienvenidos. Aquí está Ricardo Esparza y yo, Alejandro Chávez. Estamos aquí desde Zapopan, Jalisco, para el mundo. Y hoy habla y a todos porque vamos a cambiar de tema para variar. Esperemos que les guste. En los anteriores nos ha ido bastante bien, pero hoy vamos a cambiar de tema y vamos a hablar de la epigenética. Entonces, si dice, ¿qué es eso? Ah, pues quédese porque va a estar bueno. Y si algo sabe, ah, bueno, pues a lo mejor hasta nos puede ayudar aquí con algo, ¿no? Entonces, pues adelante, Ricardo, ¿qué nos cuentas ahí de antecedentes?
1: De la epigenética. Sí, muy bien, Alejandro, muchas gracias. Y bueno, pues ya la epigenética, pues tiene un tiempo ya muy sonada, ¿no? A partir de cuando se empieza a hablar de los cambios celulares o de las modificaciones, uh-huh. Empieza a cobrar mucha, pues empieza a mostrar más, sobre todo por el tema de la longevidad, ¿no? Que tratan de ser, de modificar genes para lograr una vida más, más amplia y todo eso, y bueno, pues ahí es cuando empieza a cobrar más popularidad. Y bueno, durante esas décadas, pues hemos estado creyendo que nuestro ADN, pues sí es como muy inamovible, ¿no? Digamos, inmutable, que no se puede modificar. Pero, pues hay un gen, digamos que todos tenemos un gen que es como el de la enfermedad, que obviamente es el que nos permite ir envejeciendo. Y bueno, todos empezaron a tratar de resolver ese tema, ¿no? Y la hipótesis todavía está ahí. Es como un paradigma todavía. Sin embargo, pues bueno, también parte de esos genes, pues es como la herencia, ¿no? Obviamente nuestros padres tienen ciertos rasgos, y pues se van heredando o trasladando a las siguientes generaciones. Todo esto a través de la cadena de ADN. Y bueno, pues resulta fascinante cómo podemos acceder a esa cadena, conocerla y saber pues que son características a nivel genético, a nivel muy, muy de célula, ¿no? Y bueno, epigenética viene del griego epi, que significa sobre o encima. Entonces, pues estudia todos los cambios en la actividad de los genes que modifican la secuencia de ADN. Pero que son heredables y reversibles, ¿sí? Es decir, una vez que se ha hecho una modificación a ese nivel genético, sí se permite heredar esa nueva característica y también se puede revertir. ¿Por qué? Porque ya se sabe cuál es el gen o la posición del gen en la cadena que permite modificar o alterar esa característica. No es lo mismo como las personas que se operan la nariz y todo esto, y esperan que sus hijos hereden ese cambio, ¿eh? Entonces ya este nivel sí es celular, entonces ahí sí pasa todo lo de la herencia. Y bueno, en este tema de la epigenética, pues no nació obviamente de la noche a la mañana. En el siglo XX, más o menos en la parte que toca como raíces de la embriología, hay un biólogo que se llama Conrad Hall Waddington o Weddington, que acuña el término epigenética en 1942, o sea, ya hay bastante tiempo, incluso estaba la Segunda Guerra Mundial probablemente. Entonces Weddington estudiaba cómo una misma célula madre daba lugar a tejidos pues muy distintos, era como el músculo, ¿no? Como el hueso, la neurona. Entonces propone la metáfora del paisaje epigenético, es decir, un terreno con valles y colinas donde una bola, que era la célula, rueda por caminos determinados, pero el entorno puede desviarla hacia un rumbo o hacia otro muy diferente, ¿no? Entonces, él lo veía así como que, bueno, sí existe, se puede modificar, pero como que no hay mucho control y esta situación de la célula puede estarse moviendo sin tener ese control, ¿no? Entonces, este pues, no fue un invento de una sola persona. Si bien Weddington dio el nombre, los mecanismos moleculares fueron descubiertos décadas después, por ejemplo en los 70s, 80s, ya con la base de Weddington, ya científicos como Robin Holiday y Arthur Riggs demuestran que la metilación del ADN, es decir, el añadir grupos de químicos a los genes, podían silenciarlos de forma heredable. Silenciarse se le dice a apagar o encender ciertas características físicas o biológicas del ser humano, ¿no? Que eso es lo que estuvieron estudiando y se dieron cuenta que había muchas, incluso enfermedades, que espero que más que en el tema de la longevidad trabajen más en el tema de las enfermedades, pero bueno, al final es algo que ya se está dando y ya se está generando y hay mucho mercado incluso para ello. Y ya, pues el verdadero boom, por así llamarlo, es a partir del año 2000, con el proyecto Genoma Humano, que una vez que fue completado, pues ya quedó claro que tenemos un mapa bastante grande de nuestro, ahora sí que de nuestro organismo, toda nuestra configuración como ser humano, pues estaba ahí. Pero aún así, no bastaba, porque todavía había mucho más. Siempre va a haber un siguiente nivel al que podríamos acceder. Entonces, pues había que entender cómo se regulaba todo esto, ¿no? Porque pues ya tenía acceso a modificar, pero pues cómo se regula, cómo la epigenética pasa de ser una curiosidad a ser un pilar central de la medicina, por así llamarlo. Porque también tiene sus cuestiones todavía, ¿no? Entonces, la conclusión, digamos, fundamental, Weddington sí es el padre del concepto, pero la epigenética es una colectiva que sigue incluso construyéndose, se sigue desarrollando, sigue evolucionando, entonces no va a parar, es como el tema de la inteligencia artificial, ¿no? Cada vez estamos encontrando nuevas formas de solucionar cosas, pues bueno, ellos todavía siguen encontrando nuevas características, nuevos agentes o nuevas cosas que encender y apagar, por así decirlo, y bueno, pero ¿cómo es que funciona? Bueno, pues hay tres mecanismos simples y, digamos, profundos, ¿no? El ADN es una larga cadena, y a la vez es una escalera de letras, ¿no? Se me olvidó poner aquí lo de las letras, pero bueno, es ATCG, o en alguna vez llamaron el proyecto Gattaca. Entonces la epigenética actúa sin cambiar una sola letra. Sus herramientas principales son la metilación del ADN, que ya vimos que es el tema de meter químicos, que es como el metilo, y se adhieren a la letra C, que es la citosina. Bueno, aquí ya me apareció la C, la citosina. Y es como poner un cartel de silencio, ¿no? Un cartel de silencio. Cuanta más metilación, es decir, cuanto más agreguen el químico se agregue, menos se va a leer el gen, es decir, vamos a ponerlo como apagado, ¿no? Entonces, cuanto menos metilación tenga, es más activo, y cuanto más metilación o cuanto más químico se adhiera a esa característica, pues se va a desactivar, ¿sí? Entonces, esa es una de las características, el metilo en la citosina. Digo, no quiero meterme en términos muy técnicos porque no soy médico, no soy genetista, pero bueno, vamos a tratar de hacerlo lo más simple posible para que también el concepto quede claro, y bueno, si no, ahí nos ponen sus comentarios para también resolverlos de alguna manera. Y bueno, también está la modificación de histonas en el ADN, se enrolla alrededor de las proteínas llamadas histonas como un hilo, digamos que es como un carrete. Un hilo en un carrete, se van apretando en el gen que no se va o que no queremos que lea, entonces amarramos ese gen, digamos que es una forma de desactivarlo, y bueno, se empiezan a generar pequeñas marcas químicas que son los acetilos y los metilos, y les dicen a las histonas si apretar o aflojar, o sea, igual y a lo mejor me meto en términos o en conceptos que ni yo mismo voy a poder explicar, pero de alguna manera lo que hay que entender es que estos detalles tan finos ya en el ADN permiten ir de diferentes formas, ir apagando o encendiendo esas características que pueden ser obviamente físicas de comportamiento en un ser humano, ¿sí? Y luego ya pues está el ARN, que no son codificantes, que ya son pequeñas células o moléculas de ese ARN y que no fabrican proteína, pero que se unen al ARN mensajero, ¿sí? Entonces, es el ácido ribonucleico o algo así, pero bueno. Entonces, esto funciona como si fuera una especie de borrador, y un borrador así muy selectivo, ¿no? El otro, primero uno es a través de introducir químico, otro es amarrando, por así decirlo, y este es una forma de borrar, ¿sí? Es como un borrador donde se va seleccionando qué característica de la molécula o de la cadena queremos. Obviamente ese no es reversible, porque pues una vez que se borra ya no lo tenemos para regresarlo. Analógicamente, o la analogía clave para este tema es, por ejemplo, nuestro genoma es una biblioteca gigante, ¿no? Por así llamarlo, con 20.000 libros, que son los 20.000 genes. Y la epigenética es el bibliotecario, es el que conoce a esos libros y conoce todo dónde está qué de la información que está dentro de esos libros. Entonces el bibliotecario decide qué libros están en la estantería accesible y cuáles están en el sótano cerrado con candado y cuáles se leen en voz alta, ¿no? Entonces él es el que controla, ¿no? Al final de cuentas, la parte de epigenética, que es la que tiene ese control, pues ahorita es la que guarda o resguarda esa información relevante. Y bueno, se dice que la herencia que no está en el ADN, por ejemplo, durante muchas décadas se creyó que la única herencia era la secuencia del ADN. Hoy sabemos que también están los hábitos como dietas, estrés, ejercicio, que pueden dejar marcas en la epigenética, es decir, en la cadena, ¿sí? Rasgos o hábitos que en algún momento se construyeron, llegaron a ser capaces de grabarse en esa cadena, ¿no? Entonces, bueno, también se empezaron a generar muchos conceptos nuevos como la herencia transgeneracional, que es más o menos lo que les comento ahorita, esos rasgos que no son físicos, sino que se adquirieron y que se heredaron, ¿sí? Y luego está la parte de la plasticidad fenotípica, que, bueno, hablamos de un genotipo puede dar lugar a múltiples fenotipos, que son apariencias o comportamientos o enfermedades, y que los cuales el ambiente esculpe estas versiones. Entonces esto ya significa que de acuerdo al ambiente, el ecosistema donde hayamos vivido y nos haya permitido generar algún comportamiento o desarrollar alguna enfermedad, también esas características pueden llegar a grabarse en el ADN y a heredarse a la siguiente generación. Y luego está la reversibilidad, donde mencionaba, a diferencia de una mutación genética que es permanente, estas marcas epigenéticas se pueden borrar o modificar con fármacos o cambiarlos con la dieta o terapias conductuales. Esto pues obviamente abre puertas a nuevos tratamientos, a nuevas teorías y bueno, da posibilidades, ¿no? Sobre todo cuando hay enfermedades que pueden resolverse de una manera más menos invasiva por el tema de cirugías, sino que ya es una especie de tratamiento diferente, ¿no? Y bueno, hablamos de casos concretos, porque ahorita fue aquí como una especie de introducción muy teórica a términos muy específicos, pero bueno, en la parte del laboratorio y la vida real, el caso de los ratones de Agouti, que es un clásico ejemplo, hay ratones genéticamente idénticos con un gen que si está activo, los vuelve amarillos, los vuelve obesos y propensos al cáncer. Y si está silenciado, es decir, metilado, que ya lo vimos, se le agregaron químicos, son delgados, son marrones y están sanos. La única diferencia, la madre recibió el suplemento de ácido fólico, vitamina B12, dadores de grupos de metilo, durante el embarazo. La dieta de la madre cambió la expresión genética de las crías para siempre. Y si se fijan, esto también es algo que se empezó a generar con los humanos en cuestión del suplemento del ácido fólico. Entonces ya con cierta información que iban teniendo, pues yo creo que empezaron a recomendar el tema del ácido fólico, ¿no? Y bueno, esto de manera como agregar químicos a esa a esa célula nueva que se está generando, pues obviamente la madre cambia la expresión genética y la cría, pues bueno, ya adquiere esa nueva característica, ¿no? A través de esos químicos que se le introdujeron. Y luego está el hambre holandesa en 1944-45 en los humanos. Esto, pues obviamente en plena guerra, en Segunda Guerra Mundial, donde los nazis bloquean el suministro de alimentos al oeste de Holanda. Aproximadamente 1,000 personas mueren de hambre, muchísima gente. Décadas después, los hijos de mujeres embarazadas durante la hambruna mostraron tasas más altas de obesidad, enfermedades cardiovasculares y trastornos mentales. Obviamente sus genes no habían mutado, pero sus marcas epigenéticas estaban programadas para la escasez en el útero, se volvieron disfuncionales en un mundo de abundancia. Sí, entonces obviamente la obesidad pues era de alguna manera producto de esa hambruna que se generó en ese momento, pero que ellos conscientemente no lo tenían de esa manera, ¿no? Sino que ya estaba propenso en sus genes esa tendencia a la obesidad. Y luego también ya el tema de las terapias conductuales o la somatización de algunos traumas, pues también conllevaron a entender esto. Pero ahorita pues estamos viendo el tema genético, no de psicológico. Y bueno, en el caso de los gemelos idénticos, también al nacer los gemelos monocigóticos se les llama, porque vienen de un solo huevo, por así llamarlo, o de un solo, sí, pues un solo huevo, un solo óvulo. Entonces tienen epigenomas casi indistinguibles, ¿sí? O sea, son casi, incluso su cadena es muy, muy similar. Con los años, si uno fuma, el otro no. Si uno sufre estrés crónico, el otro vive tranquilo, o sea que empieza a tener esas diferencias. Sus patrones de metilación divergen, ¿sí? Uno está estable y otro, o uno tiene, por no decir estable, más bien uno tiene unas características y otro tiene otras, ¿no? Unos están apagados y otros encendidas. Por eso un gemelo puede desarrollar lupus o diabetes tipo 2, mientras que el otro no, y pese a tener el mismo ADN, ¿no? Entonces, bueno, pues aquí hay muchos impactos, pero las teorías, digamos, de las farmacias, donde la medicina existe la medicina de precisión, ya existen fármacos epigenéticos como los inhibidores de sal, ay, caray, meto en ese nombre muy, muy raro, que son unos marcadores epigenéticos para diagnosticar el cáncer de colon o de pulmón mucho antes de que aparezcan, ¿no? Es que sí son términos muy complejos esos, y no difíciles de pronunciar. Y luego está la psiquiatría, empieza a derivarse ya, como les comentaba, la parte psicológica. Se desarrolla la psiquiatría epigenética, donde se demuestra que el abuso infantil deja marcas de metilación en genes relacionados con el cortisol, la hormona del estrés, y esto aplica por temas de traumas tempranos, aumentando el riesgo de depresión y ansiedad en la vida adulta. Y obviamente recordemos que todo nuestro organismo es un laboratorio químico, ¿no? Entonces todo el tiempo estamos produciendo químicos, cada que estamos felices, cada que estamos enojados. Entonces hay que cuidar mucho el tiempo que duramos con una misma emoción, porque eso significa que nos estamos o envenenando o generando salud. Pero bueno, cuidemos mucho ese tema. Y luego está la parte de la agricultura y medio ambiente, donde las plantas epigenéticamente modificadas pueden resistir sequías, otros genes extraños. También se ha estado estudiando como los pesticidas, ya que se altera la epigenética de las abejas, por ejemplo, y contribuyen al colapso. En algunos casos las colmenas se mueren. Entonces también por eso es que cada vez vemos menos abejas, porque luego también las han agarrado de experimento. Y bueno, lo voy a dejar ahí, porque luego no les voy a dar oportunidad. Creo que como antecedente, espero que haya quedado un poquito claro o claro. Si no, pues bueno, ahí lo volvemos a retomar. Pero bueno, ya la epigenética empieza a tocar temas, como vimos, psiquiátricos. Ya se metieron a temas de la agricultura, porque pues ahí también se puede modificar. Aparentemente ya encontraron también la cadena hacia las plantas. Y bueno, se pueden hacer cosas muy interesantes o cosas bastante catastróficas, pero veamos qué nos comenta Alejandro.
0: Bien, pues ya tenemos por aquí también a Julio Gaitán. ¿Qué tal, Julio? ¿Cómo estás? ¿Quieres comentar algo ahorita o mejor al ratito? Tú di.
2: Bueno, primeramente, buenas noches, un saludo. Y sí, mira, aquí escuchando atentamente lo que fue el contexto de este tema, algo que se puede notar es que o sea, esta ciencia de la epigenética, estos estudios están basados en encontrar factores externos que tienen una repercusión en tu mundo interior, ¿no? En tus células, moléculas, todo de lo que estamos formados. Y vemos que, todo esto tiene, o sea, son factores externos que empiezan a tener una repercusión en el cuerpo humano, pero que algo importante de este estudio es de que estos factores que empiezan a formar estas disrupciones en tu cuerpo, con el paso de mucho tiempo, se pueden convertir en permanentes. Y que esto, o sea, al decir que estos cambios serían permanentes, significa directamente en un cambio o una mutación directa en tu ADN, que así como lo estuvo mencionando Ricardo, el ADN es como si fuera ese código, ese libro de receta que está dentro de ti, o más bien dicho, sería la receta de cómo tú estás hecho. Y al empezar a tener estos cambios por causas de externas, como puede ser la alimentación, puede ser el nivel de estrés, o sea, pueden ser muchas cosas que están ahí dentro de estas disrupciones que podemos tener en nuestra persona, que comienzan a cambiar el ADN primeramente en tu forma, se podría decir, más cercana, ¿no? Que empiezas a tener problemas de salud, empiezas a tener todo este tipo de problemas. Pero a como se puede ver, a como se puede entender, todo esto con la ¿cómo se podría decir? O sea, cuando todos estos factores externos están presentes por mucho tiempo, esto empieza a hacer una mutación que sería permanente en el ADN de las personas. Y es algo que estamos viendo, como lo podemos relacionar con todo lo que son las tasas de enfermedades que estamos viviendo en esta época actual, como lo es la diabetes, como lo es el cáncer, como lo es, o sea, muchas cosas que o muchas

donde ya cuando morían las personas era simplemente porque ya el cuerpo ya había llegado a ese punto de finalización. Y siendo que ahora estamos viviendo una vida prematura, porque no es algo normal que personas de 60 años estén muriendo por causas cardíacas, por cánceres, por deficiencias en muchos otros órganos vitales del cuerpo humano, y que todo eso está pues ligado con completamente con el estilo de vida, con la forma de alimentación y aparte con todo lo que está dentro de la alimentación, porque sabemos que en estos tiempos pues todo está manipulado, desde las carnes que comemos, desde las verduras, las frutas, todo está químicamente manipulado, donde ocupan químicos para hacer labores que anteriormente se hacían por mano humana, ¿no? Por decir, como las plagas, como el quitar la hierba de los cultivos, y ahora para todo eso se utilizan químicos. Entonces ahí es uno de los grandes problemas. Otro grande problema que se puede enlazar con la epigenética es la calidad de los alimentos, que sabemos que por decir, ahí está la compañía de Monsanto, que ellos alteraron genéticamente las semillas para que estas semillas no puedan crecer sin el aditivo o el aditivo químico que esta misma compañía ofrece, y que pues si no tienes el aditivo, aunque tengas la semilla, no va a crecer. Lo podemos ver en los animales, como las gallinas, algo tan sencillo, que las gallinas que ya están modificadas ya genéticamente no te entregan un huevo si no les empiezas a dar el alimento que ya viene con un químico añadido. Entonces, al estar, como lo mencionaba ahí, el contexto que nos ofreció Ricardo, parte del estudio de la epigenética es el agregar químicos, sabiendo que nuestro cuerpo es el mayor laboratorio químico que existe, el más complejo, y la gente, los científicos, están jugando con ese laboratorio químico natural que tenemos como seres humanos. Entonces ahí también están las bases de lo que es la medicina moderna, en donde simplemente es el añadir un químico que, de acuerdo a sus cálculos y a sus bases de estudio, de investigación, es una deficiencia química en tu cuerpo, y que esto ocasiona una enfermedad, y de ahí provienen todas las medicinas que estamos consumiendo actualmente, pero que estas medicinas no curan en realidad, sino que más bien te mantienen la enfermedad controlada, pero al mismo tiempo estas medicinas y estos químicos, que ya no son medicinas naturales, son elementos químicos artificiales copiados de la naturaleza, y eso es lo que te dan como medicina. Y esos químicos, con el pasar del tiempo, te vienen a provocar diferentes padeceres, ¿no? En tu cuerpo físico, que son los llamados efectos secundarios. Entonces vemos que aquí en este tiempo, donde la tecnología ha avanzado de gran manera, vemos que estamos perdiendo ese balance entre lo que es la forma natural y la tecnología, y donde este mismo estilo de vida, esta misma alimentación y todo lo que está presente en nuestro día a día es lo que en realidad está haciendo ese cambio, que ahorita lo vemos de una forma, o sea, en la forma más sencilla, que sería en las padecencias de las personas en su salud, pero que todo esto pudiera llegar

0: a convertirse en una mutación genética que podría mermar a todas las futuras generaciones de esta humanidad, y que ya muchas de estas nuevas generaciones nacerían con esos padecimientos que llegan a nosotros por una mala costumbre. Nuestras futuras generaciones los podrían padecer de nacimiento, y ya es algo también que ya está pasando. Entonces, sí, hay que poner mucha atención a todo esto. No sé qué piensan ustedes ahí.
1: Sí, así, así es. Siguiendo con lo que ya dijo Ricardo y lo que dijiste tú, Julio, pues yo estoy de acuerdo. Miren, de repente hay muchas personas que piensan que la ciencia es infalible, porque pues nos han educado, ¿no? Que la ciencia. Pero yo he visto que hay dos cosas que cambian, de manera muy a cada rato, ¿no? Una es la ciencia y otra es el clima. Por ejemplo, en la ciencia, lo que te decían, hace 30 años que tenías que hacer, resulta que ahora te dicen que no. Y viceversa, ¿no? Entonces, cosas que antes te recomendaban, ya sea de medicina o para comer, resulta que ahora son nocivas para la salud, ¿no? Y van cambiando con el tiempo. Ahora hay cosas que sí, pues nos venden nomás por vendernos, ¿no? Pero bueno, en la epigenética, como decían, cuando se puso de moda la genética, ¿no? Es que esto es de los años 50 y 60. Entonces, en los años 70 y 80, pues esto cambió la manera en que los médicos, nos recomendaban las cosas, ¿no? Ah, de repente, ahorita voy a hablar de la genética para luego meterme a la epigenética. Entonces, cuando estaba de moda la genética, ah, no, todo era por culpa de los genes, ¿no? De repente decían, ah, mira, tu abuelo es diabético, tu papá es diabético, ah, tú vas a ser diabético. Y dices, ah, qué bonita herencia, ¿no? O sea, resulta que tienes 15 años y ya te sentenciaron a que te vas a enfermar de esto. Cuando viene la epigenética, viene un poquito a rescatar a la gente, porque te dice, no, tú puedes tener tendencia a que te pase algo, pero depende del entorno si se desarrolla o no. O sea, cuando creían nada más en la genética, era como una sentencia, ¿no? Ah, te va a pasar esto porque le pasó a tu papá y a tu abuelo. Y de repente se empezaron a dar cuenta de que no, lo que pasa es que su papá comía estas cosas y tenía estos hábitos y el abuelo también, ¿no? Por decir algo. Los dos tomaban mucho café y tomaban mucha Coca-Cola y comían mucho pastelito. Entonces, no era porque tenías tendencias para ser diabético, sino que se hacía diabético porque era la misma dieta que había enfermado al abuelo y al papá. Y si tú sigues igual, pues seguramente te va a pasar lo mismo, pero no es que algo dentro de ti esté malo, sino de que tú estás envenenándote de la misma manera que tu papá y tu abuelo, y antes te decían, ya ves, es la herencia, y pues, ¿cuál herencia? Eran las costumbres, ¿no? Ahora, en la epigenética hay como dos, yo lo veo como dos partes. Hay una parte muy científica, muy médica, que no me voy a meter ahí porque no soy médico ni científico, y hay otra parte de sentido común, ¿no? Que dices, mira, es lo que siempre nos decían los abuelos, ¿no? Mira, si usted se quiere enfermar menos, yo por aquí tengo una lista rápida, ¿no? Decía, mira, no te aísles, o sea, somos personas sociales, ¿no? Entonces necesitamos el contacto con la gente, entonces no te aísles para que no te enfermes. No veas televisión todos los días porque te vas a deprimir y te vas a estresar. Tampoco escuches radio, en las noticias todos los días, a todas horas, porque también te vas a enfermar y te vas a deprimir, ¿no? Si le buscas música, está bien, ¿no? Pero si buscas ahí escuchar todo lo malo de las guerras y que la pandemia y que lo que sea todo el día, eso te va a afectar y ya está comprobado que te afecta pues hasta a nivel celular, ¿no? Luego dice, si puede, no oiga política ni grupos de choque, ¿no? No coma alimentos procesados, no consuma mucho azúcar. No tome mucha leche. Ay, ya ni yo me entiendo lo que escribo. Ah, dice, no te metas en problemas económicos. No te estreses. Cero miedo, o sea, relájate, ¿no? Cuidado con las medicinas que te metes y no escuches mala música, porque eso también afecta, ¿no? Recordemos que nos afecta mucho la vibración y el sonido. Y como de broma dice mucha gente, ¿no? Así como no escucha reggaetón, algo hay de eso, ¿no? Entonces hay otro tipo de música que te motiva, ¿no? Y te eleva. Ahora, dices, bueno, entonces, ¿qué hay que hacer? Pues hay que pensar positivamente, hay que comer sano, como decía Julio, ¿no? No comida procesada, lo más sano que se pueda, ir al mercado municipal, si se puede comprar de la gente que siembra, ¿no? O ahí de donde acaban de matar a los animales, pues mejor. Tiene que tomar el sol. Claro, cada quien hay de pieles a pieles, ¿no? Pero hasta hace todavía unos años te dicen, ay, no, no vayas al sol porque te va a dar cáncer de piel, ¿no? Y resulta que pues da por otras razones. Claro, hay gente que tiene predisposiciones, pero si no tomas el sol, ahorita te digo, te va a ir más mal que si lo tomas. Claro, eso no quiere decir que, me voy a ir 4 horas debajo, ahí en la alberca. Ah, no, no, no. Ahí ya es otra cosa, ¿no? Como dicen, los extremos son malos. Hay que hacer ejercicio. Hay que reunirse con la gente y convivir. Hay que comer carne. No quiere decir que te atiborres, ¿no? Hay que escuchar buena música. Luego, por ejemplo, a mí me llama la atención que todas las personas que tienen más de 60, 65 años están muy preocupados por el calcio, ¿no? Porque, no, pues es que si no, han escuchado muchos casos de que, ya se cayó la señora, se rompió la cadera y en menos de un año se murió y se fue, ¿no? Y sí, son casos reales, pero a mí me llamó mucho la atención que tú podrías, donde hay más calcio es en las frutas y las verduras verdes, ¿no? De hecho, comparado con eso, la leche tiene muy poquita en comparación con otros de tipos de comida, ¿no? Pero tú te puedes atiborrar de calcio y resulta que no los vas a aprovechar si no tienes magnesio y potasio. O sea, si no tienes magnesio y potasio, no te va a servir para nada todo el calcio que te metas. Ah, pero aunque tengas magnesio y potasio, si no tienes vitamina D, tampoco lo vas a fijar bien a las células. Y dices, ah, caray. Y entonces dices, ¿a dónde corro para tomarme cápsulas de vitamina D? Ah, por la vitamina D es gratis, ¿no? Salte 5 o 10 minutitos a tomar el sol en la mañana, o un ratito en la mañana y otro en la tarde. Y hasta te sirve para eso y otras cosas, ¿no? Entonces dices, mira, cosas tan sencillas, ¿no? Como comer como comían nuestros abuelos o nuestros bisabuelos y hacer lo que hacían. Y pues ahí está. Y ya está comprobado que todo eso afecta a nivel celular, ¿no? De hecho, estuve escuchando varios podcasts en la semana y muchos te dicen, mira, el estrés que tú te metes, o sea, las preocupaciones, las depresiones, los problemas económicos, ¿no? De que, mira, no necesitabas ese coche, pero pues ahí querías, ¿verdad? Querías el de super lujo, ok, etcétera. Digo, si te alcanza adelante, ¿no? Hasta dos, tres. Pero ya cuando dices, híjole, pues a ver si llegamos al fin de mes, ahí es donde las cosas no checan, ¿no? Entonces, si tú haces todas esas cosas que son buenas, te vas a ayudar y tiene que ver con la epigenética porque es lo que está alrededor, es lo que metes al cuerpo, ¿no? Es como decían los antiguos, ¿no? De que, mira, lo que piensas, lo que sientes, lo que te metes a, lo que haces y lo que te metes al cuerpo es lo que va a determinar tu estado de salud, ¿no? Bueno, pues listo, ahí de mi
0: Ahí,
1: parte.
0: Alejandro,
1: Sí.
0: disculpa que interrumpa. En base a lo que estabas mencionando acerca de la alimentación,
1: Sí.
0: la alimentación no es la base porque todo lo que compramos en los supermercados, aunque diga que es orgánico, ya viene alterado.
1: Sí.
0: Pero el secreto está en consumir todos los alimentos que te da la zona misma, hablando por decir de vegetales, de plantas, de eso.
1: Y frutas también.
0: En cada zona hay diferentes tipos de climas. Uh-huh, sí. La fruta, las verduras y todo lo silvestre que crece ahí como plantas comestibles, por decir como los quelites, ¿cómo se llaman las otras? Las que les nombro las acelgas.
1: Ajá.
0: Todas las plantitas que crecen ahí verdes en diferentes partes,
1: sí,
0: que son comestibles, esas vienen siendo el complemento de la alimentación de cada persona. ¿Por qué? Porque esas plantas son endémicas de un lugar, a lo mismo que las personas. Tú, por decir, si creces en la costa, tú vas a consumir, vas a comer lo que está ahí. Entonces tu genética, tu información de tu ser, está basada en elementos que están cerca de la costa.
1: Sí, los cocos, sí.
0: O sea, en donde vivas, o sea, lo que esté ahí, lo que sea natural de la región donde vivas, eso es lo que tuviéramos que comer. ¿Por qué? Porque a lo mismo que las plantas, nosotros, a las plantas, al ser seres vivos, de la misma forma nosotros. Entonces, estás creciendo ahí, de ahí eres, es lo que uh-huh. comes.
1: Sí. Sí, sí, porque a veces compras cosas que son de otros lugares con otros climas y que pues ni tu cuerpo está acostumbrado, ¿no? Pero por moda o por lo que sea, dices, ah, me lo voy a comer y luego te enfermas y como dice
0: Julio... Te cae mal.
1: En cambio, lo que nace en la región donde vives, pues es lo que necesita tu cuerpo, ¿no? Por ejemplo, nada más así como comercial, no sé los que nos escuchen, pero ahorita, por ejemplo, acá en Jalisco... Es temporada de guayabas, pitayas y guamúchiles, ¿no? Entre otras cosas. Entonces siempre es bueno comer las frutas de la estación. Pues no sé. Sí, Ricardo, ¿algo más que quieras decir?
2: Sí, claro. Sí, digo, es como muy... Como lo decía en un principio... O sea, la parte de la investigación pues sigue sucediendo, ¿no? Incluso, ¿qué es lo que ocurre ahorita que es muy visible? Pues bueno, vemos mucho los cambios, obviamente producidos por la alimentación y dentro de lo que comentaba también Julio, pues toda la comida que hemos consumido, yo creo que en los últimos 30 años está llena de hormonas, ¿no? Llena de químicos, de cosas... Porque no necesariamente orgánico significa que esté libre de, porque uh-huh. pues aún así las aguas con las que se rocían esos productos o con lo que se alimentan a las gallinas, a los peces o todo, pues ya lleva una contaminación implícita, ¿no? Aunque no queramos, se ha encontrado muchos residuos de microplásticos, por ejemplo, los peces, los atunes, o sea, en general creo que vivimos en un mundo totalmente contaminado. Y que dentro de esa contaminación pues tratamos de resolver con otros productos y contrarrestar esas situaciones, ¿no? ¿Por qué? Porque en algún momento, como bien comentabas, o sea, en algún momento toda la herencia o todo lo que teníamos era producto de una herencia que en algún momento de la vida los indicadores por temas de los laboratorios de negocios, de la farmacéutica, pues se alteraron. Sí, entonces nos dicen todavía que comamos, que nos dan una dieta que nos produce otra situación, sobre todo en temas, por ejemplo, de la diabetes, de cómo se produce un cáncer que es multifactorial, pero que finalmente tiene desde síntomas psicológicos o epigenéticos hasta cuestiones de emoción, ¿no? O sea, que ya son temas mucho más simples, pero que como se han estado, como lo decía, o sea, una emoción puede desencadenar muchos químicos en el organismo, pero el problema es cuánto tiempo mantenemos esa emoción, ¿no? Entonces todo uh-huh. el tiempo, ese es el problema, que mantenemos esa situación mucho tiempo y pues obviamente bombardeamos, intoxicamos el organismo y nos produce algo. ya dependiendo de cada cuerpo va a ser lo que genere. Y ellos ya lo tienen estudiado, ya lo tienen identificado, pero pues obviamente también hay un tema ahí interesante, que cada cosa que están investigando y logran saber para qué sirve y cómo apagarla, por así decirlo, pues te generan un suplemento, ¿no? Te generan ese químico para que tú lo consumas, sobre todo para ir apagando ciertas, no enfermedades, pero sí situaciones que pueden desencadenar en algo así. Y obviamente la alimentación, como decía Julio, pues sí es muy importante, porque al final, digamos que lo que nos han dicho, mucho de lo que nos han dicho, yo creo que un 80% pues no es lo que debemos de hacer, ¿no? Va contra, y ahorita toda la gente, hay como una revolución, ¿no? Ves en las redes sociales un montón de gente experta que ha investigado y que ha experimentado con ellos mismos, y te dicen su experiencia y te dan su receta para ellos, pero pues uh-huh. Cada organismo es muy diferente y no necesariamente va a tener esa misma respuesta en ellos. Entonces también es un tema que hay que cuidar mucho, ¿no? La información, obviamente también traemos mucho tema de conspiración, en tema de vacunas, en tema de los químicos que se rocían todo el tiempo, lo que mencionas de Monsanto, pues son prácticas que se siguen realizando, que son prácticas comerciales que atacan a la competencia, pero que el que está en medio, el intermediario de todo eso es el humano es el que gestiona esos químicos, es el que los manipula y termina siendo afectado por ello, ¿no? Entonces sí hay una cantidad impresionante de situaciones que debemos de estarnos cuidando, y que si nos ponemos muy paranoicos, pues no salimos de la casa, ¿no? Estamos ahí y consumiendo cosas muy, muy específicas, que eso también nos puede llevar a lo que decía Alejandro, ¿no? Pues que necesitamos convivir, necesitamos socializar de alguna manera para generar otro comportamiento y también pues tener una salud mental, ¿no? Entonces sí, volviendo a esa parte del sentido común y no tan científica de la epigenética, sí es un tema que ya está cada vez más probado. Obviamente todavía hay muchas situaciones que no están probadas en humanos. Se fueron primero a los animalitos, como siempre, y luego a las plantas, y les ha dado resultado. Pero pues al estar manipulando la planta, pues al final la planta la consumimos nosotros, y es como el metilo, ¿no? Al final de cuentas estamos consumiendo ese químico a través de una planta y nos está afectando en algún punto nuestro organismo, ¿no? Ya sea en alguna característica de razonar, para que nos, no sé. Entonces esto lo vamos a ir viendo con el tiempo, viendo qué nuevas circunstancias o sociedades se van creando, pero al final pues esto es algo que ahorita está muy muy en boga, y como les comentaba, se nace o se desarrolla más por el tema de la longevidad, aunque también está obviamente con temas muy muy específicos, como en la parte del cáncer, en el tema oncológico, y ahí pues se han hecho muchas pruebas. Incluso con el SIDA o el VIH también, o sea, todo esto ya es prácticamente algo que existe, que puede resolver muchas cosas, pero también hay un mercado muy grande que representa millones o billones de dólares y que no lo van a dejar pasar, ¿no? Por ejemplo, enfermedades como el Alzheimer, hay un fármaco que es el FLAP-27 y que en modelos animales revierte el deterioro cognitivo. Entonces, pues ya es como, okay, ya sabemos que en los animales funciona, ya se han hecho experimentos en personas que también han logrado, obviamente todo tiene una consecuencia, como decía Julio también, ¿no? Los efectos secundarios, pues también debe de haber algo ahí que por eso no lo liberan completamente, pero que ya es posible corregir esas expresiones, digamos, genéticas que han sido alteradas y lograr diferenciar los tratamientos de los animales con los humanos, y buscar así como que la causa raíz a nivel molecular, que eso pues ya están ahí, ¿no? Los genetistas están ahí, ya lo saben. Pero, pues les digo, hay un mercado que no, que al final de cuentas es un negocio y no permite que esto sea tan, tan democrático, ¿no? Como para decir, oye, pues el tema de rodillas, por ejemplo, que hay geles, hay un montón de cosas que regeneran cartílago pueden ser como reemplazos de ese tipo, ¿no? Incluso para la columna, en el tema de los huesos que se pueden reconstruir, o se pueden regenerar, perdón. Un montón de cosas muy, muy interesantes que ya se pueden hacer, pero bueno, eso pues todavía falta el tema ético, ¿no? El debate ético que a veces se lo brincan, pero finalmente podríamos decir, oye, desde un embrión, desde ahí ya podríamos empezar a aplicar esto, o lo permitimos hacer con la alimentación que estamos teniendo ahorita actualmente, ¿no? Porque al final, pues, todo el tiempo estamos recibiendo no sabemos qué, porque al final estamos consumiendo productos que salen en el mercado, que por más orgánicos que sean, si, están finalmente contaminados, y nuestro cuerpo tan sabio no ha sabido más, digamos que procesar y digerir, y pues sigue haciendo su trabajo, ¿no? También va evolucionando, el organismo también va evolucionando y se va, digamos que equilibrando, ¿no? Va buscando su equilibrio dentro de todo eso que va recibiendo y dice, ay, caray, pues aquí como que ya. Entonces sí es una lucha tanto interna como externa, pero al final, pues bueno, nada más hay que tener como cuidado con lo que estamos consumiendo, con lo que nos estamos suplementando y estar observando, pues, qué cambios tenemos en ese sentido, ¿no? Pero sí es complejo, pues, no es un tema así muy de tomar a la ligera. Afortunadamente todo lo que está saliendo de lo epigenético suplementado es caro, así que no es así como que muy democrático, pero veamos qué sucede con esa gente que está ahorita absorbiendo ese tipo de químicos, ¿no? De minerales o de situaciones que aparentemente van en función de mejorar su organismo, pero no sabemos el efecto secundario.
1: Así es, pero bueno, si saben de alguien que lo toma, pues agárrenlo de conejillo de indias.
2: Obsérvelo.
1: Obsérvalo, ya que digas, ah, mira, el vecino, mi hermano, mi tío, tiene un año, dos años tomando esto, ¿le ha servido, no le ha servido? Si le sirvió, qué bueno. Si te dice, ah, mira, sí me quitó esto, pero me enfermé de otra cosa, también, ah, caray, ¿no será a causa de?
2: Sí, exacto. Sí, porque ahorita hay un montón incluso de muchos influencers que salen en YouTube que, pues te digo, dan recetas, dan así tan a la ligera que dices, ah, ¿será verdad? Pero luego también dices, oye, pero qué falta de responsabilidad, ¿no?
0: Es que miren, aquí en todo esto hay un factor. Por parte de todas las culturas ancestrales tenemos la información de que las plantas son medicina, ¿verdad? Pero la diferencia es que estas personas ancestrales, ellos las consumían a diario, o sea, era parte de su dieta, y nosotros nos enfermamos de algo y queremos que una planta nos cure, cuando nunca en nuestra vida hemos puesto esa medicina dentro de nosotros hasta el tiempo en que estás enfermo. Hay otro factor que también es muy importante, es que nosotros venimos heredando los padecimientos de nuestros padres genéticamente. Entonces, o sea, ya nacemos con esos padecimientos, que enfermedades que pueden ser hereditarias. Nacemos ya con esa condición. Y aparte, estamos expuestos a todo lo nuevo. Es como, no sé si recuerden cuando eran niños, que había alimentos que de repente por ahí no había mucha promoción porque se decía que eran dañinos para la salud, ¿verdad? Y de repente por ahí en los 80s, que es cuando yo recuerdo, llegó un boom de comerciales, de ya que eran que las azucaritas, que los Choco Crispies, que los estos, los del Tucán, no recuerdo, los Fruity Loops, todo eso, sí. Llegó un boom de que te empezaron a meter en la mente todo eso. ¿Por qué? Porque era una forma fácil, barata, de crear un alimento que te pudiera activar, por decir, hablando de todos los cereales azucarados que venden. Que era la forma de poderte dar ese levantón en la mañana y decir, no, esto es lo mero bueno, ¿verdad? Porque era un levantón de azúcar. En condiciones regulares de una sana salud, esto te ayuda a levantarte. Pero ¿qué es lo que pasa? Que con el tiempo, con las décadas pasando, esto se vino a convertir en un problema, en una enfermedad endémica de diferentes poblaciones, como lo es la diabetes, por todo esto. Es lo mismo con la Coca-Cola. La Coca-Cola era una bebida que por la mezcla, la receta secreta que tiene esta bebida, servía hasta para poder aliviar los dolores de cabeza, porque en sus principios se usaba la planta de coca original, o sea, de donde proviene el químico que es la cocaína ya procesada. Uh-huh. La planta de coca estaba, o está, no sé todavía, a lo mejor en este momento, en nuestros días, ya no es la planta natural, sino más bien es un químico que asemeja el efecto o el la consistencia de lo que era la planta de coca original. Y que muchas personas, yo me acuerdo cuando yo era pequeño, que había muchas viejitas, ya de unos 80, 85 años, que todos los días iban a la tienda y compraban una coca chiquita, de esas de botella, una coca pequeña de botella, con un desenfriolito o una neomelobrina, y se lo tomaban.
1: Sí.
0: Se cuenta como un tipo de droga, ¿no?
1: Sí.
0: Pero eran señoras y señores de 80, 85 años.
3: No,
0: igual.
1: Sí.
0: En este tiempo, nuestra tasa de vida de 85 o 90 años que era en por ahí en las décadas de 1980, ha decaído alrededor de 65 años de vida por persona. Y esto va a seguir en decadencia. ¿Por qué? Porque, como lo mencionaba, seguimos heredando los padecimientos de nuestros padres y llegamos a un mundo mucho más contaminado del que vivieron nuestros padres. Entonces, por ese lado, estamos jodidos, ¿no? Y por más que le quieran buscar, por más que le quieran meter alternativas, mientras no sea algo natural, ya se hace en la forma medicinal, en la forma alimenticia, en la forma de un estilo de vida, mientras no sea algo natural, nunca vamos a encontrar eso. Y si seguimos así, las futuras generaciones van a estar perdidas, porque ya van a nacer con todo esto. Ya a lo mejor ya en 50 años la tasa de mortalidad, en lugar de ser de 65 años, va a ser de 40 años. Entonces, este es un llamado no para nosotros, porque nosotros no tenemos, o sea, como personas del común, no tenemos ninguna voz ni voto en lo que comemos ni en nada, ¿verdad? Lo que podemos nosotros poner es en la forma en que afrontamos los problemas, que ahí sería una disminución de estrés. Pero es lo único que podemos hacer como personas del común. Entonces, por eso sería el llamado a todas las personas, a todas las empresas, a todas las corporaciones que están a cargo de la alimentación, que están a cargo del sistema de salud, que dejen de hacerse pendejos y se pongan a trabajar. Porque esto no simplemente nos va a afectar a nosotros como personas del común, sino que nos va a afectar a todos como personas o parte de esta humanidad. Entonces ya es el tiempo de que dejemos la avaricia por un lado y nos pongamos a hacer las cosas que en realidad van a tener un efecto positivo en la humanidad.
1: Eso es todo, Julio, que es menos ganancia y más salud, ¿verdad?
0: Pues sí, es que ya es mucho, ¿no? O sea, ya para que, imagínate, si en 50 años tu descendencia solamente va a poder llegar a 45, 50 años de edad, por mucho, ¿para qué chingados quieres tanto dinero? O solamente que ellos estén desarrollando otro tipo de medicamentos que solamente quieran ser ellos los que puedan alcanzar una mayor longevidad, ¿no? Pero, o sea, ¿cuál sería el beneficio de vivir alrededor de personas en decadencia, ¿no? Lo más lógico sería que todos estuviéramos bien, para que todo este planeta estuviera bien también. Pero mientras estemos con esa avaricia, con ese egoísmo, con esas ganas de adquirir poder y de poder tener una voz de decir de dictar lo que se va a hacer en la tierra, eso ya pasó de moda. Ya hemos vivido bajo este tipo de sistemas por mucho tiempo y no ha tenido ningún efecto positivo en la humanidad, entonces ya es tiempo de cambiar. Ya es tiempo ya de llegar a vivir en un más bien a vivir y dejar vivir, porque con todas sus pendejadas nos están mermando, ¿no? A nuestras propias vidas y todo lo maravilloso que pudiéramos ser si existiera algún tipo de equilibrio en esta sociedad humana en este momento.
1: Sí, es de vuelta a la naturaleza. Muy bien, pues muchas gracias, Ricardo, Julio. Esperemos que a las personas les haya gustado. Por aquí estaba conectada Mayela Mercado, le mandamos un saludo. Y bueno, pues esperemos que les haya gustado el tema, aunque suena así, a veces alguien puede decir, no, pues es que nos está regañando Julio, ¿no? Pero les está dando la receta, como dice él, para las nuevas generaciones, ¿no? Para que vuelvan a ser saludables, porque si no, imagínate de qué vale la pena, como decía él, vivir mucho, pero si vas a estar atado a que si no consumo estas medicinas, me voy a morir, ¿no? Yo veo en estas generaciones, ustedes, digamos, los que tengan papás grandes de 75 años o más, si se han tratado por el lado natural, qué bueno, ¿no? Pero si se han ido por la parte, digamos, oficial, para no meternos en problemas, vean que son una farmacia andante. Tú ves una persona de 75, 80 años y revisas a ver qué medicinas están tomando y te sacan como 10 pomitos, ¿no? Ah, mira, este es para la presión, este es para la diabetes, este es la insulina, este es el no sé qué y tan, tan, tan, ¿no? Y de repente tú te acuerdas de los viejos tiempos y dices, no, pues dices, antes no necesitaban tanto, ¿no? Y se iban a ordeñar las vacas y luego, la vida física era más dura, pero los veías jalando, ¿no? Ya de grandes, como dice Julio, ya se morían, pero porque pues ya el cuerpo no daba para más, ¿no? Pero no porque estuviera achaque tras achaque durante los últimos 25 años de su vida. Bueno, esperemos que les sirva, ¿verdad? Que agarren lo que les sirva y que investiguen y que investiguen bien, porque a veces uno va a los médicos, ¿verdad? Confiando en que te van a restablecer la salud, pero los médicos pues son como cualquier profesión, ¿no? Son como los ingenieros, son como tantán. Hay ingenieros buenos, hay ingenieros malos, ¿no? Hay quien nada más te quiere sacar el dinero y hay quien sí te ayuda. Entonces hay que buscar a los buenos para que nos ayuden, porque si no, vamos a llegar igual que nuestros padres o nuestros abuelos, vas a llegar a los 70 años y vas a hacer una farmacia ambulante, ¿no? Ahí de que, ah, mira, me tomo 25 pastillas al día para más o menos medio librarla, ¿no? Y dices, ah, qué caray. Pero bueno, pues que tengan una buena noche, ¿verdad? Que cuiden bien su salud. Y pues que no, hay que vivir, aparte de lo más saludable posible y comer lo más saludable, también vivir lo menos estresado. Porque el estrés también desgasta, ¿no? Hay que reírnos un poquito, aunque sea, ríase de usted mismo. Ese es bueno, eso de reírse de uno de vez en cuando, de, ave nomás, ¿por qué hice esto, no? Porque si te ríes de ti, te puedes reír de cualquier cosa, ¿no? Y eso es bueno. Lo contrario, pues se hace uno muy, ¿cómo digamos? No es la palabra correcta, pero como antisocial, como engreído, ¿no? Eso también tampoco es bueno. Pues muchas gracias, Julio, Ricardo. Vamos a despedirnos de la gente, ¿verdad? Les mandamos un abrazo, que tengan un buen fin de semana o buen día. Y nos vemos en el siguiente.
2: Sí, hasta luego. Hasta luego.

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1: ¿Qué te pasa, cariño?
0: ¡Esta factura! ¡Mira esta factura!
1: Ajá, deja ver.
0: Lavado de ropa.
1: $20.
0: Planchado de ropa.
1: $18.
0: Cocina a la carta.
1: 15 por 3, 45.
0: Limpiezas de pisos y muebles.
1: $15.
0: Lavado de platos y ollas.
1: Solo 12.
0: Supervisión educativa de 2 niños y una niña. Por favor.
1: $30.
0: Administración General y Contabilidad.
1: También $30.
0: Total sin IVA, $170.
1: ¿Y lo que falta?
0: Pero $170 es lo que yo gano en el taller.
1: Tú en la calle, yo en la casa. Estamos a la par, papito.
2: Las amas de casa no están consideradas como población económicamente activa. Sin embargo, si se valoraran económicamente las tareas domésticas que realizan las mujeres, se agregaría un tercio a la producción mundial.
0: ¿Y ahora cómo pago yo esta factura?
3: Por un trabajo doméstico valorado.
1: Y compartido, papito.
4: 12 de la noche, con 2 minutos.
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0: Hola, muy buenos días, amigos oyentes. ¿Cómo están? Bienvenidos a las noticias del día, aquí emisión noticiosa, la otra cara de las mismas en esta emisión de fin de semana, viernes 19 de junio del año 2026, y listos para hacer el análisis de las noticias más importantes de Colombia, América Latina y del mundo. Bienvenidos y vámonos con los titulares del día.
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0: Aún estamos afectados de la garganta, pero vamos a compartir con ustedes las noticias. Buena noticia para las víctimas de la masacre del Haro y la Granja y otras muchas más perpetradas por grupos paramilitares. Resulta que la fiscalía por fin abre investigación y cita a indagatoria a nada más y nada menos que a Álvaro Uribe. La Fiscalía General de la Nación abrió una investigación contra el expresidente Uribe por su presunta participación en las masacres del Haro y de la Granja. El proceso incluye un llamado a indagatoria bajo la ley 600. Es que son realmente, amigos oyentes, muchas las denuncias que vinculan, que relacionan al expresidente Uribe con las masacres ocurridas en Antioquia. Así que esperemos, esto sin duda alguna será algo largo, pero será un mensaje sin duda alguna para Álvaro Uribe, que creyó que por mucho tiempo su situación actual de pasar de agache de todos estos señalamientos iba a durar toda la vida. La Flip alerta que Abelardo de la Espriella amenaza la libertad de expresión, o mejor, la libertad de prensa, por ataques contra periodistas y medios que le cuestionen. Según la organización, estos señalamientos intentan desacreditar la labor de los periodistas y conforman una amenaza para el ejercicio del debate democrático del país. A nivel de América Latina, amigos oyentes, vuelve y juega el presidente Noboa, autoriza militares extranjeros con inmunidad en Ecuador. La medida dispone expresamente que el personal extranjero gozará de inmunidad penal y civil. Además, faculta a Noboa a conceder indultos y rebajar penas a favor de policías, militares y civiles nacionales implicados en estas acciones. Así que un militar puede hacer lo que quiera y puede tener inmunidad entregada por el propio presidente. Eso se llama dictadura. A nivel internacional, negociaciones propuestas, ataques al Líbano, la frágil paz entre Estados Unidos e Irán. Ya comunicó Irán que vuelve y cierra el estrecho de Hormuz hasta que Israel deje de bombardear al Líbano. Si Israel no deja de hacer esto, Irán no suelta el estrecho de Hormuz. Vamos a ver qué tan capaces son los países occidentales de presionar esta vez ya no a Irán, sino a su amiguito, a Israel, que es el que los tiene emproblemados con Irán. Así vámonos con las noticias nacionales.
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0: Bueno, amigos, entramos a las noticias de Colombia. Y la primera que vamos a destacar con todo el placer, con todo el gusto y al tiempo con la esperanza de que esto avance y tenga resultados favorables a las innumerables víctimas de la violencia en Colombia y que castigue duramente a los que se han vestido de corbata y se han escondido detrás de su poder para que la justicia no los toque y que además quieren sostenerse en el poder a toda costa para que la justicia no llegue. Pero la noticia es que ya la Fiscalía abre investigación y cita a indagatoria al señor Álvaro Uribe por las masacres del Haro y la Granja. Así como lo están escuchando. Ya esto se había, digamos, ventilado. Sin embargo, el astuto personaje hizo una alaraca diciendo que esto era una patraña de Petro para afectar las elecciones. Ya no tiene candidata, por lo menos directamente, porque sabemos que está detrás de la espriella. Atención, que el expresidente Álvaro Uribe Vélez informó que fue citado a indagatoria para declarar por la masacre de la Granja y el Aro, ocurridas en el departamento de Ituango, en Antioquia, en los años 1996 y 1997, respectivamente. La diligencia también abordará el asesinato del defensor de los derechos humanos, Jesús María Valle, y el caso de la hacienda Las Guacharacas, propiedad, claro, que perteneció a la familia Uribe Vélez y sobre la cual existen investigaciones relacionadas con la presunta vinculación a grupos paramilitares. Uribe fue gobernador de Antioquia durante la época en que ocurrieron estos hechos. A lo largo de los años, distintos procesos y testimonios han planteado señalamientos sobre una presunta omisión o posible complicidad, acusaciones que el exmandatario ha rechazado de manera reiterada. Bien, vamos a ampliar esta información con el informe que hace precisamente el noticiero que no le gusta a Uribe, RTVC.
2: Luego del llamado a indagatoria al expresidente Álvaro Uribe por las masacres del Aro y la Granja, el asesinato de José María Valle y la creación del bloque metro en la hacienda La Guacharacas, el presidente Gustavo Petro reiteró su postura de que Uribe debió acudir a la JEP para evitar un proceso judicial extenso y doloroso.
3: El primer mandatario advirtió que el país podría caer en una situación que el propio Uribe no quisiera, haciendo referencia a su respaldo a la candidatura de Abelardo de la Espriella y sobre la cual existen antecedentes públicos en redes sociales.
4: Hermano Uribe, le dije alguna vez que fuéramos los dos a la JEP y se ahorraba usted el suplicio y Colombia ganaba con la verdad. Está a punto de caer Colombia en algo que usted mismo no quisiera, porque conoce a la persona que ahora apoya. Son públicos sus trinos sobre esa persona, pero independientemente de la estafa, puede usted cubrirse con la verdad y ayudar al pueblo con la paz.
3: La reacción del jefe de Estado se dio luego de que Uribe Vélez anunciara en su cuenta de X la diligencia judicial por las masacres mencionadas, que dejaron varias víctimas mortales a manos de las Autodefensas Unidas de Colombia.
4: De mis abogados, Fiscalía Tercera nos acaba de notificar hace un rato que lo llama a indagatoria por el tema del Aro, la Granja, José María Valle y Guacharacas, a enfrentar este suplicio a pocas horas de elecciones.
3: Según el abogado Mauricio Herrera Valle, el llamado a indagatoria al expresidente Uribe significa que tendrá que confrontar a la justicia y dar una explicación contundente sobre la falta de protección a la población de Ituango.
5: Es muy importante el llamado a indagatoria del exgobernador de Antioquia, porque va a tener que confrontar, ahora sí, informarle a la justicia por qué no le brindó protección a la población de Ituango, específicamente las veredas de la Granja y el Aro.
3: Asimismo, el presidente de la República reiteró su invitación a Uribe Vélez a asistir a la JEP y aseguró que este sería un gran aporte para Colombia.
0: Bueno, ahí está la situación, amigos. El llamado a indagatoria del señor Uribe Vélez por el caso de la masacre del Aro y de la Granja. También relacionado, recuerden, con el tema de Jesús María Valle, el asesinato de este defensor de derechos humanos. Ahí en Antioquia, en Ituango. Ahora, la pregunta es, en Ituango, Antioquia, ¿por quién está votando la gente? ¿Por la derecha, representada en esta oportunidad por el señor Abelardo de la Espriella? Vamos a averiguar. Vamos a entrar a la página de la Registraduría. Registraduría Nacional. Y vamos a buscar, voy a hacer el ejercicio aquí, al lado de ustedes. Vamos a ver si todavía se encuentra la información de la primera vuelta. Consulta las resoluciones para entrega de pliegos electorales. Quiero averiguar elecciones, tipo de agrupación, no me dice. Y me dice consulta para el día de la votación. No me está mostrando segunda vuelta, ya está en segunda vuelta. Pero quiero saber, ayúdenme ustedes, si pueden hacerlo también, ¿por quién votó en la primera vuelta la gente de Ituango, exactamente en Ituango, donde pasó, en los corregimientos, por supuesto, la masacre del Aro y la Granja? Si estas personas siguen votando por aquellos que en los años 90, como sucedieron estas masacres, pudieron haber por lo menos hecho caso omiso, por lo menos miraron para otro lado mientras debían ejercer la protección a la población. Representado hoy en Paloma, en primera vuelta, y cuál será la intención de ellos ahora en la segunda vuelta, cuando el mismo personaje que fue gobernador en aquel entonces apoya ahora a Abelardo de la Espriella. Eso sería, ver ese resultado, sería una muestra de que es cuánto es capaz de aprender un pueblo o cuánto no. Entonces, quiero buscar aquí los resultados de la primera vuelta. Aquí me dice la votación para el inicio. Consulta de puestos de votación. La primera vuelta. No me está hablando de la primera vuelta. Bueno, ahí les pido que me ayuden, ustedes que están allá, si tienen el dato, lo pueden buscar, que nos muestre en Ituango y en esa región de Antioquia por quién votaron en estas elecciones. Quiero confirmar qué piensa en la actualidad, después de 30 años, amigos oyentes, de lo ocurrido, la misma gente de Antioquia. Porque ellos dicen que lo que hizo Uribe fue necesario porque era peor el mal que estaban viviendo con la guerrilla. O sea, la gente en Antioquia, muchas, si bien ha habido un despertar en ese sentido, muchas saben que eso fue mejor y lo justifican siempre lo han justificado. Bien, vamos a la otra información, espero que allí ustedes vayan colocando si encuentran el dato. ¿Quién ganó en Ituango allí en las elecciones de primera vuelta? Flip alerta que Abelardo de la Espriella amenaza la libertad de prensa por ataque contra periodistas y los medios. Por fin la Flip, la Fundación para la Libertad de Prensa, la Flip, aseguró que el candidato presidencial Abelardo de la Espriella y miembros de su campaña han intensificado los señalamientos contra periodistas y medios de comunicación en respuesta a investigaciones relacionadas con su candidatura. Según la organización, estas acciones representan una amenaza para el debate democrático y para el ejercicio libre del periodismo. La advertencia se publicó faltando 4 días para la segunda vuelta presidencial y luego de la publicación de un artículo de un medio de comunicación nacional sobre el pago de o por 1.299 millones a una empresa fantasma. Es decir, que cada vez que un periodista o medio de comunicación lo investiga y publica las investigaciones que vayan en su contra, contra sus intereses, inmediatamente comienza una amenaza judicial de parte del equipo, porque recuerden que él es dueño de un bufete de abogados. Estos abogados le caen encima en una manera de intimidación para pedir rectificación a los medios. De acuerdo con la Fundación Abelardo de la Espriella y su abogado Germán Calderón España, afirmaron sin presentar pruebas que el medio Cambio difundió información falsa, que fue el que mostró lo de los 1.200 o 1.300 millones de una empresa fantasma, ¿verdad?, que estaba cerrada hace 3 años y de la noche a la mañana comenzó a recibir estos recursos para la campaña. A nombre del movimiento Defensores de la Patria, que agrupa la campaña, enviaron una solicitud de rectificación en la que sostiene que la publicación forma parte de un supuesto intento de alterar el resultado electoral. En este documento también calificaron al periodista Daniel Coronel, que lo odian porque Daniel Coronel le está sacando cosas a Abelardo. Lo catalogan como un periodista activista ideológico de izquierda y anunciaron la posibilidad de acudir a instancias judiciales si el medio no respondía a la solicitud. Venga, ¿y qué pasa si Coronel es de izquierda y lo que está denunciando es cierto? O sea que si eres de izquierda y el candidato está cometiendo algo indebido, tú no lo debes denunciar porque como eres de izquierda estás inhabilitado. Vaya carajo. Qué cómodos, ¿no? Posteriormente, Calderón España publicó un video en su cuenta de X en el que aseguró que periodistas del medio han atacado al candidato desde el inicio de la campaña. Pero ¿por qué hay, amigos? Porque indiscutiblemente hay un pasado donde este personaje está relacionado con cosas oscuras y la labor de un periodista, de verdad, es denunciar donde esté lo oscuro. Y él, el periodista, no es el que lleva a juicio a nadie, solo publica la investigación. Irá más allá la acción de la justicia si toma esas investigaciones y las propias y llama a indagación a estos personajes. Pero, por ejemplo, para compararlo con la masacre Laro y la granja, ¿quiénes empezaron las denuncias? Medios de comunicación, activistas, que luego, generalmente sucede así, eso lo toman las autoridades. Pero inicialmente el trabajo lo hacen periodistas. Así que si el señor Abelardo de la Espriella lo que busca a partir de las demandas, las peticiones de rectificación, es que no se le investigue, entonces nos está mostrando que lo que viene, según dice la Flip, es que vendrá una dictadura contra el periodismo. Más adelante escribió el director de Cambio, Federico Gómez, afirmando que el medio sería éticamente responsable indirectamente de la comisión de algunos delitos. La Flip también hizo referencia a las declaraciones entregadas por De la Espriella en una entrevista en el canal Caracol el 17 de junio, en las que manifestó que existen periodistas que hacen proselitismo político y afirmó que a eso se le va a ir bien, a esos no les va a ir bien en mi gobierno. Ya ahí lanzó una amenaza. Esa es una amenaza a todo aquel que lo investigue y le saque sus guardados. Y cuando él dice estas cosas de que hay periodistas que hacen proselitismo político, los abelardistas aplauden, creyendo que por ahí es la vaina. Para la organización, ese tipo de mensaje sugiere un trato diferenciado hacia periodistas dependiendo de las opciones que el candidato tenga sobre su trabajo y resulte incompatible con los principios democráticos. La Fundación Flip sostuvo que existe un patrón de ataques contra la prensa caracterizado por la descalificación pública, acusaciones sobre supuestas agendas políticas, cuestionamientos de la independencia periodística y acciones orientadas a desacreditar investigaciones de interés público relacionadas con la candidatura presidencial. Entonces les voy a poner un ejemplo de cuál es la reacción del señor Abelardo de la Espriella, en este caso específico, cuando un periodista lo cuestiona. Aquí fue entrevistado, el video que les voy a mostrar, fue entrevistado por la FM. En esta entrevista, todavía no era candidato, esta entrevista es viejita, pero aquí se muestra las formas del señor de la Espriella cuando se le contradice, cuando se le trata de desvirtuar o desmontar un relato falso que quiera montar. El periodista que se atreva va a pasarle lo que van a ver en este video. Así que vamos a escucharlo y mucha atención porque después lo analizaremos. Vamos a ponerlo aquí. No, como aquí. Vamos a ponerlo.
6: Ella, ¿cómo ve usted estos resultados?
7: Bueno, a mí me parece que hay una cosa bastante preocupante y es que la gente que ha apoyado o los candidatos que han apoyado de manera irrestricta el proceso de paz y que además son de tendencia de izquierda, entre todos ellos reúnen cerca del 42%. Eso es un campanazo de alerta porque no podemos dejar que esa plaga del socialismo y el comunismo aniden estas tierras, mi querido Hassan, y la gente tiene que saber que los que han apoyado a toda costa y a cualquier precio el proceso de paz tienen sus veleidades con las ideas de la FARC. Eso me parece grave y hay que armar un frente de centro-derecha para contener esa amenaza de esa izquierda recalcitrante que tanto daño le puede hacer.
8: Referirse a seres humanos como plaga, ¿no le parece que es un irrespeto?
7: Pero no, yo no dije, a ver, pero, la plaga de la izquierda.
8: De todos los otros candidatos, ninguno está proponiendo ni el socialismo ni el comunismo, entonces yo sí creo, el señor de la Espriella, que uno no puede hacer análisis partiendo de mentiras. Es decir, ninguno de esos candidatos de la izquierda a los que usted considera una plaga ha propuesto el tema del comunismo y el socialismo para Colombia.
7: A ver, yo lo que dije aquí es que apoyaron de manera irrestricta el proceso de paz. En el proceso de paz se negoció la institucionalidad, se arrodilló la democracia, el terrorismo. Esas personas defienden ideas que le convienen a la FARC.
0: A pesar de que él, antes de esta entrevista, mucho antes de esta entrevista, aseguraba que había que impulsar el proceso de paz, ¿sí? Ya ustedes han visto videos más viejos de él en los que él dice que es preferible darle unas concesiones a las guerrillas para que puedan desmovilizarse, acuerdo de paz, darle sillas en el Congreso y no que estén en el monte tirando bala. Todo eso ya ustedes han visto, esos viejos videos del señor Abelardo. Pero en esta entrevista, que no es actual, no es ahora de candidato, sino hace unos años atrás, cuestiona ya el acuerdo de paz. Y dice, pusilánimemente, de que todos aquellos que estuvimos, porque yo también lo estuve, de acuerdo con un proceso de desmovilización a través de un acuerdo de paz, todos son de corriente de izquierda y somos un peligro, o éramos un peligro en aquel entonces, porque queríamos de alguna u otra manera traer la plaga del comunismo y del socialismo. Entonces ya aquí hay una estigmatización muy grave, amigos oyentes, porque evidentemente esto no corresponde a la verdad. No corresponde a la verdad, ni siquiera es una opinión, sino que el periodista ahora entra a cuestionarle esa declaración. Escucha.
7: Óigame esto, le conviene a la FARC, ergo, tienen intereses en ese tipo de políticas, y eso es un riesgo que Colombia no puede permitir. Si usted quiere que nos vayamos con posturas políticamente correctas, yo digo las cosas como las pienso, pero creo que hay que hacer un centro, no en mentiras, no podría decir. Pero perdón, el señor Humberto de la Calle es el arquitecto de la derecha de paz mentiroso.
8: Ustedes desde la derecha critican a quienes acusan a los candidatos de la derecha de candidatos de la motosierra y al digo paramilitares, pero a usted le parece que los candidatos de la izquierda son una plaga y quieren instaurar el castrochavismo. Yo lo único que le pido es que no con base en mentiras.
7: ¿Qué partes de un supuesto falso? Porque que resulta y pasa que el señor Humberto de la Calle, le voy a dar un solo ejemplo.
9: Lo que pasa es que por calumniar, aquí él está para, Abelardo de la Espriella está para dar su opinión.
0: Aquí Hassan defiende a Abelardo de la Espriella, diciendo Hassan, que es el director de en aquel entonces de la FM, diciendo no, déjelo hablar, él está dando su opinión. Así esté mintiendo.
9: Todo el derecho de dar su opinión. Si uno la comparte o no la comparte, vamos a escuchar a Abelardo.
8: Los oyentes tienen que saber que alguien que está dando su opinión además está mintiendo.
0: A ver, no, claro, mire lo que dice el periodista. Los oyentes deben de saber que si está dando su opinión, al tiempo está mintiendo. Porque si no le hacemos hacer ver al oyente eso, el oyente se cree que no es la opinión, sino que así es.
7: Esa es su opinión. No estoy mintiendo. El señor Humberto de la Calle es el arquitecto de un proceso de paz que negoció la institucionalidad con la guerrilla. Vamos a votar por ese tipo de personas. Vamos a votar por el señor Sergio Fajardo, que también apoyó eso.
8: ¿Cómo demuestra usted la afirmación por la cual esos candidatos quieren instaurar en Colombia el comunismo y el socialismo?
7: Por favor, puede ser la puerta para que entre ese demonio aquí.
8: Entonces, podrían decir, una candidatura unificada de la derecha sería la puerta para una dictadura en Colombia de derecha.
7: Sí, bueno, pero es que, bueno, tenemos el ejemplo de Venezuela, como tú, tenemos el ejemplo de que te vayas dos meses a vivir a Venezuela, a ver cómo te recurre a la calumnia, a ver si tus argumentos son tan débiles que me has acusado de calumniador y de injuriador, sale de aquí a poner la denuncia porque si no te la voy a poner yo.
0: Ahí viene la

0: comisión de un
1: el señor Abelardo de la Estrella,
0: lo has hecho al aire
1: frente a un argumento, en un debate radial, el señor Abelardo de la Estrella amenaza a un periodista con una demanda.
0: Perdóname, tu agresividad, tu falta de objetividad, si crees que me vas a amedrentar con eso, estás equivocado.
1: No, señor,
0: estás equivocado. Estás equivocado.
1: A mí tampoco me da miedo.
0: A mí no me asusta.
2: Yo los invito.
0: A ver, ¿quiénes son mis amigos?
2: Yo los invito.
1: Vaya al juzgado.
3: Hizo algo el periodista y fue que no se le quedó callado. Porque Abelardo, cuando quiere imponer su relato, se monta sobre la palabra y la voz de su contradictor sin dejarlo hablar, para callarlo. Sin embargo, el periodista no se amedrentó y le siguió debatiendo.
1: ¿Quiénes son mis amigos?
0: Dilo. Dilo si tienes los cojones para hacerlo y si eres un varón.
3: Miren siempre las mismas. Hazlo para ver si tienes los cojones y eres un varón. Ahí está el machismo de Abelardo de la Espriella.
0: ¿Quiénes son mis amigos?
1: No los invito. Vaya al juzgado, bien por el juzgado, y haga lo que tenga que hacer, señor.
0: ¿Quiénes son mis amigos según tú? ¿Quiénes son mis amigos? Dilo.
1: Señor abogado, haga lo que tenga que hacer.
0: Dilo si tienes los cojones para hacerlo y si eres un varón. Dilo si tienes los cojones para hacerlo y eres un varón.
1: Mire, yo no creo que tenga que demostrarle a usted que soy varón.
0: No, es que eres bueno para gritar, pero no para enfrentar las...
3: Nadie le gritó. Si ustedes vieron, nadie le gritó. Le cuestionó el hecho, la idea que quería imponer en la emisora, de que el candidato, imagínense, los negociadores de paz y los que apoyaron esto, por ejemplo, el señor Fajardo, querían traer el comunismo al país. Es un absurdo, así de sencillo, es absurdo. Y un periodista tiene que cuestionarlo, y no como el Hassan, que estaba al lado de este muchacho, que le decía, no, deje que dé su opinión, o sea, deja que llena la cabeza a la gente de mentiras aquí.
1: Cosas como corresponde a la demanda,
0: pero no te acepto que quieras maltratarme de esa manera, porque ni tú ni nadie.
3: Ahora se hizo la víctima.
0: Tiene derecho a faltar respeto.
2: Yo los invito.
0: Y menos a una persona que ha sido invitada aquí para debatir.
1: Exacto.
0: Yo aquí no pedí que me invitaran ni patí la puerta para entrar. Vine aquí y tú eres una persona maleducada.
1: Porque usted
0: eres un cretino
1: aquí,
0: y aprende a respetar a la gente.
3: Maleducado, cretino, le dijo de todo.
4: Difícil hablar con el abogado de la Estrella, sí. Siempre, pero claro, es que choca, definitivamente choca, somos como el agua y el aceite. El abogado de la Estrella es show mediático por excelencia, como se lo dije cuando estaba al aire, es utilizar epítetos, es utilizar adjetivos, descalificaciones, insultos por doquier, porque eso es lo que le ha dado a él el prestigio que tiene, el rating, el show, y aquí estamos exactamente en el escenario contrario. Lo que hemos decidido en RCN Radio es hacer periodismo serio, periodismo con respeto, periodismo riguroso, escuchando todas las voces y todas las opiniones, inclusive la del abogado de la Espriella, que en varias oportunidades le hemos dado micrófono aquí, y lo hemos llamado en el día de hoy, porque consideramos que es importante escuchar los argumentos del abogado de la Espriella y del señor Jorge Pretel, porque hoy el Senado de la República puede tomar la decisión de declararlo indigno del cargo en una decisión histórica, y porque vale la pena escuchar lo que tiene que decir, pero si lo que tiene que decir es insultar a quienes lo están investigando, es muy difícil entendernos. Sabemos en RCN Radio que ese es el estilo que se está imponiendo hoy, pero no lo asumimos aquí, y nos reservamos el derecho de decirle a nuestros invitados que aquí se habla con respeto.
3: Bueno, escucharon ustedes la discusión que se generó porque le cuestionaron. Y, como dijo la Flip en la noticia que ya les compartí, amenaza con demandar y todo aquello. Es decir, usted sabe, cuando un periodista recibe la demanda, tiene que defenderse. ¿Y cómo tiene que defenderse? Tiene que buscar un abogado. Eso es plata, tiempo, todo un desgaste. Y lo hace para que en ese desgaste, o el periodista, para evitar ese desgaste, se retracte. Esa es la forma de Abelardo de la Espriella. Ok. Y eso lo hace siendo apenas un abogado. Imagínese siendo presidente. Ahora, le voy a poner otro ejemplo que es reciente. La captura por parte de la ICE de Beto Coral, este activista e influencer político que vive en los Estados Unidos y que fue sacado de su casa y llevado por agentes de la ICE a una prisión, y que incluso ayer el periodista Daniel Coronel informaba de maltratos que le estaban haciendo dentro de este lugar de reclusión. Patadas, lo metieron no sé qué en una cuestión de agua para obligarlo a firmar su autodeportación. Entonces, ¿qué fue lo que pudo haber pasado? que desató la furia de la

0: contra Beto Coral? ¿Será que las cercanías de la derecha colombiana, del señor Abelardo, siendo ciudadano norteamericano, pudo haber influenciado en la captura de este activista de izquierda, que no es un pecado, ni mucho menos, no es un delito, en este proceso de deportación? Vamos a ver lo que venía denunciando Beto Coral en sus redes sociales. Y así como ustedes vieron que hizo con el periodista y ha hecho con los periodistas, ¿cómo no lo va a hacer con este joven influencer?
1: Este es el apartamento Bristol Tower, aquí en la ciudad de Miami. Hace 2 meses, el medio Al Punto de Ricardo Malagón reveló que este apartamento le pertenecía al señor Abelardo de la Espriella y fue vendido por una suma 4 veces por debajo de su valor real al activista de derechas Luis Carlos Vélez. Luego, tras una investigación de Daniel Coronel y también de Cuestión Pública, se reveló que Abelardo de la Espriella obtuvo este apartamento después de que empresas vinculadas a Alesap realizaran giros por cerca de $370,000 a cuentas relacionadas con él. De acuerdo con los documentos publicados por estos medios, el inmueble fue adquirido a través de una empresa vinculada a Rafael Mora y la compraventa quedó registrada por un valor, adivinen de cuánto, $10. 6 años después, el apartamento fue vendido por más de $1,000,000 al, entre comillas, periodista Luis Carlos Vélez. Lo curioso es que, repito, este apartamento vale muchísimo más. ¿Por qué es importante esto? Porque los recursos con los que se adquirió este apartamento inicialmente provenían de negocios relacionados con programas del régimen venezolano, incluidos los contratos de alimentos CLAP y vivienda social. En síntesis, este apartamento fue adquirido con plata de los pobres de Venezuela. Y por eso estoy aquí en Miami, una ciudad que está llena de estas historias, fortunas, apartamentos de lujo y propiedades adquiridas por personas vinculadas directa o indirectamente al régimen venezolano. Y aún así, desde acá se la pasan criticando. Esta mañana una avioneta recorrió estas playas, se conectan con este edificio, recordándole a la gente esta investigación que muchos tratan de ignorar acá en el exterior. Ojalá el señor Luis Carlos Vélez la haya visto desde su exclusivo balcón. Me imagino que sí. Invito a todos los colombianos a seguir sembrando conciencia entre todos los colombianos, sobre todo los que están en el exterior, y que entiendan que el señor Abelardo de la Espriella es lo peor que le puede pasar al país.
0: Bueno, esta denuncia que hace Beto en su canal, o este video que ustedes vean aquí, fue, podemos entenderlo, lo que pudo haber enfurecido a Abelardo de la Espriella. ¿Ah? Pudo haber utilizado su influencia como ciudadano americano allá en la política norteamericana con el señor Bernie Moreno, colombiano también, congresista del Partido Republicano, muy cercano a Marco Rubio, que según el propio Beto Coral fue quien dio la orden para su detención. Aquí es donde comienzan nuestras especulaciones, porque qué casualidad, ¿no? Qué casualidad. Si esto fuese así, amigos oyentes, es una prueba más, además de lo que les puse de la flip, de cómo muchos periodistas han tenido que enfrentarse a Abelardo de la Espriella en lo legal. Ahora, este personaje llegando, ¿qué puede pasar con quien lo critique o lo señale? Hoy Beto Coral está en prisión sin saber cómo se encuentra en estos momentos y a punto de una deportación. Pero aquí hay dos cosas que analizar. Mucha gente de la derecha y los abelardistas aplauden que esto haya ocurrido contra el señor Beto Coral. La ignorancia, porque esto es ignorancia, que está patrocinada por el fanatismo, no los hace ver que esto apenas es la muestra de algo que van a sufrir todos. Este es un país que, por su falta de conocimiento, fanatismo y, entre comillas, admiración por la figura que se disfrace de resolver los problemas, comenzará a tener las, digamos, las lecciones de que tomar una mala decisión se verá reflejado, sin duda alguna, de aquí en los 4 años que vienen. Lo otro, amigos oyentes, es, después de analizar esto, es, ¿quién se le seguirá enfrentando? por lo menos ya sabemos que personajes como la nueva prensa de Gonzalo Guillén se enfrentaron con contundencia al señor Álvaro Uribe y su cantidad de abogados y nunca los callaron. Seguirán habiendo valientes que lo harán. Así que no crea el señor Abelardo de la Espriella que en Colombia no hay gente con cojones y, como él dice, y muy varones para enfrentárseles, porque han habido otros que lo han hecho incluso con expectación de muerte. Así que, bueno, ahí está, amigos oyentes, la situación en medio de la dificultad que hay en Colombia en la información. Quiere callar para que sus seguidores no escuchen los inventos bonitos que le hacen en esa campaña mentirosa y que tiene a más de un colombiano chorreando la baba creyendo que es lo mejor de lo mejor. Por aquí leí, voy a leerlo acá, de los resultados, no lo encontré aquí, les pedí a ustedes que entraran y miraran cuáles fueron los resultados de la primera vuelta en Ituango, Antioquia, sobre todo por la noticia de que se abre la investigación contra Álvaro Uribe Vélez por las masacres del Aro y la Granja. Veamos, aquí tengo el monitor enfrente. Dice Raquel Fajardo, Neil Abelardo 54.36%, es decir 1.723.000 en Antioquia, supongo, ¿no? Cepeda 25%, 41% con 805.000. Hablaron 54%, Cepeda 25%, en Ituango, Antioquia. O sea, lo que nos está diciendo Raquel es que en Ituango ganó Abelardo antes que Cepeda. Creo que también Héctor Cabrera nos dice resultados Ituango 2026. Total 4.928 votos. Por Abelardo 42%, por Paloma 10%, Cepeda 33%. Los resultados reflejan la conciencia de un pueblo. O sea, ganó Abelardo, que sabemos que es un candidato de extrema derecha, que fue la que produjo las masacres, la política extrema derecha. O la gente no entiende eso, o yo no sé qué. Entonces, esto es lo lamentable. Si entendemos la orientación política de cada candidato, si conocemos lo que cada orientación política ha causado en el país, lo lógico, lo normal, lo de esperarse, es que Abelardo y Paloma hayan sacado un mínimo de votos en Ituango, Antioquia. Sería lo normal. Así que un pueblo que vota mayoritariamente por la ideología que perpetró una masacre en un corregimiento de su municipio en el año 96-97, está mostrando que se le olvidó todo. ¿Quién más me puede poner acá? Sí, ellos dos fueron los que pusieron la investigación. El resultado, ya, ahí está. Entonces, ¿qué opinan ustedes? ¿Qué dice Héctor? ¿Qué dice Raquel? ¿Qué lectura le pueden hacer ustedes a los resultados que encontraron en la búsqueda? ¿Cómo pueden leer esto? ¿Cómo pueden leer esto? Y fíjense lo curioso. ¿Por qué en la costa caribe, que es el lugar del candidato, es costeño, no gana? No gana ni siquiera donde nació. Bueno, él dice que nació en Bogotá, fue criado en Sahagún. Y en ninguna parte de Córdoba ganó. Y en ninguna parte de la costa caribe ganó, siendo costeño. ¿Por qué? ¿Y por qué en Ituango la política de extrema derecha, que es la que representa hoy el señor Abelardo, saca el mejor resultado, siendo que la extrema derecha en los años 90 mató a mucha gente allá? Este es un pueblo indolente. O a menos que haya llegado, amigos oyentes, dice Ana Julia Montoya, ella vive en Antioquia también. Como tú dices, las cosas no son tan así. Sabemos qué condiciones votaron ellos. Bueno, yo entiendo a Ana, ella es antioqueña y ella no le gusta escuchar cuando se dice que Antioquia es uribista o de extrema derecha, pero Ana, hay que comenzar a aceptarlo. Es así, lo muestran los resultados. Y la mejor forma para cambiar una realidad no es negarla, es aceptarla. Antioquia sigue siendo un bastión de la derecha y de la ultraderecha, nos guste o no nos guste, y hay que reconocerlo, que haya un despertar en algunos en algunas personas y ciudadanos de Antioquia, claro que sí, lo vemos con el muchacho Muriel, lo vemos con el muchacho Aquino, aquí Noticias, que es concejal, lo vemos con muchos antioqueños, como la misma Ana Julia Montoya, pero no son mayoría todavía, porque las elecciones lo demuestran, el voto lo demuestra, ¿sí? Que las presiones, que el voto, acá también hay presiones, acá también se compra voto y no logra ganar. Entonces, ahí hay algo. Es que hay una mayoría que todavía justifica eso. Ana, no se vaya a poner no se vaya a molestar Ana porque le diga esto. Yo sé que Ana es una señora y lo hago siempre con mucho respeto, pero Antioquia sigue siendo un bastión uribista. Y ya ni siquiera uribista. Contra guerrilla, contra izquierda, contra comunismo, contra todo eso. Porque es un pueblo que así lo aprendió y que poco a poco irá limpiándose de eso. Y lo hará, lo logrará, yo creo que sí. De pronto falten 4 años más, u 8 años más, o 16 años más, para comenzar a ver las cosas diferentes. No nos molestemos, Ana, por el análisis que estoy haciendo. Bien, ahora les voy a mostrar. Abelardo no quiere debatir. Si bien el candidato Cepeda puso condiciones de respeto para un debate en la primera vuelta, en esta segunda ha llamado en varias ocasiones a Abelardo para debatir, los dos ya, y este señor se ha escondido. Vamos a escuchar a la periodista Laura Camila Vargas hablándonos justamente de lo que está haciendo en estos momentos Abelardo de esconderse al debate.
2: Tan raro, Abelardo de las Frías ya no quiere debatir sin su fórmula vicepresidencial. ¿Será por esto?
3: Hay que renegociar la deuda.
4: ¿Esto es con el Fondo Monetario Internacional?
3: Así es.
4: ¿Refinanciación que sería cómo?
3: Porque vamos a sentarnos con el Fondo Monetario Internacional y con el gobierno de los Estados Unidos.
2: Alguien debería contarle que Gustavo Petro terminó de pagar la deuda que Colombia tenía con el FMI. O bueno, quizá será por esto.
5: Todos esos trámites chimbos los vamos a eliminar.
6: Ahora, deme uno. Es que entrando sus expresidentes.
5: ¿Qué te parece la presentación, por ejemplo, de la declaración?
6: ¿Qué hacer con el INVIMA, por ejemplo?
5: El INVIMA hay que entrar ahí y meter la inteligencia artificial.
0: Le preguntaron por el INVIMA, ¿qué hay que hacer? Porque como estaba diciendo que hay que cerrar esos institutos o unificarlos, ¿qué hay que hacer con el INVIMA? Dice, no, buscando qué decir. A eso le metemos inteligencia artificial.
6: Con el INVIMA, por ejemplo.
5: El INVIMA hay que entrar ahí y meter la inteligencia artificial. Nosotros logramos bajar los impuestos. Nosotros incluso podemos aumentar el salario mínimo.
7: Pero si usted baja impuestos, usted tiene que aumentar base tributaria.
5: Pero
7: no solamente recortar.
5: Si usted baja impuestos,
7: te puede decir, es un debate demasiado.
5: No, pero espérate que te estás metiendo en
7: un hombre sabe de eso.
5: Espérate que
7: yo le pregunto.
5: Usted metiste solo eso. Si usted baja los impuestos, puede lograr que la relación inversión a PIB crezca. Hoy es el peor dato en más de 4 décadas. Solamente duplicando esa relación.
2: Lo cierto es que, aunque yo misma critiqué que Iván Cepeda no debatiera de cara a la primera vuelta, para esta segunda vuelta ha insistido públicamente en realizar un debate moderado por Caracol Televisión, RCN y RTVC.
8: Todavía tenemos días, doctor de la Espriella, ya podemos hacerlo, a un debate, una cordial invitación en esta casa, con el canal Caracol también lo hemos propuesto. Ya.
2: Pero Abelardo sigue poniendo condiciones, que sea en semana, que esté su fórmula vicepresidencial, que sea bajo sus reglas. Si está aspirando a la presidencia, ¿por qué necesita debatir acompañado?
8: No hay en ninguna parte del mundo unas elecciones donde alguien ponga a discutir y a debatir a sus fórmulas vicepresidenciales. El debate que tenemos que hacer es entre él y yo.
2: Los debates presidenciales son precisamente eso, presidenciales. Históricamente son escenarios entre quienes aspiran a gobernar el país. José Manuel Restrepo tiene una trayectoria técnica y económica con la que Abelardo de la Espriella parece querer tapar su falta de conocimiento del Estado. Recordemos que es un hombre que nunca ha trabajado por el país desde la función pública. Que aunque sí ha tenido contratos con el Estado,
9: que dice que nunca ha vivido de la teta del Estado,
2: jamás ha estado al servicio de los colombianos. Quizá eso explica por qué hasta hoy sigue sin aceptar un debate presidencial en igualdad de condiciones con Iván Cepeda. Porque cada vez que habla de temas económicos, institucionales o del funcionamiento estatal, queda en evidencia un desconocimiento preocupante para alguien que aspira a gobernar Colombia. Gobernar un país no es litigar casos ni gritar acusaciones sin ningún sustento. Gobernar exige conocimiento, preparación y capacidad para responder preguntas difíciles. Y precisamente para eso sirven los debates. Lo dijimos en primera vuelta y lo repetimos ahora. Los debates no son un favor que se le hace al rival, son un derecho de los ciudadanos. Los colombianos merecen ver a los candidatos contrastar propuestas, responder preguntas y demostrar que están preparados para gobernar. Pedir el voto de millones a punta de consignas como firme por la patria es fácil. Lo difícil es sentarse frente a frente a defender las ideas propias.
0: No, y solamente no defenderlas, sino cómo realizarlas. Yo pienso que dentro de los cambios que hay que hacer en la política nacional está en hacer que los debates sean obligatorios para los candidatos. Sobre todo en la segunda vuelta, si hay segunda vuelta, donde ya quedan nada más dos. Ahí deberían ser obligatorios. Claro, porque allí puede hacer un cálculo alguno de los candidatos en decir, ¿yo para qué voy a ir si soy débil debatiendo? Recuerden que también pasó lo mismo en la segunda vuelta hace 4 años, cuando el señor Iván Duque dejó plantado a Petro, no, el señor Duque no, el señor, sí, hace algunos años Duque no fue y tampoco quiso ir el señor Rodolfo Hernández. 2 veces ha pasado. Esta sería la tercera vez. Es decir, que en las 3 elecciones últimas, los candidatos de izquierda han quedado plantados en el debate definitivo porque los candidatos que representan la derecha no han querido ir. ¿Por qué no quieren ir? Porque las estrategias que utilizan les funcionan y los colocan por encima. Las estrategias populistas que utilizan les han servido. En estos momentos Abelardo tiene una buena aceptación. Él no va a poner en riesgo esos votos que ha logrado debatiendo con alguien que, si no es mejor que él, le va a quitar votos. Entonces ahí hay un cálculo electoral que va en dirección contraria a los verdaderos intereses del pueblo, que debe ver en una confrontación o un debate directo entre ambos quién está mejor preparado, quién puede sostener sus propuestas ante el contrario. Yo escucho, por ejemplo, a los abelardistas decir que con mano fuerte se va a componer el país. Ok, eso es muy básico para una persona cuando quiere escuchar soluciones. Pero cuando se le pregunta al candidato cómo lo va a hacer y debatirle sobre eso, se va a ver la conveniencia o no de la propuesta, o la efectividad o la realidad de la propuesta más allá de un simple verso electoral. Entonces, entre otras cosas, como ya se ha hablado, la modificación del Consejo Nacional Electoral o la eliminación y creación de otro órgano más justo que administre el tema electoral en Colombia, estaría, amigos oyentes, a ser obligatoria la participación de los candidatos en los debates. No como este señor que quiera debatir si le llevan al escudero, porque él ha demostrado en las respuestas que da al aire que cada vez que abre la boca la caga. Hay que decirlo así, cada vez que abre la boca le preguntan cosas del Estado, de la Nación, la caga. Entonces, como la campaña sabe que la caga, le pone al que medio entiende, porque tampoco es que sea una lumbrera, el Restrepo, lo pone porque él más o menos entiende y responda por él. Eso es una vergüenza, amigos oyentes. Y no es concebible que una persona como esta tenga muchos embrujados. Eso es lo peor. Eso es lo peor. Aquí nos hemos pasado toda esta semana, para mostrarles la inconveniencia de este peligroso personaje para la nación, para todos los sectores. Ahorita le hablé del tema de los periodistas, que han sido los periodistas, los mejores, han sido los que han puesto las primeras denuncias, que han destapado los grandes casos de corrupción, que luego la justicia les presta atención y muchas veces otras no, pero han sido los periodistas. Y en una democracia, lo primero que hay que defender es la libertad de prensa. Fíjense ustedes que siempre se le señaló a Petro de que si llegaba a la presidencia iba a cerrar medios, que la oposición periodística. Y no, hicieron y deshicieron. Lo que se hizo Petro fue los enfrentó, los cuestionó, les desmintió a los que estaban diciendo mentiras sus acusaciones, pero nunca los llevó judicialmente a algún estrado, no les amenazó. Tuvo una tremenda cagada cuando llamó a la señora Vicky Dávila y otros, las muñecas de la mafia. Ahí se le fueron las patas a Petro. Y él en un momento lo reconoció. Pero hubo libertad. No hubo, digamos, lo que hoy está sintiendo un periodista cuando le llega a la puerta una demanda y ven a ver cómo responde, contrata abogado, mira aquí, mira allá, con todo lo que representa eso. ¿Verdad? Entonces, aquí está. Ahora, el tipo quiere ir acompañado. En la última entrevista que le hicieron ahí el medio de comunicación Caracol, le voy a mostrar cómo se comportó durante esta entrevista, y el que más habló y el que lo protegió fue su fórmula vicepresidencial. Lamentable desde todo punto de vista.
9: Voy a hacer un cálculo, no sé, que me corrija, le voy más allá porque
10: y eso claro. Significa que nosotros tenemos que hacer público
9: 15%
10: o el 7%, claro. Esto representa al país un ahorro de 10.
11: Respeto profundo a la constitución. Así política es.
12: Derechos del otro.
11: Sí, claro.
10: La calumnia.
11: Sí, claro.
10: Que violables primero. Por lo tanto, claro. Adultos jóvenes se dediquen a delinquir.
11: Ese sí,
10: algunos de ellos terminaron incluso en establecimiento de relaciones con el rey.
11: Claro.
10: Con capacidades humanas.
11: Claro.
10: Quienes estén unidos con Estados Unidos. De nuevo, contener el riesgo del apagón. Somos las elecciones. Aunque somos demócratas.
11: Completamente.
10: Yo culmino. La PIB crece. Claro. Hoy es el peor dato más de 4 décadas, billones de pesos adicionales de generación.
11: Lograr de la noche a la mañana, pero sí puede.
10: Primero, que tiene la experiencia, que tiene las condiciones, que tiene el conocimiento para ejercer la presidencia de la República. Aquí hay
11: usted baja impuestos.
10: Te puede decir, es un debate demasiado.
11: No, pero espérate que te estás metiendo
13: en. Doctor de la Estrella, ¿vienen más medidas en el caso de visados? ¿Usted, cómo se dice, etiquetó?
14: En ese momento, Cel sintió el verdadero terror.
13: Al señor Lando, el encargado de las visas en Estados Unidos, ¿hay alguna noticia sobre eso?
11: Oh, presidente, pregunta, amigo periodista. Gracias, Juan Roberto.
15: Nosotros hoy más que nunca estamos firmes por la patria.
0: Ay, hombre. Un adulto responsable lo lleva, como no responde, él no responde por él mismo como un niño, sino que debe haber un adulto que responda por él. Restrepo es el que responde por él. Por eso no va a ir a un debate y no se va a dejar poner al lado de un man que sí conoce al Estado, que sí conoce la nación, porque ha trabajado desde muy joven para ella, como lo es el señor Iván Cepeda. Ayer estuvo con Juan Piz González, anteayer estuvo con la RCN, antes estuvo con Caracol, ha estado con los periodistas y ha logrado responder con gran conocimiento sobre la nación y cómo hacer para mejorar lo que se ha hecho mal, profundizar lo que se ha hecho bien y sus nuevas propuestas, que entre otras me gusta mucho lo que él habla de 1 millón de viviendas con una financiación estatal, porque los que no tenemos casa, yo aún todavía no he comprado mi casa, no podemos ir a un banco de estos porque nos quieren cobrar una cuota mensual de 2 millones de pesos, como ya hemos hecho las diligencias. Entonces, ¿cómo hacer para tener un acceso a vivienda como lo hacían nuestros abuelos, con el Instituto de Crédito Territorial, que era una institución pública que financiaba las casas de interés social? No, ahora tienes que ir a un banco privado con lo que te cobra, ¿no? Pagando 3 veces la casa. Eso tiene que cambiar. Vamos a escuchar el contraste del otro candidato, las preguntas y la propiedad que tiene al responder. Vean ustedes.
16: Democracia. No. Es lo que hemos hecho.
13: Sí, no, pero sobre este punto del tema. Y no solo ella, muchos contrincantes, incluso Abelardo de las Priellas y otros dicen, mire, hay gente a la que obligan a votar por Iván Cepeda en regiones donde hay estos grupos armados.
16: Si hay denuncias, hay que presentarlas.
13: Ah, eso es importante.
16: Y
13: yo le
16: quiero decir lo siguiente, ya que lo pregunto.
13: Sí.
16: Presenté ante la Fiscalía General de la Nación hace unos días precisamente 2 o 3 informaciones que llegaron a mi campaña con relación a eso. porque mi campaña es totalmente transparente. Nosotros no tenemos ninguna clase de vínculos por debajo de la mesa con organizaciones armadas, si es lo que se insinúa, ¿no? Para dejarlo totalmente claro.
13: Así lo han acusado.
16: No, y para dejarlo claro aquí también con usted, Juan Roberto, porque usted lo está preguntando. Entonces, no, nosotros no tenemos vínculos con organizaciones armadas. ¿O es esa la duda?
13: No, esa es la acusación.
16: Sí, no, pero como hay acusación, hay respuesta. Ajá. Entonces, no.
13: O sea, hay certeza, y segundo, total de que nadie de su campaña...
16: sí, hay certeza.
13: Certeza.
16: Sí.
13: Eso es importante.
16: Y si usted tiene alguna acusación o duda, yo le recomendaría...
13: No, tengo la pregunta, que por eso se la hago.
16: Precisamente. Entonces, ya que yo le he dado la respuesta, entonces, si persiste la duda... Entonces hay que ir a la autoridad.
13: Habrá que preguntar a quienes lo han señalado, exacto, si persiste esa duda.
16: No,
0: el periodista se la está tirando de pendejo, porque él está diciendo al periodista, te estás poniendo en boca de otros, tú estás poniendo en duda. Y si tienes con Cepeda es de la siguiente manera, con Cepeda es así. No que tú compras voto, no que tú eres guerrillero, no que tú... No. Si tú tienes las pruebas... Nos vemos en la justicia. De lo contrario, no puede echar para adelante eso. Porque acusaciones de ese tipo tienen que ser acompañadas con denuncias en órganos competentes. Así es con Cepeda. Y así lo vimos con el caso de Uribe. Uribe lo señaló de manipulador de testigos. Y le digo, bueno, presente las pruebas. Y el Uribe, que es más ardido, las supuestas pruebas las llevó. Ante la corte, y la corte investigó y se dio cuenta que el que estaba manipulando testigos fue Uribe. Esas son las formas de Cepeda. No es la boca, no es el show. Es, loco, pilas, así no es, eso le hace daño al país. Escuchemos bien para ver cómo lo pone en su lugar.
16: Democracia, es lo que hemos hecho.
13: Sí, no, pero sobre este punto del tema... Y no solo ella, muchos contrincantes, incluso Abelardo de las Priella y otros dicen, mire, hay gente a la que obligan a votar por Iván Cepeda en regiones donde hay estos grupos armados.
16: Si hay denuncias, hay que presentarlas.
13: Ah, eso es importante.
16: Y yo le quiero decir lo siguiente, ya que lo pregunto.
13: Sí.
16: Presenté ante la Fiscalía General de la Nación hace unos días precisamente dos o tres informaciones que llegaron a mi campaña con relación a eso. Porque mi campaña es totalmente transparente. Nosotros no tenemos ninguna clase de vínculos por debajo de la mesa con organizaciones armadas, si es lo que se insinúa, ¿no? Para dejarlo totalmente claro.
13: Así lo han acusado.
16: No, y para dejarlo claro aquí también con usted, Juan Roberto, porque usted lo está preguntando. Entonces, no, nosotros no tenemos vínculos con organizaciones armadas. ¿O es esa la duda?
13: No, esa es la acusación.
16: Sí, no, pero como hay acusación, hay respuesta. Ajá. Entonces, no.
13: O sea, hay certeza, y segundo, total de que nadie de su campaña...
16: Sí, hay certeza.
13: Certeza.
16: Sí.
13: Eso es importante.
16: Y si usted tiene alguna acusación o duda, yo le recomendaría...
13: No, tengo la pregunta, que por eso se la hago.
16: Precisamente. Entonces, ya que yo le he dado la respuesta, entonces, si persiste la duda... Entonces hay que ir a la autoridad.
13: Habrá que preguntar a quienes lo han señalado, exacto, si persiste esa duda.
16: No, lo que yo hago cuando llegan ese tipo de acusaciones es ir a las autoridades. Y lo he hecho en esta campaña de una manera absolutamente rigurosa. Tanto en lo que a mí refiere como en lo que refiere al señor de la Espriella, por ejemplo. Porque en estos días, si usted se acuerda, yo he presentado dos acusaciones o denuncias penales contra el señor de la Espriella. No sobre especulaciones, sino sobre hechos. Ahora, yo le pregunto, ¿usted tiene información si el señor de la Espriella ha interpuesto ante las autoridades judiciales algún tipo de denuncia penal por esto?
13: Habrá que preguntarle.
16: ¿Pero usted no se lo ha preguntado?
13: Sí, se lo hemos preguntado.
16: ¿Y qué le ha respondido?
13: No ha respondido. Habrá que volverle a preguntar.
16: Pues entonces hablemos sobre cosas que tengan una mínima consistencia y no sobre especulación.
13: Sí.
0: Total, mire con la que le sale a Abelardo. Él está llevando a una pregunta de la cual no hay un asidero probatorio y judicial. Rumor. Entonces, es esto que hace el periodista de este canal corporativo de desinformación. Estos son canales corporativos de desinformación privados, ¿no? corporaciones privadas de desinformación masiva. Y eso es lo que escucha el montón de gente que va a votar por Abelardo. Eso es lo que escuchan. Eso es lo que los bombardea día y noche a esta gente. Y por eso piensa lo que piensa. Le voy a poner este ejemplo, y ya se lo había puesto, pero se lo voy a poner ahora, este personaje, frente al presidente. Se trata de Arley Fernando Gómez, líder regional del META, que admitió públicamente que en un principio no apoyaba al presidente Gustavo Petro por todo lo que se decía de él, pero que reconoce los progresos del gobierno nacional en estos 4 años. Vamos a escucharlo directamente. Miren este caso muy importante.
12: Debo decirle, señor presidente, que yo tenía miedo, y cuando usted se posesionó, yo sentía vergüenza de que mi país tan bello, el país de la belleza de la que usted habla, fuera gobernado por una persona que había sido guerrillera. Y usted me cayó la boca, señor presidente. Hoy estoy aquí por dos razones. Mi lucha, porque yo soy además de un profesional, tengo unas luchas sociales por un tema en el que usted ha sido el primer presidente en ponerle un tate quieto, y es el tema de los peajes. Y segundo, porque mi vida la he vivido del campo, de la agricultura, de mi tierra propia, la que yo labré, la que yo me gané. No me han desplazado, presidente. Yo he tenido que luchar, y también he tenido que sufrir el flagelo de tener que pagarle cuotas a la guerrilla, porque eso nos pasa a quienes cultivamos en los campos, algo que tiene que en algún momento de la vida desaparecer. Son 61 años de una guerra absurda que tiene que acabar. Señor presidente Petro, tal vez la bandera más hermosa que usted tiene, claro, tenemos que reconocer que el salario mínimo aumentó, que el desempleo bajó, como dice la canción, que el dólar bajó, que todo en el país ha mejorado sustancialmente, que hay lunares que hay que mejorar, claro que sí, pero pasar por alto que la bandera más grande que usted tiene la ha hecho desde la entrega de la tierra, un acto de justicia desde 1962. Nadie ha entregado tanta tierra a quienes deberían merecidamente sostenerla. Gente que por años ha solicitado a la Agencia Nacional de Tierras antes del INCOER tierra y le habían mamado gallo.
0: Bueno, este señor, en otro video que yo les mostré esta semana, y ahora lo complemento con él, se llama Arley Fernando Gómez, líder regional del META, admite públicamente que él no votó ni apoyaba a Petro por todos los temores que se escucharon e infundidos por los medios de comunicación corporativo, ¿no? Medios corporativos de desinformación masiva, para ser más precisos, y debió reconocer públicamente que se equivocó. Entonces, es lo mismo, ¿no? Las personas que en estos momentos se dejan influenciar por un relato que no está acompañado de denuncias. Por ejemplo, el candidato Abelardo de la Espriella dice en sus tarimas y con una voz enérgica y así como le gusta a algunos violentamente decir que el heredero de las FARC es el señor Iván Cepeda, que tiene fotos con ellos y tal. Este colombiano hace un video retando, como lo dijo también el señor Cepeda, a que se demuestre con pruebas judiciales o fallos judiciales la relación directa que tenga este con la guerrilla. Y miren de la manera que lo hace este simple colombiano.
17: Le doy 10 millones de pesos y le regalo este jeep a quien me demuestre que Iván Cepeda es un guerrillero. Demostrado. A ver, los veo demostrándome que Iván Cepeda es un guerrillero. Vamos a destruir esa narrativa falsa. No ha podido el uribismo en más de una década tratar de vincularlo con las FARC y con el ELN, y no han podido porque ustedes no van a poder. Así que los reto, 10 millones y este jeep. todo suyo si me demuestran que Iván Cepeda es un guerrillero. Iván Cepeda es una víctima del conflicto. Es alguien que ha luchado por la paz. Es alguien que todas las fotos que muestran son en procesos de paz con estos grupos irregulares. Así que si me demuestran que es guerrillero, les doy los 10 millones de pesos y este jeep. Pero tienen que demostrarlo más allá de cualquier duda razonable. Él es el único que ha tenido los pantalones para parársele a Álvaro Uribe Vélez, al mayor criminal de este país, a un paramilitar, a un mafioso, narcotraficante como Álvaro Uribe Vélez, un asesino. Y él se le paró en la raya. Por eso le han construido esta falsa narrativa. Lo reto. 10 millones de pesos se llevan este CJ5 modelo 78. Ahí está. Original. 10 millones de pesos y este jeep. Demuéstrenme que es guerrillero.
0: Y él es capaz de ofrecer esto porque sabe que no hay pruebas. Son falsos relatos para estigmatizar y meter miedo a las personas sobre candidatos, sobre líderes políticos como el señor Iván Cepeda. Nada más. Nada más. Yo aquí le puedo decir, si usted me demuestra, le entrego la emisora. Con la tranquilidad que no puede traer nada. Ah, hay una prueba que sale, siempre el uribismo sacó, que fueron los famosos computadores de Raúl Reyes. ¿Se acuerdan? El bombardeo en Ecuador en la época de Uribe. Eso generó un tremendo problema con Ecuador en aquella época gobernada por Correa. Un presidente que fue catalogado, por cierto, como uno de los de mejores de la región en aquel entonces. Aquí lo informábamos en Visión Noticiosa. Entonces, supuestamente él aparecía, Cepeda aparecía mencionado en una lista de Raúl Reyes. Sin embargo, esa prueba, por la misma corte, fue desestimada. ¿Por qué? Porque la cadena de custodia de los computadores se rompió. ¿Qué es eso? Cuando usted llega a un lugar como ese bombardeo, los computadores tienen que ser guardados, sellados y llevados a las autoridades competentes para que no puedan ser alterados como prueba. Entonces, ¿qué pasó con esos computadores? No se les guardó esa custodia. Y milagrosamente se pudo haber metido cosas para enlodar a alguien. Y Uribe es buenísimo en manipulación a la justicia. Eso lo tienen problemas con el propio Cepeda, tratando de crear falsos relatos. Ese es Uribe Vélez. Y no lo digo yo, lo muestra la verdad de un juicio que lo tiene todavía enredado. Primera instancia salió condenado. Segunda instancia salió absuelto. Y falta una tercera instancia con la Corte Suprema de Justicia por el caso de manipulación de testigos y fraude procesal. Y ahora se le viene la indagatoria por las masacres del Aro y la Granja en Ituango, Antioquia. Entonces, tenemos que saber quiénes son los bandidos aquí, quiénes han querido denunciarlos y cómo estos bandidos con el poder manipulan la mente de la gente en Colombia. Abra los ojos, colombiano. Y no es que sea de izquierda ni del cuento, usted tiene que ser de la verdad. Tiene que ser de la verdad y buscar la verdad. Ya deje de estar metiéndose en la cabeza o dejándose meter en la cabeza el miedo a la izquierda que nos hemos pasado todo este mes haciendo la pedagogía pertinente para que sepa qué es cada cosa y no lo dejen y no lo utilicen estos cucos para meterle miedo y usted sea libre y vote por conciencia. Porque si hay algo, dice, eso lo decía Sócrates, uno de los problemas de la democracia como la conocemos es que los estúpidos pueden elegir quién nos dirige. Él decía que la democracia es buena cuando los que votan lo hacen bien informados. Pues si no lo hacen así, la democracia es un problema, no es la solución. Entonces, ¿qué estamos viendo aquí? Que la democracia en nuestro país se ha ejercido impulsando la desinformación por parte de las fuerzas más poderosas de la política y de la comunicación, para hacer de una Colombia y sus habitantes, sus ciudadanos, en unos ignorantes políticamente hablando, en unos ignorantes de la historia, en unos completos ignorantes de lo que significa el espectro político. Son simplemente unos repetidores en esa desinformación de falsos relatos que no soportan ni la más mínima investigación para darnos cuenta que son falsos. pero eso depende de un pueblo que se levante. Eso no lo van a hacer las instituciones por nosotros. Eso lo hacemos nosotros si nos levantamos en conciencia. Así que apoye. Aquí la lucha es contra la desinformación que nos puede llevar a 4 años de desgracia. La desinformación. Tenemos que apoyar la información, la buena información. Y para eso, si los medios corporativos, privados de desinformación tienen la audiencia que tienen, por favor hagamos que los otros medios independientes, periodistas independientes, puedan ser también bastante vistos. Y eso lo logramos si todos aportamos. Porque no nos podemos quedar así de brazos cruzados. No podemos. ¿Qué hago yo para que a mi familia, al otro, le llegue información correcta? Voy a impulsar otros medios de comunicación. Y eso es un proceso lento. Pero si lo hacemos todos, los que vamos abriendo los ojos ante esta manipulación informativa, va a ser mucho más rápido. No, pero déjenle ahí a los medios de comunicación que se rullan solos a ver si logran cambiar esto. No, eso es todos nosotros. Bien, entonces les tengo dos cosas, ¿no? Lo primero, el cuco de la izquierda, el cuco del comunismo, el cuco del socialismo. Y entonces siempre que hablan de izquierda, hablan de siempre, Rusia, Cuba, Venezuela. Ya, de ahí no salen. Loco, abre el espectro y te darás cuenta que eso que tú llamas socialismo, que en otras partes se llama socialdemocracia, funciona. Y no son ni Venezuela ni Cuba. Pero ¿por qué convenientemente no hablan de esos países que han logrado esto? Bueno, les voy a hablar de Suecia. Bueno, yo no. Les traigo un colombiano allá en Suecia, vive en Suecia, publicado por Lorena, que nos explica cuál es la forma de gobierno en Suecia. ¿Sabes dónde queda Suecia? La península escandinava, al lado de Noruega, países del norte de Europa. Eso es allá otra cosa. Allá han logrado un capitalismo social, que es lo que podría llamar un socialismo. No un socialismo puro, porque no lo es, pero es una socialdemocracia, como se le llama esto. ¿Y por qué eso nunca lo hablan acá? Porque una persona siempre que diga, ay, no votemos por Cepeda porque nos convertimos en Venezuela y Cuba. ¿Y por qué no dicen, ay, no votes por Venezuela porque nos vamos a convertir en Suecia? Vean, carajo, instruyanse, salgan de la burbuja de Caracol y RCN o Semana y escuchen cómo funciona el mundo en otros lados, carajo.
18: Esto es Suecia, uno de los países más ricos y desarrollados del mundo. En Colombia nos metieron el cuento durante muchos años de que la izquierda y las reformas sociales no funcionan. Pero ¿y entonces qué pasó aquí en Suecia?
19: Sí, mor, ya sabemos que Colombia no es Suecia.
18: Pero hace unas décadas Suecia vivía una situación muy similar a Colombia.
20: Resulta que Suecia era un país muy conflictivo antes de que la izquierda subiera al poder. Por un lado estaba un grupo que concentraba la tierra, la riqueza y había estado en el poder por mucho tiempo. Y por el otro, una enorme cantidad de trabajadores que exigía derechos básicos, mejores condiciones, salarios dignos y representación. La desigualdad era tan profunda que gran parte de la población se sentía excluida de las decisiones que definían el futuro de su país. Era una sociedad profundamente dividida, con huelgas constantes, violencia y mucha tensión política. La sociedad tenía un profundo descontento con el sistema que solo favorecía a unos pocos. Y por eso la izquierda subió al poder.
0: En Suecia, la izquierda subió al poder. En Suecia. No eran guerrilleros, no eran en Suecia. ¡Cuche!
19: ¿Les suena parecido?
18: De hecho, a la izquierda no le fue tan bien en su primer gobierno porque nunca habían gobernado y solo habían hecho oposición.
19: Con el tiempo, la izquierda sueca logró combinar un fuerte crecimiento económico con un alto índice de bienestar social.
18: Hoy en día el Estado sueco se asegura de que todos sus ciudadanos tengan salud, educación, protegen a su primera infancia, protegen a sus ancianos, tienen licencias de maternidad y de paternidad de más de 6 meses.
21: Eso no es socialismo, ni castrochavismo, ni marxismo, ni capitalismo, ni satanismo. Esos son derechos fundamentales que usted y toda Colombia merecen, amor.
18: Que sí, hombre, que esto no va a pasar mañana. No estamos diciendo que esto va a pasar mañana.
19: Lo que sí estamos diciendo es que hay evidencia de gobiernos de izquierda que surgieron de situaciones parecidas a las de Colombia y lograron combinar un crecimiento económico dándole bienestar a la mayoría.
21: Ese bienestar es el que se merece usted, pero también todos los colombianos. Por eso este domingo lo invitamos a que piense en eso.
0: No joda. Sí, ve. Lo que aquí venimos diciendo hace años en este noticiero. Salga. Yo, con Trini y yo tuvimos la oportunidad de ir a Europa. Porque somos de los que pensamos que para hablar hay que conocer. Vivir en la burbuja del diario no te da para hablar. Y cuando viajas y analizas, porque no vas a viajar para tomarte una piña colada por allá. Hoy estoy por acá, ¿no? Sí, disfrutas, pero pillas cómo funciona la sociedad. ¿Qué piensa, qué habla la gente? ¿Cómo es el transporte público? ¿Cómo es la lámpara? ¿Cómo es el cable? Analizar otras sociedades. Y decir que con el mismo sistema político que muchos dicen, eso no sirve para un carajo, se pueden hacer cosas mejores. Depende de los seres humanos que lo ejecuten. Aquí hay una desgracia que nos gobierna, un sistema egoísta, avaro y corrupto por todos nuestros tiempos, y nos tienen una gran desigualdad. Suecia no nació así. Ay, Suecia tuvo problemas hasta que subió la izquierda. Su primer gobierno no fue bueno, pero los suecos votaron después, y hoy tienen un país, como ustedes saben, que es Suecia, una maravilla. Y miren todos los beneficios sociales que tiene la gente. Y allá no dicen, es que todo lo quieren regalar. Y porque aquí los estúpidos se han dejado meter el cuento de que darle los subsidios a la gente es malcriarlos. No, son los derechos que garantiza un Estado. Y cuando hablamos de que hay un Estado, ya no hay comunismo, porque ya les hemos explicado en toda la pedagogía. Hay comunismo cuando no hay lucha de clases, o sea, no hay divisiones de clases, cuando la propiedad privada no existe y cuando no existe un Estado. Donde usted vea que hay un Estado, ya no hay comunismo. Ya, sencillo. Entonces, en Suecia no hay comunismo. Hay una social democracia. Eligen a sus gobernantes y entiende que tienen que apoyar lo que acabó en su momento, la desigualdad, allá en años anteriores. Hoy la superaron con creces. Y son países prósperos con la política. Por los que dicen, no, es que la política, con la política. ¿Habrá problemas en este país? Pues claro, hay problemas de droga y toda esa vaina, de suicidio y toda esa vaina. Pero en medio de las dificultades que tenemos los seres humanos, podemos crear mejores situaciones de vida a través de lo que hay, la política. De lo que hay ahora, la política. Cuando hay otra cosa, la otra cosa. Pero lo que hay ahora es eso. Entonces usted no se puede quedar primero con el cuco. Nos vamos a convertir en Venezuela. ¿Qué es lo que está proponiendo el señor Cepeda? La social democracia. Lo que hizo la izquierda en su momento en Suecia. ¿Lo pilla? ¿Y por qué usted cree que lo van a convertir en Venezuela? Porque los de la derecha le inventaron ese cuento para que usted tenga miedo y no vote por ellos, sino que vote toda la vida por la derecha, y así este país sea lo que es para ellos y sea para nosotros lo que siempre ha sido, el país más desigual del mundo. Como hace unos días les mostré en una investigación aquí en vivo de cuál es el país más desigual del mundo. Este hermoso país, el país de la vida, robado por unas pocas familias poderosas. Y creemos que estamos bien. Es lo más absurdo. Entonces, aquí hay información para que usted tenga conocimiento. Entonces, no, que yo no voto porque se va a convertir en Venezuela. Entonces dígale, ay, ¿por qué no dices que nos vamos a convertir en Suecia? ¿Cómo se te ocurre? Claro, ve e investiga qué sistema de gobierno es en Suecia. O mándele el videíto. Ahí está nuestra cuenta de X, @RCPC9. Y se suscribe ahí a nuestra cuenta de X. Y comparte. O dase, no, es que izquierda y derecha es lo mismo. Mire lo que dice este cura. Tanto que hablamos de los curas y de los curas. Hoy los curas están sacando la cara por encima de los evangélicos. Hoy son los evangélicos los que nos quieren joder y algunos curas, no todos, están sacando la casta. Vean ustedes.
1: La cucaracha, por odio a la hormiga, votó por el insecticida y ganó. Murieron todos, incluso el grillo que votó en blanco y la mosca que no fue a votar. La política se vuelve peligrosa cuando el odio pesa más que la inteligencia. Hay quienes están tan empeñados en castigar a otro que terminan apoyando aquello que también los perjudica. Y así nos estamos destruyendo unos a otros por odio, fanatismo, por la incapacidad de pensar en el bien común y esa bendita obsesión de derrotar al adversario a cualquier precio. El problema es que hay victorias que terminan convirtiéndose en derrotas para todos, porque el insecticida, cuando llega, la cucaracha...
0: Está claro, ¿se acuerdan la imagen que les compartí? Este análisis lo hace este cura en una iglesia. Un cura social, los hay. No es cura. No, él es malo porque como él es de la religión, él es malo. ¿Por qué? Porque es cura. No, no todos son así. El cura tendrá sus defectos y sus huevonadas. Pero estamos con el sectarismo. Entonces, el que vota por odio a la izquierda porque se va a convertir en Venezuela y Cuba. Ya le estoy mostrando que es un verso falso, de toda falsedad. Se lo inventaron a Petro, acabaron los 4 años, no pasó nada de Cuba y Venezuela, y siguen con la misma joda. Y la gente, ahora sí nos vamos a convertir en Venezuela. No joda, qué vaina. Entonces está el que dice que a través de la política no. Me le acabo de mostrar Suecia, que a través de la misma política tiene un estado de bienestar envidiable si lo comparamos con el nuestro. No es la sociedad perfecta. Eso no existe ahora en el planeta porque el humano no lo es todavía. Las sociedades serán perfectas cuando el humano lo sea. Los sistemas políticos serán perfectos cuando el humano lo sea. Mientras no lo sea, todo tendrá sus cosas buenas y sus cosas malas. Y habrán unos que son perversos, como el que podríamos elegir por ignorantes. Están los que van a votar en blanco. Vamos a ver qué nos dice el muchacho de la puya con relación a que si sirve el voto en blanco el domingo.
4: ¿Será que voto en blanco? Siempre que llegamos a segunda vuelta, muchos se hacen esa pregunta. Pero creemos que votar en blanco es un error. Miremos por qué no nos convencen los argumentos a favor de hacerlo. Primer argumento. Ninguno de los dos candidatos me parece una buena opción para el país. Entendible. Pero uno de esos dos va a ser el presidente de todos los colombianos. El voto en blanco no tiene efectos en segunda vuelta. Incluso si gana el blanco, la presidencia va para el candidato que haya sacado más votos. Entonces, lo que están haciendo es dejar que otros elijan por ustedes. Lo que deberían hacer es evaluar cuál les parece el menos malo, de cuál están más cerca ideológicamente, y votar por él. Si votan en blanco, en esencia su voto ayuda al que gane, y si gana al que sí era el peor en su mente. Segundo argumento, votar en blanco es mi forma de protesta, pues le quiero hacer oposición a ambos. Aunque eso suena lindo, es bastante ingenuo. El blanco no tiene quien lo represente, no le dice nada al que gane. Históricamente siempre queda ignorado. Vean, en 2018, cuando Fajardo impulsó el blanco en segunda vuelta, sacaron 800.000 votos. ¿Y ustedes vieron a Iván Duque en la presidencia haciendo algo para responder a ese voto en blanco? ¿O vieron a alguien del blanco haciendo oposición política efectiva? Para eso tenemos dos vueltas. En primera, se vota por gusto. En segunda, se entiende que la política es un juego de estrategia. Tercer argumento. Voto en blanco porque mis principios no se negocian y no voy a votar por alguien que me parece terrible. Votar por alguien que ustedes creen que es malo no significa que se vayan a convertir en cómplices de él, ni que les tiene que gustar todo lo que haga. Incluso le pueden hacer oposición si queda elegido. Pero es que el voto también tiene una función pública. Millones de personas se van a ver afectadas por quién llega a la casa de Nariño. No es lo mismo si queda de las Priellas, si queda Cepeda. El tipo de políticas que se adopten son muy distintas. El tipo de personas que van a llegar al gobierno son muy distintas. Y el tipo de gobierno que tengamos va a ser muy distinto. ¿Les parece de verdad buena idea apartarse de la decisión? Van a votar en blanco. ¿Será que voto en blanco?
0: ¿Será que voto en blanco? El voto en blanco en la segunda vuelta tiene otra función. No es la misma de la primera vuelta. Si el voto en blanco gana en la primera vuelta, se tienen que repetir las elecciones. El voto en blanco en la segunda vuelta no sirve para un carajo. No sirve para un carajo. ¿Te dan cuenta? Entonces, hay que decidirse. Hay que decidirse. No vota, de todas maneras otros elegirán. Vota en blanco, otros elegirán. Mejor, si le parece, es de la idea de que los dos son malos, vote por el menos malo. Porque si no lo hace, puede ganar el más malo y usted va a sufrir del bulto y su familia. No, yo qué tengo que ver con la política, eso a mí no me afecta. No, no. ¿Quién decide cuánto se mete en el bolsillo? La política. ¿Quiénes deciden cuánto tiene que ser, por ejemplo, el valor de un peaje? Una política.

0: el no sentirse empático con nada ni con nadie. Deje el no me importaculismo, que le está haciendo mucho daño a usted, a su familia, al país y al planeta. Por primera vez, comprométase con algo que vaya más allá de 2 metros a su alrededor. Piense en los demás, piense en su país, piense en su planeta. Estamos a punto de elegir mal y, por ejemplo, que este país, científicamente comprobado, con la mayor biodiversidad, con el mayor número de páramos del mundo, caiga en manos de personas que piensan que la extracción y el negocio está por encima de la naturaleza y los elementos. Tenemos que hacerlo. Bien, vayan dejando sus comentarios, ya me acerco al momento de leerles. Y miren, hay tanta transformación, hay tanto cambio, porque muchas personas impulsan de que estamos en tiempos de cambio. Y el tiempo de cambio es, por ejemplo, de que lo que antes no le importaba, hoy le importe. Eso es cambio. No que eso no me importaba y ahora todavía no me importa. No está cambiando. Está en la misma de las mismas. Aquí hay un señor, les voy a mostrar, se llama Jaime Bailey. Jaime Bailey es un periodista presentador peruano, si de pronto no lo ha visto, de derecha. Un tipo que en sus entrevistas era muy agresivo contra invitados de izquierda, pero bastante agresivo. Y lo estamos viendo después de un hecho que le tocó. Resulta, apoyando toda la derecha latinoamericana, llegó Trump a la presidencia y ha visto los abusos que ha cometido, por ejemplo, contra los migrantes en Estados Unidos. Y este man, ¿ustedes me pueden creer que ha cambiado de postura? Se los voy a poner. Yo no lo podía creer. Y este video salió hace mucho rato. Y esperé antes de sacarlo, porque yo dije, puede ser inteligencia artificial, puede ser en un contexto, otro contexto. Y esperé. Yo dije, no, ya, el tipo es real, el video realmente lo dijo. Y miren ustedes lo que dijo el señor Jaime Bailey. Porque si Jaime Bailey dice esto, hombre, es que el mundo está cambiando.
1: Si estar con ellos es ser de izquierda, yo estoy muy honrosamente a la izquierda y seguiré estando en la izquierda, porque mi papel no es aplaudir a los poderosos, egoístas, crueles y desalmados de este mundo. Ese no es mi papel. Mi papel es defender a los que más sufren, a los que nada tienen y a los que sueñan con una vida mejor. Y odio, abomino que esos, los más débiles, los que llegaron acá soñando con una vida mejor, hayan sido arrestados, hayan sido expulsados, hayan sido deportados, como si fueran bestias salvajes y ahora estén encarcelados siendo inocentes. Si todo eso me hace de izquierda, porque detesto a Trump, detesto a Bukele, critico a Milei, y ya no me gusta nada la señora Fujimori, y no me gusta nada el partido Vox en España, entre muchas otras razones, sí, a mucha honra, yo, Jaime Bailey, 60 años cumplidos, me declaro de izquierda.
0: ¿Cómo así? Si Jaime Bailey se declara de izquierda, el mundo está cambiando. Los que sabemos de esto, ¿no? Los que sabemos de la opinión, los opinadores mundiales, los que hemos visto lo que dice Bailey, todo esto, que Bailey diga esto, el mundo está cambiando.
1: No me gusta nada la señora Fujimori y no me gusta nada el partido Vox en España, entre muchas otras razones, sí, a mucha honra, yo, Jaime Bailey, 60 años cumplidos, me declaro de izquierda, sí, de izquierda democrática, de izquierda capitalista, de izquierda progresista y de izquierda que defiende la libertad individual, la libertad personal.
0: Entonces, la izquierda que está en Suecia. Ya que les puse el videito de Suecia, una izquierda democrática, capitalista, social, demócrata, que no se va a convertir ni en Cuba, ni en Venezuela, ni en Rusia, porque el comunismo es otra cosa. Ya que ni siquiera en Cuba y en Venezuela algún día haya existido el comunismo, porque no existe. Solo que se lo repitieron y se lo dijeron y lo escuchaba en la esquina, en la radio, en la televisión, en el periódico y se lo dijeron.

0: Y se lo dijeron que una mentira contada miles de veces se convierte en una verdad. Así lo programaron los señores de Alemania ya en la época de la Segunda Guerra Mundial. Goebbels, el de la propaganda del viejito este del bigotico, habló eso, una mentira, y dele, y dele, y dele, y dele, y dele, y dele todos los días, y dele, tú dices, es verdad, lo dice todo el mundo. Hasta que llegan personas iluminadas con el fuego de su corazón a derrumbar los relatos. Y eso les va a valer el señalamiento, les va a valer, ay, este se torció, este se jodió, solo porque leyeron, solo porque se dedicaron a ir más allá, porque no se dejaron meter más cuento de todo eso, y encontraron que no era verdad. Y pusieron incluso hasta su reputación en propia duda, pero por encima de eso está el bienestar de su propia sociedad. Y eso es lo que pasa. Y entonces digo yo, estamos en despertar. Cuando veo a Jaime Bailey diciendo esto, yo digo, huepucha, qué vaina tan tesa, compadre. Tesa. Así que vayan dejándonos sus comentarios y escríbanos allí en el chat por quién van a votar el domingo. Ya, le pongan por quién van a votar y respetaremos a todos los que digan que van a votar por Abelardo. Es un ejercicio democrático y no podemos caer en destripar a los que no piensen igual. Seamos demócratas. Los que vayan a votar por Cepeda, lo escriben ahí. Los que vayan a votar por Abelardo, escríbanlo, porque ya la próxima emisión es el lunes. El lunes es festivo en Colombia. Pero como es el día después de las elecciones, vamos a hacer noticiero. No vamos a estar en el festivo. El 21 son las elecciones sábado, domingo, y el 22 es festivo en Colombia, pero vamos a hacer el noticiero el 22 porque tenemos que reaccionar ante las elecciones, el resultado de quién ganó, ¿verdad? Entonces, vayan dejándonos por quién van a votar, amigos.
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0: Y juntos, lo hemos hecho, lo estamos haciendo y lo vamos a seguir haciendo con mucho cariño. Así que con mucho cariño le agradezco a todos aquellos que han impulsado este informativo en alguna forma, de alguna manera, con un apoyo ya sea esporádico o regular. Gracias a ustedes, seguiremos aquí siempre con la otra cara de las noticias.

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1: Bueno, miren, amigos, lo que yo les decía. Acá me dice, lo leí, ¿dónde está? Acá lo leí, que no es festivo. Y es cierto, acá tengo lo tengo mal. Oiga, fíjense lo que me pasó. Yo con esto los festivos ando muy perdido, y Trinidad ni se diga. Los festivos fueron el 8, el 15 y el 29. Efectivamente, como nos dice Raúl. O sea que el lunes no es festivo, igual estaremos aquí. El domingo anterior, el lunes, fue festivo. Y Trini y yo, ni idea. Nos levantamos temprano, arreglamos la niña para el colegio y nos fuimos a llevarla. Lunes festivo, 15 de junio. Nosotros íbamos, y cuando llegamos allá, todo solo. Y yo dije, ve, no hay clase. ¿Qué pasó? ¿Qué pasó que no hay clase? Y nos devolvimos. Yo debe ser que... ¿Cómo es? Déjeme poner acá. Debe ser que no hubo clase hoy. Pero ya cuando íbamos de regreso pensamos... Y yo iba a hacer el noticiero. Y nos dimos cuenta. ¡Ay, carajo! Es que hoy es festivo. Y ya así nos ha pasado muchas veces. Muchísimas veces. Que nos damos cuenta que es festivo cuando ya estamos en el trabajo o haciendo cualquier cosa. Por eso siempre estoy aquí viendo esto. Y fíjese, me volví a equivocar creyendo que era festivo y no es festivo. Así que, por favor, los que nos siguen cada vez que haya un festivo, nos dicen, Neil, acuérdate que el lunes festivo. Se los agradecería enormemente. Bueno, miren, es que los presidentes de la derecha en América Latina no ayudan. Tenemos una derecha arrodilladísima a poderes extranjeros. ¿Podrá haber una derecha un poco más balanceada, un poco más justa y social? Bueno, la socialdemocracia. Miren ustedes, nos dice que el presidente Noboa autoriza militares extranjeros con inmunidad en Ecuador. Eso pasó en Colombia con el Plan Colombia. Ya sabemos qué pasa. Ya sabemos cuándo los militares llegaban a nuestros territorios y abusaban de las niñas en los territorios y las preñaban y se iban y tenían inmunidad por los acuerdos del Plan Colombia. Entre pocas cosas que pasaron. Eso es. Nosotros sabemos, los informados. El gran problema de Colombia y de América Latina es que sus ciudadanos no están informados porque utilizan los canales corporativos privados de desinformación para hacerlo y estarán siempre perdidos en el tiempo por falta de información. Despertemos. Y no es que nosotros, los medios alternativos, seamos los poseedores absolutos de la verdad. Pero sí estamos claros que los medios corporativos de desinformación sí son la mentira que tanto daño hace. Entonces, ¿qué es lo que quiere este pésimo presidente? El presidente del Ecuador, Daniel Noboa, autorizó este jueves mediante decreto, ni siquiera por el Congreso, por decreto, el despliegue de militares extranjeros con inmunidad jurídica. Adivinen cuáles serán o de qué país serán estos militares. Bajo el pretexto de combatir a las bandas del crimen organizado en las provincias más violentas del país, la medida otorga un marco de protección legal y perdón para las fuerzas de seguridad estatales. La medida gubernamental establece que las tropas cooperantes participarán en operaciones del denominado conflicto armado interno, según declaró el mandatario Daniel Noboa. Esta decisión resulta de coordinaciones directas con el Pentágono de los Estados Unidos. Y la gente en Ecuador votó en contra de bases extranjeras en su territorio. Y este man se está pasando por encima de esto y por decreto permite el despliegue de militares extranjeros con inmunidad jurídica, que es peor. La iniciativa ha sido calificada de movimientos sociales o por movimientos sociales, analistas y dirigentes opositores como una política subordinada a intereses extranjeros y violatoria de la soberanía del Ecuador, sin duda alguna. El documento oficial dispone expresamente que el personal extranjero gozará de inmunidad penal y civil, y se faculta al jefe de Estado para conceder indultos y rebajar penas a favor de los policías, militares y civiles nacionales que también resulten implicados en estas acciones. O sea, le estás dando un cheque en blanco a las autoridades, supuestamente para atacar el crimen, pero ahí se les va la mano, porque ellos no son jueces, no son investigadores, ellos son fuerza bruta, militares. El mandatario también exhortó a la Asamblea Nacional a otorgar amnistía para blindar jurídicamente a las fuerzas de seguridad. Esta polémica disposición coincide con la entrada en vigor de un nuevo estatuto de excepción por 60 días en 10 provincias. Entonces miren, primero el decreto de estado de excepción de 60 días en 10 provincias, y ahora el decreto también de permitir militares extranjeros en suelo ecuatoriano. Pese a la militarización decretada desde enero del año 2024, Ecuador registró un récord histórico de 9.281 homicidios, o sea, no ha servido para un carajo. Cifras que representan una tasa superior a 50 asesinatos por cada 100.000 habitantes, situando a este país andino entre los más violentos de América Latina. Llegó el narcotráfico y la corrupción que este genera en el propio Estado, y un Estado que cree que con la fuerza se va a combatir esto, y que se ha demostrado en otros tiempos que no es cierto. Y eso lo propone Abelardo de la Espriella, y mucha gente va a votar por él porque cree que con la fuerza se va a lograr esto. Quiero recomendarles una entrevista que ayer hizo el medio de comunicación Cuestión Pública al exgeneral del ejército, de la policía, el general Naranjo. Él ahí, con la periodista, le hace cuestionamiento sobre el plan de seguridad de Abelardo, a un tipo que estuvo vinculado a los temas de seguridad del país, Naranjo, ¿recuerdan? Catalogado en aquel momento como el mejor policía del mundo. Bueno, la directora de este medio entrevista al general Naranjo y le cuestiona, le pregunta sobre las propuestas de Abelardo en temas de seguridad, y le pregunta lo qué tan conveniente sea para el país lo que dice allí. Cuando lo vean, y les recomiendo que se vean esa entrevista, está en YouTube, Cuestión Pública, entrevista a Naranjo, así se busca, muy fácil y aparece. Entonces, él decía que muchas de esas propuestas no son realizables, le falta técnicamente un sustento, y remata diciendo, un señor que no es de izquierda, es un ex general de la policía de los gobiernos de derecha, llega a decir que si llega a ganar, sería, o en este momento antes de ganar, dice, esa es la peor opción que tiene Colombia. El general Naranjo. Que lo diga Bolívar, Gustavo Bolívar, uno dice, bueno, porque es de izquierda, pero que lo diga Naranjo, joda, hasta muchos de ellos saben el peligro que representa. Bien amigos, vámonos para el chat.
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1: Bien, estoy preguntándoles a todos ustedes, los que están en el chat, los que no escriben, que no están ahí, ¿por quién van a votar? El chat del YouTube. No tengo abierto el WhatsApp en el YouTube, por favor. Cristina Jaraba nos saluda desde Santa Marta, Rubí Báñez en Girón Santander, Leti García en Ciudad de México. Rodolfo Álvarez también está con nosotros desde Bucaramanga. En Holanda está Elvia, Fausto Guzmán, hola Neil. Luz Cárdenas dice buenos días en Barranquilla. María Elena López también en Cali. José de las Alas en Barranquilla. Nancy Bracho que está allá en Venezuela. Que te recuperes pronto, gracias, así será. Nidia Rojas también con nosotros desde el Valle del Cauca. Electrónica nos dice, parece que fue por Abelardo. Votaron más por él y Tuango, Antioquia. Electrónica dice, le pregunté a la IA, aunque puede ser, no verás la información. Aquí Raquel ya nos había dado el dato. Raquel Fajardo, Neil Abelardo, 54,36%. Eliana Gómez dice, este tipo siempre sale discutiendo con los periodistas que son sesgados. Ataca a todos. Nidia dice, y si eso es con solo olfatear el poder, ¿cómo sería si llegara a ganar este nefasto ser? Raquel Fajardo, Cepeda 25%, 41% con 805.652. Abelardo 54.36, Cepeda con 25.41% en Ituango, en Antioquia. Ya hacíamos el análisis de este dato. Claudia Laverde dice, buen día, ese señor de la Esprilla es un personaje bien peligroso. ¿Qué le esperaría a Colombia si este tipejo ganara? Ojalá la gente dejara de dejarse manipular tanto. Y Nidia Rojas también dice, yo tuve un compañero de clase en la Facultad de Derecho de la Unilibre de Cali, muy parecido a Abelardo en su personalidad. Nunca iba a clases, solo aparecía para los exámenes y siempre los ganaba. Ingrid también nos saluda desde Cartagena. Nidia comenta, así debió ser Abelardo, debió tener amiguis en la U, se gradúan como abogados, pero son solo leguleyos, lenguaraces, con dinero y amiguis, por eso llegan donde llegan. Por eso sus opiniones y conceptos son mediocres y arbitrarios. Son tramposos desde sus inicios. Adri Venega nos saluda. Nidia sigue comentando, hasta usaba el sombrerito ese de ala corta y era blanco. Edwin Castaño nos saluda. Neil, tengo una amiga en el Quindío y en lo que más énfasis haces es en la expropiación de las tierras, alza en impuesto y en el guerrillero. Y todo eso se tumba fácil, no hubo ninguna expropiación, no hubo nada de esos, puros miedos que yo no sé de dónde sacan. Bueno, Ana Julia ya la leímos. Nancy nos saluda también desde Villavicencio. También Jorge Isaías dice, buenos días, el domingo a votar porque un Adle, el destripador, no se monte a la presidencia. Raquel dice, hay una conocida frase que dice, algo peor que un político corrupto es una ciudadanía que lo defienda. De acuerdo. Nancy dice, amigos, los que amamos a nuestra familia y amamos la vida, este domingo votaremos muy temprano y que triunfe la coherencia. Leonel Lavalle nos saluda desde Ecuador. Ángela comenta, buenos días, los bien informados, abrazos desde Querétaro. Germán dice, Neil, no sabemos si nos da tristeza o risa este personaje creado de marketing, Abelardo. Lomeri nos saluda, saben, yo estoy segura que muchos de estos periodistas van a votar por Cepeda. Ojalá. Nidia dice, pena ajena con este leguleyo. Ni un estudiante sale con tanta burrada. Nancy, así es. Soy una de las beneficiadas por el Instituto de Crédito Territorial. Fue lo mejor. Y muchas familias tuvieron esa oportunidad. ¿Y lo tumbaron? Ahora, si quieres casa, tienes que hablar con un privado, un banco privado. Nidia dice, sinceramente, yo creo que se ganó el título de abogado en una rifa. ¡Qué vergüenza! Mari dice, buenos días, hermosa, gente hermosa. Qué buen programa, me gusta Cepeda, habla claro. Nancy, con miles de personas cambian la coherencia por semejante chifloreto como lo es el otro candidato. Si este periodista se las da de muy sabiondo y queda ese en ridículo. José Isaías dice, ese es mucho Juan Boberto Vargas. Eliana Gómez dice, este periodista habla como los chismes de barrio y Cepeda se sonríe de ver su profesionalismo. Lo compró en Temo. Nancy comenta, ayer fue multitudinaria la audiencia en esta ciudad y hay un medio acá denigrando, al igual que la gobernadora y alcalde, camuflados para hacer campaña sucia. Y el señor Arley Gómez, un buen líder. Bueno, Nancy conoce a Arley. Nancy también dice que contundente desafío de este señor a favor de Cepeda. Súper. Raúl, Cepeda presidente, dice Raúl. Nos saluda Nora. Ángela dice, Cepeda presenta siempre pruebas en contra de Abelardo, de todos los corruptos que es, y la fiscalía está comprada junto con la prensa vendida por la derecha. Por eso la narrativa contra Cepeda es falsa. Hamilton nos saluda, claro como el día. Estuvo claro como el día. María Luz, excelente información. Recuerden dar like. También Oscar dice, favor pasar ese short de Suecia para compartirlo. Es excelente, por favor, hacerlo. Gracias, un abrazo. Bueno, si lo quieren tener, está ahí en el X de RCPC. Alta Pineda dice, voto masivo por Cepeda. María Luz, dar me gusta para impulsar más el video. Gracias, María Luz. Saludos desde el norte del valle. Nancy también dice, Neil, porfa, haces ese short sobre Suecia. Haremos que en nuestros estados lo vean muchas personas. Ojalá hoy en la tarde. Y lo enviemos a los evangélicos de la familia que están muy manipulados, porfa. Bueno, lo voy a hacer. El short de la cuestión esta. Mi hermana Auristela, saludos, hermanita, cuídate. Buenos días, manito, nos dice ella. Auristela Barrios. Jesús Mancipe nos saluda desde Soledad Atlántico. Edwin Castaño dice, gracias, Neil, el video de los colombianos en Suecia. ¿Puedes indicarme dónde puedo encontrarlo? En el X de RCPC. ¿Cómo? Entran a X, red social X, y en buscar ponen arroba RCPC9, y eso los lleva al perfil de RCPC, de la emisora. Le dan suscribirse para que tengan siempre las notificaciones, y ahí están todos los videos que les muestro. Ingrid Hernández dice, a salir a votar muy temprano, no esperemos a que se haga tarde. Nancy dice, gracias, Neil, qué reflexiones tan valiosas, ojalá les sirva a muchos desinformados y manipulados que van a escuchen Visión Noticiosa. Ángela dice, Bailey, que es peruano, se declara de izquierda. Si lo dice en Colombia, le dicen que se enfiló en la guerrilla. Así es. Ana nos dice, esta es una discusión entre luz y oscuridad. Mi familia, mis vecinos, mis amigos, conocidos y yo, nos las jugamos por la vida. Cepeda, presidente, muchas gracias por informar. Marisabel lo dice, wow, Neil, parece un sueño escuchar a ese ser nefasto que nos destruyó cuando Chávez nos dio vida a todos sin privilegios. El mundo está cambiando. Dice Marigú, haz una encuesta, Neil, para votar. Aquí está, bueno, vamos allá haciéndolo acá. También Raquel dice, yo voto por Cepeda. Mis hermanos odian a la izquierda. Y tanto es así que mi familia, con mis posturas más libertarias, no me hablan. Suele ocurrir. Marigú. Creo que me pasé, no sé. Ana también dice, hace 3 años descarté completamente esos medios desinformadores, solo alternativos. Germán dice, Cepeda, presidente. Esperanza, buenos días para todos, bendiciones poderosas. Neil, a mí me pasó lo mismo con Jaime Bailey, no lo podía creer. Y lo escuché hace rato diciendo esto, pero yo no lo podía creer. Yo dije, no, esto tiene que ser inteligencia artificial. Y esperé, y salí en otro perfil, y lo destacaba otra persona y otra persona. Y yo, no joda, no puede ser. Ángela dice, mi voto por la vida, por Cepeda, a Colombia del neofascismo, y confío en las buenas propuestas de Cepeda. Raúl Gautier, él fue el que nos dijo que el lunes no es festivo. Mi voto por la vida, Iván Cepeda, Pedro Rodríguez, Luz Mary, mi voto es por Cepeda, por la unión de mi Colombia. Meriluz también nos dice, Luz Mary es una y Meriluz es otra, ¿no? Ambas dicen que van por Cepeda. Raúl dice, el lunes 29 sí es festivo. Milena dice, me la juego por la vida, Iván Cepeda. Ana Julia Montoya dice, el 22 no es festivo. Edgar Rafael nos dice, buenos días, Iván Cepeda. David Betán dice, hola, Neil, soy David Betancur. Ah, ok, ya sé que Betán es Betancur. David Betancur. Entre un mal y un peor mal hay que elegir. Claramente Abelardo representa el fascismo, el odio, la amenaza, el ser rábula y polarizador. de solo valores anticristianos. O sea que él se va por Cepeda, supongo, no lo dice allí, pero lo da a entender. Ella sabe que es David Betancourt. Noris nos dice, voto por la vida. José de la Sala dice, desde muy joven siempre miraba con atención a los pobres, pero esto de pobres es mental. Somos ricos, pero no materialmente. José. También Rui Báñez dice, mi voto es por la Colombia libre y soberana. O sea, Cepeda o Abelardo. Bueno, yo sé que ponga Cepeda, hombre. O Abelardo, no le de... ¿cómo se llama eso? Los crucifijos, no, los... Sí, esta vaina que tiene que uno interpretar. Raúl Cepeda, presidente. Esperanza. Yo acá en Ciudad de Panamá, yo ya voté por Iván Cepeda, el miércoles 18 en el consulado. Alba también lo dice, Uribe dice que no tiene pruebas, claro, como los manda a asesinar. También David Betancourt, mientras que Cepeda, un filósofo al que le dicen guerrillero por participar de los diálogos en La Habana, una persona coherente. Ok, ya David dijo Cepeda y da las razones. José también nos dice, mi voto es por la defensa de la naturaleza, Cepeda, presidente. Ángela dice, estoy muy preocupada y triste por toda mi familia. ¡No, hombre! No me vean con tristezas aquí. No, Ángela, no. Ahora no quiero mensajes, estoy triste, no nada. Su familia vota por Abelardo, ¿cuál es el güey? No hay nada que hacer. La tristeza o guayabo el lunes. Hoy no. Nada de preocupaciones ni tristeza, por favor. Eso es lo que quieren estos tipos. Pilas, pues. Alba también nos dice, lo que vote por Agüevardo, Bots y Uribe, así de claro. El 29, sí, ya aquí me corrigieron. Lois dice, Cepeda. Lois Gamer, por Cepeda. No, Cepeda dice, sí. Oye, pero le pongo aquí, dice Cepeda. Bicicleta, Cepeda, no. Tania Alcata, desde Canadá, dice, donde vivo... Es un país socialdemócrata. Bueno, estos son los comentarios bacanos porque son gente que está afuera, viviendo otras realidades, otros sistemas socioeconómicos, y pueden hablarnos. Vamos a ver. Tania dice, mucho cuidado, vivo en un país socialdemócrata donde hay un capitalismo de mercado con fuerte intervencionismo estatal en la salud, educación, infraestructura y con mucha justicia social. Canadá, que mucha gente sale corriendo para allá. ¿Verdad? Pero cuando aquí un candidato habla de que hay un Estado que pueda garantizar los derechos de salud, educación, infraestructura, justicia social, ¿sabe qué? Es guerrillero. Nos va a convertir en Venezuela. Y la gente... Oye, no sean... No puedo decir esa palabra, sería grosera. Pero, ey, escuchen a la gente que está en otros lados, que sabe cómo en la película, cuando el señor Cepeda habla... de que el Estado garantice derechos como lo quiso hacer Petro y logró ciertas cosas, es buscar un país con mayor justicia social, compadre. No tiene que ver con comunismo. Gracias, Tania. Valioso, valioso aporte. Si usted está por allá lejos, en países donde se pueda explicar mejor lo que está pasando, hágalo. Yo lo voy a leer y si lo ponen diferido, yo lo leo mañana acá. Mañana es sábado, pero lo leeremos. Alba también nos dice, el que no conoce su historia está condenado a repetirla. Rosa Yaz nos dice, muy buenos días, mi voto es por Cepeda. Ana Julia Montoya dice, pero vamos a volverlo festivo. está buena. La celebración necesita espacio y tiempo para celebrar la vida. Eso es positivismo. Qué bueno, Ana Julia. Ángela dice, los que votan por Abelardo son los que ven Caracol, RCN, Semana, Blue Radio y los youtubers llenos de odio. Por eso tenemos que dar pedagogía y consumir alternativos que se informen. Marta García nos saluda desde Bogotá. También Rocío García dice, buen día, Neiria, a todos los estados de la audiencia. Estoy con el pecho apretado por estos días, pero la fe puesta en muchos, vamos a votar por Cepeda, nuestro próximo presidente 2026-2030. También Lumarina Álvarez nos dice, hola familia RCPcista, saludos desde Medellín. Yo voy a votar por Iván Cepeda, porque estoy segura que es la mejor, dice ella, dedicación para nuestro hermoso país. Marina Guerrero dice, hola Neil, buenos días y feliz fin de semana, con Cepeda presidente. Rocío García, me la juego por la vida, o sea, Cepeda. Lumila Gómez, Ludmila Gómez, sí. Increíble, no escuchaba a Jaime por el trato que le daba a los de la izquierda. Jaime Bailey, eso les daba durísimo. Yo seguía a Jaime Bailey, claro. Yo siempre estoy pendiente. Y veía cómo le daba duro, duro a la izquierda. Y ahora está preocupado por lo que hace la derecha. Nancy Franco dice, Neil, me vi esta entrevista con el general Naranjo. Bien interesante, véansela. Está en la página de YouTube, el canal de YouTube de Cuestión Pública. Marta García dice, no están metiendo mucho miedo con la pedagogía, con la propaganda sucia, así es. Ángela dice, tengo mucha ansiedad. Tranquila, Ángela. Sin ansiedades, respira profundo, inhala, exhala. Todo bien, pa'lante. Por esta guerra espiritual entre la vida y la muerte, se necesita carácter espiritual. Dejarse bajonear, no. Vamos para arriba. Físicamente se manifestó, pero tengo enorme fe y esperanza que el domingo gane la vida por Cepeda. No. Te noto bajonga. Yo siento, fíjese, me pasa esto. Siento bajonga a la persona que en su entorno más cercano está lleno de abelardistas. Sí. La persona que está al lado llena de abelardistas, claro, o sea, ¿cómo hace si todo la barra que está al lado es abelardista? Se va a sentir triste. Por eso, oiga, salga un rato y conéctese con otras personas. Sandra también nos dice, Sandra Rodríguez, buenos días familia, saludos desde Bogotá. Por la continuidad del cambio, mi voto es por el señor Cepeda. Qué bueno que están escribiendo los que habitualmente no escriben. Escriban. Abelardo también nos dice, vamos a dictadura como Venezuela. Si va a acabar con el Congreso, no va a respetar la Constitución, estamos en peligro. Alba, se supone, ¿a quién está diciendo esto? La persona, el personaje, el candidato, por favor. Sin jeroglíficos, esa era la palabra. Rocío García dice, tengo mi hijo en Filadelfia, Estados Unidos, ¿no? Él está bien, pero mi mejor amiga tiene su sobrino que lo retuvieron ya hace 2 meses y no lo quieren soltar. Eso preocupa un poco. De esto, supongo que estos son los del ICE. Dateris está desde Ibagué, un saludo. También Ángela dice, mi compromiso es hacer pedagogía por las redes, por el que quiera escuchar. Se pide al presidente. Ángela, suelta a tu familia. Ya votó para Leonardo, no te preocupes. El voto de Cepeda no será con tu familia, será con otras personas. Luz Cárdenas, mi voto es por Cepeda. Liliana Paredes, Cepeda presidente. Humita dice, yo soy colombiana, pero no soy colombiana, dice Humita. No soy colombiana, pero por la pedagogía que he escuchado, votaría por Cepeda. Muy bien, Humita. Oscar Marín nos dice, votaré por Cepeda. Wilmar Posada, gracias por todo. Iván Cepeda Castro, nuestro próximo presidente. Ángela Mejía dice, Colombia está en peligro. SOS, todos a salvar, voto por Cepeda presidente. Ludmila Gómez, mi voto, Iván Cepeda presidente, sí. Se siente el ambiente de peligro. Te escuchamos el lunes, Neil, gracias. Luz Marina Zapata, voy a votar por Cepeda, mil gracias. Por ejemplo, si usted vive en Medellín, o en... ¿dónde? Por allá, en un municipio. Allá hay más gente que va a votar por Abelardo, entonces va a creer y si nos jodimos ya. Ángela Mejía dice, estamos en tiros de penal, el lunes estaremos festejando la victoria. Humita dice, el 21 votar con conciencia, confío en que celebraremos el lunes. José Luis dice, voto por Cepeda porque he aprendido a tener un pensamiento crítico gracias a este informativo. Qué bueno. Miria Rojas dice, mi voto es por Cepeda y ayuda. Y Aida, obvio. Tania dice, Cepeda presidente. Tania que está en Canadá. Los que estén fuera, por favor, demanden sus comentarios sobre la forma de la política, ¿ok? Salín Feris, ¿este es Salín? No sé, no creo. Dice, los seres humanos debemos proteger la vida, el agua, que es la vida del ser humano, no al fracking, viva la naturaleza, viva la vida. Dice Salín Feris. Creo que sea Salín. María Elena López dice, Iván Cepeda, nuestro futuro presidente, voto por la naturaleza, por la vida, por la igualdad, por los jóvenes, por los adultos mayores y por mí. Hamilton Castillo. Ah, estoy haciendo un esfuerzo, pero vamos con todos. Vale la pena. Cepeda. Mariguno dice, Cepeda, presidente. Diana Gómez dice, buenos días, mi voto es... Y llegan mensajes, y siguen llegando mensajes. Muy bien, siguen mandando mensajes. Mi voto es por Iván Cepeda. Marigo dice, las iglesias cristianas no existirán si en la Constitución del 91 se aprobó la libertad de cultos. Y lo que participaron en la constituyente y la propuso fue el M-19, al que ellos hoy atacan. No joda, que, ¿verdad, Marigú? Qué buen enlace. Te veo bien. Marta García nos saluda. Diana Gómez, gracias por informar. Alba dice, los amigos de este payaso, supongo, ¿a quién se refiere? Son los paracos, bandidos, narcos. Que pone unas frases muy fuertes que el chat se las corta. Marta García dice, a los evangélicos les pagaron una lavada de cerebro, pero tremenda. Ricardo Emiliano, el pueblo que no conoce su historia está condenado a repetirla. Ana Julia dice, solo se peda en esta bondad. Ángela dice, aquí en México llegó la izquierda al poder, el progresismo, y hoy yo y mi familia nos beneficiamos de los derechos y las ayudas sociales con AMLO y ahora con Sheinbaum. David Betancourt dice, en Colombia cualquiera que piense y opine diferente o no esté polarizado ya es un guerrillero. Así de fácil, así están las cosas aquí. Detalle dice, de muchos amigos de Facebook pasé a la mitad, pero yo apoyo a Cepeda. Y saber que algún día estaba tan ciega, pero ahora gracias a la verdad que salió a la luz. Qué bueno escuchar eso. Jairo también nos dice, mi voto naturalmente es por la defensa de nuestro planeta y mi país, Cepeda presidente. Jairo nos dice, Cepeda presidente. Jairo Dan. Eliana Gómez dice, sí, a mi alrededor, todos son perquerías, pero me he encontrado con la vida y se levanta la fuerza de la vida. Vamos, ni un paso atrás. Edwin Castaño nos dice, Neil, acá en Aruba, el gobierno tiene un sistema dependiente de la monarquía, los Países Bajos, pero el parlamento y ministros son coalición de los diferentes partidos y en justicia social es muy bueno. En Aruba. Porque Aruba es una isla del reino de los Países Bajos. Alba también nos dice, 4 o 20 años van este psicópata dictador porque dice que va a ser una asamblea constituyente. Lo mismo hizo Maduro. Chávez recalcaba casas, taxis, motos y mira cómo está Venezuela en una colonia de Estados Unidos. Bueno, hoy es una colonia de Estados Unidos previamente por irse contra Estados Unidos. Edwin Castaño dice, hay sistemas pensional para todo el mundo, claro, debe ser residente legal y en salud también para todos, en Aruba. Merigú dice, este no es un fin de semana cualquiera, estamos entre la vida y la muerte. Qué bueno que se detecte. También Alba dice, claro, no votaron por Paloma porque engañaron al pueblo. Uribe les hizo creer que Paloma era su candidata. Falso, era Velardo y cayeron en la trampa. También Mapi, creo que es Mapi González, ¿no? Mapi dice, hola Neil, mi voto siempre por la vida, la conciencia y la coherencia, voto por Cepeda. También Alba dice, porque apenas perdió Paloma se unió a Velardo. Ella misma habló mal de él para engañar al pueblo que piensa en alianza. Sí, ahora ya está, ella misma que habló contra Abelardo, está con Abelardo. ¿Quién más? Juan Manuel dice, me la juego por Iván Cepeda. Juan Manuel. Yolandita dice, saludos desde Tapic, Nayarit, México. Bendiciones, aquí siempre vamos Visión Noticiosa en diferido porque por el trabajo a veces no podemos verlo en vivo. Bueno, los leí a todos. Y bueno, todos estuvieron con Abelardo. Con Cepeda. Bien, ¿quién más? Aquí llegó otro mensaje. Mapi dice, soy María Piedad, querido Neil, y ya voté por Cepeda. Ah, María Piedad desde Madrid, en España. María Piedad, colombiana en Madrid, vive hace muchos años allá, y ya votó por Iván Cepeda. Todos los amigos que están en el exterior, ya saben, ¿eh? La conciencia primero. Bien, vámonos con la imagen reflexión que nos envía Lili Montes. con que siempre cerramos el noticiero. No pidas permiso para cambiar. La transformación interior no requiere el visto bueno de nadie. Solo hazlo. Cambia. Y ya es el tiempo del cambio. Gracias, Lili. Y nos vamos agradeciéndoles a todos ustedes la participación en el chat. Y me despido con esto. Este fin de semana es una prueba para el pueblo colombiano, para saber cuántos somos más que queremos la continuidad y queremos un principio que respete la vida, la naturaleza y una justicia social. Ojalá salgamos todos, que la abstención en este momento no nos gane, sino que le ganemos a la abstención. Y salgamos a votar porque estamos en un grave peligro. Ya lo estamos viendo, cómo avanza el neofascismo en el mundo entero. Y quiere entrar a nuestro país. Y hay un personaje que lo representa. Se llama Abelardo de la Espella. Desde la primera hasta la última letra, es el candidato del sionismo internacional, de Israel, de los Estados Unidos y de la ultraderecha en el mundo, que quiere preparar su orden global. Podemos retrasarlo. Podemos incluso detenerlos si nos unimos, pero no podemos hacerlo si caemos en las mismas jugadas y jugarretas que esta gente ha creado para camuflarse, para no hacernos participar, para hacernos denigrar el uno al otro. Unidos, porque recuerden que fue la estrategia que ellos bien hacen para que creamos que es izquierda-derecha. No, es unidos por la vida. Más allá de la izquierda, la derecha y todo aquello, es unidos por la vida. Y siempre busque detectar quién la defiende o quién atenta contra ella. El lunes nos veremos aquí y ojalá podamos disfrutar y podamos celebrar la vida. Nos vemos entonces y salgan a votar. No solo ustedes, sino todos aquellos que quieran hacerlo y no pueden, ayúdenlos. Ayúdenlos, sin obligar a nadie. Ayude a todo el que pueda. Chao, chao.
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6: Dos de la mañana, con 16 minutos.
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2: Muy buenas noches, amigos oyentes, bienvenidos a Planeta Conciencia, la nueva forma de sentir y de pensar en la radio. Planeta Conciencia es un programa que está dirigido a todas aquellas personas que cuestionan y que analizan con temas de actualidad, invitados siempre muy especiales y la participación activa de ustedes, nuestros oyentes. Planeta Conciencia transmitiendo desde la Puerta de Oro de Colombia, Barranquilla, gracias a la señal en línea de rcpc.co, la página de Radio Cultural Planeta Conciencia, y también estamos sonando a través de la aplicación para móviles Android RCPC Lite. Esta es una revista radial que se emite todos los martes a partir de las 7:30 hora de Colombia y se retransmite en diferido los miércoles a las 9 de la mañana. Mesa de trabajo integrada desde México por Ofelia López, exactamente en la ciudad de Saltillo, Coahuila. Y acá en los estudios desde la ciudad de Barranquilla nos encontramos Trinidad Ortiz y Neil Barrios. Y nuestro tema para charlar, conversar, discutir y reflexionar hoy es el COVID y las secuelas mentales. El COVID-19 y las secuelas mentales. Dicha enfermedad que surgió por allá a finales del año 2019, de allí su nombre COVID-19, y que sorprendentemente fue declarada una pandemia, pero no solamente eso, se fabricó un medicamento mal llamado vacuna para defendernos de la misma. Sin embargo, una de las secuelas que algunos estudios están reflejando por padecimientos de algunas personas que sufrieron la enfermedad fue de secuelas mentales. Primero saludo a la mesa de trabajo del programa, a nuestra querida amiga Ofelia. ¿Cómo estás, Sofía? Bienvenida.
3: Hola, muchachos, buenas tardes, gracias por su atención. Pues sí, un tema muy importante, muy muy revelador, y bueno, pues listos para poder platicar sobre esto.
2: Bienvenida, Ofe, gracias por estar nuevamente con nosotros hoy en este martes de Planeta Conciencia. Ya nuestros oyentes saben que los martes es de Planeta Conciencia. También está ya con nosotros dispuesta Trinidad Ortiz. Bienvenida, Trinity.
4: Hola, muy buenas noches a todos. Bienvenidos a esta revista radial Planeta Conciencia. Sí, aquí estamos como todos los martes con nuestro compromiso, muy contentos de estar aquí nuevamente. Y bueno, aquí estamos con la niña mía, cumpliéndoles a todos nuestros oyentes. Y bueno, y dispuestos a tratar este tema tan interesante.
2: Así es, cuando un compromiso se convierte justamente en una necesidad nuestra por realizarlo, entonces se convierte en una oportunidad de aprendizaje. Este tema, les comento, amigos oyentes, se originó por, digamos, algunas conversaciones que hemos tenido y en las que hemos escuchado que entre una de las consecuencias que deja el COVID-19 son trastornos mentales y psicológicos, y eso nos pareció bastante extraño. Así que investigamos si alguna investigación o estudio al respecto podrían constatar o ampliar esa aseveración que incluso ya en el ambiente clínico se viene manejando. Así que ya saben, ya estamos aquí dispuestos a compartir con ustedes en Planeta Conciencia, la nueva forma de sentir y de pensar en la radio.

0: Bien, y a manera de introducción tengo aquí un artículo, amigos oyentes, para compartir en la parte inicial del programa del portal web Redacción Médica. En este se advierte lo siguiente: una investigación reciente muestra que uno de cada tres personas fueron diagnosticados con un trastorno cerebral o psiquiátrico. Atención que un tercio de los supervivientes, como se les conoce, al coronavirus o COVID-19, sufren trastornos neurológicos. Cuando hablamos de neurológicos, nos estamos refiriendo al cerebro, las células neuronales, y por supuesto también mentales, y aquí estamos hablando de la dimensión no física, sino de la dimensión energética, es decir, el pensamiento, la psiquis, tras superar esta enfermedad. Así lo pone de manifiesto un estudio reciente realizado en los Estados Unidos, que además sugiere que la pandemia puede provocar una ola de problemas mentales y neurológicos. Tengamos en cuenta estas dos dimensiones de secuelas, ¿no? Neurológicos, refiriéndonos a la parte física cerebral, y mentales, refiriéndonos a la parte energética o precisamente mental. En esta investigación, cuyos resultados publica Reuters, la agencia de noticias Reuters, han publicado 230 mil pacientes y un tercio de ellos fue diagnosticado con un trastorno cerebral o psiquiátrico. Todo esto en un plazo de 6 meses. Si bien los investigadores aseguran que no era claro cómo se relaciona el virus con esta patología psiquiátrica, que entre otras es la ansiedad y la depresión, ¿verdad? Entonces, el tema de la afectación o secuela mental tiene que ver con ansiedades y depresiones en un tercio de las personas que se les hizo este estudio, pero que estos eran diagnosticados como comunes entre los 14 trastornos que analizaron. Entonces, ya esto prende las alertas, las alarmas, a ponernos a pensar, ¿no? Cómo una enfermedad que tiene que ver con los pulmones o con las vías respiratorias termina teniendo una incidencia a nivel cerebral y también hasta a nivel mental. ¿Cómo percibiste, Ofe, esta noticia, o cómo la has entendido en la investigación que has hecho?
1: Sí, Neil, fíjate qué impactante los resultados de esta investigación. Y yo me fui un poquito a investigar más con doctores neurocirujanos, y en una de las ponencias que escuché del doctor Luis Delgado Reyes, neurocirujano de la UNAM, egresado de la UNAM y del Hospital Juárez aquí en la Ciudad de México, hablaba de que esta enfermedad no solo afecta el pulmón, sino que se ha convertido en una enfermedad multisistémica. O sea, ¿qué significa esto? Que con las barbitas que tiene el coronavirus, ¿verdad?, son como llaves. Entonces, así entendí yo, ¿no? Esas llaves entran en diferentes células, ¿verdad?, que tienen esos cerrojitos, ¿verdad?, y entonces entran ahí y es donde infectan a la célula, y hasta llegar a matarla, y luego se salen y van por otra, ¿no? Mientras que el sistema inmunológico reacciona. Entonces, no solo encontraron que las células del pulmón o del sistema respiratorio son aptas para recibir estos candaditos, o sea, estas llavecitas, sino que encontraron infinidad, o sea, todos los sistemas. O sea, puede afectar al riñón, puede afectar a los hepáticos, al gastrointestinal, al circulatorio, al cardíaco, endocrino, dermatológico y por supuesto neurológico, porque entra también directamente a la médula espinal. Entonces, al sistema periférico, con una hiperinflamación sistémica grave. Entonces, ciertos estudios, él nos dice, nos comenta que lo que pasa es de que es como cualquier otro virus. No sé si se han escuchado, por ejemplo, que te dio varicela de chiquita o de chiquito. Entonces, te dio varicela y ya se te curó y toda la cosa y ya creciste. Y ya cuando estás grande, tienes un momento o un lapso de tu vida con muchos nervios, que tienes un nervios o que tu sistema inmunológico baja fuertemente, empiezas a sentir en la piel, ¿verdad? Erupciones que te duelen, ¿verdad? Que son como salpullido, pero en realidad es herpes, sístoles. La herpes sístoles es la varicela, es decir, el virus de la varicela que se quedó, ¿verdad?, en tu organismo y que con esa baja de defensas se convierte en herpes sístoles. Entonces, los virus así funcionan. Así hay algunos virus que se quedan en nuestro cuerpo. Entonces, estaba explicando este doctor que específicamente en el sistema nervioso, el neurológico, ¿verdad?, en el cerebro es donde se anida, casi se puede asegurar que primero se anida más tiempo en el cerebro que inclusive en los pulmones.
2: Wow, bastante interesante, Ofe. Sí, de veras que no había escuchado esto y sí me parece súper importante ampliarlo. Por ejemplo, a mí no me queda claro cómo es el tema de los candaditos. ¿Podías repetirlo, por favor?
1: Sí, es ya ves que el coronavirus es como una bolita que tiene así como barbitas, ¿verdad? Ajá. Tiene como ¿qué le podemos decir? Como piquitos, ¿verdad? Muchos piquitos. Entonces, esos piquitos son la famosa proteína que tiene un nombre, no lo tengo aquí a la mano ni en mis apuntes.
2: Spike.
1: Pero Spike, ajá. Esa proteína Spike, ¿verdad? Actúa como, lo que pasa es que las células tienen

0: la célula tiene muy poquito cerraduras.
1: Okay.
0: Entonces ya la proteína spike pues anda ahí buscando a ver a dónde entra y no se enchufa ninguna porque no entra, ¿verdad? Pero cuando la persona no tiene ese sistema inmunológico bueno, ¿verdad? Fuerte, o que tiene algún otro padecimiento que explicó ya en términos más médicos, ¿verdad? La célula presenta más hendiduras, o sea, más cerraduras. Entonces, cuando llega la carga viral, ¿verdad?, que entra a tu organismo, entonces encuentra, pero una cantidad fabulosa de cerraduras que se están, que entra, claro, entra total. Ahí, ¿sí? Por eso decían que a los niños y a los jóvenes no tenían tanto peligro de que se contagiaran, porque los niños, las células son muy fuertes y tienen muy poquitas aberturas, tienen muy poquitas cerraduras, pero ya los adultos ya tenemos, ya traemos muchas cerraduras en las pobres células, y entonces ahí entra esta proteína y por eso entra a la célula y la infecta.
1: Y fíjate que por eso entonces el encierro durante pues la pandemia y esto de las cuarentenas y la falta de sol, pues hacía que nuestro sistema inmunológico se deprimiera, o sea, se baja el sistema inmunológico, y eso lo que hace es que se era más propenso a que el virus atacara más a las personas. Y sí, tiene razón con lo que tú, o sea, hace como coherencia con lo que tú estás explicando.
0: Sí, y de hecho no sé si allá en Colombia sugerían que tomaras multivitamínicos, y dentro de los multivitamínicos estaba la vitamina D, que pues todo el mundo sabe que con 15 minutos que estás en el sol la genera el cuerpo. Entonces, como los tenían encerrados y todo, pues aviéntate la vitamina D, ¿verdad? Y el zinc y el hierro y todo lo que te tenías que tomar, vitamina C y X, pero en realidad, mira, al principio pensábamos que esta parte neurológica de la depresión se manifestaba por el encierro que tenían los enfermos, los que estaban infectados, que los encerraban y casi creo que ni en sus casas mismas no podían ni verlos, ¿verdad? Casi tenían que ponerles la comida y como si fueran leprosos, ¿verdad? De la época de Jesús, ¿verdad? Entonces eso te provocaba realmente un estado de ansiedad y de depresión muy fuerte, porque te sentías mal, tenías un dolor muscular, ¿verdad? No podías respirar, entonces estabas muy mal y aún estabas aislado de la sociedad, y además casi creo que te decían que avisaras a los demás, pero no querías ni que supieran que estabas enfermo, ¿no? Okay. Entonces...
2: Pero ahí me llama la atención, digamos, dos cosas, ¿no? Primero, tú hablabas de la situación, digamos, cómo el virus o cómo los virus pueden dejar secuelas en nuestro cuerpo, en diferentes sistemas de nuestro cuerpo. Estamos hablando ya de la función, ¿cómo le podemos llamar? Fisiológica del virus, no sé. No sabría el término. Pero otra sería, por ejemplo, las consecuencias del distanciamiento social. El distanciamiento social dejó un efecto directo en la salud mental de varios, ¿no? En la depresión. Sin embargo, más allá de ese efecto por el distanciamiento social o por cualquier otra cosa que vimos en medio de la enfermedad, está ya la consecuencia o la secuela directa del virus en el cuerpo, que es lo que ya está alertando o animando a realizar varios estudios.
0: Sí, de hecho lo que decía, que primero habían pensado que era por el distanciamiento social que tenías estas manifestaciones neurológicas, pero ya se han dado cuenta a través del paso del tiempo que no, que la verdad es de que el virus se está quedando en las células del cerebro. Entonces el virus es el que está provocando todos los efectos secundarios de estas secuelas neurológicas.
1: Ok. Bueno, yo aquí tengo una investigación realizada a más de 150 mil veteranos de los Estados Unidos que pasaron con el coronavirus.

0: coronavirus, que pasaron el coronavirus, muestra una probabilidad del 60% mayor de tener cualquier diagnóstico de salud mental al cabo de un año. Los expertos insisten en que debería ser prioritario abordar estas dolencias entre los sobrevivientes de la infección del COVID. El COVID se asocia a un mayor riesgo de trastornos de salud mental como la ansiedad, la depresión, el consumo de sustancias, problemas de sueños, hasta un año después de la infección inicial, independientemente de los efectos ambientales y de comportamiento que pudimos tener frente a la pandemia, como lo está diciendo Neil, del encierro, el distanciamiento, o sea, el virus como tal. Así concluye un estudio publicado por el BMJ por investigaciones de los Estados Unidos que sugiere cómo debería ser prioritario abordar estos temas. Algunos estudios previos ya habían sugerido que las personas con COVID podrían tener un mayor riesgo de ansiedad y depresión, pero solo incluyeron una pequeña selección de trastornos y realizaron un seguimiento a los pacientes durante un máximo de 6 meses. De hecho, hasta ahora no se había llevado a cabo una evaluación exhaustiva sobre la salud mental tras el SARS-CoV a tan largo plazo. Para abordar esta problemática, los investigadores utilizaron la base de datos nacionales de atención médica del Departamento de Asuntos de los Veteranos de Estados Unidos para estimar los riesgos de los resultados de salud mental en las personas que sobrevivieron al menos 30 días después de un resultado positivo de una PCR entre marzo del 2020 y enero del 2021. Así identificaron los datos entonces de 153.848 individuos y encontraron eso de que el 60% de ellos tenía un mayor riesgo de padecer de cualquier diagnóstico de salud mental al cabo de un año. Entonces, pues aquí vemos cómo los investigadores están pues tomando ya sus muestras y haciendo los análisis ya tangibles de las personas que han padecido de esta enfermedad y han examinado todos los trastornos de salud mental por separado, descubriendo que la patología infecciosa se asocia con el 24 por cada 1000 personas adicionales con trastornos de sueño por cada 15 de cada 1000 con síndromes depresivos. Entonces, sí están encontrando esa relación entre las personas que sufrieron de COVID y los que no sufrieron de COVID.
1: Y fíjate, Trini, que lo más impactante de los estudios es de que no precisamente la persona que sufrió el COVID tendría que tener síntomas graves o hospitalización para que en el futuro presentara problemas de trastornos neurológicos, sino pudiera ser personas que han tenido inclusive nada de síntomas, los famosos negativos o positivos, o ¿cómo le llamaban?
0: Asintomáticos.
1: Los famosos asintomáticos también que tenían el virus pero no tenían manifestación, el virus se estaba presentando ya a largo plazo en células del cerebro. O sea, no precisamente tendrían que tener la enfermedad grave, simplemente tener la enfermedad. Y eso pues está cañón, porque dentro de los problemas que tú mencionas, hay uno que llama mucho la atención y lo encontré en otra investigación del doctor Eric Flick-Dink, que es un epidemiológico de la Universidad de Harvard, y él decía que hay una pérdida de mielina. La mielina es, como sabemos, un liquidito que sirve para que las neuronas hagan la sinapsis correctamente. Entonces, como no hacían sinapsis correctamente, entonces estaban encontrando que los pacientes tendrían de 4 a 8 puntos menos de coeficiente intelectual, lo que representaba 10 años de envejecimiento cognitivo.
2: Wow, impresionante. Mira que ese estudio, acá tengo una investigación que ha mostrado cómo cambia el cerebro tras esta infección por coronavirus. Aunque dicen los científicos que es leve, ¿no? Los investigadores hallaron diferencias significativas en la resonancia magnética hechas antes y después de la infección por coronavirus. Incluso después de la infección leve, las imágenes mostraron que el tamaño total del cerebro se había reducido ligeramente, con menos materia gris en las regiones relacionadas con el olfato y la memoria. Recordemos entonces que uno de los síntomas, bueno, que no le daba a todo el mundo, pero sí a algunos, era la pérdida del olfato temporalmente mientras estaba la infección. No se sabe si estos cambios son permanentes, aclararon los investigadores, que enfatizan que el cerebro tiene la capacidad de recuperarse. Ahora, los investigadores rescanearon a los pacientes y encontraron lo siguiente: que el tamaño general del cerebro en los participantes infectados se había reducido entre 0.2 y 2%. Ese fue el porcentaje de reducción del tamaño cerebral. Hubo pérdidas de materia gris en las áreas olfativas vinculadas al olfato y en regiones vinculadas también a la memoria. Aquellos que se habían recuperado recientemente de COVID tenían poco más de dificultad para realizar tareas mentales complejas. También los investigadores aún no saben si estos cambios, como lo dije ahorita, serían reversibles o si realmente son importantes para la salud y bienestar. De tal manera, amigos de Planeta Conciencia y de la Mesa de Trabajo, entendemos que hay una acción directa, físicamente hablando, del virus en el cuerpo del ser humano, y nada menos y nada más que en el cerebro, la máquina pensante, la máquina que genera el procesamiento mental. Tú decías que la mielina es una especie de recubrimiento en las células neuronales, y ellas son las que garantizan que los impulsos eléctricos que van y vienen de cada una de ellas pueda sostener los caminos neuronales, que en otros términos es de la manera en que se crea el pensamiento, se crea la memoria, se crea la reflexión. Así que, hombre, impresionante cómo una enfermedad que al principio solo creíamos que iba a afectar pues nuestras vías respiratorias, los pulmones y todo aquello, tenga un impacto nada menos y nada más en la máquina de generar pensamiento y reflexión, sobre todo en un momento, en un tiempo en el que necesitamos cada vez más generar pensamiento reflexivo. De tal manera que también me llama la atención cómo la OMS, la OMS, la Organización Mundial de la Salud, este organismo de la ONU a nivel de la salud, había dicho que la ansiedad, la depresión y todos estos temas psiquiátricos se debían precisamente era por el encierro o por cualquier otra cosa. Como al principio, tranquilos de que eso podría cambiar en la medida en que se abriera nuevamente el comercio, el trabajo y todo aquello. Pero ya no, ya estamos viendo una incidencia directamente en el cerebro, físicamente hablando, como le explicaba las compañeras de Mesa de Trabajo, y también, por supuesto, en el pensamiento. Ofe.
1: Sí, precisamente la pérdida de estructuración de pensamiento y, en menos grado, lo que le llaman neblina mental, que es esta parte de que se te olvida una palabra o que se te olvida de repente, llegas a un lugar y dices, ay, ¿qué? ¿A qué venía yo aquí? O sea, que hay pequeños lapsos en tu memoria que como que se pierden, ¿verdad? Y a veces es inmediato que te regrese la palabra o sepas a qué fuiste, pero poco a poco se está verificando los estudios a que esta neblina mental es precisamente porque ahí está el virus en el cerebro, albergado, ¿verdad? Y puede llegar a producir una pérdida de estructuración de pensamiento, que es lo que le llaman también delirios, ¿verdad? Que pierdes totalmente ya el enfoque de la realidad.
0: Sí, así es. Y fíjate que todos estos efectos que está generando en la salud mental de las personas, y de acuerdo a todos estos estudios, pues se recalca la necesidad de invertir en la salud mental como parte de las estrategias para la recuperación social y económica de la pandemia. No obstante, los expertos afirman que estos resultados refuerzan la necesidad de dotar de recursos adecuados a la atención de salud mental de los sobrevivientes de la infección y de investigar las causas y el tratamiento de los trastornos. Esto lo afirma el catedrático de psiquiatría de la Universidad de Oxford, Paul Harrison. También la psicóloga Nilou Ahmed, psicóloga del comportamiento de la Universidad de Bristol, del Reino Unido, dice que el estudio recalca la necesidad pues de invertir en la salud mental también de las personas. Estos estudios se hacen de manera observacional, por lo que puede establecerse las causas, y los investigadores reconocen también que puede haberse producido un sesgo. Sin embargo, la realidad está mostrando una invasión, como por decirlo así, masiva de personas que están padeciendo de esta enfermedad, y esto es lo que está generando pues que uno se pregunte, pero ¿por qué? O sea, que ¿cómo así que una gripa o un virus que afectaba al sistema respiratorio ahora esté afectando la salud mental de las personas que nos dio COVID? Entonces, es bastante preocupante. Muchos no han caído en cuenta de esto, pero de eso se trata pues estas investigaciones que estamos haciendo en el programa.
2: Sí, en el caso de las secuelas del COVID como accidentes cerebrovasculares, también demencia y otros trastornos neurológicos son muy raros, ¿no? Por lo menos estos terminan siendo muy raros dentro de las secuelas. Me refiero a accidentes cerebrovasculares y a demencia, aunque significativos, especialmente en aquellos que sufrieron la enfermedad grave. Miren, entonces, aquellas personas que tuvieron la enfermedad un poco más grave tendrían más posibilidades de desarrollar un accidente cerebrovascular y hasta demencia. Miren esto. Aunque los riesgos individuales de la mayoría de los trastornos son pequeños, el efecto de toda la población puede ser sustancial. Así lo dice Paul Harrison, que es profesor de psiquiatría en la Universidad de Oxford, que codirigió este trabajo. También Max Tackett, él es psiquiatra de la Universidad de Oxford, trabajó con Harrison. Él señala que el estudio no pudo examinar los mecanismos biológicos o psicológicos involucrados, aunque alerta que se necesita una investigación urgente para identificarnos con miras a prevenirlos y a tratarlos. Ofe y Trinidad, lo que estamos viendo aquí es que apenas es una parte inicial de lo que están descubriendo con relación a los efectos posteriores a la infección. Es decir, que falta mucho más por descubrir, por investigar en estas universidades y sus programas de investigación, y por supuesto también ir notando lo que va pasando con las personas en la medida en que van pasando pues los meses y los años después de haber recibido o haber sufrido esta enfermedad. ¿Qué tal si escuchamos la participación de los oyentes? Ya tenemos, por ejemplo, a nuestro querido amigo que está conectado siempre a Planeta Conciencia, Ángel López, y él nos deja su opinión al respecto. Buenas noches, Ángel, ¿cómo estás?
3: Hola, amigos de Planeta Conciencia. Me reporto desde la Ciudad de México con mi aporte sobre el interesante tema de esta tarde. Desde la premisa de que los seres humanos no sufrimos con lo que nos pasa, sino con el pensamiento que construimos sobre esa experiencia, situación o estímulo exterior. Al escuchar sobre la investigación de los daños cerebrales que el COVID-19 deja como secuela a algunas personas que nos hemos contagiado, inmediatamente construyo un pensamiento egoico desde mi percepción subjetiva y distorsionada que hago de esa información. Pensamiento automático e inconsciente que me indica que tengo que salir corriendo a ver a un neurólogo para una revisión inmediata de mi cerebro. ¿Impulsado por qué? Por el miedo. Pero cuando me doy cuenta de este proceso inconsciente que estoy creando, que estoy construyendo, cuando lo hago consciente, tomo responsabilidad y reprogramo mi pensamiento. Respiro profundamente y desde mi ser busco la respuesta en mi interior, en mi sabiduría superior que me dice lo que tengo que hacer. Y la respuesta es inmediata. La respuesta a esa información que recibo sobre las posibles secuencias que podrían estar manifestándose en nuestros cuerpos a quienes fuimos contagiados del bicho es la meditación. ¿Sí? La meditación. La meditación es el mejor medicamento natural que existe para apaciguar nuestra mente y vaciarla de pensamientos compulsivos. Esencialmente consiste en ser y estar. Consiste en parar, sentarse y estar presentes. De ser posible, después de hacer ejercicio, y darnos una ducha con agua fría, poniendo toda nuestra atención en nuestra respiración. Hacer esto con regularidad hasta que forme parte de nuestros hábitos. Es saludable. La meditación nos proporcionará un estado de paz interior y a la vez un estado de alerta con nuestros cinco sentidos para saber qué hacer ante más información sobre este tema y qué hacer ante cualquier síntoma que podamos percibir en nuestro cuerpo. La meditación ocurre. No hay que hacer nada ni establecer expectativas u objetivos. La meditación es como el sueño, simplemente ocurre. Muchas gracias y un abrazo con todo cariño para todos. Bye.

0: excelente reflexión que hace nuestro compañero Ángel López desde la Ciudad de México. Importantísimo, porque además de lo que estamos analizando y charlando en Planeta Conciencia, tenemos que pensar cómo contrarrestar todo esto que el virus ha dejado. Trinidad.
1: Sí, excelente estas recomendaciones que nos está dando acá nuestro compañero. Y bueno, aquí les tengo también un dato importante, y es que en un artículo publicado en la revista Lancet Psychiatry en inglés, pues nos listó 14 trastornos cerebrales estudiados en los sobrevivientes de COVID. Y son los siguientes: trastorno de ansiedad, demencia, encefalitis, síndrome de Guillain-Barré, insomnio, hemorragia intracraneal, accidente cerebrovascular isquémico, trastorno de estado de ánimo, enfermedad de la unión neuromuscular, trastorno de los nervios, parkinsonismo, trastorno psicótico del estado de ánimo y de la ansiedad, y trastorno del consumo de drogas. Ahorita nuestro compañero Ángel nos estaba mencionando algo sobre el consumo de drogas, que afecta también la parte cerebral, y fíjense que está listado aquí entre las 14 trastornos, enfermedades cerebrales estudiados. O sea, ya esto es un estudio ya realizado allá en Estados Unidos, pues aparte del estudio que les mencionamos ahorita, donde identificaron que estas eran las enfermedades que estaban padeciendo los sobrevivientes de COVID. Los investigadores también compararon el grupo de sobrevivientes de COVID con poblaciones de pacientes con diagnósticos de gripe y otras enfermedades del tracto respiratorio, y encontraron un riesgo significativamente mayor de afecciones neurológicas o psiquiátricas en el grupo de COVID que en los otros dos grupos. Entonces, aquí estamos viendo que se está evidenciando la afectación, de acuerdo a estos estudios científicos, que está teniendo el COVID en los pacientes. El estudio también proporciona una sensación de validación para aquellos que experimentan uno o más síntomas relacionados en el cerebro tras una infección por coronavirus. Especialmente alguien que está experimentando síntomas de salud mental puede encontrar consuelo en saber que esto no es inusual después de una infección por COVID, que no es el único que tiene esos síntomas y que realmente debe buscar ayuda para esto, dice el estudio este que les estoy mencionando. Entonces, esto como para darnos cuenta cuáles son las enfermedades que podemos padecer a causa del COVID, que no es solamente la depresión, la ansiedad, sino que fíjense ustedes el parkinsonismo que se está presentando bastante en los últimos tiempos, el tema del síndrome de Guillain-Barré, que también es otra afectación de la salud mental, también se puede generar a causa del virus.
2: Y no quiero echarle pase agua al caldo, pero ahorita nada más estamos viendo las cuestiones neurológicas, pero no olvidemos que esta enfermedad es multisistémica. Entonces, también hay un daño renal que puede producir proteinuria, hematuria, hepáticas como bilirrubina aumentada, gastrointestinales como diarrea, náusea, anorexia, tromboembolismo, que también se está viendo con las vacunas, trombosis venosa profunda, trombosis de catéter, cardíacas, miocardiopatías por estrés, miocarditis, daño miocárdico, arritmias, shock cardiogénico, isquemia, corpulmonale, endocrinas, hiperglucemia, dermatológicas como rash, urticaria y lesiones acrocutáneas. O sea, este virus se vino con todo,
0: se
2: ¿verdad?
0: Vino con todo. Mira, sí, yo quiero hacer una reflexión porque todo lo que estamos viendo no lo imaginaba. Yo particularmente no pensé en algún momento que esto iba a tener las secuelas en todo lo que hemos escuchado que ha compartido Trinidad y Ofe. Pero recuerdo también lo que dijo el fallecido Luc Montagnier, este premio Nobel sobre el origen del coronavirus. Él decía que el coronavirus no era un virus natural, que no era un virus surgido de la propia naturaleza, sino que había sido creado en un laboratorio y que no se sabía si había escapado o intencionalmente había sido soltado a la raza humana. Si esto es así, como lo dice Luc Montagnier, y fíjate que uno podría pensar que tenía la razón, porque al ser de la familia de los coronavirus, el COVID-19, el SARS-CoV-2, hace parte de la gran familia de los coronavirus, no habíamos notado, por lo menos no se nos ha informado, de las secuelas que tuvieron los anteriores coronavirus en el cerebro o en la parte psíquica de la raza humana. Entendiendo con esto que si es algo fabricado, pudo haber tenido la intención, y esto aquí es una opinión personal, en el diseño de este virus pudo haber sido programado o pudo haber sido contemplada la idea de atacar nada menos ni nada más la parte cerebral, la parte mental. ¿Y por qué yo aseguro esto? No, porque nosotros aquí hemos venido denunciando parte del propósito u objetivo de lo que significa el mundo en el que hoy estamos moviéndonos, y es el control mental. De hecho, hoy entregaba, o mañana voy a entregar, una de las efemérides donde se cumplen años, desde 1959, si no estoy mal, de la creación del proyecto MK Ultra. El proyecto MK Ultra, generado o creado en los Estados Unidos, es un proyecto que tiene como final propósito el control mental. Se viene experimentando desde hace ya 50, los años 50 y 60, el control mental de los seres humanos. Si estamos estudiando esto en Planeta Conciencia hoy, la pregunta que yo dejo al aire es, ¿realmente esta fabricación de virus también entra dentro del conjunto de estrategias para generar un control mental? Y sobre todo algo que me parece muy importante en estos tiempos, y lo planteaba nuestro compañero Ángel desde México, él decía, y lo ratifico, la necesidad de reflexión, de introspección, a través del pensamiento, de los sentidos y del pensamiento. Pero, ¿qué pasa si nosotros somos incididos por algún tipo de virus que debilite o desestime esa parte tan importante en nuestro crecimiento? Así que yo podría concluir en esta parte de mi intervención de que esto podría ser parte del número de estrategias que ha venido utilizando esta matriz de control, precisamente para controlar cada vez más el pensamiento. Y en una oportunidad yo decía que esa famosa marca de la bestia podría entenderse como la marca en el pensamiento, porque se dice que toca la mente, ¿no? La marca del pensamiento o el mal arte para discernir de parte de los seres humanos. Entonces, eso me llamó mucho la atención en estas noticias que llegan a nosotros a través de las redes sociales, porque podrían estar invitándonos a saber contrarrestar lo que en este momento comienza a soltarse. Una etapa más adelantada, más sofisticada, tecnológicamente hablando, en el tema de los virus para el pensamiento. Ofe, ¿qué opinas de eso? ¿Sería muy exagerado pensar esto?
2: Fíjate, Dale, no, yo creo que no es tan exagerado ni está tan fuera de visualización, ¿verdad? Porque inclusive yo al estar haciendo estas investigaciones, eso me brotó a mí también en mi memoria, ¿verdad? Esa idea de que este virus, este bicho había sido creado, creo que esto nos da pie a pensar que sí fue así, porque yo pienso, pues una hepatitis, ¿verdad?, que era tal vez un virus que le teníamos un poquito de miedo precisamente por las causas que podría provocar al estar ahí dormido, ¿verdad?, en el hígado, y de repente despierta y se te hace una cirrosis. Pero la mayoría de los virus que anteriormente conocíamos y que se quedaban en nuestro cuerpo, pues se quedaban ahí, pero sin hacer ruido, o sea, podías vivir con él, era ya una relación ambiótica, ¿no? y este virus se queda en nuestro cuerpo y sigue haciendo daño. Entonces, coincido contigo en este pensamiento de que tal vez es otra de las herramientas que ha tomado esta élite para poder cambiar nuestra forma de pensar. Y también coincido en que nosotros como seres humanos es nuestro momento de despertar y es nuestro momento de hacer un alto y de volver a entrar en nosotros mismos y encontrar en nosotros mismos la paz que necesitamos para poder contrarrestar efectos como la depresión o efectos como la angustia o el estrés, ¿verdad? O la ansiedad. Entonces es momento de hacer una introspección y volver a encontrar el refugio único en nuestro corazón que nos va a permitir caminar en este momento, a pesar del momento o en el momento en el que estamos viviendo, ¿verdad?
1: Sí, pero fíjense ustedes, Jofe y Neil, con lo que ustedes están diciendo, si es para nosotros los seres humanos normales, ha sido tan difícil el despertar, el trabajo interior, o sea, los que nos llamamos cuerdos, entre comillas, nos cuesta trabajo controlar la mente loca, escuchar más nuestro corazón, dejar de escuchar la mente loca. Ahora imagínense ustedes pensando como humanidad, si estamos enfermos mentalmente, si te padecemos de trastornos mentales donde esa mente que yo personalmente llamo la mente loca, se enloquece aún más, 3,000 veces más, entonces va a ser aún más difícil para la humanidad el despertar. Entonces yo también me sumo a lo que ustedes piensan de que detrás de todo esto lo que hay es un plan macabro, o sea, muy macabro en contra de la humanidad para entorpecer el avance, retardarlo aún más y hacer que la humanidad demore más en el despertar de conciencia. Pero bueno, o sea, igual las esperanzas las hay, no todos estamos tan locos. Y bueno, y la idea es que los que podamos, pues, lo hagamos y que realmente empecemos a valorar nuestra salud mental, o sea, el aquí, el ahora, lo que tenemos en este momento. Por ejemplo, lo que dijo Ángel de hacer la meditación, o sea, cada uno de acuerdo a su línea, a su camino, como lo quiera hacer, pero que empecemos a hacerlo, que ya dejemos de estar postergando esto y empecemos a trabajar en nuestro despertar espiritual, porque miren que cada vez se van a venir estas élites con herramientas más fuertes, aún más represivas, y esto, pues, ninguno de nosotros va a estar exento a esto. Esto, de hecho, a todos nos dio COVID, quién sabe, de pronto más adelante empecemos a tener algún trastorno. Entonces, mientras estemos conscientes, pues hagámoslo, ¿no? Empecemos a aplicar estas herramientas de despertar de conciencia.
0: Esta sería una excusa, otra excusa para seguir potenciando nuestro trabajo interior. De temas a Planeta Conciencia tienen como propósito seguir incentivando la necesidad, esa necesidad imperiosa de trabajar en el interno. Ante tantas cosas que externamente hacen peligrar no solamente, digamos, nuestro bienestar económico o cualquier otra cosa, sino nuestro bienestar mental. Y recordemos que la mente es una herramienta para construir espíritu. En ese sentido, el fortalecimiento del espíritu nos permite a nosotros tener más control sobre aquello que este sistema quiere controlar. Nuestra mente. Alguna vez dijimos que la mente es el campo de batalla en el que hoy se encuentra la humanidad. Y si nosotros no tenemos conciencia de esto, vamos a salir derrotados en esta batalla. ¿Y qué significa salir derrotados? Pensar y actuar como esa élite programadora quiere para nosotros. alinearnos, y aquí es donde se cumple lo que siempre se nos advirtió que ocurriría en este tiempo, y ese es el llamado hoy en Planeta Conciencia. El coronavirus, simplemente estábamos haciendo un análisis de los efectos secundarios que podría generar el líquido, aquel líquido, aquel tratamiento llamado vacuna, pero resulta que en sí la enfermedad, en sí el virus, ya deja un rastro en el que podemos nosotros padecer ciertas situaciones. Pregúntese en algún momento, ¿sintió angustia, no solamente por el encierro? ¿Sintió en algún momento que el mundo se le iba, que no valía? ¿Sintió desánimo, desazón? Esto pudo haber sido reflejo, resultado de lo que este virus está causando en la humanidad. Esta es una parte que no habíamos reflexionado antes, y me pareció muy importante que la mesa de trabajo del programa hiciera esta reflexión. Nos escribe aquí en el chat Mercedes, que está en la ciudad de Guayaquil, en Ecuador, saludándonos primero, y dice: recuerdo el video de la larva. Sin duda el COVID es un agregado para el no despertar. No pueden tocar nuestro espíritu, pero intentan tocar y dañar nuestro cuerpo. Y ahí está la clave: entender que nuestro espíritu no se puede manipular y que sobre él solamente gobierna nosotros, pero cuando hay un empoderamiento del ser. Si esto no es así, Dios, como decían nuestros abuelos, a Dios luz que te guarde el cielo. Bueno, vamos cerrando ya el programa. Como cada una de ustedes, las compañeras de Planeta Conciencia, concluyen el tema, Ofe.
2: Bueno, tremendo tema de reflexión. Indudablemente es un tema que nos hace volver a nosotros mismos y nos hace otra vez empoderarnos de esa luz, empoderarnos de ese ser, empoderarnos de lo que realmente somos como esencia divina, como Cristo. Y eso es esa última cuenta es lo que vale la pena y a lo que venimos, ¿verdad? A ese caminar en ascendencia, en ese caminar ascendente, y a que cualquier cosa que se nos atraviese en el camino, esos baches, esas manipulaciones, pues que ahí se queden, porque eso nos va a fortalecer muchísimo más como espíritus, como esencia de luz que somos, ¿verdad? Entonces, bueno, son temas que no nos deben de causar miedo, sino nos deben de causar es un conocimiento que nos puede poner los pies en la tierra y a partir de ahí hacer una retrospección y darnos cuenta de lo que está pasando, ¿no? Y tomar la responsabilidad de qué vamos a hacer con eso que nos está pasando. Pues muchas gracias, les mando un beso desde Saltillo, Coahuila, y nos vemos el próximo martes.
1: Gracias a ti, Ofe, por todos esos aportes tan importantes que hiciste hoy sobre el tema. De verdad que yo me llevo un gran aprendizaje, y bueno, mi conclusión para este programa de hoy es que de veras que quedo sorprendida de ver que nosotros tanto cuidarnos de la vacuna, que no me vacuno porque esto que me afecta mi salud, que el grafeno, que esto, que lo otro, y fíjense que el virus también, y del virus pues no nos protege sino nuestro propio sistema inmunológico, que es microscópico. Entonces ya fuimos afectados por estos virus, y quién sabe cuántos otros virus más ya no nos estarán afectando desde hace muchísimas décadas. Entonces, por ejemplo, eso que vemos en algunos países, aquí no se nota tanto, pero hay países que es donde los chemtrails, estos aviones que botan un vapor, que uno sabe, quién sabe qué cosa tendrán ahí, qué sustancia química estarán fumigando sobre las personas. Entonces, todo esto nos está afectando afectando de una u otra manera. Sin embargo, nosotros como humanidad hemos permanecido ahí. Y ahí estamos, y hemos ido avanzando contra cualquier pronóstico, contra cualquier virus, contra cualquier marea. Tenemos un sistema de defensa extraordinario, como es nuestro sistema inmunológico. Tenemos, como lo decían ahorita mis compañeros, entonces, en la medida en que nosotros nos empoderemos y en la medida en que nosotros nos llenemos de esa fortaleza, nosotros tenemos la capacidad de regenerar nuestras células. Con nuestro pensamiento, con nuestra programación, podemos regenerar, mandarle orden a nuestras células de que se regeneren, y con todas las enseñanzas que trajo Jesús el Cristo aquí a este planeta, son precisamente para eso. Que es ese proceso que él vivió y que estamos ahora en esta Semana Santa recordando, debe servirnos a nosotros de reflexión. De hecho, lo voy a tomar para mí, una reflexión interna de cómo es ese proceso del resucitar, no solamente a nivel espiritual, sino también a nivel físico, energético y celular, porque nosotros somos capaces de muchas, muchas, muchas cosas, y bien lo dijo Jesús el Cristo. Así que hay esperanza, compañeros, no nos dejemos achicopalar. En la medida en que nos deprimamos, en que tengamos pensamientos negativos, pues eso nos va a afectar y nos va a hundir y va a deprimir nuestro sistema inmunológico. Entonces, tenemos que pensar de forma positiva, tenemos que acudir a la meditación, al silencio, para que dentro de ese silencio en nuestro corazón empezar a escuchar esa voz interior, que es la que nos va a servir de guía y la que nos va a ayudar en todo este proceso del despertar de conciencia. Entonces, muchísimas gracias a todos, y bueno, que tengan una feliz Semana Santa para los países donde esto se celebre, que tengan un buen descanso y una muy buena reflexión con todo esto que hemos tratado en el día de hoy.
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0: Así es, con la fuerza indetenible de una nueva humanidad. Y saludamos a Olga Lucía Pulecio, que nos escribe y dice: gracias, Neil y equipo del programa Planeta Conciencia, por el aporte que nos hacen sobre el COVID-19 y las secuelas mentales. Son reflexiones que invitan a analizar el impacto de este experimento mundial con un propósito tan claro, y la manera como los seres humanos estuvimos desprovistos de engaños, y la forma como muchos, a partir de la inocencia, la desinformación sobre las acciones y engaños que los gobiernos hacen, ahora ya se ha hecho evidente, y debemos aprender que debemos trabajar en nuestra salud. Saber de salud mental, física, espiritual, afectiva, unirnos para informarnos y ayudarnos los unos a los otros. Contrario a atacarnos y descalificarnos, puntualizar en la diferencia en raza, religión, política, género, porque nos daña, aísla y ayudamos a ese plan de daño que la élite ha diseñado para nosotros como la humanidad. Muchas gracias por esta opinión de nuestros oyentes. La participación de ustedes en Planeta Conciencia siempre será sumamente importante. También saludamos a Luis Carlos Sandoval, que nos dice: excelente programa y un fuerte abrazo a la mesa de trabajo de Planeta Conciencia. Luz Estela Jiménez, también en sintonía desde Palmira, Valle del Cauca, nos dice: tremenda información, Neil, sobre las secuelas. Se han venido con todos esos desgraciados. Como le decía a nuestras compañeras, conocer esta información nos permite protegernos. Cuando usted no sabe, pues no se puede proteger. Y hemos hablado de la necesidad de fortalecernos internamente. Cada vez que usted se preocupa por crecer, por aprender, por desarrollarse, usted está creando ese escudo, esa coraza que lo puede defender de aquellas cosas que se han diseñado para atrasarlo. Usted es más fuerte que eso. Siempre tenga esa convicción, y de ella entonces saldrán los mejores resultados. En una frase de Buda sobre el pensamiento, dice: el mantener el cuerpo con buena salud es un deber. De lo contrario, no seremos capaces de mantener nuestro cuerpo y mente fuertes y claros. Ahí está entonces, amigos oyentes, y nos despedimos de Planeta Conciencia con una canción de Nach, Nach es un rapero español que cantó una canción que se llama Verbo. Y es justamente con ese verbo, con esa capacidad y fuerza interior, que podemos nosotros enfrentar estos ataques en el campo de batalla que es nuestra mente. Recuerden que regresamos el próximo martes a las 7:30 de la noche, hora de Colombia. Ya tenemos también la misma hora de México para que se conecten y estén con nosotros en este Planeta Conciencia, la nueva forma de sentir y pensar en la radio. Mañana a las 9, el diferido, también por aquí, por RCPC, si no alcanzó a escuchar todo el programa. Nos vamos con la canción de Nach, Verbo. Mucha atención a esta letra que nos va a dejar una gran enseñanza. Hasta la próxima, amigos oyentes, y recuerden siempre, Planeta Conciencia, la nueva forma de sentir y pensar en la radio.

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1: 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La voz que nace y te hace atravesar el tiempo. La esencia que te diferencia y te hace brillar. El arma que une metas y recuerdos. 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Demasiado tiempo a solas. Demasiadas balas para esquivarlas todas. Demasiada oscuridad para moverte. Demasiada vida para echar las suertes con la muerte. Por eso actúa y convierte.

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0: de la mañana con 22 minutos.
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Me gustaría dedicarle esta canción a una persona muy especial. No me conoces.

0: El alcalde municipal estaba en uno de los pueblitos y le dice a su secretario: anuncia a todos los concejales el cabildo para el viernes. Señor alcalde, ¿viernes se escribe con B chica o con B grande? El alcalde, titubeando, le dice: mejor que sea para el lunes.
1: Cuatro de la mañana, con dos minutos. 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

0: Buenas noches, comunidad de Macondo, bienvenidos a esta emisión. ¿Cómo estamos este jueves? Arrancamos Leandro e Ina a la espera de que Marco Terushi se sume, que se nos está retrasando un pelín. Es muy trabajador el compañero, así que vamos a estar nosotros dos de momento. Hoy hay muchos temas que tocar, todos giran en torno a uno mismo, a uno solo, grande, que padece América Latina desde hace más de un año ya y que se llama Estados Unidos de América y su doctrina Don't Roe. Primero, la semana pasada lo comentamos en el programa como noticia de última hora, pero bueno, amerita todo un bloque aparte, y es que, bueno, después de Venezuela, después de Colombia, después de Cuba, después de México, paralelamente con todo esto, podemos certificar que Donald Trump y todo su gabinete van a por Brasil. Bueno, era lógico que iba a suceder, ¿verdad? Por la importancia geopolítica, por el peso y por la cantidad de recursos que tiene Brasil. La designación de dos grupos delincuenciales brasileños como organizaciones terroristas es toda una declaración de intenciones que se leería como que Lula, eres el siguiente, vamos a por ti. El Departamento de Estado lo hizo justo después de la reunión de Flavio Bolsonaro con Donald Trump. Flavio Bolsonaro, para quien no se acuerda, es hijo del expresidente golpista Jair Bolsonaro y es candidato de la extrema derecha bolsonarista a la presidencia. Diríamos que es el adversario de Lula. Tenemos también la segunda vuelta en Colombia, en la que Donald Trump ya está participando activamente, nada más de después, un poco después de que se hicieran públicos los resultados. Trump publicó un mensaje en su cuenta Truth Social de apoyo a Abelardo de la Espriella, el tigre, ensalzando su lucha por Colombia. En fin, el chiste se cuenta solo ahí. Y luego, noticia de hace tan solo unas horas, AMLO publicó, Andrés Manuel López Obrador, el expresidente de México, publicó una carta abierta titulada, y ese título es interesante, por el bien de todos, que regrese el otro Trump. Y más allá de todo lo que dice abiertamente en esta carta, que es muy potente, muy necesario, muy oportuno, bueno, pues hay muchas cosas que podríamos leer entre líneas ahí, cosa que haremos hoy en este programa. Como ven, tres temas que giran alrededor de este tumor, de este cáncer que padecemos todos, así que vamos a empezar analizándolos. Conéctense ya, súmense a esta transmisión, suscríbanse a Caras y Caretas, déjenos sus comentarios y vamos a arrancar.
1: Buenas noches, Ina. Buenas noches, comunidad de Macondo, mientras esperamos a Marquito Teruggi. Ina, vamos a comenzar. ¿En qué orden hemos pensado en comenzar? Primero Colombia,
0: Yo
1: primero
0: comenzaría con Brasil,
1: Brasil.
0: si te parece.
1: Sí, podemos comenzar con Brasil. Bueno, creo que como vos estás planteando, el orden era más o menos esperable. Y después de Venezuela, con el asedio a Cuba, con todo lo que ha hecho Trump contra Colombia, con México, Brasil iba a ser un factor importante dentro de su campaña de desestabilización, que camina de acuerdo a lo que dice esa nueva doctrina de seguridad nacional de los Estados Unidos, que es apoderarse del hemisferio occidental como si fuera un patio, completamente un patio de ellos. Hola Marco Teruggi, ¿cómo andás?
2: Siempre bien, y cuando los veo mejor.
1: Muy bien, Marquito. Ya habíamos comenzado a charlar de Brasil. ¿Qué les parece si comenzamos con quizá con algo que planteó Marco Rubio en esta comparecencia que tuvo en el Congreso, donde se refirió a muchas cosas, entre ellas un fuerte énfasis en Cuba, pero también en la situación de Venezuela? Ahora, Marco Rubio hace una calificación casi que geopolítica, diciendo, el hemisferio, este continente, actualmente tenemos a casi todos los presidentes alineados, haciendo lo que Washington quiere, salvo Nicaragua, Cuba, ustedes saben lo que pasa en Venezuela, y ubica a Brasil entre los países que no son amigos, ¿sí? Y Brasil lo plantea. Lo califica como país que no es amigo. Eso lo hace en un contexto donde Flavio Bolsonaro estaba visitando a Donald Trump, donde se había conocido que Estados Unidos había declarado como a las bandas criminales brasileñas el Comando Vermelho y al Primeiro Comando da Capital como organizaciones terroristas, que ha sido la estrategia de Estados Unidos para justificar después acciones dentro de esos territorios, y además con Donald Trump amenazando con imponer un arancel del 25%, bueno, anunció eso este martes, ¿no? Que está sopesando tomar esta decisión de poner 25% de arancel por competencia desleal, dado que Brasil viene utilizando la tarjeta PIX, que es emitida por el banco PIX, emitida por el Banco Central de Brasil, sin participación de las grandes tarjetas, de las grandes casas crediticias de Estados Unidos, Mastercard, Visa, en fin, y que hoy se ha popularizado como medio de pago electrónico en Brasil. Hacía tiempo ya que Estados Unidos estaba cuestionando ese negocio y ahora directamente amenazaron con instalar este 25% de arancel, que haría además un daño importantísimo a la economía de Brasil. Entonces, en suma, en un plazo de 72 horas, Marco Rubio dice que Brasil es un enemigo, o que no es un amigo. Bolsonaro Chico se reúne con Donald Trump, se designan como organizaciones terroristas al Comando Vermelho, el primero Comando de la Capital, y además se amenaza con un 25% de aranceles a Brasil por una política soberana como es emitir una tarjeta de débito para el pago de obligaciones así del consumo común y corriente de la gente. Lula salió a responder, lo hemos visto todos, primero en Goiás, después hizo otro discurso, hablando en términos cada vez más fuertes. Primero, ya acusa al pequeño Bolsonaro de traidor a la patria. Además dice que no quiere, él quería diálogo con Estados Unidos, pero de que no quiere guerra, dice, ¿no? Habla en esos términos, pero que si Estados Unidos decide no comprar, no ser más socio de Brasil, ellos serán socios de otros países, en particular dirigiendo, pensando en China, haciendo un discurso muy fuerte en defensa de la soberanía de Brasil y calificando directamente a Marco Rubio de anti-latinoamericano y anti-cubano, señalando directamente al secretario de Estado del Departamento de Estado de los Estados Unidos. Bueno, escaló, ¿no? Escaló. Brasil quiso como pasar todo este tiempo de hostilidad de los Estados Unidos un poquito por el costado, pero al final le cayó de frente por segunda vez en lo que va del mandato de Trump.
2: Bueno, hecha la reconstrucción de hechos, muy bien narrada e historizada, yo diría una pregunta, que es un poco sobre un balance de cuán acertada fue la estrategia geopolítica de Lula, puesto a entrarle ahí como al debate. Que ojo, no sé cuál era la alternativa, pero para entrar al debate. Porque efectivamente, digamos, la idea de Lula y la Cancillería y quienes están ahí fue, bueno, moverse como a dos aguas. Estar un poco acá y estar un poco allá. Estar un poco en los BRICS, estar un poco en Estados Unidos y mantener una suerte de autonomía que no se casa con ningún campo y que tampoco conduce mucho en América Latina, porque la verdad tampoco es que Brasil retomó mucha conducción latinoamericana, digamos. No, apostó más como para jugar, como si vos lean, como global player no alineado, supongamos, ¿no? Con autonomía propia. Y negoció, y cuando le clavaron 50% de aranceles fue y puso las tierras raras sobre la mesa y negociaron tierras raras y llegan empresas a Estados Unidos. Quiero decir, no hizo nada en demasía radical tampoco que uno diga, mirá el nivel de conflicto que desató por sus políticas de radicalización, ¿no? No se cambió de sistema de moneda, no adoptó otro rubro financiero, no construyó una alianza defensiva de Sudamérica, nada de eso. Y aún así, le cae encima una dosis de injerencia de alto volumen y muy explícita. Entonces la pregunta es, ¿cuál es el sentido todavía de seguir manteniendo posiciones de esta naturaleza? Quiero decir, no tengo la alternativa, yo no puedo decir, no, lo que tenés que hacer es casarte con Beijing y Rusia y distanciarte de toda relación con Estados Unidos. Pero sí hay un poco una lección bastante, digamos, amarga, que es, bueno, tu margen de autonomía es como cero, porque además los PICs que vos decías, Leandro, no es que lo inventó Lula, es del 2020, que gobernaba Bolsonaro. Está bien, lo hizo el Banco Central, pero quiero decir, no es una política revolucionaria de Lula da Silva, es una política basada en un sistema financiero propio y nada más, y con todo lo que eso tiene. Entonces, para mí está un poco ese debate que lo hemos venido trayendo. ¿Es acertada esta política de mantenerse en esa lógica? Bueno, Lula descuidó un poco al continente también, ¿no? Ahí se hizo bastante ruido su posición con lo de Bolivia hace unos días. No sé, también si alguien quería que incentivara un levantamiento en Bolivia. Pero quiero decir, hay ahí una lógica que adoptó que el resultado final, bueno, da para abrir muchas preguntas.
3: Sí. Totalmente de acuerdo, y algo que es una lección para todos los países de América Latina, ¿no? De que no sirven estas reuniones con Trump, estas sonrisitas, estos regalitos, las fotos y todo lo demás, porque no hay forma de negociar tu pequeña excepción dentro de esta doctrina Donro. No puede haber excepciones. Y no sé si se han fijado, ayer Marco Rubio tuvo una intervención ante el Senado que no es que pasara con, o sea, pasó un poco desapercibida, pero ha dicho algo interesante. Ha dicho que América Latina está llena de aliados de Estados Unidos, pero hay pequeñas excepciones. Y ahí es básicamente te está dando como una lista de países por los que van a ir, sea como sea, seas un político moderado, abierto, pragmático y todo lo demás, o no. Y ha dicho Nicaragua, Cuba, Venezuela, que todavía representa ciertos problemas, dijo Marco Rubio, Brasil, que ahora que entra en el círculo, en el ciclo electoral, no está todo perdido, entonces básicamente está diciendo que van a ejercer toda la interferencia e injerencia que pueden ejercer, y Colombia, siempre y cuando está gobernada por Gustavo Petro. Entonces te da el tipo una lista de países en los que van a intervenir y te lo está anunciando delante del Senado. Y es verdad que a partir de ahí tienes que ya como entender que, bueno, son un grupo de países que quizás deberían empezar a ver sus relaciones con Estados Unidos desde otro enfoque, desde otra perspectiva. Ahí habría que analizarlo, lo daremos más adelante, la carta de López Obrador, ¿no?, que publicó hace tan solo unas horas. Pero después, hablando también de PICS, del sistema PICS, ¿no?, que bien decía Marco que fue una incorporación del Banco Central de Brasil de hace más de 5 años. Yo recuerdo esas experiencias en Rusia. En Rusia sabemos cómo es que te apaguen de todo de un día para el otro y cómo puedes encontrarte lunes, martes o cuando menos te lo esperas sin ningún sistema soberano. Cualquier país grande, cualquier país que quiere mantener una soberanía necesita tener este tipo de sistemas. Porque sí, hoy tenemos todo SWIFT, tenemos Visa y Mastercard. Miren lo que les ha pasado a Cuba ahora mismo con la Visa y Mastercard. Eso es lo que le ha pasado a Rusia. Pero si eres un poquito estratégico, debes tener en cuenta que estas cosas los Estados Unidos los van a usar como una herramienta más para estrangularte en el peor momento. Entonces, para joderte más profundamente, cuando no pueden con aranceles, te apagan de todo. Entonces, el sistema PICS, muy bien pensada, muy bien ejecutada, bien por Brasil, y otra vez una señal y una llamadita para todos los demás países de América Latina que son profundamente dependientes y están profundamente atados al sistema financiero que controla Estados Unidos, porque controlan todas las herramientas financieras, y eso es lo primero que se habría que hacer. Se está hablando a nivel BRICS que sí, que los intercambios comerciales en monedas nacionales y todo lo demás, pero este tipo de sistemas es algo que te da algo de margen de independencia. Otra cosa que sale a raíz de aquí es todo este clan Bolsonaro, ¿no? Esa reunión que se produce con Trump, Bolsonaro convenciéndole a Trump para que meta arancelazo, para que declare estas organizaciones como terroristas. ¿Hasta qué punto ya pueden llamarse este tipo de Marías Corinas Machados de la vida como oposición? Porque no son oposición, son agentes de influencia extranjera implantados en todos los países de América Latina. Entonces, ¿qué se hace con esto a nivel estatal? Muchas preguntas, ¿no? Y luego está toda esa derivada de la película que estaba haciendo Flavio Bolsonaro con el banquero este al que le está pidiendo dinero, el Dark Horse, ¿no? Que iba a salir días antes de las elecciones. Y que también parece ser que pues todo este viaje, toda esta reunión con Trump y el tema de las organizaciones terroristas es un poco para tapar ese mega escándalo que es básicamente la financiación ilegal de la campaña de Flavio Bolsonaro.
1: Ahora estaba, hace un ratito, el secretario de Estado de los Estados Unidos, Marco Rubio, cuando publica, o sea, designa nuevas entidades a las que sanciona en Cuba, hace de esto un rato, hoy a las 6:30 de la tarde, horario Río de la Plata, 3:30 de la tarde, horario de México, y designa como entidades a sancionar desde el Ministerio de Fuerzas Armadas de la FARC hasta los CDR, todo. Termina su tuit diciendo que la administración Trump no tolerará regímenes marxistas en el hemisferio, ¿no? Que busquen amenazar la seguridad de Estados Unidos y exportar revoluciones. El planteo me parece importante señalar porque se va apareciendo, no es porque nosotros no lo hayamos visto antes, pero se va apareciendo rápidamente en estos meses, en estos meses que vienen desde que asumió Trump, pero fundamentalmente de este año 2026, al discurso fascista de los años 70, que lo conocemos bien en América Latina, particular en el Cono Sur, ¿no? Ya no es ni hablar de promotores del terrorismo, no es hablar de, yo qué sé, ahora es, ya no vamos a tolerar regímenes marxistas, ¿no? Que es una cosa como un macartismo de Estado de los Estados Unidos. Entonces, claro, dentro de esa lógica que se aplica ahora para poner sanciones a Cuba, como se aplica en general, me parece que van progresando en el sentido de avanzando de lucha contra el narco. Recuerden cómo arranca todo el discurso, ¿no? El narco, el fentanilo que nos traen por la frontera, después las lanchas que vamos a hundir porque traen drogas desde Venezuela, el cartel de los soles, las bandas criminales, terroristas que vamos a designar a la banda de al cartel Jalisco, al no sé qué, en México, a no vamos a tolerar gobiernos marxistas, ¿sí? Y esto es un progreso muy rápido. Entonces, todo ese discurso o todas esas negociaciones que incluso intentó Lula yendo a reunirse con Trump y mostrándole, mire cómo nosotros combatimos el delito y combatimos al primero comando de la capital y tenemos acuerdos de seguridad, o que también intentó en su momento Venezuela también. ¿Te acuerdan que cuando empezó a hacer el asedio ese naval y empezaron a bombardear las lanchas, las Fuerzas Armadas Bolivarianas hicieron ataques a campamentos donde podía ser que se estuviese haciendo tráfico de drogas en la zona de la frontera de Venezuela con Colombia? Es decir, todos han intentado como deslegitimar esas excusas, porque todo el mundo se da cuenta que es una excusa. La propia Claudia Sheinbaum lo ha gestionado en cómo fue las acciones contra el Mencho, fue ahí en México, ¿verdad? Pero al final ya Estados Unidos avanza a decirte, bueno, loco, el problema acá son los gobiernos marxistas, ¿no? Y cuando está planteado así, es un momento donde la izquierda latinoamericana, y en esto Lula está comprendido, ya está. ¿Cuál es tu decisión de enfrentar este discurso? Yo lo vi a Lula en su discurso muy molesto, pero bueno, habrá que ver además cómo maneja esto de acá a la campaña. Por ahora, la decisión de Trump o la amenaza de Trump del 25% de aranceles y atacar a PIGS es altamente impopular en Brasil. Los números hablan de creo que el 78% de la población en contra de afectar PIX, de afectar esta política. Y los números en las encuestas hacia las elecciones de octubre van generando como una ventaja mucho más clara de Lula. Pero tengamos en cuenta lo que veíamos hace unos días en los números de Iván Cepeda, lo que veíamos en los números hace un poco de en Ecuador. Es decir, los números están ahí, pero las operaciones de Estados Unidos han demostrado tener influencia. Honduras han demostrado tener influencia, y lo que no son las operaciones son fraudes, y lo que no son fraudes no sé qué son. Pero lo cierto es que los resultados electorales distan de ser buenos en Chile, en Ecuador, ahora en Colombia. No, tampoco, salvo México, el claro triunfo de Claudia Sheinbaum, pero es un poco anterior, no es que estamos viendo grandes victorias de la izquierda. Entonces me parece que está bueno también plantear esto. Ya se sacaron la careta. El planteo es: vamos a dominar el patio trasero y acá no vamos a tolerar gobiernos que nos levanten la voz. Marxistas, ¿no? En esos términos está hablando Marco Rubio.
2: Qué complejo, porque primero hay una lógica que está rota, que es contestar a Trump con argumentos empíricos no tiene mucho sentido, digamos, porque él te dice, no se combate a los grupos criminales. Si vos le presentás sobre la mesa las estadísticas, que lo desmienten, y en el fondo es bastante claro que es todo una suerte de envoltorio narrativo para justificar la injerencia. Pero es como contestar con la razón a una operación de injerencia, ¿no? Como que está bien, hay que hacerlo, pero no, eso no lo frena, ¿no? Acuérdense cuando pasó lo de los aranceles. Lula lo primero que dijo fue, pero si nosotros tenemos déficit con Estados Unidos, ¿cuál es la razón de los aranceles? O sea, el arancel es para reequilibrar una relación desfavorable. Si Estados Unidos tiene superávit con Brasil, ¿para qué le pone aranceles? No tiene ningún sentido. Pero estamos en un punto de la conversación donde el sentido, la razón, diría que incluso pasa un poco en las campañas políticas, está quedando como en un segundo plano, ¿no? Yo hoy, ya vamos a ir a Colombia, pero escuchaba a Iván Cepeda hablar durante 11 minutos haciendo una explicación muy racional de todas las cosas, y yo decía, qué racional y qué brillante exposición del compañero presidente que quiere serlo, pero no te conmovía mucha fibra, digamos, ¿no? Y por otro lado tenés un tipo sacado con fuegos artificiales y la camiseta de Colombia. Estamos en esas tónicas, ¿no? Entonces, bueno, hay que contestar de estado a estado, hay que poner los argumentos sobre la mesa, pero la injerencia va a estar igual, aunque no mandes el barco a Cuba cuando Cuba está agonizando. Quiero decir, tiene ese nivel de amargura tienen estas situaciones. La pregunta es qué hacer, digamos. O sea, porque en Estados Unidos se sacan la careta, pero nosotros, comillas, comillas, no hay mucha careta. No es que Lula en realidad es un marxista empedernida que quiere expropiar al capital, entonces dice, bueno, ¿saben qué? Ahora sí voy a expropiarlo, porque tampoco es un proyecto, digamos. Ahora sí está claro que, digamos, por lo menos pensando en Sudamérica, si Brasil no toma la batuta de conducir un proceso de integración, es muy difícil que se avance en algo. Ahora, ¿qué integración hay posible si termina siendo presidente de la Espriella? Porque esto es una fábrica de producción de monstruos, digamos. Imagínate.
3: ¿Y qué integración hay por parte de Brasil a 4 meses de las elecciones también?
2: Por eso, es pensando después, digamos. ¿No? Ahora, es pensando para después, pero el mapa es paupérrimo. Tenés a un Milei, a un Kast y a un de la Espriella, a una Venezuela maniatada y a un Rodrigo. O sea. Entonces yo creo que por eso Estados Unidos avanza como avanza. Ahora, ¿cuál es la gran esperanza, o relativa o mediana? Que le vaya mal al Trump en noviembre para que eso le genere un contrapeso interno y eso modere su embestida. Hay que ver si le va mal, lo cual es una posibilidad probable, y si eso lo modera. Por ejemplo, para designar organizaciones terroristas tenés que tener aprobación del Congreso. Pero con este Congreso, ¿quién le va a decir que no? Entonces, supongamos que, yo creo que esa es la expectativa de algunos sectores, de que disminuya su poder interno, tengan más poder sectores demócratas, con otra predisposición a abrir un diálogo con América Latina que no sea fuera marxistas rojos de América Latina, digamos. Pero por ahora está en eso.
3: Sí, ¿cómo les respondes, no? Con la careta sacada. Yo digo que a las operaciones de injerencia, América Latina podría responder al tener 60 millones de latinos en Estados Unidos. Entonces, esos latinos votan, a esos latinos se les podría concienciar, digamos que podemos restar a la derecha, más derecha mayamera, pero ahí seguramente hay muchas personas con las que hablar, cuyas familias están en América Latina, que dependen de las remesas. Y empezando, no lo quiero llamar injerencia, o sea, pero de alguna forma América Latina no tiene armas nucleares, como decía Lula, no tiene armas, no hay ejércitos muy potentes, pero tiene cartas que jugar, porque tiene toda esta población dentro de Estados Unidos que genera un valor a ese país enorme. Entonces, pues algún tipo de soluciones creativas cabría esperar, no simplemente bajar las manos y decir es que no tenemos nada y no podemos con qué responder y somos soberanos y por favor, Donald Trump, tenme algo de respeto. No lo va a tener. Entonces, tenemos que pasar esta página y pensar otras cosas.
1: Me parece que una cosa que podemos decir antes de ir al corte, además, es que en la Cámara de Representantes de los Estados Unidos, Trump tuvo ayer una derrota porque se votaron los poderes de guerra, ¿no? Con 215 votos, hubo varios votos republicanos. Puede ser simbólico en la medida en que no creo que en el Senado, hay que ver, porque se le dieron vuelta a votos, ¿no? Por ahora es la primera derrota que tiene, que le exige poder de guerra en diputados. En el Senado veremos si eso se mantiene así. También, con respecto a Irán, es esto, ¿sí? Ese empantanamiento que tiene en Irán todavía permanece. Hoy mismo Trump hizo declaraciones diciendo cuando termine esto, paso por Cuba, ¿no? Hoy mismo, porque es toda una retórica así. Ahora, la estrategia fuerte es la que hay que probar, me parece a mí, Ina y Marco, ¿no? O sea, dice Lula, no pensaba ir al G7, pero voy a ir al G7 este mes, porque a partir de esto, ¿no?, a dar la pelea, bueno, veremos. Creo que esa estrategia, la estrategia de Brasil parado, tratando de generar alianza con China, para mí estaba cantada de arranque, ¿no?, que esa debía ser la estrategia. Pero bueno, las cosas son así. Con buenos modales es difícil manejar a este hombre y a este gobierno de los Estados Unidos. Hay que ver si con malos modales se los puede manejar, ¿no? Porque tampoco es con amenazas.

0: me salté al tema de López Obrador, pero como vemos, como que hay de momento o unas esperanzas o es un intento de manipular a ver si Donald Trump se da cuenta porque se conoce, ¿no? Se sabe, existe ese rumor que necesita que se le dore la píldora para facilitar un poquito la negociación y que efectivamente está rodeado de halcones sin más estrategia que montar guerras. De todas maneras, vamos a la tanda y si les parece podemos seguir con esa carta y analizarla.
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1: 5:03 a.m.
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Hola queridos amigos, bienvenidos a mi Story Channel. Quiero mandarles a todos un saludo muy afectuoso, incluyendo también a los miembros del canal y a aquellos que se están uniendo. Gracias por querer formar parte de esta familia Mi Story Channel y por darme todo su apoyo. Lo aprecio muchísimo. Y hoy el tema me encanta porque es un tema que ya había un poco abordado en un video. Tengo muchos videos que tienen un contenido también variado, donde incluyo varios aspectos de la arqueología, de la historia, pero por eso mismo se van perdiendo. Así que decidí poner los focos en este, sobre todo porque en estos días vi un video donde se supone que este misterio ha sido resuelto, como que ya quieren cerrar el caso, pero según lo que yo encontré, no está resuelto. Así que el tema y el misterio en sí está abierto todavía, está abierto el debate y espero aquí encontrar en los comentarios sus ideas y sus hipótesis. Ustedes saben que aquí son libres de formular los aspectos que ustedes perciben de este caso. Y es que vamos a hablar hoy, les voy a hablar de uno de los enigmas más grandes de nuestra historia. Un enigma que ha puesto a trabajar las mentes de los investigadores. Se encuentra en el Valle de Pisco, en la costa sur del Perú, cerca de la antigua zona de influencia de la cultura Nazca y Chincha. La banda de hoyos, así la llaman, por la forma parece un cinturón o una banda, como un camino, percorre una cresta montañosa por 1,5 kilómetros. Ese es más o menos el largo de esta llamada banda de hoyos. Y se encuentra a una altitud de 400 metros sobre el nivel del mar. Y esto es muy importante, este dato. La datación exacta aún está en debate. Pero los estudiosos sugieren que pudo haber sido construido al menos durante el periodo intermedio tardío, es decir, más o menos entre el 1000 y el 1400 de la era común o de la era cristiana. Y está asociado al poderoso reino Chincha y posteriormente fue reutilizado, se piensa que fue reutilizado por los incas entre el 1400 y el 1532 de la era común. Es decir, que tendría aproximadamente entre 600 o 1000 años de antigüedad. Su descubrimiento es similar, a mí me parece que tiene mucho que ver con el descubrimiento de las líneas de Nazca. Porque al igual que las líneas de Nazca, tanto los dibujos como esas líneas, que son también otro misterio, y que para Sitchin se trataba más bien de unos lugares de aterrizaje, y ahí están las marcas de quién sabe qué cosa, ¿no? Se movieron piedras para realizar estos grandísimos dibujos allí en Nazca, pero la gente del lugar no tenía conciencia de lo que eran. Así que podemos decir que fueron descubiertas desde el momento en que pasó esa avioneta, hizo el sobrevuelo y vieron desde lo alto. Y esto es muy importante porque aquí también estamos hablando de una construcción, si se puede llamar, una construcción que solamente fue descubierta cuando se sobrevoló la zona. La descubrió un fotógrafo y geógrafo aviador estadounidense llamado Robert Shipe a comienzos de la década de 1930. Ya en el 31, él realizó varios vuelos fotográficos sobre todo el sur del Perú y logró registrar esa estructura desde el aire. Poco después, las imágenes fueron difundidas ampliamente porque fue una sorpresa para el mundo, fue algo extraordinario. Y el gran salto a la fama ocurre en 1933, cuando una fotografía aérea de Monte Sierpe, así se llama esa montaña donde se encuentra esto, fue publicada por la revista de la National Geographic Society.
Y esta imagen mostró por primera vez al mundo la inmensa banda de hoyos extendiéndose por la ladera. Eso fue algo sensacional, como lo es cada vez que se descubre algo que nos sorprende mucho. Así que esto era inédito, esto nadie lo había visto antes. De hecho, muchos investigadores modernos siguen hoy día utilizando esa fotografía histórica como referencia. Es muy importante para entender cómo se encontraba ese lugar y esta famosa banda de hoyos en ese momento. La banda de hoyos se puede decir que serpentea y sigue una cresta montañosa justamente ubicada en la parte más alta y expuesta. Así que esta característica, ténganla muy en cuenta. Está expuesta, está en un lugar alto, abierto. Cuando uno está caminando entre estos hoyos, ve solamente unas cavidades distribuidas en el terreno. Me imagino que la gente pasaba y decía, ¿quién sabe esto qué es? Pero no tenían ni idea qué cosa era. Entonces, hay algo pues que hay que mirar aquí y es que el diseño general solo se aprecia claramente desde gran altura. Nuevamente, esto es importante. Igual que la línea de Nazca, aunque era conocido ya desde los años 30, recibió relativamente poca atención arqueológica. Esto tristemente es algo que sucedió y sucede muchísimo porque hoy día es increíble que hasta los youtubers son los que están descubriendo o redescubriendo lugares arqueológicos supremamente importantes, interesantes, y los publican en sus videos porque ellos con sus propios medios van al lugar. El Estado no hace gran cosa, no le interesa y los arqueólogos pues también necesitan de medios económicos, así que pues dicen, bueno, es un lugar peligroso, yo tengo que invertir en, digamos, en mi equipo, en las personas, en fin, es costoso. Así que un youtuber toma su cámara y va, hace muchas visualizaciones, monetiza, pero no se está haciendo investigación y eso es lo preocupante, porque he visto lugares así. Y a mí me viene el agua en boca, digo, ¿cómo me gustaría ir ahí? Pero habría que ir con un equipo de personas, cada una con su especialización, a que vaya a investigar, a que vayan a ver estos lugares hechos artificiales que se han sumido en la selva. De todas maneras, el lugar fue inspeccionado nuevamente ya en la década de los 70, pasaron 40 años, y en los 80. El arqueólogo Charles Danish lo estudió durante años. Él se interesó en esto. Entre el 23 y el 25, 2023 y 25, equipos dirigidos por Jacob Bongers realizaron mapeos con drones. Ya llega la tecnología, así que se hicieron análisis matemáticos y estudios microbotánicos. Esto ya por fin. Ya empieza a ser investigación, no es solamente observación, toma de muestras. Algo realmente extraño, amigos, es que ninguna otra construcción andina conocida reproduce un patrón semejante a lo que vemos allí. Aquí estamos viendo más de 5.000 hoyos alineados, lo cual convierte a Monte Sierpe en un caso único. Único dentro de la arqueología prehispánica. No tiene precedentes y esto hay que conocerlo para entender de qué estamos hablando. Y todo esto nos lleva a cuestionar la teoría oficial, la cual se supone pues que ya resolvió el enigma. Entonces, ahora nos vamos a adentrar en ese último estudio que se supone ya ha cerrado el misterio. Este caso enigmático, y vamos a ver cuáles son las hipótesis más populares, las más aceptadas. Las objeciones, por ejemplo, son que no pueden ser tumbas porque no aparecen ajuares funerarios,
ni textiles o cerámicas asociados. Y lo más importante, no hay restos, no hay restos humanos allí o de animales. Los hoyos son demasiado uniformes y son repetitivos. Su número sería extraordinariamente grande, incluso para una necrópolis. Así que esto de la necrópolis ha sido descartado. La hipótesis de los silos, por ejemplo, porque es otra, los silos o almacenes, esa era la más popular, resulta improbable porque los silos se suelen construir donde el drenaje y la ventilación son adecuados. ¿Quién se pone a conservar alimentos así al aire libre, a la intemperie? Y en ese tiempo ya existían los magazines, los lugares de almacenamiento. Muchos hoyos están directamente excavados en la ladera. Fíjense qué lugar tan incómodo. La ladera. No se observan estructuras de cubierta, por ejemplo, que hubiese fungido de cubierta. No, no se ha encontrado esa señal que hayan sido cubiertos en un tiempo. Y miles de pequeños depósitos dispersos son menos eficientes que tener almacenes grandes. Es fácil, hacemos unas habitaciones, almacenamos allí. No llegan los animalitos a comerse lo que hemos almacenado, o sea, no, no tiene sentido. Sin embargo, pues esta teoría lleva a la que ya se acepta como la definitiva, a pesar de que no es tan definitiva, porque ya vamos a ver cuáles son los problemas. Respecto a que pudieran ser captadores de agua, porque se propuso también, es débil porque los hoyos no forman canales hidráulicos, no están conectados entre sí, no existen evidencias tampoco de revestimientos que pudieran haber impermeabilizado. No, no tiene sentido, o sea, tener esos huecos para almacenar agua, sobre todo que no hablamos de una época en la cual ya no existieran las vasijas o el modo de recogerla de un modo más eficiente. Sobre un posible uso para la agricultura o jardines, queda descartado porque la densidad del terreno es excesiva, o sea, es un terreno pedregoso, un terreno seco, difícil, entonces no era apto en ese tiempo para hacer agricultura allí de esa manera. El terreno también es muy empinado, es incómodo para hacer agricultura allí, habiendo valles y lugares más adecuados. Entonces, además no hay suficiente suelo fértil, no se detectan tampoco patrones agrícolas claros o residuos que indiquen que allí hubo una plantación. Además, mantener miles de pequeñas parcelas habría requerido un esfuerzo enorme y pues inútil porque no tiene sentido. Queda también descartada la hipótesis de sistema de defensa porque estos hoyos son muy pequeños. Ahí no podrían atrincherarse los soldados, por ejemplo, en dado caso de una defensa. Tampoco forman murallas o líneas continuas de combate. Recordemos, es 1,5 kilómetros más o menos. Es extraño. ¿Qué estaría, por ejemplo, defendiendo? Es difícil. Queda descartada. Tampoco hay armas que evidencie allí que hubo enfrentamientos. Y la disposición no ofrece ninguna ventaja táctica militar, así que descartado. Entonces, ¿qué queda? Queda la salvación de siempre, que sería como algo ceremonial, ritual. Allí, esa es la solución, pero no crean que los arqueólogos están muy contentos con decir, no, pues era ceremonial, porque ellos mismos necesitan confirmación de esto y van a buscar pruebas. Entonces no encontraron altares y no aparecen ofrendas abundantes como para decir que era un lugar ritual.
No se observan orientaciones astronómicas particulares. Esto es importante. Como en Nazca, que sí. Y sigue resultando difícil explicar para qué servían estos benditos 5.000, más de 5.000 cavidades. Y si eran rituales, ¿por qué hacer 5.000, más de 5.000? Es muy raro, ¿verdad? O sea, ya ustedes en casa están razonando conmigo y estarán de acuerdo de que esto es muy extraño. Podemos decir que esto es un misterio. Ahora les voy a resumir la hipótesis oficial que se supone ya resolvió el misterio y está aquí en internet en un video donde lo explican muy bien. Los estudios más recientes proponen que los hoyos pudieron servir para clasificar productos, contabilizar tributos, organizar intercambios, gestionar mercancías. ¿Qué apoya esta idea? Pues la cercanía, porque es como un punto central entre varias rutas antiguas comerciales, porque ellos pasaban las montañas y se contactaban así. También han encontrado algunos pequeños restos de maíz. Esto es importante. Encontraron restos de cestas vegetales. Ojo, entonces esto hace pensar que ahí en algún momento hubo cestas, hubo maíz. Entonces por ahí va la pista. Organización extremadamente regular entre estos orificios con posibles patrones numéricos repetitivos. Esto ya es revelador. Entonces hasta aquí uno dice tiene sentido, pero todavía las preguntas no tienen todas respuesta. Así que mientras queden preguntas abiertas, no está resuelto. Ahora, antes de darles mi hipótesis, porque la tengo, vamos a ver los puntos frágiles de la hipótesis oficial, porque ya vimos qué es lo que ellos están hipotetizando y ya vimos qué puntos fuertes, como estos rastros que encontraron, que darían apoyo a esa hipótesis. Pero hay algo muy importante de mucho peso y es que ¿dónde están los otros lugares como este? ¿Por qué no hay otro ejemplo equivalente en todos los Andes? ¿Por qué solo ahí? Esto es importante porque tiene de verdad. Debería haber entonces más lugares así. Aparte de que aún no sabemos exactamente cómo se habría realizado la contabilidad. Esto no lo sabemos. ¿Por qué construir más de 5.000 hoyos? Eso sigue siendo la pregunta más importante. Individuales. Por 1,5 kilómetros, cuando habría sido mucho más sencillo construir habitaciones, edificios, patios o depósitos y mucho más seguro para conservar. En un video que ya les he comentado que vi recientemente, explican que estar en un área abierta, ellos responden a estas preguntas de esta manera. Dicen, al ser abierta el área permite que no se realicen fraudes, porque todos pueden ver. Entonces, si allí acudía mucha gente, era como un mercado de intercambio, cada uno metía ahí su cesto, su canastico, entonces todos ahí mirando, porque si es en una habitación, pues hay menos control, dice esta persona. Yo tengo objeciones, muchas objeciones en esto, porque si se trataba de eso, como lo hacían en Egipto, los controles, porque ahí controlaban todo para hacer sus almacenamientos, pues iban de uno en uno. No, no llegaban todos así, pues como en combo, iban de uno en uno y la persona que verificaba, el que era el encargado, él tenía que mirar y contabilizar. No, no veo la necesidad de 5.000 hoyos, más de 5.000 hoyos por más de un kilómetro. Y esto hay que tenerlo en cuenta. Además, pues también elegir un lugar tan incómodo, porque si bien es cierto que es un lugar central de encuentro, podían hacerlo en una planicie, en un lugar más accesible. Bueno,
Ahora analicemos los resultados del último estudio. Los investigadores encontraron varios patrones que sugieren una planificación matemática deliberada. Esto es fascinante. El conjunto está dividido en sectores. Ellos encontraron que la banda de hoyos no es una fila continua simplemente. Está fragmentada aproximadamente como en 60 secciones o bloques, separados por unos espaciecitos por donde yo pienso que tenían que caminar, porque de hecho, si tú estás abriendo hoyos, tienes que caminar entre los hoyos, pues dejas unos espacios. Pero para ellos era como unos corredores para el control de las cosas. Es interesante. Es más o menos como el bloque A, bloque B, bloque C, espacio vacío, bloque D, bloque E, espacio vacío. Más o menos así era organizado. Está. La existencia de estos espacios es una de las razones por la cual algunos de los arqueólogos comenzaron a pensar en como en unidades administrativas o contables. Algo muy interesante es que los bloques no tienen todos el mismo tamaño. Por ejemplo, un bloque puede tener 9 filas y 8 hoyos, pero otro contiene 6 filas de 7 hoyos. Si quieren, tomen nota de esto, porque si aquí hay un ingeniero, hay un matemático, de pronto les viene alguna idea. Y una fila final de 8. Espero haberlo dicho claramente. Otros alternan, por ejemplo, sistemáticamente entre 7 y 8 hoyos por fila. Es decir, parece existir como una lógica numérica que no es 8, 8, 8, 8, 8 repetido en todas partes. Más bien encontramos como 7, 8, 7, 8, 7, 8 o 8, 8, 8, 8, 7, 7, 7, 7, 8. O sea, son las secuencias lo que hay allí. Unas secuencias. Y esto, pues, ya viendo la magnitud de esta construcción, porque esto es una mega construcción para esa época, que de hecho se ve desde lejos, pues hay que tener en cuenta cada detalle. Por ejemplo, lo que acabamos de ver, esa organización según el sector. Los investigadores hablan explícitamente de repeticiones, alternancias, agrupaciones numéricas, relaciones matemáticas entre sectores, y esto es lo que les recordó a algo que es un elemento muy importante, muy interesante, que son los quipus. Así que ellos inmediatamente les vino a la mente, ojo, porque aquí no estamos ante algo así, pues que les dio por abrir huecos donde cayeran. No, aquí hay unas secuencias, hay unos patrones, es como el quipu. Entonces lo relacionaron. No porque los hoyos formen un quipu en sí, no es un quipu visual, sino porque los números parecen organizados en grupos repetitivos. Es como si fuera algo que sirviera para un cálculo, algo así. Según muchos arqueólogos, la banda de hoyos eran entonces lo siguiente. Para ellos se trata de una gran contabilidad gigantesca, donde llegaban todos estos grupos de distintas culturas y allí realizaban sus negocios. Más de 5.000 hoyos. Entonces, en vez de hacerse un quipu, que es fácil de transportar, que lo puedes actualizar, que cabe en tu mano, deciden abrir más de 5.000 hoyos en una ladera. No sé si a ustedes esto les parezca lógico, razonable, pero los quipus, tengamos en cuenta, ya existían cuando se realizó esta obra en Monte Sierpe, cuando fue construido y utilizado. De hecho, los quipus son mucho más antiguos que los incas.
Así que esto no es de poca importancia. Hay que tenerlo en cuenta. ¿Por qué hacer esto teniendo los quipus? Si los quipus eran ya existían, ¿qué problema concreto entonces resolvía Montesierpe que los quipus no pudieran resolver y lo necesitaran? Entonces, para tratar de responder esto, resumiendo las hipótesis más plausibles, son las siguientes. Se piensa que era un mercado especializado, un centro de clasificación, un lugar de concentración de tributos o una instalación logística. Y usaban el quipu para registrar lo que allí estaban poniendo para negociar. Entonces, esto suena como muy lógico, muy organizado, y uno dice, pues ya, ahí está. Pero no, porque a mí me gusta siempre ir a ver dónde está el problema de estas explicaciones como tan que dicen, bueno, ya, por fin se resolvió. Hay una pregunta que yo me hago, si Montesierpe era tan eficaz, entonces, ¿dónde están los otros Montesierpes? O sea, ¿por qué no hay más de este tipo en otros lugares? Porque tengamos en cuenta que cuando algo funciona, los otros lo copian. Hasta ahora no han aparecido otros. Tampoco sabemos cuánto tardaron en construir este lugar, porque nadie ha encontrado un solo texto chincha o inca. No existe tampoco una inscripción fundacional ni una crónica indígena, por ejemplo, cuando llegaron los españoles, porque no han hablado de esto los españoles, que es tan interesante, no sabían, no se dieron cuenta qué pasó allí. Porque cuando ellos llegaron y vieron las líneas de Nazca, lo primero que preguntaron fue, ¿eso qué es? Y entonces les dijeron, son caminos sagrados y todo, ellos no sabían tampoco que allí había esas figuras. Así que no hay ninguna...

está la historia de esto? Es como guardando las proporciones, claramente, pero ¿dónde están todos los murales describiendo la construcción de la pirámide? Por eso es que se ha discutido tanto sobre esto. Si el sitio fue construido por los Chincha, como se supone, la hipótesis más aceptada hoy es que entonces estamos hablando de una sociedad con especialistas, comerciantes, redes marítimas, sistemas de almacenamiento, quipus, que ya sabemos que los tenían, centros administrativos. Entonces, nuevamente, yo me pregunto, si tenían todas esas herramientas, ¿por qué invertir un esfuerzo en excavar 5.200 hoyos en una ladera? Pero es que a mí me explota la cabeza con este enigma y parece como tan ahí, ¿no? Unos huecos, nadie les puso atención por mucho tiempo, pero ojo. Ojo, porque aquí hay un indicio para mí muy fuerte y cuando yo les dé mi hipótesis, a muchos les va a parecer, pues, Marta que se fumó, pero respondería muchas preguntas y yo diría, tengámosla sobre la mesa. La hipótesis de Marta Mesa. Consciente entonces, amigos, de que todavía no tenemos respuesta convincente, absoluta, así que analizaremos también los puntos de fuerza y los puntos frágiles de mi hipótesis. Obviamente, la debilidad más fuerte en mi hipótesis es la falta de pruebas tangibles, pero eso me pone justamente a la par de las hipótesis de ellos porque tampoco tienen pruebas. Tienen los indicios que a mí me sirven también para mi hipótesis. Usaré los mismos indicios de ellos para la mía. O sea que estamos exactamente en la misma, en el mismo nivel, solo que mi hipótesis jamás será tomada en serio. Pero miren, tal como las líneas de Nazca fueron hechas para verse desde lo alto, los hoyos fueron definitivamente hechos con esa intención. Esa fue la intención. Esa forma que lleva al monte, que se ve serpenteante y que se puede ver desde el espacio exterior, se ve. Recuerda, también puede recordar el origen de algunos luminosos y que se supone que algunos tenían una semejanza hacia la serpiente. Se habla de serpientes desde el Nahash hasta en la cultura, desde la cultura Ubaid, con estas esculturas que encontraron. Y luego todas las culturas antiguas, amigos, han hablado de los seres serpientes o sujetos con apariencia o con características, porque ojo, yo no estoy diciendo que fueran así físicamente, pero si vemos también esculturas, ahora podrían estar representando características también, no está dicho, pero se habla mucho, mucho de estos serpientes y dentro de los orificios, sí, efectivamente, depositaban, los indígenas depositaban tributos a estos dioses, a estos dioses. Luego, los dioses, entre comillas, los exógenos que venían, veían desde lo alto estos tributos y controlaban, y puede ser que ellos mismos hayan dado las directrices para dividir por sectores. En este sector van a poner esto, en este otro ponen esto. Y eso explica por qué no se almacenaba durante mucho tiempo porque se lo llevaban. Eso era el tributo que ellos extraían, se lo llevaban y por eso estaba en una ladera de la montaña, porque era más fácil desde lo alto adquirirlos, tomarlos desde lo alto. Entonces, estos indígenas locales les llevaban los productos, estos lo tomaban y se lo llevaban. Siempre se llevaban el oro y esto a mí me dice que específicamente los que estaban allí en ese lugar querían llevarse los productos agrícolas
quizás para examinarlos, quizás porque no está dicho que lo usaran por años o por grandes cantidades, tampoco está dicho que

0: que hayan usado todos los orificios. Y era un depósito temporal de, no sé, unas cuantas horas, y quién sabe por cuánto tiempo, cuánto duró eso allí activo para que se lo llevaran. Lo ponían allí en a la vista de quienes llegaban desde arriba. Así que vamos a ver qué es lo que nosotros sabemos. Volvamos a retomar esto, a ver si hay patrones de organización o cálculo, que ya vimos que sí, y que puede estar muy conectado con lo que buscaban, lo que necesitaban, lo que querían aquellos que se lo llevaban. Ya sabemos que la estructura es enorme y es visible desde gran altura, y de hecho se puede ver desde el espacio exterior, porque los satélites toman la imagen y lo ven. Así que pues allí podían llegar fácilmente. Está situada en una ladera elevada y no en un fondo de un valle. Entonces, esto apoya mi hipótesis. Contiene más de 5.000 hoyos organizados. Parece haber patrones numéricos y sectores diferenciados. No se parecen en nada a los almacenes andinos conocidos, así que yo no lo clasificaría como un almacén. Ni existe hasta ahora una explicación universalmente aceptada. No existe. Así que aquí ya estamos entrando en terreno firme, porque mi hipótesis explica esa monumentalidad. Ahora sí tendría sentido. Y si el objetivo fuera simplemente almacenar mercancías, la escala es excesiva, tal como lo era para un cementerio y para una cosa netamente ritual. Es excesiva esa dimensionalidad. Pero si el objetivo fuera exhibir, mostrar, poner al alcance los artículos, también mostrar obediencia y agradecimiento como servicio a estos que venían a llevarse las cosas, porque efectivamente ellos llevaban esos tributos, tenían que subir la montaña, que no era fácil, y ahí lo dejaban. Pues todo esto tendría sentido. En muchas culturas antiguas, los tributos no solo se entregaban, también se debían ver, porque están digamos, en buena vista. También explica la singularidad. Esta hipótesis mía la explica, porque la explicación de que era comercial tiene un gran problema, y es que si funcionaba, si era tan útil, ¿por qué los otros no replicaron esa idea? Entonces, sucedía solo aquí esa modalidad de tributo, porque en realidad no era una infraestructura económica según mi punto de vista, ¿eh? Ojo, porque esto no estoy diciendo que lo digan los estudiosos, lo digo yo. No era una infraestructura económica estándar, sino un lugar de acopio especial, no para los otros indígenas, para ellos. Eso entonces ayudaría a explicar por qué parece ser único en su especie. Además, pues con mi hipótesis, los patrones entonces seguirían teniendo sentido. La organización, los patrones numéricos. De hecho, si ustedes se fijan en esas marcas que se hacen en el maíz, las que son reales, no las que han hecho personas, sino genuinas, van a encontrar esos patrones numéricos, patrones de una perfección impresionante que están comunicando algo. Así que les repito, ese intercambio entre el cielo y la tierra se ha mantenido siempre. Y por ejemplo, dentro de esos patrones, se deberían organizar los tributos por regiones, por ejemplo, o por clanes, o tributos por categorías, de alguna manera los clasificaban, o por cantidades exigidas por quienes estaban recibiendo el tributo. No existe una incompatibilidad lógica entre la organización matemática y función logística de tributo con la hipótesis que les acabo de dar. Las debilidades de esto, pues ya lo dije, no tenemos evidencia, no tenemos observadores que hayan podido testificar. Y es muy misterioso de todas maneras el hecho de que de esto no se hable en ningún texto. Esto sigue siendo un misterio. Aun si mi hipótesis fuera la real, es de todas maneras muy extraño que no haya una tradición al menos que cuente qué sucedía allí. Es raro. Por ahora no existe una evidencia arqueológica directa de lo que yo les estoy diciendo. Incluso, pues, como les digo, aceptando mi hipótesis, queda la gran pregunta, ¿por qué utilizar más de 5.000 hoyos individuales? Porque ellos podían adquirir las cosas de muchas maneras y de hecho lo hacían en otros lugares, pero si ustedes se fijan, donde se daban los tributos siempre eran los basamentos, los llamados templos que eran en forma como de zigurat, siempre lugares altos. Por eso los arqueólogos hablan de que la pirámide está imitando la montaña, pero yo quisiera saber cuántas montañas vieron en la en el llano, en la llanura de Giza para hacer las pirámides hace miles y miles de años. Tendría lógica en Mesoamérica, pero tampoco estoy tan convencida de que estuvieran imitando montañas, pero ellos tienen que dar explicaciones que sean coherentes, que sean como más creíbles y pues lo de la montaña, pues bien, es muy aceptado. Pero entonces, también cuando revisamos mi hipótesis, hay preguntas, hay que ser justos, no solamente la oficial deja preguntas, la mía también. Por ejemplo, ¿por qué no haber hecho plataformas? ¿Por qué no haber hecho plazas? ¿O por qué no haber hecho recintos? Pero pues lo hicieron así y yo sí tengo la respuesta a esto porque es bueno ir más allá, no solo dejar plantada una hipótesis y decir, pues, ni idea, no. Vamos a tratar de responder estas preguntas. Yo pienso que esa monumentalidad, esa forma, no es, digamos, tiene un uso práctico, seguramente porque ya encontraron residuos de productos. Pero esa no era toda la cuestión importante. Yo pienso que si nosotros nos fijamos, pudo haber un componente muy fuerte en un aspecto que estamos descuidando y que a los exógenos también les gusta, porque si, fíjense siempre en esas marcas del maíz, tienen unas formas y una belleza increíble. Por ejemplo, cuando hablamos de los dibujos de las líneas de Nazca, ahí hay belleza también. Es decir, que a ellos también les agrada lo que ven. Yo pienso que hay un componente de ese tipo aquí también. Yo lo veo. Porque si ustedes se fijan, estos agujeros, vistos a una cierta distancia, no son más agujeros. Son una textura. Es una textura que forma una forma serpenteante. Justamente desde donde ellos lo primero que van a ver es eso. Cuando se acercan, lo van a ver. También para llegar más fácil, es una señal de que nosotros estamos esperándote y esa forma tan particular recuerda a la serpiente también. Esos hoyos podrían ser como las escamas de la serpiente. A una cierta altura, se va a ver así, no se ven huecos, se ven las texturas. Así que a mí me llama mucho la atención. Ahí sí tendría sentido hacer tantos y por tanto camino, por tanto trayecto. A mí me parece que también es algo como de algo visual, es muy visual. Sea para encontrar el lugar como una señal de que aquí está, aquí te estamos esperando y aquí te dejamos el tributo, aquí dentro de estos hoyos que hicimos. Yo le veo esa posible aplicación a esto. A mí me parece que allí tendría sentido. Y miren, no estoy tan lejana de lo que hacían en los templos mayas, aztecas, recordemos el Kukulcán, el Quetzalcóatl, la serpiente emplumada, la vemos en las escaleras cuando a un cierto punto el sol da esa sombra, se ve la serpiente. Dígame si eso no es algo estético, pero de un poder fuertísimo visual que está recordándoles a ese luminoso con esa forma o algo que tenía con esa forma y lo representan con la serpiente. Aquí nuevamente estamos en el monte Sierpe, que es serpiente. Todas estas conexiones son interesantes. Así que ya les dejo como esa idea, porque eso es lo que yo veo como una posible hipótesis. Se puede cambiar en la medida en que se encuentren más cosas, más información. Así que digamos que parcialmente la hipótesis oficial para mí tiene validez hasta cierto punto de que sí, era un lugar donde se depositaban los productos mientras se calculaban, se contabilizaban, tenían esa organización también, muy bien, eso sirve para mi hipótesis, pero me separo de la hipótesis oficial porque yo no pienso que fuera un intercambio comercial, sino que era para los luminosos, los astronautas antiguos que venían y se llevaban los productos. Ellos lo tributaban allí. Puede ser que no llenaran todos los hoyos, porque en realidad, porque hicieron tantos hoyos, no fue para poner miles de canastos. Fue para crear esa visión, esa forma que se ve desde arriba como una serpiente y que forma una textura. Quizás no la completaron, quizás simplemente es una forma abstracta, porque no tiene cabeza, no tiene ojos, es abstracto. Ahora, hay otra pregunta que quiero lanzar aquí que me parece que, no se, que se está descartando y me parece que no se debería descartar y es la siguiente. La conexión cielo-tierra, tierra-cielo, ese Anki, deben revisarlo porque puede ser que haya una correspondencia. En apariencia no la hay porque, como les comenté, según los estudios no hay una correspondencia astronómica, pero no lo sé porque hace poco en un directo hablé de Eridanus, por ejemplo, que precisamente tiene forma de río serpenteante. Y está el mito que está conectado con Eridanus, que Faetón cae al río cuando muere, fulminado por Zeus. Ojo, porque ¿por qué no pensar que de pronto esa línea existe allá arriba? Así que ahí podría haber más conexiones, no descartar lo de la textura que les digo para que se vea como señal, como tributo también, recuerdo de que allí llegaban y llevaban los productos que les dejaban allí. Recuerden que pues los indígenas pedían protección, pedían ayuda a estos que venían y que podían brindarles también esa protección y esa ayuda, pero también les temían. Entonces, amigos, ya me dirán ustedes qué opinan, si están de acuerdo con mi hipótesis o les parece demasiado fantasiosa. La verdad es que la hipótesis oficial llega hasta un cierto punto, pero no explica muchas preguntas y mi hipótesis sí realmente responde todo, pero como es una hipótesis que no será jamás aceptada porque parecerá o pretenden que sea fantasiosa, entonces nada, tenemos que esperar a que el tiempo nos dé la razón porque ahorita últimamente se ha ido desclasificando muchos archivos, muchas cosas, pero esto no es fácil de asimilar cuando no es algo de que entre dentro de la cotidianidad y siempre te han mantenido al margen de esas visitas, de esos intercambios, de esas comunicaciones. pues tu vida sigue igual y para ti no cambia nada. Pero yo diría que estamos viviendo un momento muy fuerte respecto a las revelaciones que se están haciendo. Y sin embargo, en el pasado hubo tantas y se han dejado ver y tanto ha sucedido, pero seguimos igual pensando que estamos solos. Bien, amigos, un abrazo muy grande. Nos vemos aquí en Mystery Channel. Cuídense mucho y regresen. Hasta pronto.
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0: 5:52.
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0: Los dos lobos. Un anciano Cherokee llamó a su nieto y le hizo esta confidencia.
1: Escucha, muchacho.
2: Dime, abuelo.
1: Una batalla se está dando dentro de mí.
2: ¿Cómo?
1: Una lucha entre dos lobos.
2: ¿Entre dos lobos, abuelo?
1: Sí, dos lobos. Uno es malo, es envidioso, arrogante, mentiroso, avaricioso, resentido, soberbio.
2: ¿Y el otro, abuelo?
1: El otro es bueno, es generoso, es sencillo, compasivo, dice la verdad, es honesto y amante de la paz.
2: ¿Y cuál de los dos lobos ganará la pelea, abuelo?
0: El anciano Cherokee miró fijamente a su nieto y le respondió:
1: aquel al que yo alimente.
0: Septiembre, Día Internacional de la Paz.
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El país somos nosotros. América Latina somos nosotros. El mundo somos nosotros. Tengo una ilusión. Ojalá nuestras acciones cada día sean una plegaria. Cuidar la paz para defender la vida. Y que todos tengan más trabajo y libertad. Y que no duerman más niños en las calles. Que nos amemos sin prejuicios. Que la juventud recobre la esperanza. Que no nos dividan más con banderas. Que se concrete la unidad latinoamericana y que esa unidad sea planetaria. Y ojalá se quede a vivir con

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0: chispa de Albert Einstein. El célebre físico Albert Einstein gozó de una rapidez mental propia del más genial de los humoristas. Albert Einstein tuvo tres nacionalidades: alemana, suiza y estadounidense. Al final de su vida, un periodista le preguntó qué posibles repercusiones habían tenido sobre su fama estos cambios. Einstein respondió:
1: si mis teorías hubieran resultado falsas, los estadounidenses dirían que yo era un físico suizo, los suizos que era un científico alemán, y los alemanes que era un astrónomo judío.
2: 7 de la mañana con un minuto.
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0: Muy bien. ¿Qué tal a todos? Buenas noches, bienvenidos. Aquí está Ricardo Esparza y yo, Alejandro Chávez. Estamos aquí desde Zapopan, Jalisco, para el mundo. Y hoy háblale a todos porque vamos a cambiar de tema para variar. Esperemos que les guste. En los anteriores nos ha ido bastante bien, pero hoy vamos a cambiar de tema y vamos a hablar de la epigenética. Entonces, si dice, ¿qué es eso? Ah, pues quédese porque va a estar bueno. Y si algo sabe, ah, bueno, pues a lo mejor hasta nos puede ayudar aquí con algo, ¿no? Entonces, pues adelante, Ricardo, ¿qué nos cuentas ahí de antecedentes?
1: De la epigenética. Sí, muy bien, Alejandro, muchas gracias. Y bueno, pues ya la epigenética pues tiene un tiempo ya muy sonada, ¿no? A partir de cuando se empieza a hablar de los cambios celulares o de las modificaciones, empieza a cobrar pues empieza a mostrar más, sobre todo por el tema de la longevidad, ¿no? Que tratan de modificar genes para lograr una vida más amplia y todo eso, y bueno, pues ahí es cuando empieza a cobrar más popularidad. Y bueno, durante esas décadas, pues hemos estado creyendo que nuestro ADN, pues sí es como muy inamovible, ¿no? Digamos inmutable, que no se puede modificar. Pero, pues hay un gen, digamos que todos tenemos un gen que es como el de la enfermedad, que obviamente es el que nos permite ir envejeciendo. Y bueno, todos empezaron a tratar de resolver ese tema, ¿no? Y la hipótesis todavía está ahí. Es como un paradigma todavía. Sin embargo, pues bueno, también parte de esos genes, pues es como la herencia, ¿no? Obviamente nuestros padres tienen ciertos rasgos, perdón. Y pues se van heredando o trasladando a las siguientes generaciones. Todo esto a través de la cadena de ADN. Y bueno, pues resulta fascinante cómo podemos acceder a esa cadena, conocerla y saber pues que son características a nivel genético, a nivel muy, muy de célula, ¿no? Y bueno, epigenética viene del griego epi, que significa sobre o encima. Entonces, pues estudia todos los cambios en la actividad de los genes que modifican la secuencia de ADN, pero que son heredables y reversibles, ¿sí? Es decir, una vez que se ha hecho una modificación a ese nivel genético, sí se permite heredar esa nueva característica y también se puede revertir. ¿Por qué? Porque ya se sabe cuál es el gen o la posición del gen en la cadena que permite modificar o alterar esa característica. No es lo mismo como las personas que se operan la nariz y todo esto y esperan que sus hijos hereden ese cambio, ¿eh? Entonces ya este nivel sí es celular, entonces ahí sí pasa todo lo de la herencia. Y bueno, en este tema de la epigenética, pues no nació obviamente de la noche a la mañana. En el siglo XX, más o menos en la parte que toca como raíces de la embriología, hay un biólogo que se llama Conrad Hall Waddington o Weddington, que acuña el término epigenética en 1942, o sea, ya hay bastante tiempo, incluso estaba la Segunda Guerra Mundial probablemente. Entonces Weddington estudiaba cómo una misma célula madre daba lugar a tejidos pues muy distintos. Era como el músculo, ¿no? Como el hueso, la neurona. Entonces propone la metáfora del paisaje epigenético, es decir, un terreno con valles y colinas donde una bola, que era la célula, rueda por caminos determinados, pero el entorno puede desviarla hacia un rumbo o hacia otro muy diferente, ¿no? Entonces, él lo veía así como que, bueno, sí existe, se puede modificar, pero como que no hay mucho control y esta situación de la célula puede estarse moviendo sin tener ese control, ¿no? Entonces, pues, no fue un invento de una sola persona. Si bien Weddington dio el nombre, los mecanismos moleculares fueron descubiertos décadas después, por ejemplo en los 70s, 80s, ya con la base de Weddington, ya científicos como Robin Holiday y Arthur Riggs demuestran que la metilación del ADN, es decir, el añadir grupos de químicos a los genes, podían silenciarlos de forma heredable. Silenciarse se le dice a apagar o encender ciertas características físicas o biológicas del ser humano, ¿no? Que eso es lo que estuvieron estudiando y se dieron cuenta que había muchas, incluso enfermedades, que espero que más que en el tema de la longevidad trabajen más en el tema de las enfermedades, pero bueno, al final es algo que ya se está dando y ya se está generando y hay mucho mercado incluso para ello. Y ya, pues el verdadero boom, por así llamarlo, es a partir del año 2000, con el proyecto Genoma Humano, que una vez que fue completado, pues ya quedó claro que tenemos un mapa bastante grande de nuestro, ahora sí que de nuestro organismo, toda nuestra configuración como ser humano, pues estaba ahí. Pero aún así, no bastaba, porque todavía había mucho más. Siempre va a haber un siguiente nivel al que podríamos acceder. Entonces, pues había que entender cómo se regulaba todo esto, ¿no? Porque pues ya tenía acceso a modificar, pero pues cómo se regula, cómo la epigenética pasa de ser una curiosidad a ser un pilar central de la medicina, por así llamarlo. Porque también tiene sus cuestiones todavía, ¿no? Entonces, la conclusión, digamos, fundamental, Weddington sí es el padre del concepto, pero la epigenética es una colectiva que sigue incluso construyéndose, se sigue desarrollando, sigue evolucionando, entonces no va a parar, es como el tema de la inteligencia artificial, ¿no? Cada vez estamos encontrando nuevas formas de solucionar cosas, pues bueno, ellos todavía siguen encontrando nuevas características, nuevos agentes o nuevas cosas que encender y apagar, por así decirlo, y bueno, pero ¿cómo es que funciona? Bueno, pues hay tres mecanismos simples y, digamos, profundos, ¿no? El ADN es una larga cadena, y a la vez es una escalera de letras, ¿no? Se me olvidó poner aquí lo de las letras, pero bueno, es ATCG, o en alguna vez llamaron el proyecto Gattaca. Entonces la epigenética actúa sin cambiar una sola letra. Sus herramientas principales son la metilación del ADN, que ya vimos que es el tema de meter químicos, que es como el metilo, y se adhieren a la letra C, que es la citosina. Bueno, aquí ya me apareció la C, es la citosina. Y es como poner un cartel de silencio, ¿no? Un cartel de silencio. Cuanta más metilación, es decir, cuanto más agreguen el químico se agregue, menos se va a leer el gen. Es decir, vamos a ponerlo como apagado, ¿no? Entonces, cuanto menos metilación tenga, es más activo, y cuanto más metilación o cuanto más químico se adhiera a esa característica, pues se va a desactivar, ¿sí? Entonces, esa es una de las características, el metilo en la citosina. Digo, no quiero meterme en términos muy muy técnicos porque no soy médico, no soy genetista, pero bueno, vamos a tratar de hacerlo lo más simple posible para que también el concepto quede claro. Y bueno, si no, ahí nos ponen sus comentarios para también resolverlos de alguna manera. Y bueno, también está la modificación de histonas en el ADN, se enrolla alrededor de las proteínas llamadas histonas como un hilo, digamos que es como un carrete, un hilo en un carrete, se van apretando en el gen que no se va o que no queremos que lea, entonces amarramos ese gen, digamos que es una forma de desactivarlo, y bueno, se empiezan a generar pequeñas marcas químicas que son los acetilos y los metilos, y les dicen a las histonas si apretar o aflojar. O sea, igual y a lo mejor me meto en términos o en conceptos que ni yo mismo voy a poder explicar, pero de alguna manera lo que hay que entender es que estos detalles tan finos ya en el ADN permiten ir de diferentes formas, ir apagando o encendiendo esas características que pueden ser obviamente físicas, de comportamiento en un ser humano, ¿sí? Y luego ya pues está el ARN, que no son codificantes, que ya son pequeñas células o moléculas de ese ARN y que no fabrican proteína, pero que se unen al ARN mensajero, ¿sí? Entonces, es el ácido ribonucleico o algo así, pero bueno. Entonces esto funciona como si fuera una especie de borrador, y un borrador así muy selectivo, ¿no? El otro, primero uno es a través de introducir químico, otro es amarrando, por así decirlo, y este es una forma de borrar, ¿sí? Es como un borrador donde se va seleccionando qué característica de la molécula o de la cadena queremos. Obviamente ese no es reversible, porque pues una vez que se borra ya no lo tenemos para regresarlo. Analógicamente, o la analogía clave para este tema es, por ejemplo, nuestro genoma es una biblioteca gigante, ¿no? Por así llamarlo, con 20.000 libros, que son los 20.000 genes. Y la epigenética es el bibliotecario, es el que conoce a esos libros y conoce todo dónde está qué de la información que está dentro de esos libros. Entonces el bibliotecario decide qué libros están en la estantería accesible y cuáles están en el sótano cerrado con candado y cuáles se leen en voz alta, ¿no? Entonces él es el que controla, ¿no? Al final de cuentas, la parte de epigenética, que es la que tiene ese control, pues ahorita es la que guarda o resguarda esa información relevante. Y bueno, se dice que la herencia que no está en el ADN, por ejemplo, durante muchas décadas se creyó que la única herencia era la secuencia del ADN. Hoy sabemos que también están los hábitos como dietas, estrés, ejercicio, que pueden dejar marcas en la epigenética, es decir, en la cadena, ¿sí? Rasgos o hábitos que en algún momento se construyeron, llegaron a ser capaces de grabarse en esa cadena, ¿no? Entonces, bueno, también se empezaron a generar muchos conceptos nuevos como la herencia transgeneracional, que es más o menos lo que les comento ahorita, esos rasgos que no son físicos, sino que se adquirieron y que se heredaron, ¿sí? Y luego está la parte de la plasticidad fenotípica, que, bueno, hablamos de un genotipo puede dar lugar a múltiples fenotipos, que son apariencias o comportamientos o enfermedades. Y que los cuales el ambiente esculpe estas versiones. Entonces esto ya significa que de acuerdo al ambiente, el ecosistema donde hayamos vivido y nos haya permitido generar algún comportamiento o desarrollar alguna enfermedad, también esas características pueden llegar a grabarse en el ADN y a heredarse a la siguiente generación. Y luego está la reversibilidad, donde mencionaba, a diferencia de una mutación genética que es permanente, estas marcas epigenéticas se pueden borrar o modificar con fármacos o cambiarlos con la dieta o terapias conductuales. Esto pues obviamente abre puertas a nuevos tratamientos, a nuevas teorías y bueno, da posibilidades, ¿no? Sobre todo cuando hay enfermedades que pueden resolverse de una manera más menos invasiva con el tema de cirugías, sino que ya es una especie de tratamiento diferente. Y bueno, hablamos de casos concretos, porque ahorita fue aquí como una especie de introducción muy teórica a términos muy específicos, pero bueno, en la parte del laboratorio y la vida real, el caso de los ratones de Agouti, que es un clásico ejemplo, hay ratones genéticamente idénticos con un gen que si está activo, los vuelve amarillos, los vuelve obesos y propensos al cáncer. Y si está silenciado, es decir, metilado, que ya lo vimos, se le agregaron químicos, son delgados, son marrones y están sanos. La única diferencia, la madre recibió el suplemento de ácido fólico, vitamina B12, dadores de grupos de metilo, durante el embarazo. La dieta de la madre cambió la expresión genética de las crías para siempre. Y si se fijan, esto también es algo que se empezó a generar con los humanos en cuestión del suplemento del ácido fólico. Entonces ya con cierta información que iban teniendo, pues yo creo que empezaron a recomendar el tema del ácido fólico, ¿no? Y bueno, esto de manera como agregar químicos a esa a esa célula nueva que se está generando, pues obviamente la madre cambia la expresión genética y la cría, pues bueno, ya adquiere esa nueva característica, ¿no? A través de esos químicos que se le introdujeron. Y luego está el hambre holandesa en 1944-45 en los humanos. Esto, pues obviamente, en plena guerra, en Segunda Guerra Mundial, donde los nazis bloquean el suministro de alimentos al oeste de Holanda. Aproximadamente 1,000 personas mueren de hambre, muchísima gente. Décadas después, los hijos de mujeres embarazadas durante la hambruna mostraron tasas más altas de obesidad, enfermedades cardiovasculares y trastornos mentales. Obviamente sus genes no habían mutado, pero sus marcas epigenéticas estaban programadas para la escasez en el útero, se volvieron disfuncionales en un mundo de abundancia. Sí, entonces obviamente la obesidad pues era de alguna manera producto de esa hambruna que se generó en ese momento, pero que ellos conscientemente no lo tenían de esa manera, ¿no? Sino que ya estaba propenso en sus genes esa tendencia a la obesidad. Y luego también ya el tema de las terapias conductuales o la somatización de algunos traumas, pues también conllevaron a entender esto. Pero ahorita pues estamos viendo el tema genético, no de psicológico. Y bueno, en el caso de los gemelos idénticos, también al nacer los gemelos monocigóticos se les llama, porque vienen de un solo huevo, por así llamarlo, o de un solo, sí, pues un solo huevo, un solo óvulo. Entonces tienen epigenomas casi indistinguibles, sí, o sea, son casi, incluso su cadena es muy, muy similar. Con los años, si uno fuma, el otro no. Si uno sufre estrés crónico, el otro vive tranquilo, o sea que empieza a tener esas diferencias. Sus patrones de metilación divergen, ¿sí? Uno está estable y otro, o uno tiene, por no decir estable, más bien uno tiene unas características y otro tiene otras, ¿no? Unos están apagados y otros encendidas. Por eso un gemelo puede desarrollar lupus o diabetes tipo 2, mientras que el otro no, y pese a tener el mismo ADN, ¿no? Entonces, bueno, pues aquí hay muchos impactos, pero las teorías digamos de las farmacias, donde la medicina de existe la medicina de precisión, ya existen fármacos epigenéticos como los inhibidores de esa, ay, caray, déjame meto en ese nombre muy muy raro, que son unos marcadores epigenéticos para diagnosticar el cáncer de colon o de pulmón mucho antes de que aparezcan, ¿no? Es que sí son términos muy complejos esos y no difíciles de pronunciar. Y luego está la psiquiatría, empieza a derivarse ya, como les comentaba, la parte psicológica, se desarrolla la psiquiatría epigenética, donde se demuestra que el abuso infantil deja marcas de metilación en genes relacionados con el cortisol, la hormona del estrés, y esto aplica por temas de traumas tempranos, aumentando el riesgo de depresión y ansiedad en la vida adulta. Y obviamente recordemos que todo nuestro organismo es un laboratorio químico, ¿no? Entonces todo el tiempo estamos produciendo químicos, cada que estamos felices, cada que estamos enojados, entonces hay que cuidar mucho el tiempo que duramos con una misma emoción, porque eso significa que nos estamos o envenenando o generando salud, pero bueno, cuidemos mucho ese tema. Y luego está la parte de la agricultura y medio ambiente, donde las plantas epigenéticamente modificadas pueden resistir sequías, otros genes extraños. También se han estado estudiando como los pesticidas, ya que se altera la epigenética de las abejas, por ejemplo, y contribuyen al colapso. En algunos casos las colmenas se mueren, entonces también por eso es que cada vez vemos menos abejas, porque luego también las han agarrado de experimento. y bueno, lo voy a dejar ahí porque luego no les voy a dar oportunidad. Creo que como antecedente, espero que haya quedado un poquito claro o claro. Si no, pues bueno, ahí lo volvemos a retomar. Pero bueno, ya la epigenética empieza a tocar temas, como vimos, psiquiátricos. Ya se metieron a temas de la agricultura, porque pues ahí también se puede modificar. Aparentemente ya encontraron también la cadena hacia las plantas. Y bueno, se pueden hacer cosas muy interesantes o cosas bastante catastróficas, pero veamos qué nos comenta Alejandro.
0: Bien, pues ya tenemos por aquí también a Julio Gaitán. ¿Qué tal, Julio? ¿Cómo estás? ¿Quieres comentar algo ahorita o mejor al ratito? Tú di.
2: Bueno, primeramente, buenas noches, un saludo. Y sí, mira, aquí escuchando atentamente lo que fue el contexto de este tema, algo que se puede notar es que o sea, esta ciencia de la epigenética, estos estudios están basados en encontrar factores externos que tienen una repercusión en tu mundo interior, ¿no? En tus células, moléculas, todo de lo que estamos formados. Y vemos que, todo esto tiene, o sea, son factores externos que empiezan a tener una repercusión en el cuerpo humano, pero que algo importante de este estudio es de que estos factores que empiezan a formar estas disrupciones en tu cuerpo, con el paso de mucho tiempo, se pueden convertir en permanentes. Y que esto, o sea, al decir que estos cambios serían permanentes, significa directamente en un cambio o una mutación directa en tu ADN, que así como lo estuvo mencionando Ricardo, el ADN es como si fuera ese código, o ese libro de receta que está dentro de ti, o más bien dicho, sería la receta de cómo tú estás hecho. Y al empezar a tener estos cambios por causas de externas, como puede ser la alimentación, puede ser el nivel de estrés, o sea, pueden ser muchas cosas que están ahí dentro de estas disrupciones que podemos tener en nuestra persona, que comienzan a cambiar el ADN primeramente en tu forma, se podría decir más cercana, ¿no? Que empiezas a tener problemas de salud, empiezas a tener todo este tipo de problemas. Pero a como se puede ver, a como se puede entender, todo esto con la ¿cómo se podría decir? O sea, cuando todos estos factores externos están presentes por mucho tiempo, esto empieza a hacer una mutación que sería permanente en el ADN de las personas. Y es algo que estamos viendo, como lo podemos relacionar con todo lo que son las tasas de enfermedades que estamos viviendo en esta época actual, como lo es la diabetes, como lo es el cáncer, como lo es, o sea, muchas cosas que o muchas enfermedades que están relacionadas con los malos hábitos, porque el ser humano originalmente está diseñado para vivir de una forma muy diferente a la que estamos viviendo en la actualidad. Donde podemos ver principalmente de la forma que vivían los pueblos ancestrales y la tecnología que usaban, y o sea, en la forma que vivían, simplemente eso les daba cabida para vivir muchos años y para gozar de una excelente salud, donde ya cuando morían las personas era simplemente porque ya el cuerpo ya había llegado a ese punto de finalización. Y siendo que ahora estamos viviendo una vida prematura, porque no es algo normal que personas de 60 años estén muriendo por causas cardíacas, por cánceres, por deficiencias en muchos otros órganos vitales del cuerpo humano, y que todo esto está pues ligado con completamente con el estilo de vida, con la forma de alimentación y aparte con todo lo que está dentro de la alimentación. Porque sabemos que en estos tiempos pues todo está manipulado, desde las carnes que comemos, desde las verduras, las frutas, todo está químicamente manipulado, donde ocupan químicos para hacer labores que anteriormente se hacían por mano humana, ¿no? Por decir, como las plagas, como el quitar la hierba de los cultivos, y ahora para todo eso se utilizan químicos. Entonces ahí es uno de los grandes problemas. Otro grande problema que se puede enlazar con la epigenética es la calidad de los alimentos, que sabemos que, por decir, ahí está la compañía de Monsanto, que ellos alteraron genéticamente las semillas para que estas semillas no puedan crecer sin el aditivo o el aditivo químico que esta misma compañía ofrece, y que pues si no tienes el aditivo, aunque tengas la semilla, no va a crecer. Lo podemos ver en los animales como las gallinas, algo tan sencillo, que las gallinas que ya están modificadas ya genéticamente no te entregan un huevo si no les empiezas a dar el alimento que ya viene con un químico añadido. Entonces, al estar, como lo mencionaba ahí, el contexto que nos ofreció Ricardo, parte del estudio de la epigenética es el agregar químicos, sabiendo que nuestro cuerpo es el mayor laboratorio químico que existe, el más complejo, y la gente, los científicos, están jugando con ese laboratorio químico natural que tenemos como seres humanos. Entonces ahí también están las bases de lo que es la medicina moderna, en donde simplemente es el añadir un químico que, de acuerdo a sus cálculos y a sus bases de estudio, de investigación, es una deficiencia química en tu cuerpo y que esto ocasiona una enfermedad, y de ahí provienen todas las medicinas que estamos consumiendo actualmente, pero que estas medicinas no curan en realidad, sino que más bien te mantienen la enfermedad controlada, pero al mismo tiempo estas medicinas y estos químicos, que ya no son medicinas naturales, son elementos químicos artificiales copiados de la naturaleza, y eso es lo que te dan como medicina. Y esos químicos, con el pasar del tiempo, te vienen a provocar diferentes padeceres, ¿no? En tu cuerpo físico, que son los llamados efectos secundarios. Entonces vemos que aquí en este tiempo, donde la tecnología ha avanzado de gran manera, vemos que estamos perdiendo ese balance entre lo que es la forma natural y la tecnología, y donde este mismo estilo de vida, esta misma alimentación y todo lo que está presente en nuestro día a día es lo que en realidad está haciendo ese cambio. Que ahorita lo vemos de una forma, o sea, en la forma más sencilla, que sería en las padecencias de las personas en su salud, pero que todo esto pudiera llegar a convertirse en una mutación genética que podría mermar a todas las futuras generaciones de esta humanidad, y que ya muchas de estas nuevas generaciones nacerían con esos padecimientos que llegan a nosotros por una mala costumbre,

Yo he visto que hay dos cosas que cambian de manera muy a cada rato, ¿no? Una es la ciencia y otra es el clima. Por ejemplo, en la ciencia, lo que te decían hace 30 años que tenías que hacer, resulta que ahora te dicen que no. Y viceversa, ¿no? Entonces, cosas que antes te recomendaban, ya sea de medicina o para comer, resulta que ahora son nocivas para la salud, ¿no? Y van cambiando con el tiempo. Ahora hay cosas que sí, pues nos venden nomás por vendernos, ¿no? Pero bueno, en la epigenética, como decían, cuando se puso de moda la genética, ¿no? Es que esto es de los años 50 y 60. Entonces, en los años 70 y 80, pues esto cambió la manera en que los médicos nos recomendaban las cosas, ¿no? Ah, de repente, ahorita voy a hablar de la genética para luego meterme a la epigenética. Entonces, cuando estaba de moda la genética, ah, no, todo era por culpa de los genes, ¿no? De repente decían, ah, mira, tu abuelo es diabético, tu papá es diabético, ah, tú vas a ser diabético. Y dices, ah, qué bonita herencia, ¿no? O sea, resulta que tienes 15 años y ya te sentenciaron a que te vas a enfermar de esto. Cuando viene la epigenética, viene un poquito a rescatar a la gente, porque te dice, no, tú puedes tener tendencia a que te pase algo, pero depende del entorno si se desarrolla o no. O sea, cuando creían nada más en la genética, era como una sentencia, ¿no? Ah, te va a pasar esto porque le pasó a tu papá y a tu abuelo. Y de repente se empezaron a dar cuenta de que no. Lo que pasa es que su papá comía estas cosas y tenía estos hábitos y el abuelo también, ¿no? Por decir algo, los dos tomaban mucho café y tomaban mucha Coca-Cola y comían mucho pastelito. Entonces, no era porque tenías tendencias para ser diabético, sino que se hacía diabético porque era la misma dieta que había enfermado al abuelo y al papá, y si tú sigues igual, pues seguramente te va a pasar lo mismo, pero no es que algo dentro de ti esté malo, sino de que tú estás envenenándote de la misma manera que tu papá y tu abuelo, y antes te decían, ya ves, es la herencia, y pues ¿cuál herencia? Eran las costumbres, ¿no? Ahora, en la epigenética hay como dos, yo lo veo como dos partes. Hay una parte muy científica, muy médica, que no me voy a meter ahí porque no soy médico ni científico, y hay otra parte de sentido común, ¿no? Que dices, mira, es lo que siempre nos decían los abuelos, ¿no? Mira, si usted se quiere enfermar menos, yo por aquí tengo una lista rápida, ¿no? Decía, mira, no te aísles, o sea, somos personas sociales, ¿no? Entonces necesitamos el contacto con la gente, entonces no te aísles para que no te enfermes. No veas televisión todos los días porque te vas a deprimir y te vas a estresar. Tampoco escuches radio, en las noticias todos los días, a todas horas, porque también te vas a enfermar y te vas a deprimir, ¿no? Si buscas música, está bien, ¿no? Pero si buscas ahí escuchar todo lo malo de las guerras y que la pandemia y que lo que sea todo el día, eso te va a afectar y ya está comprobado que te afecta pues hasta a nivel celular, ¿no? Luego dice, si puede, no oiga política ni grupos de choque, ¿no? No coma alimentos procesados, no consuma mucha azúcar, no tome mucha leche. Ay, ya ni yo me entiendo lo que escribo. Ah, dice, no te metas en problemas económicos. No te estreses. Cero miedo, o sea, relájate, ¿no? Cuidado con las medicinas que te metes y no escuches mala música, porque eso también afecta, ¿no? Recordemos que nos afecta mucho la vibración y el sonido. Y como de broma dice mucha gente, ¿no? Así como no escucha reggaetón. Ah, algo hay de eso, ¿no? Entonces hay otro tipo de música que te motiva, ¿no? Y te eleva. Ahora, dices, bueno, entonces, ¿qué hay que hacer? Pues hay que pensar positivamente, hay que comer sano, como decía Julio, ¿no? No comida procesada, lo más sano que se pueda, ir al mercado municipal, si se puede comprar de la gente que siembra, ¿no? O ahí de donde acaban de matar a los animales, pues mejor. Tiene

0: que tomar el sol. Claro, cada quien hay de pieles a pieles, ¿no? Pero hasta hace todavía unos años te dicen, ay, no, no vayas al sol porque te va a dar cáncer de piel, ¿no? Y resulta que pues da por otras razones. Claro, hay gente que tiene predisposiciones, pero si no tomas el sol, ahorita te digo, te va a ir más mal que si lo tomas. Claro, eso no quiere decir que, ah, me voy a ir 4 horas debajo, ahí en la alberca. Ah, no, no, no. Ahí ya es otra cosa, ¿no? Como dicen, los extremos son malos. Hay que hacer ejercicio. Hay que reunirse con la gente y convivir. Hay que comer carne. No quiere decir que te atiborres, ¿no? Hay que escuchar buena música. Luego, por ejemplo, a mí me llama la atención que todas las personas que tienen más de 60, 65 años están muy preocupados por el calcio, ¿no? Porque, ah, no, pues es que si no, han escuchado muchos casos de que, ah, ya se cayó la señora, se rompió la cadera y en menos de un año se murió y se fue, ¿no? Y sí, son casos reales, pero a mí me llamó mucho la atención que tú podrías, donde hay más calcio es en las frutas y las verduras verdes, ¿no? De hecho, comparado con eso, la leche tiene muy poquita en comparación con otros de tipos de comida, ¿no? Pero tú te puedes atiborrar de calcio y resulta que no los vas a aprovechar si no tienes magnesio y potasio. O sea, si no tienes magnesio y potasio, no te va a servir para nada todo el calcio que te metas. Ah, pero aunque tengas magnesio y potasio, si no tienes vitamina D, tampoco lo vas a fijar bien a las células. Y dices, ah, caray. Y entonces dices, ¿a dónde corro para tomarme cápsulas de vitamina D? Ah, pues la vitamina D es gratis, ¿no? Salte 5 o 10 minutitos a tomar el sol en la mañana, o un ratito en la mañana y otro en la tarde, y hasta te sirve para eso y otras cosas, ¿no? Entonces dices, mira, cosas tan sencillas, ¿no? Como comer como comían nuestros abuelos o nuestros bisabuelos, y hacer lo que hacían, y pues ahí está. Y ya está comprobado que todo eso afecta a nivel celular, ¿no? De hecho, estuve escuchando varios podcasts en la semana y muchos te dicen, mira, el estrés que tú te metes, o sea, las preocupaciones, las depresiones, los problemas económicos, ¿no? De que, mira, no necesitabas ese coche, pero pues ahí querías, ¿verdad? Querías el de superlujo, ok, etcétera. Digo, si te alcanza, adelante, ¿no? Hasta dos, tres. Pero ya cuando dices, híjole, pues a ver si llegamos al fin de mes, ahí es donde las cosas no checan, ¿no? Entonces, si tú haces todas esas cosas que son buenas, te vas a ayudar y tiene que ver con la epigenética porque es lo que está alrededor, es lo que metes al cuerpo, ¿no? Es como decían los antiguos, ¿no? De que, mira, lo que piensas, lo que sientes, lo que te metes a, lo que haces y lo que te metes al cuerpo es lo que va a determinar tu estado de salud, ¿no? Bueno, pues listo, ahí de mi parte.
1: Alejandro, disculpa
0: Sí.
1: que interrumpa. En base a lo que estabas mencionando acerca de la alimentación,
0: Sí.
1: la alimentación no es la base, porque todo lo que compramos en los supermercados, aunque diga que es orgánico, ya viene alterado.
0: Sí.
1: Pero el secreto está en consumir todos los alimentos que te da la zona misma, hablando por decir de vegetales, de
0: Sí.
1: plantas, de eso.
0: Y frutas también.
1: En cada zona hay diferentes tipos de climas.
0: Sí.
1: La fruta, las verduras y todo lo silvestre que crece ahí como plantas comestibles, por decir como los quelites, ¿cómo se llaman las otras? Las que les nombro las acelgas.
0: Ajá.
1: Todas las plantitas que crecen ahí verdes en diferentes partes,
0: Sí,
1: que son
0: las
1: comestibles,
0: espinacas.
1: esas vienen siendo el complemento de la alimentación de cada persona. ¿Por qué? Porque esas plantas son endémicas de un lugar, a lo mismo que las personas. Tú, por decir, si creces en la costa, tú vas a consumir, vas a comer lo que está ahí. Entonces tu genética, tu información de tu ser está basada en elementos que están cerca de la costa.
0: Sí, los cocos, sí.
1: O sea, en donde vivas, o sea, lo que esté ahí, lo que sea natural de la región donde vivas, eso es lo que tuviéramos que comer. ¿Por qué? Porque a lo mismo que las plantas, nosotros, a las plantas al ser seres vivos, de la misma forma nosotros. Entonces, estás creciendo ahí, de ahí eres, es lo que comes.
0: Sí, porque a veces compras cosas que son de otros lugares con otros climas y que pues ni tu cuerpo está acostumbrado, ¿no? Pero por moda o por lo que sea, dices, ah, me lo voy a comer y luego te enfermas y como dice
1: Julio, te cae mal, te cae mal.
0: En cambio, lo que nace en la región donde vives, pues es lo que necesita tu cuerpo, ¿no? Por ejemplo, nada más así como comercial, no sé los que nos escuchen, pero ahorita, por ejemplo, acá en Jalisco es temporada de guayabas, pitayas y guamúchiles, ¿no? Entre otras cosas. Entonces siempre es bueno comer las frutas de la estación. Pues no sé. Sí, Ricardo, ¿algo más que quieras decir?
2: Sí, claro. Sí, digo, es como muy, como lo decía en un principio. O sea, la parte de la investigación pues sigue sucediendo, ¿no? Incluso, ¿qué es lo que ocurre ahorita que es muy visible? Pues bueno, vemos mucho los cambios, obviamente producidos por la alimentación y dentro de lo que comentaba también Julio, pues toda la comida que hemos consumido, yo creo que en los últimos 30 años está llena de hormonas, ¿no? Llena de químicos, de cosas, porque no necesariamente orgánico significa que esté libre de, porque pues aún así las aguas con las que se rocían esos productos o con lo que se alimentan a las gallinas, a los peces o todo, pues ya lleva una contaminación implícita, ¿no? Aunque no queramos, se ha encontrado muchos residuos de microplásticos, por ejemplo, los peces, los atunes, o sea, en general creo que vivimos en un mundo totalmente contaminado y que dentro de esa contaminación pues tratamos de resolver con otros productos y contrarrestar esas situaciones, ¿no? ¿Por qué? Porque en algún momento, como bien comentabas, o sea, en algún momento toda la herencia o todo lo que teníamos era producto de una herencia que en algún momento de la vida los indicadores por temas de los laboratorios de negocios, de la farmacéutica, pues se alteraron, ¿sí? Entonces nos dicen todavía que comamos, que nos dan una dieta que nos produce otra situación, sobre todo en temas, por ejemplo, de la diabetes, de cómo se produce un cáncer que es multifactorial, pero que finalmente tiene desde síntomas psicológicos o epigenéticos hasta cuestiones de emoción, ¿no? O sea, que ya son temas mucho más simples, pero que como se han estado, lo que yo, como lo decía, o sea, una emoción puede desencadenar muchos químicos en el organismo, pero el problema es cuánto tiempo mantenemos esa emoción, ¿no? Entonces todo el tiempo, ese es el problema, que mantenemos esa situación mucho tiempo y pues obviamente bombardeamos, intoxicamos el organismo y nos produce algo. Ya dependiendo de cada cuerpo va a ser lo que genere. Y ellos ya lo tienen estudiado, ya lo tienen identificado, pero pues obviamente también hay un tema ahí interesante que cada cosa que están investigando y logran saber para qué sirve y cómo apagarla, por así decirlo, pues te generan un suplemento, ¿no? Te generan ese químico para que tú lo consumas, sobre todo para ir apagando ciertas, no enfermedades, pero sí situaciones que pueden desencadenar en algo así. Y obviamente la alimentación, como decía Julio, pues sí es muy importante porque al final, digamos que lo que nos han dicho, mucho de lo que nos han dicho, yo creo que un 80% pues no es lo que debemos de hacer, ¿no? Va contra, y ahorita toda la gente, hay como una revolución, ¿no? Ves en las redes sociales un montón de gente experta que ha investigado y que ha experimentado con ellos mismos y te dicen su experiencia y te dan su receta para ellos. Pero pues cada organismo es muy diferente y no necesariamente va a tener esa misma respuesta en ellos. Entonces también es un tema que hay que cuidar mucho, ¿no? La información. Obviamente también traemos mucho tema de conspiración, en tema de vacunas, en tema de los químicos que se rocían todo el tiempo. Lo que mencionas de Monsanto, pues son prácticas que se siguen realizando, que son prácticas comerciales que atacan a la competencia, pero que el que está en medio, el intermediario de todo eso es el humano. El humano es el que gestiona esos químicos, es el que los manipula y termina siendo afectado por ello, ¿no? Entonces sí hay una cantidad impresionante de situaciones que debemos de estarnos cuidando, y que si nos ponemos muy paranoicos, pues no salimos de la casa, ¿no? Estamos ahí y consumiendo cosas muy, muy específicas, que eso también nos puede llevar a lo que decía Alejandro, ¿no? Pues que necesitamos convivir, necesitamos socializar de alguna manera para generar otro comportamiento y también pues tener una salud mental, ¿no? Entonces sí, volviendo a esa parte del sentido común y no tan científica de la epigenética, sí es un tema que ya está cada vez más probado. Obviamente todavía hay muchas situaciones que no están probadas en humanos. Se fueron primero a los animalitos, como siempre, y luego a las plantas, y les ha dado resultado. Pero pues al estar manipulando la planta, pues al final la planta la consumimos nosotros, y es como el metilo, ¿no? Al final de cuentas estamos consumiendo ese químico a través de una planta y nos está afectando en algún punto nuestro organismo, ¿no? Ya sea en alguna característica de razonar, para que nos, no sé. Entonces esto lo vamos a ir viendo con el tiempo, viendo qué nuevas circunstancias o sociedades se van creando, pero al final pues esto es algo que ahorita está muy, muy en boga, y como les comentaba, se nace o se desarrolla más por el tema de la longevidad, aunque también está obviamente con temas muy, muy específicos, como en la parte del cáncer, en el tema oncológico, y ahí pues se han hecho muchas pruebas, incluso con el SIDA o el VIH, también. O sea, todo esto ya es prácticamente algo que existe, que puede resolver muchas cosas, pero también hay un mercado muy grande que representa millones o billones de dólares y que no lo van a dejar pasar, ¿no? Por ejemplo, enfermedades como el Alzheimer. Hay un fármaco que es el FLAP-27 y que en modelos animales revierte el deterioro cognitivo. Entonces, pues ya es como, okay, ya sabemos que en los animales funciona, ya se han hecho experimentos en personas que también han logrado, obviamente todo tiene una consecuencia, como decía Julio también, ¿no? Los efectos secundarios, pues también debe de haber algo ahí que por eso no lo liberan completamente, pero que ya es posible corregir esas expresiones, digamos, genéticas que han sido alteradas y lograr diferenciar los tratamientos de los animales con los humanos, y buscar así como que la causa raíz a nivel molecular, que eso pues ya están ahí, ¿no? Los genetistas están ahí, ya lo saben, pero pues les digo, hay un mercado que no, que al final de cuentas es un negocio y no permite que esto sea tan democrático, ¿no? Como para decir, oye, pues el tema de rodillas, por ejemplo, que hay geles, hay un montón de cosas que regeneran cartílago pueden ser como reemplazos de ese tipo, ¿no? Incluso para la columna, en el tema de los huesos que se pueden reconstruir o se pueden regenerar, perdón. Un montón de cosas muy, muy interesantes que ya se pueden hacer. Pero bueno, esto pues todavía falta el tema ético, ¿no? El debate ético que a veces se lo brincan, pero finalmente podríamos decir, oye, desde un embrión, desde ahí ya podríamos empezar a aplicar esto, o lo permitimos hacer con la alimentación que estamos teniendo ahorita actualmente, ¿no? porque al final pues todo el tiempo estamos recibiendo no sabemos qué, porque al final estamos consumiendo productos que salen en el mercado, que por más orgánicos que sean, están finalmente contaminados, y nuestro cuerpo tan sabio no ha sabido digamos que procesar y digerir, y pues sigue haciendo su trabajo, ¿no? También va evolucionando, el organismo también va evolucionando y se va, digamos que equilibrando, ¿no? Va buscando su equilibrio dentro de todo eso que va recibiendo y dice, ay, caray, pues aquí como que ya. Entonces sí es una lucha tanto interna como externa, pero al final, pues bueno, nada más hay que tener como cuidado con lo que estamos consumiendo, con lo que nos estamos suplementando y estar observando, pues, qué cambios tenemos en ese sentido, ¿no? Pero sí es complejo, pues, no es un tema así muy de tomar a la ligera. Afortunadamente todo lo que está saliendo de lo epigenético suplementado es caro, así que no es así como que muy democrático, pero veamos qué sucede con esa gente que está ahorita absorbiendo ese tipo de químicos, ¿no? O de minerales o de situaciones que aparentemente van en función de mejorar su organismo, pero no sabemos el efecto secundario.
0: Así es, pero bueno, si saben de alguien que lo toma, pues agárrenlo de conejillo de indias.
2: Obsérvelo.
0: Obsérvalo, ya que digas, ah, mira, el vecino, mi hermano, mi tío, tiene un año, dos años tomando esto, ¿le ha servido, no le ha servido? Si le sirvió, qué bueno. Si te dice, ah, mira, sí me quitó esto, pero me enfermé de otra cosa, también, ah, caray, ¿no será a causa de?
2: Sí, exacto. Sí, porque ahorita hay un montón, incluso de muchos influencers que salen en YouTube, que, pues te digo, dan recetas, dan así tan a la ligera, que dices, ah, será verdad, pero luego también dices, oye, pero qué falta de responsabilidad, ¿no?
1: Es que, miren, aquí en todo esto hay un factor. Por parte de todas las culturas ancestrales, tenemos la información de que las plantas son medicina, ¿verdad? Pero la diferencia es que estas personas ancestrales, ellos las consumían a diario, o sea, era parte de su dieta, y nosotros nos enfermamos de algo y queremos que una planta nos cure, cuando nunca en nuestra vida hemos puesto esa medicina dentro de nosotros hasta el tiempo en que estás enfermo. Hay otro factor que también es muy importante, es que nosotros venimos heredando los padecimientos de nuestros padres genéticamente. Entonces, o sea, ya nacemos con esos padecimientos, que enfermedades que pueden ser hereditarias. Nacemos ya con esa condición. Y aparte, estamos expuestos a todo lo nuevo. Es como, no sé si recuerden cuando eran niños, que había alimentos que de repente por ahí no había mucha promoción porque se decía que eran dañinos para la salud, ¿verdad? Y de repente por ahí en los 80s, que es cuando yo recuerdo, llegó un boom de comerciales, de ya que eran que las azucaritas, que los Choco Crispies, que los del Tucán, no recuerdo, los Fruity Loops, todo eso. Sí. Llegó un boom de que te empezaron a meter en la mente todo eso. ¿Por qué? Porque era una forma fácil, barata, de crear un alimento que te pudiera activar, por decir, hablando de todos los cereales azucarados que venden. Que era la forma de poderte dar ese levantón en la mañana y decir, no, esto es lo mero bueno, ¿verdad? Porque era un levantón de azúcar. En condiciones regulares de una sana salud, esto te ayuda a levantarte. Pero ¿qué es lo que pasa? Que con el tiempo, con las décadas pasando, esto se vino a convertir en un problema en una enfermedad endémica de diferentes poblaciones, como lo es la diabetes, por todo esto. Es lo mismo con la Coca-Cola. La Coca-Cola era una bebida que por la mezcla, la receta secreta que tiene esta bebida, servía hasta para poder aliviar los dolores de cabeza, porque en sus principios se usaba la planta de coca original, o sea, de donde proviene el químico que es la cocaína ya procesada. Uh-huh. La planta de coca estaba o está, no sé todavía, a lo mejor en este momento, en nuestros días, ya no es la planta natural, sino más bien es un químico que asemeja el efecto o el la consistencia de lo que era la planta de coca original. Y que muchas personas, yo me acuerdo cuando yo era pequeño, que había muchas viejitas, ya de unos 80, 85 años, que todos los días iban a la tienda y compraban una coca chiquita, de esas de botella, una coca pequeña de botella, con un desenfriolito o una neomelobrina, y se lo tomaban.
0: Sí.
1: Se cuenta como un tipo de droga, ¿no?
0: Sí.
1: Pero eran señoras y señores de 80, 85 años.
3: No, igual.
1: Okay, sí. En este tiempo, nuestra tasa de vida de 85 o 90 años que era en por ahí en las décadas de 1980, ha decaído alrededor de 65 años de vida por persona. Y esto va a seguir en decadencia. ¿Por qué? Porque, como lo mencionaba, seguimos heredando los padecimientos de nuestros padres y llegamos a un mundo mucho más contaminado del que vivieron nuestros padres. Entonces, por ese lado, estamos jodidos, ¿no? Y por más que le quieran buscar, por más que le quieran meter alternativas, mientras no sea algo natural, ya se hace en la forma medicinal, en la forma alimenticia, en la forma de un estilo de vida, mientras no sea algo natural, nunca vamos a encontrar eso. Y si seguimos así, las futuras generaciones van a estar perdidas, porque ya van a nacer con todo esto. Ya a lo mejor ya en 50 años la tasa de mortalidad, en lugar de ser de 65 años, va a ser de 40 años. Entonces, este es un llamado no para nosotros, porque nosotros no tenemos, o sea, como personas del común, no tenemos ninguna voz ni voto en lo que comemos ni en nada, ¿verdad? Lo que podemos nosotros poner es en la forma en que afrontamos los problemas, que ahí sería una disminución de estrés. Pero es lo único que podemos hacer como personas del común. Entonces, por eso sería el llamado a todas las personas, a todas las empresas, a todas las corporaciones que están a cargo de la alimentación, que están a cargo del sistema de salud, que dejen de hacerse pendejos y se pongan a trabajar. Porque esto no simplemente nos va a afectar a nosotros como personas del común, sino que nos va a afectar a todos como personas o parte de esta humanidad. Entonces ya es el tiempo de que dejemos la avaricia por un lado y nos pongamos a hacer las cosas que en realidad van a tener un efecto positivo en la humanidad.
0: Eso es todo, Julio. Que dices, menos ganancia y más salud, ¿verdad?
1: Pues sí, es que ya es mucho, ¿no? O sea, ya, para que, imagínate, si en 50 años tu descendencia solamente va a poder llegar a 45, 50 años de edad, por mucho, ¿para qué chingados quieres tanto dinero? O solamente que ellos estén desarrollando otro tipo de medicamentos que solamente quieran ser ellos los que puedan alcanzar una mayor longevidad, ¿no? Pero, o sea, ¿cuál sería el beneficio de vivir alrededor de personas en decadencia, ¿no? Lo más lógico sería que todos estuviéramos bien, para que todo este planeta estuviera bien también. Pero mientras estemos con esa avaricia, con ese egoísmo, con esas ganas de adquirir poder y de poder tener una voz de decir de dictar lo que se va a hacer en la Tierra, eso ya pasó de moda. Ya hemos vivido bajo este tipo de sistemas por mucho tiempo y no ha tenido ningún efecto positivo en la humanidad, entonces ya es tiempo de cambiar. Y es tiempo ya de llegar a vivir en un... A vivir y dejar vivir. Porque con todas sus pendejadas nos están mermando, ¿no? A nuestras propias vidas y todo lo maravilloso que pudiéramos ser si existiera algún tipo de equilibrio en esta sociedad humana en este momento.
0: Sí, es de vuelta a la naturaleza. Muy bien, pues muchas gracias, Ricardo, Julio. Esperemos que a las personas les haya gustado. Por aquí estaba conectada Mayela Mercado, le mandamos un saludo. Y bueno, pues esperemos que les haya gustado el tema, aunque suena así, a veces alguien puede decir, no, pues es que nos está regañando Julio, ¿no? Pero les está dando la receta, como dice él, para las nuevas generaciones, ¿no? Para que vuelvan a ser saludables, porque si no, imagínate de qué vale la pena, como decía él, vivir mucho, pero si vas a estar atado a que si no consumo estas medicinas, me voy a morir, ¿no? Yo veo en estas generaciones, ustedes, digamos, los que tengan papás grandes de 75 años o más, si se han tratado por el lado natural, qué bueno, ¿no? Pero si se han ido por la parte, digamos, oficial, para no meternos en problemas, vean que son una farmacia andante. Tú ves una persona de 75, 80 años y revisas a ver qué medicinas están tomando y te sacan como 10 pomitos, ¿no? Ah, mira, este es para la presión, este es para la diabetes, este es la insulina, este es el no sé qué y tan, tan, tan, ¿no? Y de repente tú te acuerdas de los viejos tiempos y dices, no, pues dices, antes no necesitaban tanto, ¿no? Y se iban a ordeñar las vacas y luego... la vida física era más dura, pero los veías jalando, ¿no? Ya de grandes, como dice Julio, ya se morían, pero porque pues ya el cuerpo no daba para más, ¿no? Pero no porque estuviera achaque tras achaque durante los últimos 25 años de su vida. Bueno, esperemos que les sirva, ¿verdad? Que agarren lo que les sirva y que investiguen y que investiguen bien. Porque a veces uno va a los médicos, ¿verdad?, confiando en que te van a restablecer la salud, pero los médicos, pues, son como cualquier profesión, ¿no? Son como los ingenieros, son como tantán. Hay ingenieros buenos, hay ingenieros malos, ¿no? Hay quien nada más te quiere sacar el dinero y hay quien sí te ayuda. Entonces hay que buscar a los buenos para que nos ayuden, porque si no... vamos a llegar igual que nuestros padres o nuestros abuelos, vas a llegar a los 70 años y vas a hacer una farmacia ambulante, ¿no? Ahí de que, ah, mira, me tomo 25 pastillas al día para más o menos media librarla, ¿no? Y dices, ah, qué caray. Pero bueno, pues que tengan una buena noche, ¿verdad? Que cuiden bien su salud. Y pues que no, hay que vivir, aparte de lo más saludable posible y comer lo más saludable, también vivir lo menos estresado, porque el estrés también desgasta, ¿no? Hay que reírnos un poquito, aunque sea, ríase de usted mismo, ¿eh? Ese es bueno, eso de reírse de uno de vez en cuando, de, a ver nomás, ¿por qué hice esto, no? Porque si te ríes de ti, te puedes reír de cualquier cosa, ¿no? Y eso es bueno. Lo contrario, pues se hace uno muy, ¿cómo digamos? No es la palabra correcta, pero como antisocial, como engreído, ¿no? Eso también tampoco es bueno. Pues muchas gracias, Julio, Ricardo. Vamos a despedirnos de la gente, ¿verdad? Les mandamos un abrazo, que tengan un buen fin de semana o buen día, y nos vemos en el siguiente.
2: Sí, hasta luego. Hasta luego.

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0: 8 de la mañana con 9 minutos.
1: El salario para las esposas.
2: ¿Pero qué está pasando en esta oficina? ¡Este mes no me han pagado!
3: Sí, señor, sí. Le hemos pagado puntualmente, pero...
2: ¿Pero qué?
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2: ¿Cómo dice?
3: Así como lo oye, amigo mío. Uh-huh. En confianza. Uh-huh. Usted no es de los que se gasta la plata con otras mujeres.
1: Increíble, pero cierto. El gobierno de la provincia indonesia de Gorontalo decidió que a partir de ahora los sueldos de los funcionarios públicos se depositarán en las cuentas bancarias de sus esposas.
4: Esta medida responde a la denuncia de muchas mujeres de que sus maridos se gastan el salario con amantes y muy poco queda para sus hogares.
3: Lo derrochan con otras mujeres, se lo beben, se lo juegan, como si no tuviera ninguna responsabilidad en su casa. En otras provincias, que hagan lo que quieran. Pero aquí, en Gorontalo, le hemos puesto freno al machismo de los machos.
1: Sí, dígame.
5: Señorita, ¿y esa ley no se podría aprobar?

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0: 9:02 a.m.
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Hola, hola, ¿qué tal amigos? ¿Cómo están? Bienvenidos a Descubriendo con la certeza en la búsqueda de la verdad, un poco afectado de la garganta con una gripa que estoy pasando, pero aquí estamos para compartir de todas maneras esta investigación que hoy les traigo sobre el Malak, Malak Jehová, Malak Yahweh, el misterioso ángel de Jehová. Este es un personaje misterioso por unas características que presenta en varios versículos bíblicos y que, bueno, las religiones han tenido, como siempre, la batuta en interpretar o decir a los creyentes quién es este personaje, quién es este famoso ángel de Jehová. Si tal vez usted estuvo en alguna de las religiones, podrá haber escuchado sobre el famoso ángel de Jehová, ¿no? Como alguien que tenía una autoridad delegada por él para interactuar con los seres humanos, una especie de mensajero. Sin embargo, más allá de esa interpretación religiosa, queremos entenderla en el contexto de información que hemos venido desarrollando aquí en el programa de investigaciones Descubriendo, ¿no? Ya partiendo de la base, para que de pronto usted que nos sintoniza por primera vez, disculpen, ya partiendo de la base de que Jehová, el Dios adorado así en el Antiguo Testamento por el pueblo judío, también por el cristianismo, no es Dios, sino que todo lo contrario, es un ser corpóreo de tipo extraterreno, de tipología reptiliana y con algún rango que también tuvo una relación con un personaje llamado, bueno, no llamado, pero sí con un cargo o atributo mencionado en el hebreo antiguo como Malak, perteneciente a los Malakim. Entonces, ya bajo esa mirada que hemos aprendido a entenderla en el contexto geopolítico, toda la visión y el entendimiento de estos temas, de estas historias, cobran un valor y una importancia diferente, muy diferente al mundo místico, espiritual, que lamentablemente, porque erróneamente, se ha asociado con esto. Estas historias no tienen nada que ver con espiritualidad. Cuando vayamos a hablar del el ángel de Jehová, esto no tiene nada que ver con espiritualidad, sino con temas de civilizaciones extraterrenas que se relacionaron con los seres humanos en esa edad antigua. Incluso antes de la edad antigua, como lo estudiamos en alguno de nuestros capítulos. Así que, bienvenidos. 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Empecemos. Bien, habitualmente la figura de este ángel, como se le dice también el ángel del Señor o el ángel de Jehová, Es uno de los mayores enigmas teológicos que se presentan allí en el Antiguo Testamento. Pues a diferencia de los ángeles comunes que actúan como mensajeros creados y rechazan la adoración, este ser habla, actúa y es tratado directamente como si fuera Jehová mismo. Por ejemplo, para diferenciar, cuando nosotros vamos al Apocalipsis y ahí aparece mencionado, por ejemplo, el arcángel Gabriel como el mensajero, o en alguno de los evangelios, aquí estas figuras denominadas así ángeles o mensajeros son subordinados, ¿no? Además de eso, la categoría que se presentan en el Nuevo Testamento de ninguna manera se asemeja o podría asemejarse al mismísimo Dios, ¿no? Sería un rango muy inferior. Mientras que este ángel de Jehová aparece en estas narraciones casi como que fuera el mismo Jehová hablando. De allí es donde se generan las dudas, el misterio alrededor de dicho personaje. En el idioma hebreo original, esto es muy importante investigarlo, la palabra utilizada es Malak, Yahweh. O sea, en el texto original no se dice el ángel de Jehová, sino Malak Yahweh, Malak Tetragramatón, que se traduce literalmente como mensajero de Yahweh.
Lo misterioso radica en que la Biblia presenta una constante paradoja con este personaje. ¿Cómo así? Primero, se distingue de Dios, es decir, se habla de él como alguien enviado por Dios, o sea, un malak. Pero, segundo, se identifica con Dios. Habla en primera persona como el mismo creador, perdona pecados, exige sacrificios y acepta la adoración. Entonces, ahí donde está la contradicción que genera, digamos, los grandes debates y las diferentes interpretaciones, porque si bien el término literalmente significa enviado, o sea, Jehová es uno y el Malak es otro, este aparece en los textos cuando es enviado expresándose como si fuese el mismo Jehová. Bien, entonces, de acuerdo a esta condición, a esta paradoja, como dicen los que estudian esto en la teología, ¿cuál es la respuesta que se ha dado por parte de las religiones, no? ¿Cuáles son las apariciones claves en el texto bíblico? Bueno, antes vamos a leer dónde aparece mencionado el ángel de Jehová. Con Agar, en el Génesis 16, ustedes podrán recordar, si no, apúntenlo y léanlo. Es la primera vez que aparece en la Biblia, ¿sí? Cuando llega a Agar, la mujer de Abraham, recuerden. El ángel le promete multiplicar su descendencia, una prerrogativa que se considera en la teología puramente divina. Al final del relato, Agar declara explícitamente haber visto al Dios, que realmente el término original, Elohim, que me ve. Agar, la madre de uno de los hijos de Abraham. Entonces, la primera aparición la vamos a encontrar en el Génesis 16. Ahí le aparece Agar, el ángel de Jehová. O, si lo decimos en el término original, el Malak de Yahvé. La segunda aparición la podemos leer en el Génesis 22, con Abraham e Isaac. Cuando Abraham está a punto de sacrificar a Isaac, recuerden, el ángel del Señor, o el ángel de Yahvé, o el Malak de Yahvé, lo detiene. Luego habla en primera persona diciendo, por mí mismo he jurado, que esta es una fórmula propia de Jehová, o de Dios Jehová, como se cree que este personaje. Entonces, fíjese, ya aquí en esta segunda aparición, es el que detiene la mano de Abraham para que no sacrificara a Isaac, su hijo. Recordemos que estos seres, los seres que cayeron al planeta y se presentaron como Dios, una de las cosas que pedían era el sacrificio, incluso humano. No solamente era, como el Levítico lo menciona, de animales, machos cabríos y otra clase de seres vivos, sino también personas. Ok, su tercera aparición es con Moisés y la zarza ardiente, tal cual lo relata el Éxodo 3. Ahí el texto dice que el ángel del Señor, el ángel de Jehová o el Malak de Jehová, se le apareció en una llama de fuego, en la zarza. Entonces, luego aparece esto, ¿no? Sin embargo, solo unos versículos después, es Dios mismo quien le habla desde la zarza y dice, yo soy Dios, yo soy Dios, yo soy el Dios de tu padre, el Dios de Abraham, etcétera, etcétera. Está como esa dualidad, ¿no? Esa paradoja. Aparece primero el Malak hablando como si fuese un enviado, y luego habla como si fuese el mismo Yahvé. ¿De qué se trata esto? Bien, el otro texto o versículo donde he referido es en Jueces 6:13, en la situación de Gedeón y Manoah. En ambos casos, las personas interactúan con el ángel, y al darse cuenta de su verdadera identidad, entran en pánico diciendo, vamos a morir porque hemos visto a Dios, Elohim. Entonces, esta cita también nos clarifica bastante, porque el término original es Elohim, recuerden. El término Dios, eso se coloca después, mucho después. En el hebreo antiguo, el término original, mal traducido como Dios, es Elohim. Y Elohim no es uno, sino varios, es un plural.
ya lo hemos estudiado con anterioridad. Recuerden, si ustedes llegan por primera vez a estos capítulos, a estos programas, le invito a que, si se generan dudas, allí mismo en el canal hay muchísimos programas que usted puede ir viendo poco a poco y le van dando herramientas de información para que usted mismo se vaya respondiendo. No puedo explicar todo en un solo programa. Por eso les decía al empezar, parto de bases que ya hemos entregado aquí. Correcto. Entonces, estos son los cuatro versículos donde se hace referencia. A mí me llama la atención el último. ¿Por qué el último? En primera instancia, Gedeón y Manoá lo ven a este famoso Malak o ángel, como mal tradujeron esto, ¿no? Y lo ven. Pero cuando ya lo identifican bien, lo identifican como un Elohim, porque dicen, al darse cuenta de su verdadera identidad, entran en pánico. ¿Sí? Les dio pánico verlos. Claro, porque ¿qué estaban viendo? ¿Qué era lo que estaban viendo? A un Elohim. Y recuerden que un Elohim, o mal traducido Dios, en realidad era un ser extraterreno, un reptiliano. Y aquí por eso dice, entran en pánico. Vieron una criatura no humana. Como si usted hoy, imagínese, y pónganse en situación de que vean a un Elohim. O sea, que ustedes tengan un contacto de tipo extraterreno y vean a la entidad corpórea físicamente con su apariencia reptiliana. A decir ustedes que no van a sentir pánico. Terrible, ¿no? O por lo menos miedo. O susto. O lo que sea, pero no va a ser lo mismo como que vea a un ángel. Sí, porque la idea de un ángel es un ser divino que no va a manifestar o no va a generar un sentimiento de o una emoción de miedo, porque sería algo divino, angelical, precioso, ¿no? En el caso este de Gedeón y Manoá, nos deja claridad que lo que era da pánico, daba miedo. Bien, entonces, ahí están estos cuatro. Ahora vamos a comenzar a desenredar esta pita. Primero, viendo cómo interpretan las religiones esto. Las principales interpretaciones teológicas. Por ejemplo, hay una que se le llama la cristofanía, que es la segunda persona. En la cristofanía se explica de que el ángel de Jehová o el Malak de Yahvé es la segunda persona de la Trinidad, o sea, Jesucristo. Esta es la versión del cristianismo evangélico protestante. A usted, un evangélico protestante, le pregunta, ¿quién es el ángel de Jehová? Jesucristo. De una le van a responder eso. Es la segunda persona de la Trinidad, Jesucristo, manifestándose en la tierra en una forma física visible antes de su nacimiento en Belén. Es la postura mayoritaria del cristianismo evangélico y protestante. ¿Cómo les parece? Los cristianos evangélicos y protestantes creen que el ángel de Jehová era el mismo Jesús antes de haber nacido en Belén. O sea, muchísimo antes. Hay otra teoría de interpretación que se llama según la teofanía. Esta es una manifestación, se cree aquí, que es una manifestación puramente visible de Dios el Padre, dado que la teología bíblica afirma que nadie puede ver el rostro de Dios y vivir. Dios adaptaría esta forma angelical y humana temporal para poder interactuar con los hombres sin destruirlos. Entonces, la teofanía, ¿qué dice? Como Dios no se puede ver porque el que ve a Dios muere, entonces esto era como una forma corpórea, física, real, que las personas podían ver sin morir. Y está la tercera, que es la que se llama la Shaliach, la representación legal. Aquí se dice que es un ángel creado, pero investido de la total autoridad divina. Discúlpenme. Bajo la antigua ley del Medio Oriente, la Sheliach, el mensajero de un rey, poseía el estatus legal del mismo rey. Sus palabras se escuchaban como si el monarca estuviera hablando en persona.
Fíjense que esta última interpretación es un poco más acercada a lo que realmente ocurrió. Claro, sacando de la interpretación de lo que se cree que realmente era este personaje o el Dios que lo enviaba. Porque testigos, el cristianismo evangélico, protestantes, católicos, es más perdidos que para dónde. Lamentablemente, lo que se comenzó a interpretar en el cristianismo primitivo y luego lo que ya en forma se consolidó como la fe y la interpretación después del Concilio de Nicea, se aleja completamente de lo que originalmente ocurrió. Bien, entonces, hemos visto cuáles son las citas, ustedes apúntenlas para que las lean, las principales interpretaciones teológicas, y ahora nos vamos a nuestro campo, a lo que nos gusta. Desde una perspectiva exopolítica, ¿qué es todo esto? ¿Cómo se puede entender esto de manera diferente? Bueno, vamos con el traductor Mauro Biglino, ¿sí? Aquí lo hemos estudiado en varias oportunidades porque nos parece un aporte académico, si lo podemos llamar así, porque Mauro Biglino, italiano, es un traductor de este idioma, el hebreo antiguo, que nos muestra el significado original de los términos, sin ninguna interpretación teológica o religiosa. Y esto me parece interesante porque nos podría estar acercando más a lo que quisieron decir los escritores de estas antiguas escrituras, ¿no? No lo que nos dicen después los poderes religiosos, que es lo que nos distancia realmente de lo que esos textos en principio quisieron transmitir. Entonces, según Biglino, él enseña que la palabra hebrea malak significa literalmente enviado o mensajero. Por lo tanto, cuando la Biblia habla de malak Yahweh, estaría hablando de un representante de Yahweh, no necesariamente de un ser sobrenatural. Aquí Biglino pone una ficha clave en el entendimiento fuera de lo religioso, de lo teológico y toda esta vaina. Este no era un ser divino, este era un ser corpóreo y nada sobrenatural, físico, que actuaba en representación de Yahvé. Es decir, en ocasiones Yahvé no hacía presencia directa, sino que lo hacía a través de su enviado, de su malak. Así que este término no puede ser asociado con el término ángel, que de alguna manera se utiliza, por ejemplo, en el Apocalipsis, cuando se refiere a Gabriel, ¿sí?, o a Miguel. Porque aquí ya estaríamos hablando de seres humanos estelares, porque allí ángel, en el entendimiento del Apocalipsis, es una medida de hombre. Es un hombre, un ser humano, pero en una escala evolutiva y ascensional distinta a la del hombre terrestre. Igual, en sus principios fue corpóreo, pero en el ascenso ya pasa a otras dimensiones. Este es un ser también humano, pero de otra tipología. Mientras que los malakim, que es un conjunto, es el plural, es decir, un malak era simplemente un representante de un Elohim. Yo te envío, no puedo estar, encárgate tú. Y tienes las credenciales que cuando hables tú es como hablara yo. Así. Eso comienza a explicar, según Biglino, por qué en los textos aparece primero que el que interactúa no es Jehová directamente, sino el Malak Yahvé, el Malak Jehová. Pero el hacerlo es como si fuese Jehová, en la jerarquía, en la designación, en la credencial de lo que es, de acuerdo a esta jerarquía de los Elohim. Lo que estamos viendo aquí es que los Elohim, al llegar al planeta Tierra, instauraron una clara jerarquía, una jerarquía con unas características, unas responsabilidades, unas acciones para cada jerarquía, y que con ellas interactuaron con los seres humanos. Y ahí es donde surge la exopolítica. Esa jerarquía, esas formas interactuando
organizando, dando órdenes a los seres humanos, la exopolítica. Entonces, es un representante de Yahvé, no necesariamente de un ser sobrenatural. Entonces, el término malak es un término hebreo que traduce literalmente mensajero enviado. No tiene nada que ver con algo sobrenatural o con un ángel con alas bonito, no. Un ser corpóreo. Y el término es singular, ¿de acuerdo? Veamos. Luego, el término malakim, también un término hebreo, malakim, que ya es plural. Entonces ya es mensajeros o enviados. Por lo tanto, Yahvé tenía su malak, o a sus malak, o a sus malakim. ¿De acuerdo? Entonces, cada uno de estos Elohim, con una jerarquía, podía tener a su disposición un malakim, o un malak. ¿De acuerdo? Y él era el encargado de interactuar con los humanos. En ocasiones lo hacía directamente Yahvé, en ocasiones lo hacía su enviado. Por eso Yahvé dice que en las distintas menciones de Dios en la Biblia, no podemos considerar que este documento hable de un solo personaje relacionándose en todos los versículos con Dios, no. Partiendo de que los términos se refieren también a no a singular, sino a plural. Entonces, cada cita, varias citas, están refiriéndose a un malak o un malakim, si lo quiero utilizar dentro del conjunto de mensajeros, otro directamente a un Jehová, a un ser de la jerarquía de Jehová, y en otros no podía ser ni siquiera Jehová, sino un Elohim superior, como ya lo hemos estudiado, como el Shaddai, o más arriba, el Elión. Todos son Elohim. Entendamos bien eso. Ayer me preguntaba alguien en el chat algo que ya debemos tener claro, ¿no? Elohim, cuando hablamos de Elohim, todo esto es bíblico, de acuerdo a la tradición bíblica. Porque ya si vamos a las tradiciones sumerias, y ahí no se menciona como Elohim, sino ahí se le menciona como Anunnakis. Pero es lo mismo, son los mismos seres. En el caso bíblico se mencionan como Elohim. ¿Qué significa Elohim? Elohim es un plural y traduce, si podemos utilizar el término, gobernante, superior, ¿sí? Gobernante que controla. Es un administrador de un pueblo en particular, un Elohim, un poderoso. Pero, siendo todos Elohim, porque es un plural, entre ellos hay una jerarquía. El mayor de los Elohim tiene un título, porque no es un nombre, Elión. Hay otro en la escala más inferior que es el Shaddai, el Dios de la montaña. Y luego viene Yahvé, ahorita les voy a mostrar la jerarquía. Y luego de Yahvé tiene un Malak, a un mensajero que es el que va y lidia con los seres humanos, en ocasiones. ¿De acuerdo? Bien, entonces ya con los términos es mucho más fácil, porque vamos entendiendo cada cosa. ¿Sí? Veamos. Entonces, desde la perspectiva exopolítica, o sea, desde este enfoque, el término ángel no significaría necesariamente un ser alado espiritual, como en las religiones se cree erróneamente, sino un mensajero, un malak, delegado o emisario con autoridad directa de los Elohim. Actuaría como intermediario entre los Elohim y la humanidad. Tendría autoridad para hablar en nombre de quienes lo enviaron, lo que implicaría porque a veces habla como si fuera Yahvé mismo. Y la gente cuando hablaba a él, era como si le hablara Yahvé, porque lo sentían igual, además. Ahora, cuando se dice que era un intermediario entre los Elohim y la humanidad, significa que era el enlace, pero al tiempo era un Elohim, era un extraterrestre también. Los Malak eran extraterrestres y también eran reptilianos, pero de más bajo rango. Era un mensajero, era un enviado. Continuemos. Vamos a describirlos un poco más, a los Malakim, que es el plural, ya lo saben, de los Malak, los Malakim. Bueno, entonces, ¿cómo son? Estos Malakim comen, caminan,
hablan cara a cara con las personas, pueden ser vistos físicamente, realizan acciones concretas en el mundo material. No son seres espirituales, son seres corpóreos, que comen, se relacionaban, comían, todo el cuento. Eran seres corpóreos, eran. Recuerden que ya nosotros aquí hemos aprendido es que son seres, eran seres humanos involucionados. Son razas que desde sus orígenes, antes de que llegaran al planeta, fueron como nosotros, pero su oscuridad, su maldad propia de la rebelión que ellos mismos causaron, se degeneraron. Su pasado es humano, su presente es humano involucionado o reptiliano. Entonces, estos seres comen, caminan, hablan cara a cara con las personas, pueden ser vistos físicamente, realizan acciones concretas con el mundo material. Por ello, se concluye que los autores bíblicos no estaban describiendo seres espirituales, sino individuos reales que actuaban como enviados de Yahvé. Hay otra cita, y es cuando ellos van a encontrarse, Jehová se encuentra a Abraham en la puerta del encinar de Manré, a plena luz del día, y ese momento es cuando ellos preguntan por su esposa Sara para decirle que posteriormente iba a quedar embarazada. Fueron tres. Entonces uno podría entender, miren esto, que fue Jehová con dos malaquín, o dos malak, dos mensajeros, él y dos más, él como el superior y dos más, malak y malak, o sea, dos malaquín y Jehová. O también se puede interpretar que fueron tres malaquín, que fueron en nombre de Yahvé. Cuando ellos hablan es como si hablara Yahvé. Además, las personas de esa época, los seres humanos, lo que estaban viendo eran reptiles. Los que tenían la oportunidad de verlos. Porque recuerden que ya en el tiempo postdiluviano, que es el tiempo de todas estas narraciones del pueblo de Israel, ellos se escondían. No era como antes del diluvio, que eran por ahí todo el día. Después del diluvio no. Y tal vez eso me hace comprender también que la persecución propia del tiempo postdiluviano hizo que Yahvé, en el caso específico de Yahvé, utilizara a los malak o los malaquín para él no exponerse y sin mandar a seres reptilianos de bajo rango a que fuese y dieran la cara ya con los seres humanos. No exponerse de pronto en el peligro que representaban los humanos para ellos, sino la hermandad cósmica solar, que en esos momentos estaba dispuesta a seguir reduciendo su existencia en el planeta. Entonces, ¿qué más? Algo parecido, si lo podemos comparar para entenderlo, es como algo parecido a un embajador, ¿no? Como un embajador que habla en nombre de un rey. O en la actualidad, un embajador cuando va a una reunión internacional, ese embajador habla en nombre del presidente de esa nación. Entonces sus palabras son consideradas oficiales porque es enviado el presidente. O si lo vamos a llevar en términos de un reinado, el embajador vendría siendo un enviado del rey. No sería Yahvé manifestándose espiritualmente, sino un delegado autorizado. Y lo otro es que eran seres subordinados, hacían caso. ¿A quién? En este caso a Yahvé. Eran subordinados de una estructura jerárquica en este escenario. El ángel de Yahvé sería más un cargo o función que un nombre. ¿Ok? Entonces, cuando ustedes escuchan, Malak no está hablando de un nombre. Es decir, el personaje que, por ejemplo, le habló a Agar, no era que se llamaba Malak. Era un Malak, es un cargo. Él podría tener otro nombre. El personaje que salió en otra de las citas que les mostré, podía ser otro Malak. Porque el Malak no es un nombre, es un cargo, una designación. Es dentro de la jerarquía de los Elohim en el planeta en ese entonces. Entonces, ya saben, no sería más, no, el ángel de Jehová sería más un cargo
o función que un nombre. Ahora vamos a recordar algo de lo que hablamos recientemente en una de nuestras pasadas investigaciones sobre la casta de los draconianos, para ubicar estos Malak o los Malakim dentro de esas

antiguo a un draconiano, pero jefe, un alfa draconis. Luego llega la segunda casta, que serían los draconianos comunes, que eran los guerreros, administradores y exploradores. Aquí podíamos vincular a Jehová. Jehová no era un alfa dracón y no era uno de los duros, era inferior. Incluso miren que dice guerreros, y en la Biblia se le conoce como el Dios de los ejércitos, un Elohim guerrero, administrador, en este caso, del pueblo de Jacob, y exploradores. Ahí no están los Malak, en esta segunda categoría. Los Malak podrían entrar en la tercera categoría, o la tercera casta, que son los reptilianos menores, que son de menor tamaño, funciones auxiliares y menor influencia política. ¿De acuerdo? Entonces, estos eran los Malak, o los Malakim, si quiero decirlo en plural. Reptiloides menores, eran los que le hacían caso a los draconianos comunes, y estos a su vez a los alfa dracones. Esta es la estructura. Se la voy a mostrar así. Bien, la imagen a veces nos ayuda más. Esta es la típica estructura jerárquica, amigos de Descubriendo, del Imperio Draconiano en el planeta. Miren ustedes que arriba está el Consejo de los Elohim. Ahí en ese consejo puede estar Elión y el Shaddai. E incluso, si yo lo llevo ya a la mitología o a lo narrado en la antigua Sumeria, ahí está Anu, por decirlo así, que está arriba, los capos, los que mandan, los que están en el consejo de Elohim, que no es ni uno ni dos, son varios, o eran, porque afortunadamente a esta gente le dieron duro, y bien duro. Luego, en la escala, o no en la escala, sino en la estructura jerárquica, ya está Yahvé, el bíblico, el que todo el mundo cree que es el Dios universal. Bueno, está Yahvé, ahí lo ven, en el segundo renglón. En el tercer renglón están los Malakim, ¿sí? Están los, es lo que se llama el ángel del Elohim, el Malak Elohim, o el Malak Yahvé, un enviado. Entonces, los del consejo de los Elohim está integrado por puros alfa draconis, ¿sí? El consejo de los Elohim son puros alfa draconis. Luego de los reptilianos comunes están los guerreros, gobernantes y exploradores, ahí está Yahvé. Y luego están los reptiloides inferiores, donde están los Malak o los Malakim, que son los que interactúan entre, véanlo aquí, en la parte inferior ya están los israelitas, ¿verdad? Ya están los seres humanos. En varias oportunidades, los seres humanos se conectaban, era con el Malak. En otras llegaba Yahvé, o en otras podía llegar el mismo Elión. Y recuerden que ya habíamos aprendido quién era Melquisedec. Melquisedec era un sacerdote del consejo de los Elohim, o sea, del Elión, mientras que Abraham era el sacerdote de un Elohim menor, o sea, de un Yahvé, ¿verdad? Entonces, lo importante de eso, porque nos dimos cuenta cómo Abraham le dio diezmo a Melquisedec, porque él era un sacerdote del consejo de los Elohim. Era un tipo más duro. Y recuerden, Melquisedec y Abraham sí eran humanos. Eso sí son seres humanos. Entonces, ojalá todos estos gráficos nos ayuden a imaginar un poco más y a entender todas estas historias bíblicas y a dejar de creer que ese Antiguo Testamento habla de Dios. Ahí no se habla de Dios. A pesar de que sí hay citas que se habla de las leyes universales, tanto en el Antiguo como en el Nuevo Testamento. La Biblia es una agrupación de todo, ¿no? De todo, con reinterpretaciones de acuerdo a los intereses de reyes y poderosos, a traducciones que configurarían

0: convertía en una religión, con el ocultamiento a partir de la interpretación teológica, para que nadie se dé cuenta de esto. Pero afortunadamente, pues ya nosotros con la exopolítica estamos entendiendo bien todo esto. Ahora se lo voy a explicar de otra manera, ya aquí con estos dibujitos que hacemos para ustedes. Entonces, el Consejo de Elohim está arriba, ¿no? Elión, el Edión y el Shaddai. Luego está la parte de los administradores, que entre ellos sería Jehová. Y Jehová, pues, le daría la orden a un Malak para que fuera y diera lidia ya a los israelitas, a los seres humanos. Esta estructura se podría haber repetido en diferentes regiones donde los del Imperio Draconiano estaban en su jodantina, como yo lo llamo. Entonces, amigos, el Malak realmente traduce mensajero, no ángel en el sentido que nos han querido hacer creer. No es Jesucristo, evidentemente que no. No es tampoco la manifestación de Dios, porque no se puede ver, entonces tiene que enviar a su ángel. No, nada. Nada de eso, porque tanto el ángel de Jehová o el Malak de Jehová como Jehová, ambos eran corpóreos. Ambos eran reptiles, solo que de castas distintas. ¿De acuerdo? Entonces, en los últimos programas nos hemos esmerado por investigar aquellos personajes misteriosos de la Biblia. Cuando hablábamos, por ejemplo, de Melquisedec, un extraño personaje. Hoy estamos hablando de otro extraño y misterioso personaje, el ángel de Jehová. Bueno, y ya dejó de ser tan misterioso, porque con esto que les acabo de compartir, este análisis, se puede entender con mayor claridad. Y ustedes, claro, pueden complementar con sus propias investigaciones, que al final es lo que queremos, ¿no? Que estas investigaciones apenas se sumen a lo que ustedes ya han indagado, han leído, han comprendido. Y si de pronto es la primera vez y esto les sorprende, no se vaya a espantar ni lo vaya a desechar, que siempre es lo más fácil, sino que asúmalo con un carácter de interés, entendiendo que esta es una investigación y que ustedes también la pueden hacer con ojos de investigación, no de religión. Porque si esto lo va a leer con ojos de religión, creyendo que esto es espiritualidad, no es tiempo todavía suyo para esto. Usted todavía debe permanecer en una religión. Aún no es el tiempo. Su espíritu y su impulso interior lo irá sacando de allí y nos encontraremos en estos temas. No hay que violentar ese espacio-tiempo de cada uno. Bien, esta ha sido la investigación, amigos. Voy a leer, como siempre lo hago, ya que estamos en vivo de lunes a viernes. Recuerden, ahora estamos en tres emisiones. Lunes de aplicación, miércoles de análisis y viernes de investigación, ¿ok? Para que estemos allí, estamos cuadrando todas las investigaciones, imágenes que vamos a llevar a México. Ya ahorita les hablo de México. Saludo a Inés Martínez, buenas noches, saludos desde el Estado de México, un fuerte abrazo. También saludamos a Sacramento Muñoz, desde Guerrero, México. También saludamos a Beatriz Coronel. También está Yolandita, saludo Neil, tengo una pregunta. ¿Cómo se fueron extinguiendo estos seres en la historia? Por se presentaban físicamente, ¿dónde quedaron estos? Bueno, Yolandita, ya hicimos un programa, vamos a buscarlo aquí, hicimos un programa respondiendo a esa pregunta. Miren ustedes que cada pregunta nos puede ir llevando a otros programas, porque qué bueno sería que todos estos temas, antes de apenas una respuesta que yo les pueda dar, se pueda entender en el contexto de una investigación. Por ejemplo, vamos a ponerlo aquí en pantalla. No, ¿cómo lo hago? Aquí en escritorio. Sí, aquí lo podemos ver. Bien, aquí lo podemos ver. Hace unos días, Yolandita, hice este programa que te voy a recomendar para que lo veas y se pueda responder esta pregunta. A ese programa le llamé, a ver, espere, yo recuerdo. y lo ven, va a quedar muy bien claro a través de la explicación sobre esto, ¿no? Creo que está en videos. Sí, aquí en videos. No en vivo, sino en videos. Ay, güey madre, ¿dónde está eso ahora? Se hizo en la investigación que compartí. Discúlpenme, pero quiero darle respuesta a Yolandita. En la investigación que se hizo sobre lo que hicieron los seres para extinguir a estos tipos. A ver. Aquí está, míralo aquí. Está en el espacio de en vivo, porque esto se hizo en vivo. Se llama así el video. Así arrasaron el cuerpo y espíritu de los Elohim. Ahí. Aquí en esto se explica Yolandita cómo, después de la caída de estos seres, comenzó un proceso de aniquilamiento por una fuerza estelar luz y poder sacar del planeta esta interferencia de seres regresivos. Se hizo en primera instancia en aquel evento denominado el diluvio. Algunos quedaron, que como vimos aquí en la historia del pueblo israelita, eso es postdiluviano. Y ahí de ahí en adelante comenzó y siguió el exterminio de poco a poco de ellos. Ayer, el miércoles también, en el programa que hicimos con Trini, de Nimrod, también expliqué eso. O sea, hay muchas explicaciones, ¿de acuerdo? Pero, si quiere conocer la respuesta, veas el programa en el canal, en vivo, en los programas en vivo, porque hay gente que no sabe que cuando uno entra a un canal, hay programas de video, short y en vivo. Y ahí usted busca, así arrasaron el cuerpo y espíritu de los Elohim. Esta es una investigación que a mí me parece muy importante para responder esta pregunta. También nos saluda Fausto Guzmán desde Chiapas, México. Graciela Torres también conectada desde Argentina. Está con nosotros Nenita, dice, un malak sería como un cartero. Sí, un designado para hacer una labor. También nos saluda por acá Edna Angulo, que dice saludos desde Polo Nuevo Atlántico, aquí en Colombia. Muy buen tema, he aprendido mucho. Saludos, Edna. También saludamos a María, que nos saluda desde Lima, Perú. A Nidia Durán, desde Costa Rica. A Sergio, que dice saludos de Guatemala. Hace 7 años entendí el sistema de manipulación. Y todo lo que hay que seguir aprendiendo. Alberto también nos dice, hagan gárgaras de agua con limón, gracias. Ahí estamos ya en un tratamiento que ya podemos hablar. Ayer no podíamos ni hablar, así que está funcionando. Ya para mañana espero estar bien. También Ladislao nos dice, los de la luz los traían del puro fundillo. Por eso ya ve, decía, mi ángel irá delante de ti. Es una forma muy, muy, muy, muy jocosa de explicar una situación estresante que vivía Yahvé y muchos de ellos. Para responderle a Yolandita, ya en ese momento Yahvé se encontraba entre los más buscados, por decirlo así. Se busca. ¿Quién lo buscaba? La gran hermandad cósmica solar, un conjunto de humanidades estelares, humanas, adámicas, ya en un impulso espiritual superior, que descendían a los planetas donde estos carajos habían llegado para pasarlos por el papayo, como decimos acá. Lograron hacer eso no en una sola intervención, sino en varias, hasta llegar al momento a un grupo muy reducido de ellos. Hoy no debe ser preocupación nuestra de gobierno mundial ejercido por ellos. Y esto es algo que vengo diciendo, promoviendo, sustentando, porque lastimosamente entre nosotros aún se cree que están el montón gobernándonos. Si la mayoría de nosotros dicen, no, aquí está este patota de gente jodiendo la vida todavía. No. Si usted cree eso, usted debería creer que no hay en la creación seres positivos que puedan resolver este problema. Es decir, usted estaría en la creencia de que los únicos que mandan y pueden hacer lo que les da la gana es la oscuridad, seres demoníacos como estos, gobernando a sus anchas panchas, y no estaría contemplando que existe otra fuerza más poderosa que esta, porque son seres humanos estelares, con tecnología también super sofisticada, de tipo espiritual, que es más tremenda que la que pueden desarrollar los del Imperio Draconiano. Armas potentísimas que pueden matar el cuerpo y el espíritu. Por eso, en el programa que le recomendé a nuestra querida amiga Yolandita, habla de cómo se destruyó el espíritu y cuerpo de los Elohim, poco a poco, poco a poco. Así que ahí le vamos a seguir dando a eso y sustentándolo para que dejemos atrás la vieja creencia de que estos manes están aquí en un combo súper grande, como en aquellos tiempos, haciendo y deshaciendo como lo hacían en aquellos tiempos. No, yo creo que a veces es que, como nos enteramos tarde de esto, creemos que todavía no están. Pero cuando usted va madurando la información, la madura, y sigue investigando, usted se le va a ampliar mucho la visión, que es lo que nosotros hemos querido hacer. Cuando se entera de primera vez, usted dice, no, por eso es que esto está así, porque lo acaba de entender. Y lo de siempre. Bueno, y si no están, ¿por qué tanta maldad? Amigo, porque la aprendió muy bien el ser humano, y la está ejecutando muy bien el ser humano. Bueno, no todos, los más malos de nosotros, porque si hay bien malos entre nosotros los humanos, que tan malos son que algunos llegan a decir ya ni son humanos, ni también estaría en acuerdo con eso, porque llegar a los límites de la maldad que algunos han hecho volando cabezas de otros seres humanos, yo digo, ya hay que haber perdido el código luz para poder hacer eso. También nos saluda Elber y nos dice, Elber Ruiz, la echinacea es un producto natural para esas gripas. Gracias por la preocupación. También Periluz Español nos saluda. Luis nos dice, ya somos dos con la garganta jodida. Yolandice dice, ¿tendrán algo que ver los dioses del Olimpo? Los dioses del Olimpo son los Elohim, pero en el Olimpo. Cuando hablamos de dioses, estamos hablando de seres extraterrestres. Dioses realmente son seres extraterrestres. Nada más, ¿sí? Enrique Medina dice, Armando Barrios, presente de corazón. Saludos, Armando. Fuerte abrazo. Anunnaki dice, Malak, ángel, mensajero. Correcto. Adela dice, saludos desde la República Dominicana. Astrid dice, Neil, buenas noches. ¿Por qué niegan la existencia de Jesús? No, nadie ha negado la existencia de Jesús. También vamos a recomendarle un video a nuestra querida amiga sobre quién es Jesús. Vamos acá. Nadie está negando la existencia de Jesús. Al contrario, estamos entendiendo realmente quién fue Jesús. No el Jesús religioso, ¿no? Ese sí es un invento. Ese lo pueden encontrar en un video también muy interesante. Vamos a ver si lo encuentro aquí. Miren que todas estas preguntas, si ustedes se hacen seguidores del canal y entran así como yo lo estoy haciendo aquí, y van bajando, y van viendo, oh, qué interesante esto, me lo voy a poner a ver, tal. Entonces van a tener respuestas a muchas de esas inquietudes. Bueno, no respuestas como verdad, sino respuestas como conocimiento. Miren aquí, este es lo que yo le... Aquí. Este es el programa que le recomiendo a nuestra amiga oyente. Esta se llama Jesús es Dios. Jesús es Dios o el Hijo de Dios, humano o divino. Aquí se explica quién realmente es Jesús, más allá de lo religioso. Si a usted le gusta el Jesús religioso, la iglesia, allá lo ponen religioso. Si usted quiere conocer al personaje, entonces ya tiene que ver esto de otros ojos. Y aquí en este programa se explica. ¿De acuerdo? Entonces, ahí está el programa. Se llama Jesús es Dios o el Hijo de Dios, humano o divino, para la pregunta de Astrid, que nos preguntaba, ¿no? También Luz Cárdenas nos saluda. José Antonio dice, un saludo desde Galicia, en España. Bien tarde allá, José, qué bueno, trasnochado. Nenita dice, como siempre, muy inteligente tema. También Francisco, buenas noches. Acá llegaron más mensajes. Adri Guzmán dice jengibre, bueno, ahí nos están recomendando para la gripa. También Arquímedes nos dice, buenas noches Neil, tus investigaciones y los argumentos que das son más creíbles que los que dan los religiosos. Muchos no abren los ojos. Saludos desde Veracruz. Ahí ustedes van guardando información y van comparando. Dice Domingo nos dice, habrá sido el mismo que mató a 180 mil enemigos, enemigos. Cuando hablamos de los guerreros, ya no estamos hablando de los Manak, sino de los Malak, perdón, sino ya estamos hablando de los guerreros de la segunda estirpe. Pero bueno, no podría excluirse de que también hayan sido estos mensajeros. José Isaías dice, pero ¿cuál es la razón si hay razas buenas? ¿Por qué nos abandonan a estos malos lagartos? No, al contrario, ya no están los lagartos porque hay razas buenas. Si fuera como lo pinta José o Josa Quiza, entonces aquí estuvieran, bueno, ya no estuvieran aquí, ya no estuvieran ellos ni aquí ni nosotros, porque si hubieran acabado el planeta y a la humanidad. Porque existen humanidades buenas, como dice nuestro amigo oyente, es que estamos aquí y ya los malos no están aquí. Eso va en contradicción a muchos que creen que todavía están aquí el montón de gente jodiéndonos. Cristina Jaraba nos saluda desde Santa Marta. José Delgado dice, gracias Neil, buenísimo tema. Un saludo desde Fresno, en California. Trinity, hola, ¿cómo estás? Bueno, ya no es, porque mi esposa se llama Trinidad. Hola Trinity, ¿cómo estás? Muy bien, aquí un poco agripado, pero bien. Ángela Mejía dice, abrazo fuerte desde Querétaro. Y aprovecho que Ángela desde Querétaro nos escribió, porque quiero invitarles, a quienes no han visto la invitación, a nuestras próximas conferencias en la gira que haremos de Descubriendo en México. Sí, porque estaremos en 5 conferencias en México, que es el país donde más audiencia tiene el programa Descubriendo. Luego Colombia y luego varias ciudades de Estados Unidos, España, Argentina. Estaremos en San Juan del Río, allá de donde es Ángela Mejía, que nos está ayudando con la logística. Y allá daremos la conferencia, La historia no contada de Quetzalcóatl. Esto será el 15 de julio, a las 7 de la noche. Esto cae miércoles. Luego estaremos 2 días después en San Luis Potosí, 17 de julio, con la conferencia Descubriendo Verdades Detrás de la Nueva Era. Ahí estaremos hablando de las constelaciones familiares, qué es eso, qué engaño puede haber detrás, todo esto. 17 de julio, cae viernes a las 7 de la noche. Luego estaremos en Zacatecas, México, con la conferencia La Inteligencia y Código Luz del Corazón. Esto será el domingo 19 de julio a las 2 de la tarde. Luego nos iremos a Guadalajara y expondremos la conferencia La Exopolítica Universal reflejada en la geopolítica terrestre. Esto será el jueves 23 de julio a las 7 de la noche. Y cerraremos nuestras conferencias en la Ciudad de México, la capital, con la conferencia La Historia de Jehová, un ser que nunca fue Dios. Esta conferencia será interesante porque hablaremos desde Jehová en la cuna hasta el exterminio que sufrió Jehová. Sí, toda la historia de este personaje, de dónde viene, quién era, de qué tipología era, cómo llegó, qué hizo cuando llegó, cómo lo pelaron, cómo ya no está aquí y cómo la gente lo sigue creyendo y adorando como si estuviera aquí. Incluso entre nosotros creyendo que todavía está aquí. No me refiero a los evangélicos o católicos, que evidentemente creen que están aquí. No, nosotros los investigadores creemos que Jehová todavía está jodiendo por aquí. Entonces ahí se va a explicar por qué ya no está aquí. Y esa conferencia será el 26 de julio, domingo, a las 2 de la tarde, en Ciudad de México. ¿Usted quiere participar? La entrada es gratuita. Aceptamos donativos para cubrir gastos de la logística de la conferencia, salón, videobin y todo lo necesario, ¿no? Y debe inscribirse para apartar su cupo. Como es una conferencia en un salón, son cupos limitados, usted lo debe saber. Y nos debe escribir al correo descubriendo11@gmail.com. Ahí expresa su voluntad de asistir a una de estas 5 conferencias, guardando su cupo, ¿no? si quiere ir acompañado, usted dice, bueno, voy con otra persona, dando el nombre de la persona, se inscribe y listo, para que el día que se dé la conferencia tengan, digamos, prioridad las personas que se inscribieron, ¿no? Hágalo rápido porque se puede llenar el salón donde estemos y se puede quedar por fuera. Así que no deje para mañana lo que pueda hacer ya. Además, lo que queremos es además de entregarles estas conferencias, conocerlos. A ustedes, los mexicanos, nuestros hermanos mexicanos, conocerlos, dialogar, escuchar sus teorías, el entendimiento que tienen de todos estos temas, sus inquietudes, o hablar simplemente de lo que queramos allá face to face. Así que es una buena oportunidad para conocernos, para descubrir, para ampliar, para resolver inquietudes directamente con ustedes. Bien, hasta aquí finalizo el programa de hoy, ya van a ser las 8. Intento que dure una hora los live. Bueno, Trinity, Trinini. Un abrazo fuerte desde Bogotá, Colombia, barrio Resurrección, nos dice. También Cod dice, buenas noches a todos, voy llegando. Puede retroceder la línea del video. Mariposa dice, gracias a Neil por tu gran esfuerzo en presentarnos el Descubriendo a pesar de lo agripado. Que te mejores pronto. Voy a ahorrar mi dinerito para llegar a México. Vaya, Fausto, que él está en Chiapas. Allá nos vemos. Denis dice, excelente. Ángela Mejía dice, todos sean bienvenidos a San Juan del Río Querétaro el 15 de julio. Ah, bueno, ya se me olvidó. Estaré haciendo 5 imágenes de invitación, ¿no? En esas imágenes de invitación que colgaré en todas las redes sociales del programa, ahí estará, por supuesto, con la dirección, ¿no? Porque ya ustedes, bueno, ¿y dónde es? Tranquilos, que todo eso lo van a saber. En las imágenes va a estar la dirección, el contacto al que pueden llamar allá en México. Por ejemplo, en Querétaro estará el teléfono de Ángela, por si quieren más detalles, ¿no? Ángela los guiará en San Juan del Río, en San Luis Potosí también. Entonces, para que lo tengamos ahí. Denis dice, saludos desde Belice a todos. MCMR dice, ¿cómo me inscribo? Enviando un correo a descubriendo11@gmail.com. Sencillo, nada más. Quiero ir a una de estas conferencias con mi esposa. Bienvenido estás. Desde Houston. Hola, sería interesante. Solamente inscríbete. Manda un correo. descubriendo11@gmail.com. ¿Tiene algún costo participar? No, es gratuita. No cobramos nuestras conferencias, pero sí les pedimos algo, ¿no? Algo. Regale algo para pagar las sillas, el videobin, la pantallita, para los cafecitos de todos. Eso lo hacemos entre todos. ¿Eh? Y si no da nada, no importa, ahí también llega y recibe la información. Nosotros no hacemos esto por plata. Nosotros vamos inicialmente a México por una invitación. O sea, vamos para otra cosa. Pero finalizando eso, vamos a aprovechar. Y hablamos con amigos como Ángela, como... Ah, bueno, mira, aquí está Lili. Lili es la encargada de la conferencia en San Luis Potosí. Está conectada. Qué buena, Lili, que estés ahí. Dice ella, los esperamos gustosamente en tierras tuneras, San Luis Potosí. Entonces, en los posts le voy a pasar el número de Lili para que le manden un WhatsApp, le escriben. Es mejor que escriban, ¿no? Escriban al WhatsApp, pero cuando ya esté esto. Y si no, manden sus correos y ahí se inscriben. Y van rápidamente apartando el cupo. No vayan a llegar allá y eso está lleno y se van a tener que quedar por fuera. Ojalá que sea, ojalá que vayan todos ustedes a esto. Bueno, entonces está Ángela en Querétaro, Lili está en San Luis Potosí, Rosa Contreras está en Zacatecas, Verónica Sánchez está en Guadalajara y Paula en México, igual con, me escribió otro amigo oyente en México que también está dispuesto a colaborar para toda la logística y todo esto, Oscar creo que se llama. Bueno, eso va a ser un éxito porque esto lo hacemos entre todos. Aquí no es que vaya un especialista a visitarlos, aquí nos reunimos todos los que nos conocemos para seguir descubriendo. Bueno, nos vamos, cuídense mucho. Regresamos ya el lunes de aplicación Descubriendo con más temas de interés. 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

0: 3 de la mañana con 5 minutos.
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1: Bueno, he venido pues para alegrar la tarde un poquito y presentar una canción que a ustedes les encanta. Se llama Me Elevé. Dice así.
2: ¡Vamos!

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1: 11 de la mañana con 2 minutos.
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Sainz. Entonces, bueno, ya van 22 minutos de estar tratando de empezar. Después voy a editar el video para que quede desde este momento. Y ahora sí, pues vamos a empezar.

Bien, familia, un saludo, un cordial saludo, un abrazo desde el corazón a todos ustedes. Bienvenidos a un capítulo más de este Books Review con Jaime Ángel, en este su canal, Pensar con el Corazón. El propósito de estos videos de reseña de libros es compartir con ustedes, digámoslo así, la biblioteca de Pensar con el Corazón. Diferentes libros que hemos estudiado, analizado, de donde hemos aprendido cositas a lo largo del camino, ya más de 12 años que estamos aprendiendo acerca de la inteligencia del corazón, lo cual hemos tenido fuentes desde la perspectiva psicológica, desde la médica científica, desde la perspectiva filosófica y, muy importante, una base fundamental, desde la perspectiva espiritual, con conocimientos de sabiduría ancestral, de comunidades indígenas, con conocimientos que han sido base de religiones y que, bueno, porque debemos tener en cuenta que muchas de las religiones se basan en conocimientos que han sido entregados a la humanidad para impulsar, alimentar nuestro desarrollo espiritual y que tienen un fundamento válido para todos nosotros, ya desligándolo de pertenecer como tal a un grupo religioso. Entonces hemos tenido la oportunidad de leer diferentes documentos que precisamente nos han permitido aprender de las perspectivas que hay en el mundo acerca de la inteligencia del corazón, y eso es lo que vamos a compartir acá. La intención es que se motiven con estos libros, que no simplemente se queden con lo que yo comparta como interpretación o reseña, sino que tengan el impulso de conseguir el libro y estudiarlo, siempre con la salvedad de que todos los documentos tienen cosas para rescatar, tienen otras que tal vez no nos hacen mucho sentido, y está bien. Al fin de cuentas, lo maravilloso de esto es cómo tú vas tejiendo tu conocimiento, te vas apropiando del saber a medida que lo vas comprendiendo y sobre todo que lo vas practicando. Esa es sobre todas las cosas la gran intención de esto. Y hoy tenemos, digámoslo así, como invitado a un libro llamado Burlar al Diablo, un libro demasiado intrigante porque se refiere a que hay una entrevista entre uno de nosotros, un ser humano, con el diablo, aquella entidad, cosa, espectro que representaría al verdadero patrón del mal sobre nuestro planeta. Y imagínense cómo sería el periplo, cómo sería la situación de que alguien, un ser humano, haya llegado a entrevistar al diablo con la intención de develar sus misterios, sus secretos y, muy importante, las formas a través de las cuales controla el mundo. Eso es un punto de partida, algo que enfatiza de entrada el libro, y es decirnos que el diablo es una entidad que gobierna sobre el mundo. Una de las cifras que da, algo de lo que menciona, es que esta entidad controla el 98% de las personas que habitamos el planeta. El 98%. Es un número altísimo. Solo el 2% logran escapar al control de este ente, de este espectro, de esta cosa que tiene poder sobre nosotros, y que en este libro de Burlar al Diablo, lo que con su eslogan o subtítulo dice Secretos desde la Cripta, lo que pretende es mostrarnos las estrategias que esta cosa usa contra nosotros, de manera que seamos de quienes buscamos liberarnos de su control. Porque la forma o parte de lo que él gana al controlar al ser humano está en el hecho de que el ser humano no desarrolle su espiritualidad, su conexión con la inteligencia superior, y que a través de ese desarrollo con la inteligencia superior sea feliz. Eso es lo que quiere impedir esto que llaman el diablo, que también han llamado Satanás, el demiurgo, etc. El libro lo plantea de forma como que él tiene que existir, como existe el bien, existe el mal, entonces tiene que existir el diablo, algo que para mí es contradictorio. Entonces ahí de entrada les doy un vistazo a lo que para mí, lo que es mi percepción, lo que yo encuentro en el libro. Tiene que ver con que hay muy buenos elementos, sobre todo de autoconocimiento. En otras palabras, uno de los componentes rescatables en este documento es que nos muestra que la gran ventaja, aparte de la gran ventaja que tenga esta fuerza oscura sobre el ser humano, es que conoce cómo funcionamos, conoce cómo funciona nuestra mente. Y por medio de ese conocimiento, dado que él sabe más sobre ello que nosotros mismos, gracias a eso puede construir sus estrategias de control sobre nosotros.
Luego, es muy interesante en el desarrollo de este escrito el reconocimiento que nos permite acerca de cómo funciona nuestra mente y cómo esa otra fuerza utilizaría ese saber para controlarnos. Eso hace parte de lo que es muy interesante. Sin embargo, hay otros elementos que para mí son descachados, son contradictorios. Por ejemplo, el decir que tiene que existir esa fuerza. Tiene que existir. ¿Por qué es contradictorio? Porque el libro plantea de que nosotros o los seres humanos que sean controlados por esta fuerza son su alimento y son los que le dan poder. Luego, si el libro lo que pretende es liberarnos, en la medida que hayan seres humanos que se liberan de esa fuerza, él perderá poder y alimento. Si fuera necesario que existiera, entonces eso no podría ocurrir porque nos pone en peligro la existencia a todos, cosa que no va a suceder. Entonces, tiene varias contradicciones. Algunas otras, como por ejemplo, así haciendo algo introductorio, por un lado plantea que el libro tiene un dato curioso, préstenle atención. Este libro se escribió, el escrito como tal, este manuscrito es del año 1938. 1938, tiene más de 70 años este libro. Sin embargo, fue publicado en el año 2012. Por lo tanto, de publicación estaba cumpliendo una década, alrededor de una década, ¿no? Ahora, en 1938, cuando se escribe, se dice que, se presume que su escritor, Napoleón Hill, uno de los autores más reconocidos en el área de desarrollo personal o autoayuda, sobre todo con un lineamiento, un enfoque, un énfasis en que el ser humano aprenda a superarse a sí mismo en términos del fracaso y de buscar el éxito, y he visto el éxito como poder ir de la mano del progreso que lleva el mundo como tal, ligado a la economía, ligado al capitalismo. Es un libro que plantea y es una forma de pensar muy ligada al desarrollo del capitalismo. Entonces diríamos que el diablo tiene que ver con eso, con el capitalismo solamente, pero no es así. Napoleón Hill es reconocido en ese entorno, por ejemplo, es autor también del libro Piense y hágase rico, ¿cierto? Ya mismo les voy a confirmar ese dato. Napoleón Hill, así es, piense y hágase rico o piense y hágase rico, Las llaves del éxito de Napoleón Hill. Y precisamente este libro de Burlar al Diablo, que también es de Napoleón Hill, nos cuenta algunos datos sobre ese conocimiento que este personaje fue desarrollando. Bien, ahora, desde 1938 se escribió. Y lo que se dice es que Napoleón Hill en ese entonces no buscó la publicación del libro porque resulta ser muy, muy polémico. Es muy polémico porque señala, pone en evidencia que gran parte del control que tiene la otra fuerza sobre el ser humano usa, por ejemplo, el papel de la religión, el rol de las religiones, usa el rol del sistema educativo, usa medios de comunicación, usa conocimientos culturales, formas de pensar que se transmiten hereditariamente, se vuelven tradición, y todo eso hace parte de cosas que utiliza el diablo para controlar al ser humano. Por lo tanto, esas acusaciones no iban a ser muy bien vistas en ese entonces, y se guarda el escrito para tiempos como los de hoy, donde pues está más abierto tanto el ser humano buscando respuestas diferentes a esos establecimientos e instituciones del pasado, como también esas mismas instituciones viendo que la gente está pensando más, pues está mucho más abierto, el internet hace que esto ocurra también, el hecho de que haya más libre pensamiento, entre comillas, en el sentido de que yo puedo seguir una corriente X, Y y tú otra, y no necesariamente nos vamos a matar por eso. Todavía ocurre, pero no como podría verse en ese entonces. Ahora viene algo de interpretación personal mía. Tal vez Napoleón Hill en verdad conocía acerca de las fuerzas oscuras que controlan el planeta. Tal vez las conoció muy de cerca o desde adentro. Y dejó este escrito como un testamento de ello, como una información que nos fuera a servir a nosotros ahora para abrir los ojos.
pero que él mismo tal vez estaría en peligro de, y su familia, si lo hubiera publicado en ese tiempo, 1938. Tal vez. Otra de las cosas contradictorias es que se supone que el diablo en la entrevista que le hacen habla de que hay gente haciendo cosas buenas y que es opositor a él, a lo que él hace en el planeta, y menciona a Rockefeller. Me da risa, o sea, decir que la fortuna de Rockefeller estaba ayudando a las personas porque Rockefeller estaba impulsando la industria farmacéutica. Y pues hoy en día son demasiados los argumentos para darnos cuenta que no es tanto bien el que hace Rockefeller. De hecho, desde ese tiempo, tal vez más adelante, los 40, los 50, los procesos de... cuando Estados Unidos comenzó a ser una gran potencia después de la Segunda Guerra Mundial también, Rockefeller tuvo mucho que ver con eso. Y tuvo mucho que ver, su fortuna tuvo mucho que ver a raíz tanto de la guerra y anteriormente a raíz del petróleo. Y a raíz de su riqueza a partir del petróleo tuvo mucho que ver con los asesinatos sistemáticos a comunidades indígenas en los Estados Unidos. El sacarlos de sus territorios para construir ferrocarriles que condujeran el petróleo y también para construir enormes tuberías que pudieran llevar también, a través de las cuales pudiera viajar el petróleo o el gas. Entonces, no es tan así, me da risa ese dato, de que el diablo supuestamente aquí está diciendo que Rockefeller era oposición a él, no, para nada. Y tal vez podamos poner en duda si, dentro de mi sospecha y mi... lo que yo quiero suponer, si Napoleón dejó esto como una forma de hey, aquí hay gente haciendo mal y controlando la humanidad y vamos a dejar acá algo de denuncia, tal vez luego cuando fue a salir el libro tenían que rescatar esa posición ahí, no sé, no tengo idea. Luego, ¿cómo salió el libro? Para que el libro saliera contratan a una señora, se llama Sharon Lester, Sharon Lester, y esta señora, una crítica literaria, se encargó de editar el manuscrito y convertirlo en un libro que, como ya dije hace un momento, fue publicado en el año 2012. Bien, esta publicación, agosto de 2012, entonces todavía le faltan algunos meses para la década, ¿no? Este libro, entonces, sale en el año 2012 y sale con notas, anotaciones que hace la misma Sharon Lester, como reflexiones propias frente a lo que fue planteando Napoleón Hill. La historia como se desarrolla el libro cuenta un poco sobre la vida de este señor Napoleón Hill a través de una experiencia personal donde las crisis económicas que antecedieron a la Primera Guerra Mundial y las situaciones que quedaron luego de esta, entonces hablemos más bien posterior a la Primera Guerra Mundial, comienza a irse levantando la economía, pero es casi una costumbre que antecede a las guerras mundiales fuertes situaciones económicas. Entonces también hay una depresión de 1939 que antecede la Segunda Guerra Mundial, y en esas situaciones de esas depresiones o recesiones económicas, esas crisis económicas, pues Napoleón Hill se va a la quiebra. Pero él venía haciendo un desarrollo de un estudio sobre las causas del fracaso y del éxito, e impulsado por el señor Andrew Carnegie, también reconocido pensador y un millonario de ese entonces, lo que iba a hacer Napoleón Hill era buscar sentarse con los hombres más poderosos de Norteamérica para conocer cuáles eran sus secretos y poder convertir eso en información, en libros que le contaran al ser humano cuáles eran los secretos del éxito y del fracaso, según la experiencia de esos hombres que ya estaban en la cúspide y con todo el poder. Pues a raíz de estas situaciones problemáticas que tiene Napoleón Hill, entra también en un proceso de depresión, entra en un proceso de no confiar en sí mismo y de verdad se ve muy mal económicamente. Y va a ocurrir que, con base en las enseñanzas que él fue teniendo, comienza a tener una experiencia interior. Esto ya viene a ser una de las partes interesantes para mí en el libro. Recuerden,
La invitación con esto es que ustedes se motiven a conocer el libro. Ya hice algunas salvedades y tal como esas cosas que veo que no son, o sea, no compaginan con todo mi saber o mi forma de pensar y no del todo conectan con lo que es la inteligencia del corazón. Por eso también decidí traerlo como un ejemplo de que en muchas partes se insinúa, se toca un poco de lo que es nuestra profundidad espiritual y el saber del corazón, pero también se mezcla con otras cosas ante las cuales hay que prestar atención. Es un reto interesante, un ejercicio valedero, muy válido, el hecho de agarrar estos documentos y rescatar de él lo que mejor nos caiga para nuestro proceso. Esa es la invitación. Y por eso, recuerden que en estos Books Review, en la descripción del video, ustedes pueden encontrar el link donde pedir su libro, tanto en físico como digital, a través de Amazon. Usen ese link que está allí para que ustedes encuentren el libro y lo puedan pedir y lo puedan estudiar si les llama la atención. Recuerden también, si no se han inscrito al canal, si no se han suscrito, realicen la suscripción. Aquí desarrollamos demasiado contenido que tiene que ver con nuestro desarrollo, nuestro crecimiento. ¿Listo? Entonces, aquí viene algo interesante. Resulta que a Napoleón Hill, el señor Andrew Carnegie, y en conversaciones con otros de los millonarios que él estuvo entrevistando, aprendió que el ser humano debe reconocer dentro de sí mismo unos estados de conciencia. Un estado de conciencia que está ligado a su mente, a acostumbrarse a la forma de pensar que tienen los demás, que en la mayoría es una forma de pensar limitante. Pero que hay otra fuente, otro estado de conciencia que tiene que ver con los pensamientos que rompen esos límites que se ha puesto el ser humano en su educación o en la forma como está programada su mente. Aquí le enseñan, le sugieren a Napoleón Hill que él debe descubrir su otro yo. Él debe descubrir su otro yo si quiere impulsarse. Es decir, desde la experiencia de los millonarios está el hecho de que el ser humano debe encontrarse con esa fuente de otros estados de conciencia que le permite romper los límites. Es algo interior, no es algo condicionado por lo que tiene, por lo que no tiene, por lo que sabe. Es encontrar una fuente, una batería, un centro de energía o de poder dentro de sí mismo para desarrollar todo esto. Y resulta que Napoleón Hill, agobiado por su situación económica, agobiado porque ya no fluía, por ejemplo, para desarrollar el libro que estaba escribiendo ya con las entrevistas de los millonarios, de toda esa gente exitosa, ya no fluía, ya no se sentía a sí mismo, ya no encontraba en su propio interior, en su propia persona, una certeza para seguir desarrollando su trabajo, siendo que él ya se había referido y había caminado con esos millonarios y había hablado y había tenido éxito en otras cosas, pero ahora no se encontraba a sí mismo, dado la crisis y la catástrofe que estaba atravesando, el fracaso a través del cual estaba cursando. Pues la historia va de que en una noche él comienza a sentirse distinto, comienza a sentir que algo por dentro le está hablando y que ese algo por dentro que le está hablando le da unas instrucciones precisas y dentro de esas instrucciones unas decisiones que para su mente eran demasiado locas. Entonces vamos a ir, ustedes saben la dinámica, yo les voy compartiendo acá también de estas lecturas para que nos vamos ambientando, ¿no? Les voy leyendo y vamos hablando un poco de lo que eso significa. Entonces aquí va. Dice, esto es la introducción al libro. Todavía esto no ha llegado a la entrevista, a la supuesta entrevista con el diablo. Pero esta experiencia me parece muy interesante, esto que va a referir acá Napoleón Hill. Porque tiene que ver con lo que nosotros planteamos entre diferenciar, en relación a diferenciar la mente del corazón, el ego del ser y el miedo del amor. Recuerden que precisamente estamos en preparativos del encuentro, el retiro espiritual del miedo al amor. La experiencia más profunda que hemos desarrollado hasta ahora en pensar con el corazón es el sumo, el comprimido de todo lo que es nuestra experiencia de vivir, de buscar vivir desde el corazón durante más de 12 años, todo lo que hemos aprendido, y por eso ese encuentro del miedo al amor, que es en medio de la naturaleza, que son 2 días y medio, compartiendo entre nosotros, profundizando en nuestra mente, en el ego, y también para llegar al ser, al amor, al corazón,
Es lo más completo, la experiencia más completa que estamos ofreciendo, que hemos dado hasta este momento, que ya la hemos hecho en México, estuvimos el año pasado, y ahora viene el turno para Colombia, y ya hay personas inscritas de otros países. Entonces, si a ustedes les interesa, también estaremos dejando el enlace para que reciban la información, o ustedes pueden escribir en comentarios. ¿Listo? Por eso esta parte introductoria de este libro está interesante, porque nos plantea estas dos situaciones. Y aquí las vamos a ver de esta manera. Recibo órdenes extrañas de una fuente extraña. Entonces dice: mis instrucciones comenzaban de esta forma. Ahora estás completamente a cargo de tu otro yo. Ahora tienes derecho a saber que dos seres ocupan tu cuerpo. Tienes derecho a saber que dos entes ocupan tu cuerpo. Como de hecho dos entes parecidos ocupan el cuerpo de cada ser humano sobre la Tierra. Uno de estos entes está motivado por y responde al impulso del miedo. Ese sería el ego, ese sería el dominio de la mente. Que este libro no lo pone así, como yo lo estoy diciendo, pero es la interpretación, es por eso es un documento que tomamos y lo convertimos en el enfoque de pensar con el corazón. El otro está motivado por y responde al impulso de la fe. Por más de un año ha sido conducido como un esclavo por el ente del miedo. Entonces, ahí el otro yo, que entonces está fundamentado en la fe, que correspondería al ser o al corazón, le está diciendo que él ha venido dominado por la mente, por el ego, por el ente del miedo. Ese tiempo en el que ha estado deprimido, ese tiempo en el que no se ha encontrado a sí mismo y no ha sentido la capacidad y la confianza para fluir con lo que quiere hacer. Eso es lo que está refiriendo el otro yo a Napoleón Hill en ese momento. Cuando habla de la fe, el libro hace un planteamiento, hace un reconocimiento de algo que llama la inteligencia infinita, y que la inteligencia infinita tiene un almacén, es una memoria, es la memoria de la vida, una profundidad ilimitada de conocimientos, de inteligencia, de sabiduría, a la cual el ser humano puede acceder por medio de lo que llama el sexto sentido. También el libro lo menciona y por eso nos llama la atención, porque eso tiene que ver con el corazón o con el ser. Por lo tanto, cuando habla de los dos entes en cada ser humano, uno sobre el miedo, que es el ego, que es el que se encapsula en la mente, y otro desde la fe es comprendida como la capacidad, es un estado mental donde la forma de pensar que tiene el ser humano le permite acceder a la inteligencia superior o a la inteligencia infinita del universo. Ahí está hablando del corazón, ahí está hablando de la profundidad del ser, ahí está hablando de la intuición. En ese momento aparece ese planteamiento muy interesante de este libro, de los dos yo, de esos dos entes. El yo que domina desde la mente, el yo que es interior, que domina o que se expresa desde la fe, que es entonces la interacción con la inteligencia de la creación que nosotros en pensar con el corazón denominamos padre-madre. ¿Listo? Eso se pone ahí bien, bien interesante. La otra noche, el otro yo, es decir, el ser, le está hablando a esta persona, a Napoleón Hill, le está hablando por medio de, o sea, esta inteligencia superior le está hablando a Napoleón Hill acerca del momento en el que él decide salir del estado mental en el que se encontraba. Él estaba viviendo, ni siquiera tenía casa propia y estaba con su esposa en la casa de su cuñado. Y desde allí él siente el impulso, recibe unas instrucciones para salir del lugar y dirigirse a otra ciudad donde va a encontrar el camino para solucionar su situación y sacar adelante su objetivo de imprimir el libro. Entonces, en este momento, él está llegando a esa otra ciudad, está en conversación con su otro yo, es decir, con el corazón, y él le dice que él es el que lo ha impulsado a salir de ese sitio desde esa noche anterior. ¿Listo? Este es el contexto que tiene estas palabras que se están expresando ahí. El ente de la fe tomó el control de tu cuerpo físico y ahora estás motivado por ese ente, es decir, por el ser. Por conveniencia, puedes llamar a este ente de la fe tu otro yo. Este ente no conoce límites, no tiene miedos y no reconoce la palabra imposible.
¿Por qué? Porque como tiene acceso a la inteligencia infinita, pues ahí va a encontrar una cantidad de posibilidades, formas, sabiduría, conciencia, conocimientos, caminos para hacer algo. Esto significa que el estado de conciencia, fundamentado en la conexión con el otro yo o con el ser o con el corazón, tiene la característica de comprender que los momentos fuertes, los momentos de fracaso, no son permanentes, son temporales. Y duran tanto como yo quiera creer en ellos. No significa que si yo dejo de pensar en el fracaso en este momento, mañana deja de existir la situación difícil que tengo, no. Lo que significa es que cuando yo pongo mi pensamiento en ese estado que conecta con mi voz interior y con mi corazón, accedo a la comprensión de lo que está sucediendo y desde esa comprensión encuentro caminos para salir de allí y comenzar a transitarlos, porque ahí encuentro la sabiduría y también la fuerza, la motivación para hacerlo. Bien, entonces Napoleón Hill se encuentra en esa experiencia. Fuiste conducido a elegir este ambiente de lujo en un buen hotel como una forma de evitar regresar el poder al ente del temor. El otro yo, motivado por el miedo, no está muerto, simplemente ha sido derrocado. Y este te seguirá donde quiera que vayas, esperando una oportunidad para entrar y controlarte de nuevo. Pues puede ganar el control sobre ti solo a través de tus pensamientos. Recuerda esto y mantén las puertas hacia tu mente firmemente cerradas a todo pensamiento que busque limitarte de cualquier manera y estarás a salvo. Dice el planteamiento que hay acá es de que, bueno, a través del pensamiento le abrimos la puerta a que el ego, la mente o el miedo nos domine, cuando tiene que ver con que los pensamientos de limitarnos, de no ser capaces o de algo imposible, se adueñen de nosotros, o sea, yo les dé la razón y permita que ellos definan mi valor. Entonces es algo a través de lo cual voy a pensar o voy a decir, pues yo no tengo el valor suficiente o no tengo la capacidad suficiente para desarrollarme o desempeñarme frente a esta situación. Eso es lo que ahí va planteando y a lo que nos llama a prestarle atención. ¿Bien? ¿A qué se está refiriendo en la historia? Cuando Napoleón Hill conduce a otra ciudad, ese otro yo, esa voz interior, le dice que se hospede en el mejor hotel y en la mejor habitación. Pero, ojo, cuando él sale de la casa de su cuñado, le pide dinero prestado a su cuñado y no era mucho. O sea, con ese dinero no iba a alcanzar ni a pagar una noche en ese hotel de lujo. Aún así, dice Napoleón Hill que su voz le dijo, vaya para allá, que ahí todo se va a solucionar. Y lo lleva a ese hotel de lujo y lo lleva a la mejor habitación y le dice que no se deje limitar por pensar de que no va a ser capaz de pagar o que se va a poner en problemas al estar metido en un hotel tan costoso y él sin dinero. Eso es lo que cuenta esta historia, ¿no? Si seguimos en su desarrollo, entonces esta voz ya allí le sigue diciendo, no te permitas preocuparte por el dinero que necesitarás para tus gastos inmediatos. Este vendrá a ti cuando debas tenerlo. Ahora vayamos a los negocios. Antes que todo, debes saber que el ente de la fe que está ahora a cargo de tu cuerpo no hace milagros, ni trabaja en oposición a cualquier ley de la naturaleza. Mientras esté a cargo de tu cuerpo, te guiará cada vez que lo invoques a través de los pensamientos que implantará en tu mente para llevar a cabo los planes, tus planes a través del medio natural más lógico y conveniente que esté disponible. ¿Qué quiere decir esto? ¿Qué significa? Lo que está planteando acá el ser, ¿cierto? Es que él lo lleva a un entorno donde él tenga que pensar en su capacidad, en que es capaz. Y lo invita a evitar a que su mente se enrole con el pensamiento de no ser capaz. Luego lo está invitando, bueno, aquí a lo que vinimos. Y esto me gusta en el sentido de que a veces pensamos que el corazón no nos guía o nos dirige en cuestiones materiales como lo son los negocios o el trabajo. Y la verdad es que sí, la inteligencia del corazón no es ajeno a nada en la vida. Él siempre va a poder guiarnos en términos de relaciones, de trabajo, de cualquier situación, va a poder ser una guía hacia la mejor forma de actuar.
Y me gusta mucho cuando habla de que no es que haga milagros, o sea, esto no es algo de que piensa bonito y todo se puso bonito, no necesariamente. Esto significa que cuando yo sigo, yo me permito escuchar la guía del corazón, él va a darme una forma de pensar, una forma positiva, entiéndase esto como una forma enfocada a encontrar la solución, a encontrar el mejor camino. Y que cuando yo sigo esa forma de pensar, me enrolo con las leyes que tiene la naturaleza. Me conecto con esas leyes. Por eso dice, no, tu otro yo, es decir, el ser, que es lo que somos en realidad, ese es otro planteamiento que a ese libro le hace falta, y es la aclaración, eso sí lo debemos aprender aquí, y es parte fundamental en pensar con el corazón, comprender que ese ser de poder, de fe, como lo llama acá, es lo que somos en esencia, es nuestra verdadera identidad. Dice que ese ser, que es el que, cuando decimos vivir desde el corazón, estamos hablando de vivir desde ese ser que somos en realidad. Dice que él está ligado a las leyes de la naturaleza, a cómo funciona la vida. Y cuando conectamos, vivimos desde el ser, conectamos con el corazón, comenzamos a vivir ligados a la naturaleza. Y ya ligados a esas leyes naturales, las cosas van ocurriendo y se van encaminando de la mejor manera posible para nuestro desarrollo. Ese es el planteamiento que tiene. No es que haga milagros, es que nos conecta con las leyes. ¿Cómo así que con las leyes? Sí, el pensamiento es una ley. Si yo todo el tiempo estoy pensando en lo malo y que todo lo que ocurre es malo, pues voy a seguir conectándome con situaciones así. Pero si el pensamiento es una ley que genera una vibración, una energía y crea realidades, si yo enfoco ese pensamiento desde la valoración o el reconocimiento de mi potencial y me guío por ese camino, entonces voy a crear cosas donde se refleje el potencial y el valor que me estoy dando, el amor que me estoy teniendo. Eso es ley. Eso es lo que está diciendo acá. Me parece muy interesante y muy acertado. Seguimos.

Siento la guía de padre o madre. Estoy en contacto con su inteligencia. Esa inteligencia que es padre o madre, que es subyacente a todo el universo, es la sabiduría de la creación. Comienza a guiarme a mí. Pero el hecho de que yo escuche que mi corazón me dice, haz esto, no significa que ya está hecho. Del corazón me dijo, haz la reseña sobre ese libro, pero no estaba hecha. Tenía que hacerla yo. Desde mi ser, desde mi corazón, usando mi mente, usando mi cuerpo, usando mi vida, esta experiencia de vida que tengo como Jaime Ángel, usarla para hacer esto. Entonces, tengo la guía de mi corazón, que es la inteligencia de padre y madre, pero soy yo en mi ser, ubicado desde esa conciencia de la fe, que aquí habla, que es la conexión con la inteligencia infinita, desde ahí actuar. Eso es lo que nos está refiriendo en este momento, ¿vale? Saludos, saludos a todos los que se están conectando y nos acompañan en este Books Review con este libro de Burlar al Diablo de Napoleón Hill. Recuerden que si les llama la atención y lo quieren conocer a profundidad, ahí abajo ustedes van a tener el enlace, van a encontrar el enlace donde pedir su libro, tanto digital como físico. A mí me encanta leer en físico, pero quienes lo prefieran digital también, ahí lo pueden pedir así. Esa es la intención, convocarlos a leer. Y con este libro en especial, invitarlos a ese ejercicio interesante de que ustedes mismos confíen en su corazón para encontrar lo que del libro les aporta, que tiene que ver con el conocimiento de cómo funciona nuestra mente y con el reconocimiento de cuando nos están hablando del poder del ser y el reconocimiento de cómo existen esos mecanismos de fuerzas opositoras a la vida y al ser humano que nos ponen trampa, que quieren tenernos en una experiencia de vida más cargada de sufrimiento que de alegría. Sigamos. A ver, aquí nos habla una cosita muy interesante. Dice, no estoy seguro, estas son palabras ya de Napoleón Hill desde su mente. No estoy seguro de comprender lo que es este otro yo. Ahí está muy claro, muy importante tener esto en cuenta. Él no tiene la profundidad que nosotros podemos desarrollar ahora con el conocimiento del corazón para saber o comprender el ser. Pero dice, pero sí sé que no puede haber un fracaso permanente para aquel hombre o mujer que lo descubre y confía en él. Eso me encanta. En eso está muy preciso y muy certero, muy claro ese planteamiento. Alguien que descubre su ser, alguien que vive desde su ser, que esto es vivir desde el corazón, no vive un fracaso constante. No es que no va a tener problema, no, miren cómo dice. No hay fracaso permanente para ese hombre o para esa mujer. No es un fracaso permanente, sino que son situaciones de las cuales crece. Y ahorita en lo que denomina ahí la entrevista con el diablo, nos vamos a dar cuenta que esas apreciaciones, ¿listo? Recuerden que este planteamiento me gusta mucho del libro, por lo que vamos nosotros desarrollando, de lo que es pasar, ir de la mente al corazón. Hay que salir de la mente y conectar con ese ser en el corazón, que eso es nuestra fuente de poder, nuestra verdadera identidad. Y eso es lo que también desarrollamos cuando hablamos de ir del miedo al amor. Estamos en vísperas, estamos planeando, estamos ya conformando, preparando lo que va a ser el retiro del miedo al amor, una experiencia en medio de la naturaleza en Colombia. Vamos a estar cerca del aeropuerto de Medellín, podemos recoger las personas en el aeropuerto que quieran venirse de otro país. Y van a ser 2 días y medio en julio, 2, 3, 4 de julio, una experiencia fenomenal en un lugar bellísimo. Yo les voy a estar mostrando ese lugar. Y bueno, contarles que hasta el 16 de mayo hay 50% de descuento, hay una promoción que se llama Corazón de Mamá, que les da el 50% de descuento para que participen del retiro. En este retiro vamos a profundizar desde la experiencia de Jaime Ángel, de más de 12 años, con lo que es la inteligencia del corazón y el vivir desde el corazón. Vamos a experimentar lo que es ese paso del miedo al amor, lo que es la realidad y la profundidad de ir de la mente al corazón, del ego al ser, en una comprensión más profunda de la que puede dar este libro. Pero bueno, vuelvo y digo, esta reseña nos da unas pautas interesantes como esto que está diciendo ahí. Quien llega a vivir desde ese corazón, ese ser, ese amor, no tiene fracaso permanente y convierte su vida en un camino de crecimiento constante, de alegría, de desarrollo personal. Eso es lo que vamos a estar viviendo en ese retiro también. Muy bien. También recuerden la invitación al libro, quienes lo quieran pedir. Seguimos acá.

0: Comprenderás lo que estoy tratando de transmitir si lo comparo con el método mediante el cual podemos tocar música. Bueno, aquí ya entramos, aquí ya déjenme hacer la aclaración, aquí ya entramos a lo que es la entrevista como tal. El libro desarrolla el planteamiento de que Napoleón Hill tuvo una entrevista con el diablo, ese ente que controla el mundo. No explica cómo exactamente haya llegado a esa entrevista. Esta señora, la crítica literaria, el nombre Sharon Lechter, dice que en un momento de reflexión, tal vez pudo ser el momento en el que él entró a una dimensión, a una frecuencia donde pudo tener esa entrevista con el diablo. Esta entrevista dice que este hombre, Napoleón Hill, a quien entonces en el desarrollo de la entrevista el diablo se refiere a él como el atado a la tierra. El atado a la tierra, y así se refiere a todos nosotros los seres humanos, como los atados a la tierra. ¿Listo? El señor atado a la tierra. Ese sería como el papel de Napoleón Hill, o como la forma en que el diablo lo reconoce. El atado a la tierra. Entonces dice que Napoleón Hill logra esa entrevista y logra poner bajo control al diablo para que tenga que revelar mejor todos sus secretos de cómo controla al ser humano. ¿Listo? Ahora, el señor atado a la tierra, Napoleón Hill, nos hace una reflexión. Dice, yo no voy a decir si la entrevista fue real o no. Eso se lo dejo a cada uno. Lo que quiero hacer notar es que lo importante es la información que es brindada a partir del relato de esa supuesta entrevista. Yo tengo que hacer esa misma aclaración. Yo no sé si eso fue real. La verdad, me quedan dudas. Pero la información sí tiene varios apartes muy interesantes, muy buenos, que sí son de tener en cuenta y que tal vez son conocimientos que este señor logró adquirir, quién sabe andando con quién, quién sabe viendo o escuchando, conociendo a quién. Pero es real de que si hablamos de que hay algo que nos controla el pensamiento, usa varias de estas técnicas. Entonces ahora lo que vamos a entrar dentro de la lectura tiene que ver con ese diálogo donde el señor atado a la tierra, o sea, Napoleón Hill, se supone que va haciendo estas preguntas al diablo y él va revelando, respondiendo, cómo es que controla al ser humano. Entonces vamos a esa lectura. Dice, ojo, bueno, les voy a introducir antes de llegar acá. Él está hablando de que tiene dos armas principales para controlar al ser humano. La una es la indecisión, que el ser humano divague y le dé muchas vueltas a las cosas, a su propio ser y a su vida. Siempre está divagando, distraído, disperso, no logra enfocarse, concentrarse y tener decisión y determinación en lograr algo, en crear algo en su vida. Cuando el ser humano le hace falta esa determinación, esa decisión, entonces entra a divagar, entra en la indecisión y eso es un momento de control que el diablo va a aprovechar contra esa persona, contra el ser humano. Primer elemento, indecisión, y la forma como mantiene preso al ser humano es algo que el libro llama el compás hipnótico. Es algo que refiere como un péndulo, algo que oscila. El compás hipnótico es un mecanismo que va y viene. El libro dice que es algo natural y sencillamente es la forma a través de la cual se construyen los hábitos y a través de los hábitos se crean las realidades, en resumen. Entonces, según esa dinámica, básicamente, ¿qué es el compás hipnótico? La repetición. La práctica a través de la cual, como dice la frase, la práctica hace el maestro. Por lo tanto, se está refiriendo al compás hipnótico como la repetición para crear un hábito. No solamente de algo que se hace, sino de cómo se piensa. Y podemos entender el compás hipnótico de esa manera. Algo que inicia en la mente con una forma de pensar. Yo aprendí una forma de pensar, de ser incapaz. Y esa forma de pensar se va y se proyecta en una forma de actuar. Si yo me creo incapaz, no voy a dar el 100% de mi esfuerzo para hacer algo. Porque cuando comienzo a hacerlo, ya yo estoy pensando que no soy capaz. Entonces voy a media máquina y el resultado lo más probable es que sea un resultado mediocre. Ese resultado mediocre es el otro lado del péndulo. De aquí surge de una forma de pensar donde yo me creo incapaz. Y se va al compás hipnótico hacia un resultado que es mediocre. Y esa mediocridad va a volver sobre mi pensamiento a confirmar que yo soy incapaz y que soy mediocre. Esta forma, cuando yo me quedo en esa forma de pensar y eso guía mis acciones y las acciones refuerzan mi forma de pensar, crea el hábito. Y al crear el hábito, estoy en la hipnosis de considerarme a mí de esa manera y quedo encerrado, quedo atrapado en esa hipnosis de que soy incapaz y de los resultados mediocres a los cuales me tengo que acostumbrar, porque eso es a lo que yo doy. Eso es lo que me tocó, eso es a lo que yo doy, yo no puedo con más, eso soy yo. Quedarse encerrado en esa forma de vida y de acción y de pensamiento es básicamente el compás hipnótico. Es una repetición que cuando nace del pensamiento de la indecisión, de la desconfianza, de no ser capaz, de no conocerme, de no confiar en mí, de no usar de manera determinante y creativa mi pensamiento, me atrapa el compás hipnótico para hacerme daño. ¿Listo? Ahí entonces va a explicar, la lectura que vamos a hacer ahora es explicación de cómo funciona el compás hipnótico. ¿Va? Comprenderás mejor lo que estoy tratando de transmitir si lo comparo con el método mediante el cual aprendemos a tocar música. Al principio las notas se memorizan en la mente, después se relacionan entre sí a través de la melodía y el ritmo. Por repetición, la melodía y el ritmo se fijan en la mente. O sea, yo aprendo las notas musicales, do, re, mi, fa, sol, la, si. Si estoy tocando una guitarra, entonces aprendo dónde suena do, dónde suena mi, dónde suena si, dónde suena la, etc. Listo. Ya cuando le pongo la combinación, qué notas van una detrás de la otra y un ritmo, ¿sí? El ritmo en los tiempos, ¿sí? Si va a uno o si va a dos, o si va a tres, o si va a cuatro, etcétera. Esos ritmos más la combinación de notas que yo aprendí van a generar la melodía y van a generar la música. Pero yo voy a aprender a dominarlas a través de la repetición. Es lo que nos está diciendo acá. Observa cómo el músico debe repetir sin descanso una melodía antes de dominarla. A través de la repetición, las notas musicales se mezclan y entonces tienes la música. Cualquier pensamiento que la mente repite una y otra vez a través del hábito crea un ritmo sistemático. Los hábitos indeseables pueden romperse. Estos deben romperse antes de adaptar las cadencias del ritmo. Aquí hay otro elemento que a mí me parece que no me convence del libro. Y es que dice que llega un momento en el que el compás hipnótico ya me atrapa y ahí no hay nada. O sea, estoy en el dominio del diablo. Pero si estamos hablando de una dinámica con base en la repetición, creo yo que es posible, y creo que para eso se hizo ese libro, por ejemplo, se debería hacer la lógica de su intención, aprender a que yo puedo darme cuenta del ritmo que estoy teniendo, porque entonces el compás hipnótico es un ritmo en mi pensamiento, es un ritmo que llevo, ¿cierto?, con las notas que aprendí, las formas de pensar y cómo las ejecuto, ¿bien? Como expliqué hace un momento, no creo en mí, hago algo que queda mediocre, vuelvo a no creer en mí y tal vez eso me lleva a renunciar o a tener un pensamiento negativo donde mi vida no vale, donde me siento inferior a los demás, donde no doy los mejores consejos porque le digo a la gente que la vida no vale para nada y donde el diálogo que tengo con otra persona siempre es negativo y por lo tanto no voy a lograr engancharme a esa persona. Eso va haciendo repetición, eso genera la música de mi vida basada en esa forma de pensar. Y ese es mi compás hipnótico, ese es mi ritmo de pensamiento que me mantiene en un nivel de fracaso, de desconfianza de mí mismo, de falta de logros, de objetivos, etc. Ese es el planteamiento que vamos teniendo en esto del compás hipnótico. ¿Bien? ¿Va siendo claro? Espero que sí. Su planteamiento de que es similar a la música. Y mi posición es aportar a que no necesariamente es algo que no se puede hacer nada. Sigamos con la lectura. Entonces, el diablo le pregunta, ¿me sigues? Y responde, sí. Bien, va a seguir el diablo. Para proseguir, el ritmo es la última etapa del hábito. O sea, cuando ya se vuelve hábito cuando ya hay un ritmo de que eso simplemente sigue en nuestra vida. Cualquier pensamiento o movimiento físico que se repite una y otra vez a través del principio del hábito alcanza finalmente la cadencia del ritmo. Es como convencerme que crecer pensando que soy un fracasado va a hacer que ese ritmo me acompañe en cualquier aventura nueva. Lo que sea, una relación, un nuevo trabajo, un emprendimiento, un rol como de papá, de mamá, etcétera. Si yo no me doy cuenta del ritmo que estoy teniendo en el pensamiento, entonces se va a replicar como hábito en cualquier escenario de mi vida, es lo que está planteando esto. Entonces el hábito no se puede romper porque la naturaleza se apropia de él y lo hace permanente, en ese ir y venir. Es como un remolino en el agua. Un objeto puede flotar indefinidamente hasta que es atrapado por un remolino. Sí, pero aquí entro yo con mi reflexión sobre el libro. O sea, aquí no siempre vamos a traer libros donde estamos totalmente de acuerdo con lo que dice, ¿no? Aquí mi reflexión es de que si el ejemplo es de un remolino que inevitablemente se va a tragar una embarcación, pues ese remolino no dura para siempre. Y el barco, mientras el remolino lo va halando, sigue teniendo opciones de salir de ahí. Así como un huracán no dura para siempre, ¿no? Entonces, no necesariamente el remolino jala o un compás hipnótico se trague en nuestra vida y sea permanente. El mismo libro lo dice, de que no hay fracaso permanente, ¿no? ¿Para quién? Para quien descubre su ser. Por lo tanto, sí hay una salida, que ahí me gusta, como dice el meme, la frase por ahí, la salida siempre es hacia adentro. Sigamos. Entonces es obligado a dar vueltas y vueltas, pero no puede escapar, según esto, ¿no? La energía con la que las personas piensan se pueden comparar con el agua de un río. Dice Napoleón Hill, el señor atado a la tierra. Así que esta es la manera en la que usted toma el control de las mentes de las personas, ¿cierto? Sí, todo lo que tengo que hacer para ganar el control sobre cualquier mente es inducir a su dueño a la indecisión. ¿Cómo comienza el compás hipnótico? Indecisión. Falta de certeza. Falta de seguridad. De determinación. Yo empiezo a dudar sobre esto, aquello, la duda, si va a salir, si no va a salir, y esa duda y esa indecisión, esa falta de certeza sobre mí mismo, va a comenzar el compás hipnótico. Quiere decir, según el libro, ya en interpretación mía, pero según el libro, si dice que quien conecta con su otro yo, es decir, su ser, su corazón, la dimensión del amor, no tiene fracaso permanente y se libera, entonces estamos hablando de que alguien que descubre esa conexión con su ser y su corazón es una persona que conecta con la certeza sobre su ser y sobre su vida, su certeza de ser, su determinación, alguien con decisión, con claridad de quién es y para dónde va. Eso sería una característica de vivir o de lograr estar conectado con su ser, conectado con su corazón, con su esencia. Según la lógica, pues, de lo que aquí se está planteando. Sigamos. Debo entender... A ver, esperen, les pongo acá para que ustedes vayan leyendo también. Debo entender que el hábito de la indecisión es el mayor peligro a través del cual las personas pierden la prerrogativa o el privilegio de pensar por sí mismos y forjar sus propios destinos terrenales. Responde el diablo. Eso y mucho más. Ojo, pues. Quien llega al hábito de la indecisión, quien siempre está dudando sobre sí mismo y sobre lo que hace, quien no tiene determinación y confianza en su poder, entra al hábito del compás hipnótico, y al entrar al hábito del compás hipnótico, como esto se vuelve un río, recuerden que dice, se vuelve un río, es una corriente que me puede arrastrar, en ese momento esa corriente hace que básicamente ese ser humano pierda libertad sobre su pensamiento, porque ya la corriente se lo está llevando. Y esa corriente que se lo lleva es eso que aquí llaman el diablo, apoderado de esa mente, de seguirlo nutriendo con pensamientos de indecisión, de compás hipnótico, para mantenerlo en el compás hipnótico, para hacerlo dudar de sí mismo, para que no tenga fe, para que no tenga esperanza, para que se ponga límites, para que se quede siempre en el mismo lugar. ¿Listo? Aquí vamos, salta a otra parte, entonces vamos a ir a otras anotaciones que tiene, pero que están ligadas a esto anterior que acabamos de ver, y sencillamente es pasmoso y muy claro lo que dice. Aquellos que controlan y utilizan su propia mente escapan de mi red. Ahí está. Quien se hace consciente de su mente, se apropia de ella para elegir los pensamientos que tiene, entonces la rescata del compás hipnótico, la saca de la indecisión. Y ahí se suelta de las redes de esto que llaman el diablo. De que me meta en su río o en su corriente. de que siempre me vaya mal o de que yo siempre esté sufriendo. Si tomamos las partes positivas que va planteando el libro, entonces es quien conecta con su ser, con su corazón en la dimensión del amor, encuentra certeza sobre sí mismo y desde esa certeza se apropia de su mente. Esa es la dinámica. Y al apropiarse de su mente empieza a sacarla del control del diablo. Sigue en la dinámica del compás hipnótico, pero ya no para hundirse, sino para crecer. Porque como es simplemente una dinámica de repetición, crea un hábito dentro del cual su pensar y su actuar lo hacen crecer y desarrollar su potencial, que en términos de este señor y del libro lo llaman éxito, ¿cierto? Y sí, es un éxito, solo que no lo dejemos solamente en que le va bien en la parte exterior, sino que es un éxito que, si se fundamenta en la conexión con el ser, lo primero que tiene es la paz, el amor, la armonía, la conciencia, y desde allí la claridad de propósito con la cual vive, actúa y logra muchísimas cosas más. Vayamos a otra parte. Es la parte que tiene que ver con la adversidad. El señor Napoleón Hill le va a preguntar al diablo, sobre cosas que le hacen daño en su plan. Y el diablo habla de la adversidad. De que curiosamente la adversidad, cuando el ser humano se enfrenta a algo muy difícil, que le rompe, le choca, le impacta de manera muy profunda, es algo peligroso para el diablo porque es una oportunidad en la que el ser humano se puede liberar. Miren la respuesta que da el diablo de cómo puede funcionar la adversidad y vayan ustedes viendo cómo esto se conecta con el corazón. Dice, la adversidad libera a las personas de la vanidad y de la egolatría. O sea que el control del compás hipnótico y del ego y de la mente y de la indecisión no es solamente para personas que, digamos, se creen inferiores. También existe eso en la vanidad y en la egolatría, porque claro, hay compás hipnótico en esa persona que piensa que su valor está en su apariencia, en cómo se ve. Entonces yo pienso que para valer tengo que verme como la sociedad dice que es, es decir, el concepto estético que tiene la sociedad tengo que aplicar ahí. Entonces yo aplico ahí, necesito aplicar ahí, y entonces ya el compás hipnótico va de que mi necesidad de aplicar a ese valor estético me hace vivir de X o Y manera. Me hace priorizar cómo me veo, cuál es la apariencia. Y me hace elegir a las personas también, las personas que están en mi vida con base en su apariencia. Eso es compás hipnótico. Que en el caso de la egolatría está también en el hecho de sentirme indispensable, sentirme el centro de atención, sentirme quien tiene la razón, sentir que debo sobresalir o que debo ser el primero. Y en esos términos, mi pensamiento competitivo, poder sobresalir para sentirme valioso, también va a generar un compás hipnótico, donde extra es comprender que cuando las mentes se suman, son muy poderosas. Y cuando se suman desde la certeza o el reconocimiento del ser, son más poderosas aún. Se habla de mente maestra en la capacidad de sintonizarnos con otras personas. Mientras que el compás hipnótico tiende a encerrarme en mi mente, en lo que pasa conmigo y a conectarme con personas que piensan de esa misma manera, digámoslo así, miserable o mediocre. La adversidad nos obliga a buscar formas y medios para definir metas a través de la meditación e introspección, o sea, mirar hacia adentro. Eso lleva a menudo al descubrimiento y utilización del sexto sentido a través del cual podemos comunicarnos con la inteligencia infinita, padre, madre, o sea, a través del corazón. Cuando habla de meditación e introspección, la interpretación que ponemos es que el ser humano que busca su corazón entra a ese contacto con la inteligencia infinita y puede salir de la adversidad con mayor fortaleza. La adversidad nos obliga a reconocer la necesidad de inteligencia no accesible excepto desde las fuentes que se encuentran fuera de nuestra mente. Ahí es donde hablamos que el planteamiento de la inteligencia del corazón tiene que ver con salir de la mente para conectar con el corazón, precisamente. Rompe los viejos hábitos del pensamiento y nos brinda la oportunidad de formar nuevos. Por lo tanto, puede servir para romper el control del compás hipnótico y cambiar su funcionamiento de fines negativos a fines positivos. Esa es parte de las respuestas que tiene la adversidad. Entonces luego, es decir, se convierte en un momento donde posiblemente el ser humano mire hacia adentro y se encuentre con su ser, Y ahí se sale, comienza un camino de salirse del control de lo que sería el diablo. Luego le preguntan, ¿cuál es el mayor beneficio que podemos recibir a través de la adversidad? Y la respuesta es, el mayor beneficio de la adversidad es que puedes, y generalmente lo hace, obligarnos a cambiar nuestros hábitos de pensamiento, rompiendo y redirigiendo así la fuerza del compás hipnótico. Cambiar la dinámica que yo comencé para generar un estilo de vida que me hunde, cambiar ese pensamiento y entrar en la dinámica misma del compás hipnótico, pero dentro de algo que me hace crecer, que constantemente me está haciendo desarrollar mi ser. ¿Listo? Pues bien, estas son las anotaciones de las reseñas que quisimos traer para el análisis de este libro, para dejar la invitación de que entonces ustedes, si les llama la atención, consigan el libro. Ahí el enlace está en la descripción, donde lo pueden pedir. Lo estudien, lo reflexionen, encuentren esas partes interesantes. Como mencioné, la entrevista desarrolla cómo el diablo interfiere a través de la religión, cómo usa los sistemas educativos, cómo interfiere en las relaciones. Básicamente habla de todas las áreas humanas y cómo esto de la indecisión y del compás hipnótico puede generar esos resultados que no queremos y a la vez nos puede enseñar cómo salir de allí. Para mí lo más interesante del libro es los planteamientos de conocer cómo funciona nuestra mente, el planteamiento de que quien se apodera de su mente y su pensamiento se libera de esa red y que la posibilidad de apropiarnos de la mente tiene que ver con el otro yo, es decir, el ser, lo que somos en realidad. Eso me parece que son cuestiones muy vitales dentro de este libro y las rescatables y por las cuales quise traerlo acá, también ponerlo como ejemplo de que no siempre estamos de acuerdo con todo lo que dice un libro y que podemos hacer análisis profundos de cosas que tal vez no nos encajan, pero sabiendo hacerlas a un lado para ir por las otras que sí nos hacen mucho provecho. El libro también va a hablar sobre la armonía, unos conceptos muy muy interesantes como resultado de la conexión con esa inteligencia infinita, y nos va a llevar al final a las posibilidades de comprender si la entrevista fue real, por qué Napoleón Hill pudo hacerla y por qué pudo liberarse de esa red. Entonces está muy interesante el libro en términos de conocernos un poco más y de tomar elementos desde diferentes perspectivas para nuestro desarrollo personal. Muchas gracias por este review, espero que les haya gustado, espero que me dejen sus comentarios, qué tal, si les interesó, si les llamó la atención este planteamiento del libro Burlar al Diablo, y también van a tener la descripción para que pidan su libro, si así lo quieren. Suscríbanse al canal si no lo han hecho, aquí estamos sobre todo compartiendo saberes que nos ayuden a conectar con la inteligencia del corazón, con ese ser de fe que habla este libro, y esperamos que quieran compartir esta información con otras personas que les sea útil y que sigamos acompañándonos en este proceso. Nos vemos en la próxima. Bueno, antes de irnos, recuerden también a quienes les llame la atención participar en una experiencia viva de estos procesos de crecimiento, el retiro del miedo al amor. Les vamos a estar dejando el enlace en los comentarios o nos pueden escribir su comentario con la intención de participar. Un abrazo. Ahora sí, hasta la próxima.
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5: 12 del mediodía con 4 minutos.
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2: Una de la tarde, con un minuto.
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0: Algo rarísimo está pasando y ha pasado en el día de hoy. Es Rusia y especialmente Moscú han amanecido bajo ataque masivo, masivo. Diferentes ciudades y puntos de Rusia han sido atacados con drones desde Ucrania, obviamente, que ha reivindicado Zelensky, ha dicho que es justo y razonable que Ucrania haga esto, que es atacar diferentes puntos, ciudades, como digo, de Rusia, inclusive en el caso de Moscú, con ataques a edificios y un depósito de combustible, una refinería de combustible en pleno corazón de Moscú, que fue atacada, explotó y esa refinería provee más o menos la mitad del combustible que utilizan, que utiliza la ciudad de Moscú, que es una gran ciudad, además. Y esto tiene que ver, y la importancia es por lo que ha hecho Ucrania, pero sobre todo por la actitud tan rara que tienen los rusos y que tiene el Kremlin, y desde aquí lo hemos dicho, a lo largo de estos últimos 3 años, 3 años, lo que está pasando en Rusia es una locura. Que Rusia haya permitido, que el Kremlin haya permitido que Ucrania y los europeos se hayan armado, se hayan preparado, se hayan entrenado para hacer la guerra, el darle tiempo y oportunidad a Ucrania para hacer esto, ha sido un suicidio para Rusia, como el mismo que cometió Stalin a principios de los años 40, dándole a Alemania la oportunidad de esos masacres y atentados que hizo y la intento de invasión que hizo Hitler en el 1941 con la Operación Barbarroja, que a Rusia le costó nada más y nada menos que 25, 28 millones de muertos, 25 o 28 millones de muertos. Lo cierto es que desde aquí hemos dicho, hemos sido los casi que los únicos, debo decir la verdad, que hemos dicho que la paciencia estratégica del Kremlin era un error. Es no conocer a los anglosionistas o no conocerlos lo suficiente. Porque Rusia, el Kremlin, la dirigencia política del Kremlin, Putin, consideraban que este era el mejor camino para desgastarlos, desmilitarizarlos y desnazificarlos. Lo cierto es que le han dado tiempo a que se organicen, a que se preparen, a que se armen, a que se rearmen, a que se entrenen para atacar a Rusia. Y ojo, porque esto no va a terminar así. Lo que está en riesgo es realmente la paz del mundo. La paz del mundo. Esto es lo que así amaneció Moscú en las últimas, el día de hoy, bajo ataque. Esto ya sobrepasa las líneas rojas del Kremlin, va mucho más allá de las líneas rojas del Kremlin. Y de lo que se trata entonces es de una verdadera locura lo que está haciendo. No sé si lo estaba poniendo yo, lo estabas poniendo tú, Esteban.
1: Parece que se confundieron los videos.
0: Así amanecía Moscú en el día de hoy. Refinería de petróleo que está en el corazón de Moscú, atacada por drones. Allí hay una central nuclear, no es la que ha sido atacada, o por lo menos no le han pegado. Pero estas son las imágenes de Moscú en el día de hoy. Obviamente, y yo creo que justificadamente, el pueblo ruso, como vuela la tapa de la refinería, lo que vuela por los aires es la tapa de la refinería. La voy a poner nuevamente para que la vean. Eso que vuela por el aire es la tapa del depósito de la refinería de petróleo de Moscú. 555 drones sobre Rusia, 192 sobre Moscú. 192 drones sobre Moscú que han impactado, lo veremos, en edificios, en instalaciones. No se habla todavía de la cantidad de muertos, de heridos, pero ha sido horas, miren, edificios golpeados por drones ucranianos y reivindicados por los ucranianos. Esto no es que no se sabe quién fue. Sí, Zelensky dijo, fuimos nosotros. ¿Y en qué momento se da esto? En el momento en que en Moscú se reúnen, en Kazán, una ciudad que está a 100 kilómetros de Moscú, se reúne Rusia, Putin, con, perdón, estoy yo haciendo mal las cosas. Este es un dron que es interceptado, pero que de todas maneras cae sobre la refinería. cae sobre la refinería y explota. Impresionantes, las imágenes son realmente impresionantes y un caos generalizado. Esto es la consecuencia, ahí vemos la tapa, cómo vuela la tapa de la refinería, la tapa del depósito. Esto es haberles dado a los anglosionistas el tiempo para armarse. La paciencia estratégica de Rusia, lo hemos dicho aquí, no es que no seamos nadie, sí creemos que tenemos autoridad suficiente como para opinar. Obviamente que los rusos sacarán sus conclusiones, pero esto ha sido un error estratégico que sume a Rusia en un estado de guerra, a Europa en un estado de guerra, y como lo dijeron en el día de hoy, en el día de ayer, en realidad, los ministros de defensa de la OTAN, vamos por más. Se reunieron allí con Zelensky en Bruselas, todos los ministros de la OTAN, incluido el secretario de guerra de los Estados Unidos, y dijeron, vamos por más contra Rusia. Y cuando dicen contra Rusia, están diciendo contra el mundo, van a meter a Europa en una mega guerra que probablemente Rusia tenga que responder con armas atómicas, y esto pasará todas las líneas rojas. Y se produce simbólicamente en el momento en que, decía, Putin recibe a los miembros de la ASEAN en la ciudad de Kazán, que está a 100 kilómetros de Moscú. La ASEAN es la Asociación de Países del Sudeste Asiático. Tailandia, Singapur, Indonesia y demás, son 10 países, los tigres del sudeste asiático, allí está el pulmón económico y sobre todo industrial del mundo, los recibe en Moscú para establecer líneas de cooperación entre Rusia y los países de la ASEAN. Probablemente esté China, no lo tuve confirmado. Y simbólicamente, mientras él recibe para hablar de cooperación y de futuro, Ucrania lo bombardea con 550 drones en toda Rusia, 192 en Moscú. En fin, es un tema que vamos a seguir desarrollando, pero una vez más creo yo, Rusia, Kremlin, se ha equivocado en esta guerra que ya va más de 4 años. Esteban, buenos días, ¿cómo estás?
1: Buenos días. Buenos días, Dariel. Buenos días, amigos. Pues sí, es impresionante las imágenes. No los había visto, los acabo yo de ver en este momento. Es una demostración más de la sed de guerra de la alianza atlántica, del anglosionismo en general, de que ni bien termina un conflicto tenemos que incendiar otro, ¿verdad? O sea, aquí no nos vamos a detener, básicamente, es el mensaje que están enviando, ¿no? Y es una cosa impresionante. Ahora veremos cuál será la respuesta rusa, que en 4 años no es que no han podido derrotar a Ucrania, es que han decidido no hacerlo. Creo que eso queda bastante claro, que esta es una decisión política, no tanto un reflejo de algún límite militar. La pregunta será, ¿por cuánto tiempo más? ¿Verdad? Y ahora, después de esta, y ya entraremos en el tema de la rendición, ¿verdad? De esta entrega que ha dado el señor Donald Trump en el tema con Irán y el Estrecho de Hormuz. Parece que inmediatamente, bueno, no solo será Rusia, sino todas las otras frentes que él ya ha amenazado con instigar una guerra, pues es muy peligroso. Están jugando con fuego, saben muy bien lo que están haciendo aquí. La meta es sumir a Europa en una guerra que no pueden ganar, simplemente, y hacer que Rusia siga escalando a un punto, bueno, al punto de no retorno, como bien tú lo dices.
0: Sí, es muy grave esto, es definitivamente muy grave. Hay amigos que opinan que Rusia igual no va a hacer más nada, que no tiene capacidad. La encuesta va a ser, entonces, en el día de hoy, si, para que ustedes opinen, por sí o por no, sin explicaciones, poniendo 1 o 2 en el chat, sí o no, si Rusia debe usar su capacidad, toda su capacidad militar. No vamos a hablar de bomba atómica. Tiene capacidad de sobra. Miren la tapa del depósito de combustible. Vuela por los aires la tapa allí. Es realmente impresionante. Recordemos que hace apenas un mes, más o menos, Ucrania, menos 15 días, bombardeó una escuela de adolescentes que estudiaban para ser maestros allí en Donetsk, Rusia, Federación Rusia, dentro del territorio ruso, y mató a más o menos 22 adolescentes en su dormitorio. Mientras dormían, los mató premeditadamente, les lanzó drones y luego un misil. Y sin embargo, Putin sigue con la paciencia estratégica. Cometen el mismo error de siempre. El mismo error de siempre. Los rusos no entienden. Desde Catalina la Grande, desde Pedro el Grande, quieren ser europeos, no quieren extralimitarse, no quieren desafiar a Occidente, no quieren quedar mal con los medios de comunicación occidentales, cuando no se han enterado que para Occidente Rusia es execrable, es bárbara, es endemoniada, y nada que haga Rusia podrá ensuciar más su imagen frente a los medios de prensa y políticos, líderes políticos de Occidente, donde hay que avisarles a los rusos, a lo mejor hay que hacer esto en ruso, transmitirles esto en ruso, que todo el espectro político europeo, todo y todo el espectro político occidental los considera de bárbaros, asesinos e invasores. Todos, desde la izquierda hasta la ultraderecha, todos. Ninguno va a reconocer ningún interés por recuperar los vínculos con Rusia. Putin dijo hace unos días, Schröder, el ex canciller alemán, bueno, Schröder ha desaparecido de la escena política. Y todo lo que tenga que ver con ese espacio de tolerancia que había en Alemania ha desaparecido. Allí, en toda Europa, en todo Occidente, en los Estados Unidos, en América Latina, las dirigencias políticas están contra Rusia. Entonces hay que usar la política de Corea del Norte. Si ninguno me quiere, bueno, que no me quieran, pero yo defenderé mis intereses. Esto que hemos visto es un bochorno para Europa, perdón, es un bochorno para Ucrania, no invoco, es un bochorno para Putin. Esto es Moscú, esto no puede ser. La potencia más poderosa del mundo en términos militares, que le hagan esto, más otras cosas que ya le han hecho, y que se lo van a seguir haciendo, porque cuanto menos responda Rusia, más se lo van a seguir haciendo. Van a seguir escalando. Y van a hacer cosas peores. No lo sé si inclusive no van a intentar matar al presidente Putin.
1: Es muy probable en este punto, ¿no? Es muy probable, porque no tienen límites, no tienen interés en llegar a ningún acuerdo. Ya ni siquiera se habla de un tratado de paz, ¿verdad? Le siguen dando armas al payaso de Kiev. Ahora le dan permiso para que construya misiles dentro de su territorio. O sea, ¿cuál es el punto aquí? Es sumir a Europa en una guerra que no pueden ganar. Tan simple como dicen los europeos, bueno, los líderes europeos, muy contentos, ¿no? Muy contentos caminando hacia el matadero, porque saben que van a hacer dinero, ¿no? Van a hacer mucho dinero. Siempre tienen, saben a qué apostar y en qué momento apostar. Y finalmente, si algo han logrado también en los últimos 4 años, Ariel, es mantener vivo el cuco de Rusia, ¿verdad?
0: Claro.
1: Con Irán se les viró la tortilla, un chance. Claro, con Irán se les viró la tortilla debido a su propia estrategias sanguinarias. Pero con Rusia les ha funcionado, ¿verdad? Porque finalmente, en este caso, si estás hablando de una gran potencia militar ya establecida, enfrentándose a un país de menor alcance, ¿no? Que finalmente fue lo opuesto, ¿verdad? En la guerra entre Estados Unidos e Irán. Entonces sigue siendo un blanco más fácil, mediáticamente hablando, en realidad. Y parece que también, bueno, militarmente hablando, porque ¿cómo le metes 200 drones que golpean, ¿verdad? De los 550 que lanza a Ucrania. Muchas preguntas. Pero finalmente aquí, obviamente, amigos, el camino sigue siendo la guerra y no dejará de serlo, porque es muy rentable. Es muy rentable y las bombas son la mejor inversión. Literalmente son la mejor inversión porque las pagan los contribuyentes y son un casi como un recurso que no se exhausta, ¿verdad? Que siempre va a haber más y siempre va a haber más cosas para bombardear. Y finalmente, aquí estamos, esta gente está ahí para hacer mucho dinero. No he visto todavía, estaba en este momento revisando los medios nacionales rusos. Putin ha sacado una declaración con los miembros de la ASEAN. Me parece que no estaba el representante chino. También hablan mucho del acuerdo de Irán. No se está hablando mucho de esta situación. Pero, bueno, deberían esperar una respuesta precisa y bastante, tal vez hasta violenta. Contundente para esta semejante, o sea, en verdad imágenes increíbles las que nos estás poniendo en pantalla, Ariel.
0: Sí, imagínate cómo lo estarán viviendo los rusos en estos momentos, despertarse con Moscú en estas condiciones. Eso es Moscú, Moscú, Moscú. No es un país cualquiera, es Moscú, el país que dice que es más potente, que tiene los misiles Avangard, hipersónico, supersónico, ondasónico, no sé. Pero el tema es que mucha gente podrá decir, bueno, pero este problema de los rusos, finalmente. Están equivocados, porque quien crea que este es un problema exclusivamente de los rusos está equivocado. Este es un problema del mundo, porque los anglosionistas tienen una obsesión con Rusia, pero también tienen la obsesión con Palestina, con Irán y con medio planeta más. Una vez que esto termine de pasar, el día de hoy, veremos cómo reacciona Rusia. Pero lo que están esperando es que Rusia actúe con firmeza, que es como debería haberlo hecho hace 4 años, no 2, ni 3, ni 1, hace 4 años, demostrarle a Europa, a los ucranianos, que con ellos no se jode. ¿Y cómo se hace eso? De la única manera y bajo el único lenguaje que conocen los anglosionistas. Es con la fuerza. Ellos respetan al más fuerte. Al que dice que es más fuerte, que es más grande, que tiene más tecnología, no lo respetan. Entonces, la única forma de pararlos, es como era la forma de parar a Hitler en 1939, era con fuerza. ¿Y qué hizo? ¿Cuál fue la apuesta de Stalin en 1939? Porque Stalin tenía capacidad de haberlo parado. Firmó un acuerdo de paz con Hitler, esperando con que, bueno, finalmente, y esa era la apuesta de Hitler, perdón, era la apuesta de Stalin, que Hitler no iba a atacarlo a Rusia y que iba a atacar a Inglaterra y a Francia, y que eso iba a terminar en una guerra intracapitalista entre Alemania, Francia y Inglaterra, que era lo que de alguna manera siempre había pasado. Y Stalin calculaba que cuando entre ellos se terminaran de masacrar, como había pasado en la Primera Guerra Mundial, el comunismo soviético iba a dominar toda Europa, porque los pueblos iban a estar cansados de las guerras, las masas populares, los trabajadores en Alemania, en Francia, en Italia, en Inglaterra, iban a estar cansados de la guerra y entonces iban a abrazar al comunismo. Lo que no calculó es que la definición de los capitalistas y sobre todo los anglosionistas, la prioridad más importante era Rusia, era destruir Rusia, descalabrarla, fraccionarla, dividirla en varios países y encima comunista. ¿Y qué hicieron a los europeos? Más o menos se calmaron entre ellos y alentaron a Alemania a que atacara Rusia. Y allí fue a atacar Rusia. ¿Y qué está haciendo Europa y los capitalistas del mundo? Alentando a Ucrania para que ataque a Rusia. Hoy la Ucrania de Zelensky es la Alemania de Hitler de los años 1939. Es el instrumento principalmente para descalabrar a Rusia. Y Rusia piensa que no le van a hacer nada. Aquí tienes el resultado. Y esto nos va a conducir a una guerra mundial.
1: Es otro paso más. Es otro paso más de la misma guerra. Es una guerra que ya está ardiendo en diferentes frentes desde hace, bueno, tal vez desde el 2014, ¿verdad? Desde el Maidán.
0: Claro. Claro.
1: En realidad, ¿no? Y se incendian diferentes frentes, ¿no? Pero un frente que acaba de, por el momento al menos, de ser asfixiado, parece ser el frente en contra de Irán. Y creo que es bastante significativo el hecho de que hoy Moscú amanezca con estas imágenes impactantes, a pocas horas después de que finalmente se llega a firmar el acuerdo, el memorando de entendimiento entre Estados Unidos e Irán. Que Ariel, aquí yo quisiera preguntarte algo, porque yo sé que obviamente tú eres no experto en historia. El señor Trump estaba en la reunión de la G7, ¿verdad? Estaba en Francia. Y para firmar el acuerdo, en una decisión bastante interesante, Macron lo lleva al Palacio de Versalles para que firme este acuerdo, en algo que demuestra, yo creo, el desconocimiento y la profunda ignorancia de Donald Trump sobre la historia, ya que fue aquí mismo que Alemania firmó el acuerdo de paz en 1919, entregando gran parte de su territorio, entre otras cosas, ¿verdad? O sea, casi como un eco histórico. O sea, tal vez nos puedes hablar un poco más de la significancia de este momento y de el lugar que eligieron para hacerlo.
0: Sí, el famoso Tratado de Versalles, el armisticio de Versalles, que significó para la Alemania de la época el fin de su imperio y la humillación más absoluta, que fue lo que porque le pusieron condiciones tan extremas a Alemania por haberse rendido, algo como parece que pasa por aquí con los Estados Unidos. Alemania, fin de la Primera Guerra Mundial, fue vencida por los aliados, por los occidentales aliados, y le pusieron a la Alemania del Kaiser condiciones muy duras de reparaciones de guerra. Sobre todo Alemania se comprometía a pagar miles y millones de marcos que en ese momento no valían nada. Alemania quedó sumida en un proceso de declive y de decadencia económica impresionante, de una inflación espantosa, la economía descalabrada, el país destruido, cientos de miles de muertos, y encima el compromiso de pagar reparaciones de guerra. De allí, de esos escombros nació Hitler, surgió Hitler. Hitler había sido un simple soldado en la Primera Guerra Mundial, y como todos los alemanes sintió que Alemania había sido vejada, había sido abusada en el momento de la firma de ese acuerdo allí en Versalles. En realidad fue en un tren, en un ferrocarril, que después Hitler se ocupó de dinamitar. Le hizo firmar a Francia su rendición en 1939 y después dinamitó por ese ferrocarril, ese vagón de tren, donde Alemania se había rendido en 1918 o 1919. Entonces, sí, cargado de simbolismo, un presidente Trump, que a mí me pareció, sinceramente, yo no sabía que eso se iba a hacer allí. Normalmente a Macron, como chico, buen chico de clase media baja, él es hijo de clase media baja, él parece que es un gran, es clase media baja de provincia, hijo de un médico de provincia, Macron, le gusta todo lo que es rimbombante. A él le gustan los palacios, todo chico que llegó a las luces de París. Debo recordar que Macron pasa por ser un genio, pero le costó pasar dos veces el examen de ciencias políticas. Otros lo hemos pasado de entrada, a él le costó 2 años. Bueno, dicen que es un genio. Yo conozco personas más geniales que él. Está sin lugar a dudas desbordado de ambición y de ganas de lucirse, por eso usa el castillo de Versalles, que como ustedes saben está a unos 50 kilómetros de la ciudad, y es magnífico, es impresionante. Ningún presidente los usaba, alguna vez Mitterrand lo usó, pero en general allí lo tenemos en la Galería de los Espejos, donde se firmó finalmente aquel armisticio tan vergonzoso para Alemania. Lo cierto es que allí lo llevó, como digo, Macron a su amigo, que lo desprecia. Trump, hay un video en el que Trump desprecia a Macron, dice, la mujer le pega, en video público, ¿no? La mujer le pega a Macron, hace así, como le gusta hacer esas payasadas a Trump, y se burla de él, ahí está, el mismo acto. Sí, es impresionante esto, ¿eh? Muy bien, muy bien.
1: Los ecos en la historia.
0: Sí. A lo mejor algo de eso tenga que ver, ¿no?
1: Ahora que hablabas, Ariel, que nos explicabas, ¿no?, sobre estos momentos, y decías que finalmente el Tratado de Versalles abrió el camino para el surgimiento de un personaje como Adolfo Hitler. Ahora me pongo a pensar, ¿no? ¿Quién será aquí el que sea el eco? Porque yo no creo que sea el señor Donald Trump. Y más bien me parece que ese es otro que estaba en este video, que ya no lo tengo, pero lo vieron. Y es el señor Marco Rubio. Para mí es el señor Marco Rubio, porque Marco Rubio es un personaje mucho más oscuro que hasta el mismo Donald Trump, el mismo no viajero frecuente de Lolita Express, no es un personaje tan oscuro como el señor Marco Rubio. Veremos qué es lo que sucede eventualmente con el partido republicano, veremos qué es lo que sucede con la presidencia de Donald Trump, porque mira, como es Donald Trump, verdadera de esperarse. Este es el mensaje que pone hace unos pocos minutos, sí. todo mayúsculas.
0: El mundo es feliz.
1: El mundo es feliz, el petróleo está fluyendo, Irán nunca tendrá un arma nuclear, los mercados bursátiles están por los cielos, los trabajos están rompiendo récords, los precios están cayendo, nuestro país es fuerte, seguro y respetado como nunca antes. de nada, presidente Donald J. Trump. Es por lo menos nos hace reír, ¿no? Por lo menos hace una pequeña carcajada, porque es todo lo opuesto, es todo lo opuesto. Acabas de firmar un acuerdo que dejas a tu enemigo. Gracias, Donald, ¿verdad? Gracias, Donald. Reabrimos el Estrecho de Hormuz. Estaba abierto hasta el 27 de febrero. Irán nunca tendrá un arma nuclear. Irán no tiene armas nucleares y desde la década del inicio de este siglo ha mantenido claramente que no va a tener un arma nuclear verificado y constantemente, ¿no? Dice los precios están bajando. No, los precios ya estaban bajos antes del inicio de esta guerra. O sea, es una payasada, ¿no? Es una payasada y es muy emblemático también de este actual gobierno estadounidense. Y como digo, hay que ver qué sucede con la presidencia de Donald Trump, porque ahora el descontento es bastante amplio. Lo dijimos ayer, de ambos lados del pasillo en el Congreso estadounidense y dentro de los medios también, los grandes medios corporativos.
0: Todos.
1: Hay un grave descontento, están diciendo.
0: Dijo que son envidiosos, que por eso lo critican. Claro, dijo, son envidiosos y me critican porque me va tan bien.
1: Exacto. ¿No? Ya, bueno, es lo que dice Donald Trump. Es el mundo en el que vive, ¿verdad? En este mundo de fantasía. Pero el tipo, obviamente, esta es la peor derrota estadounidense desde Vietnam. Y lo habíamos dicho nosotros, Ariel, cuando te acuerdas cuando amenazaban con atacar Venezuela. Nosotros decíamos, bueno, si se meten a Venezuela va a parecerse mucho a Vietnam. Terminó siendo algo muy diferente, ¿no? Debido a muchos factores, en realidad, los cuales ningún analista pudo haber, en realidad, predecido nada de lo que sucedió. Pero con Irán fue bastante predecible. Con Irán fue bastante predecible y todo lo que dijimos tú y yo, Ariel, se convirtió en realidad. Hoy estaba en la mañana, me estaba riendo porque le decía a mi esposa, tú sabes, mi esposa es libanesa, y yo, muchas de las personas que yo conocí en el Líbano me decían algo, y era Israel y Hezbollah trabajan juntos, porque Irán e Israel trabajan juntos, porque eso es lo que les dicen los medios allá, ¿no? Y eso es cómo se lavan el cerebro. Y hoy toda la mañana me pasé riéndome de eso, diciéndole, no me decían que trabajaban juntos. ¿Y cómo explican esto entonces? ¿Cómo explican lo que está pasando? Pero bueno, es una demostración más de la debilidad de Estados Unidos en la geopolítica, ¿verdad? El hecho de que tuvieron que entregarle todas las concesiones a Irán, el hecho de que tuvieron que nombrar 3 veces al Líbano en el primer párrafo, y el hecho de que ahora estás viendo las reacciones, las reacciones que ves dentro del ente genocida, demuestran que esto ha sido una grave derrota, pero también una derrota necesaria, hasta para los mismos Estados Unidos, o sea, directamente para los Estados Unidos, porque entre las quejas y el muro de los lamentos online que podemos ver ahora, hay una que otra voz que rompe esta narrativa y sale a decir, es malo, pero es necesario. Es malo, pero es necesario. O sea, es malo que de entrada haberse metido en la guerra, ¿no? Eso ya queda establecido. Es malo para, desde la visión supremacista estadounidense, tener que entregar tantas concesiones a Irán. Pero obviamente es necesario. Hasta este tipo, como yo he dicho antes, ¿no? Donald Trump puede ser muchas cosas, pero hasta un reloj descompuesto te da la hora correcta 2 veces al día. Y el señor Donald Trump ha tomado la decisión correcta, que es ponerle un fin, por lo menos hasta el momento, a esta guerra, tratar de para evitar así un gran choque económico. Ayer él lo dijo desde la cumbre de los G7. Dijo, estábamos a 2 semanas de un grave, grave choque económico, de algo absolutamente desastroso. Entonces teníamos que ponerle fin a esto ya. El hecho de que hayan firmado ayer el acuerdo, Ariel, tampoco no es de menor importancia, porque lo adelantaron. ¿Y por qué adelantaron? Si ya tenían supuestamente todo listo para el viernes. Es obvio que adelantaron para atarle las manos a la entidad genocida, que hasta el momento se rehúsa a aceptar los términos de este acuerdo, en particular el hecho de que tienen que salir del Líbano. Y se rehúsan también a pesar de que ayer, según el ejército israelí, fue el peor día que han tenido en meses dentro del Líbano. Han perdido a varios soldados, decenas heridos, varios tanques destruidos. Hezbollah en este momento está exitosamente llevando a cabo una campaña de asesinatos de los comandantes de este ejército de terroristas y no tienen respuesta. Y es más, ahora ven que su aliado más cercano les está atando de manos. Así que bueno, como también hay que esperarse que un animal arrinconado se va a hacer más peligroso que antes, pues esto es lo que está sucediendo en este momento con Israel.
0: Yo voy a decir algo que va a sonar raro, pero lo dije también lo de Rusia y Moscú, lo equivocado que estaba. Casi todos mis colegas, si no decir todos, y no lo digo para autorreferenciarme, sino para dejar claras las posiciones, que Rusia se equivocaba. Casi todos me dijeron que no era así. También critiqué duramente, no critiqué, pero puse entre paños de agua fría aquello que se fue la reunión de los BRICS en Kazán en el año 2023. Dije que eso tenía patas cortas, pero en fin, y aquí están los BRICS en ruinas, nadie se acuerda de lo que son ya los BRICS. Pero voy a decir algo que me parece que está cargado de gran preocupación. Yo creo que quien está en riesgo de vida, y entiéndase bien, en riesgo de vida, es Donald Trump. Porque el Estado sionista y los extremistas sionistas no perdonan. No perdonan. Y se ven en forma de mucha amenaza. Se ven amenazados. Y Donald Trump ha pasado a ser un enemigo. Ellos tienen aliados, tienen esclavos, tienen alcahuetes, lambebotas, todo eso los tienen. Pero a todos los desprecian en privado, a todos. Y quiero recordar que hubo un presidente de los Estados Unidos que en 1963 cayó asesinado, que fue el presidente Kennedy. Se oponía a que Israel tuviera la bomba atómica en aquel momento, y era lo que ya estaba en desarrollo. Y recordemos algo que está olvidado, que nunca se repasó mucho, que nunca se revivió mucho, es que en el año 2003-2004, cuando el presidente George W. Bush, hijo George Bush, había dado por terminado exitosamente la campaña contra Saddam Hussein, cuando dijo misión cumplida, estaba envalentonado. Después todo eso cayó en desgracia y hubo mucha crítica, pero en aquel momento George Bush era el rey del mundo. Había ganado, le había ganado a Saddam, había convertido aquella guerra en un éxito para él, militar y político. Saddam lo terminaron colgando. Y en aquel momento George Bush tuvo la mala idea de querer, envalentonado él, en acelerar el proceso de paz entre palestinos y judíos de Israel. Exactamente. Y lo cierto es que en aquel momento, cuando él convocó al Acuerdo de Madrid de paz, se hizo una conferencia de paz en Madrid, porque todos los presidentes norteamericanos tienen el sueño de lograr la paz en Medio Oriente. Desde Reagan, desde Clinton, desde el, ¿cómo se llama? El de los maníes,
1: Carter, Jimmy Carter, sí.
0: Obama, todos han soñado con ser los que logren la paz allí. Y ninguno lo ha logrado. Y todos han sido chantajeados. Pero quiero recordar este punto. Cuando George Bush, envalentonado con haberle ganado la guerra a Saddam Hussein, aceleró y propuso un proceso de paz en Madrid, lo quisieron matar. Esto no fue muy publicitado, pero está en un libro, además, en dos libros en particular, donde el Mossad, el gobierno,

0: de George W. Bush. Créanme que no me estoy equivocando, ¿sí? Y hace, recordemos, el día de su cumpleaños, el domingo pasado, el servicio secreto desbarató un intento de atentado.
1: Supuestamente,
0: en Washington, alrededor de la Casa Blanca, donde se estaba planeado hacer un tiroteo a las afueras de la Casa Blanca en uno de los hoteles vecinos, de forma tal de distraer la atención y que a continuación se hiciera un atentado sobre Donald Trump. Recordemos que hace pocos días le pasó esto, ¿no?
1: Ajá, dijeron que los objetivos podían haber sido congresistas que reciben dinero del AIPAC. O sea, exacto, cualquier congresista, literalmente.
0: Todo confundido. Yo quiero dejar clara esta posición. Ojo, yo le diría, Donald, pay attention. Presta atención, Donald, porque ahora eres tú el objetivo del Estado sionista. Pero no, pero yo soy amigo, hago las polémicas, soy el mejor amigo. No, no, pero con ellos no es fui amigo, quiero ser amigo. Tienes que ser esclavo todos los días y todo momento. Aquel que se mueve pasa a ser por lo menos un desconocido. Y si es muy importante las decisiones que está tomando, pasa a ser un enemigo. Yo creo que van por Donald Trump.
1: Yo concuerdo absolutamente contigo, Ariel. No sería el primer atentado contra la vida de Donald Trump. También quiero mencionar algo sobre el señor Kennedy. El último presidente estadounidense que trató de poner límites, no solo al Estado genocida con el tema de las armas nucleares, sino también a que en ese momento se llamaba la agencia judía, la agencia sionista, bueno, el precursor al AIPAC, ¿no? Lo que hoy conocemos como AIPAC en ese entonces tenía otro nombre, y Kennedy estaba exigiendo que se registren como una agencia para intereses extranjeros. Y pocos meses después sucede lo que sucedió, y desde ese entonces no ha habido un solo presidente estadounidense que se oponga a las exigencias del ente genocida. Ya vemos ahora cómo se está creando esta narrativa con el señor Donald Trump. Que,
0: y después su hermano, ¿no? Su hermano, Bobby.
1: Después Robert Kennedy también, exactamente el año después, por exactamente el mismo tema. Me parece que Bobby Kennedy también fue por lo de Dimona, ¿verdad? Fue por las bombas, sí, claro, de Dimona.
0: Y él quería abrir el expediente del asesinato de su hermano.
1: Exactamente, entonces hay que deshacernos de él. Muy importante también lo que mencionas del sábado, ¿verdad? Este reporte del FBI, del supuesto atentado, que ya sabemos de estos atentados, qué tufo tienen siempre que suceden, ¿verdad?
0: Hay 23 detenidos, ¿eh?
1: No te olvides el de la cena, los corresponsales, ¿verdad? Cuando este tipo entra corriendo con un fusil que nadie, y los policías están parados revisando el teléfono, el servicio secreto, ¿no? Chequeando sus Instagrams, quién sabe, ¿no? Las apuestas en Polymarket. Y este tipo, sí, solo pasa con un fusil. Sí. Entonces, ya lo hemos visto.
0: Que se lo dijimos, ¿eh? Donald.
1: Exactamente. Y ahora hay algo interesante. Hoy en el Wall Street Journal hay un reportaje que habla sobre esta tensión que existe entre Netanyahu y Donald Trump. Yo siempre les digo, tengan cuidado con esta información también, amigos, ¿no? Porque muchas cosas pueden parecer algo enfrente de las cámaras y la situación detrás puede ser muy diferente, pero es obvio que el descontento con Donald Trump es bastante severo en este momento, en particular entre los sionistas. Y este reporte lo que dice es que en las últimas semanas, al parecer, el señor Donald Trump ya empezó a dudar sobre lo que le decía Netanyahu, y que por primera vez, después de hablar con Netanyahu en el teléfono, empezó a preguntar, ¿lo que me está diciendo es verdad? Porque no te olvides que hemos escuchado mucho antes también que Donald Trump, esto lo dijo Joe Kent, ¿verdad? El que era el segundo al mando en la Agencia de Inteligencia Central, en el NSA, en Estados Unidos, que dijo, a Donald Trump lo tienen metido en una burbuja y no le dan la información correcta, porque está rodeado de sionistas recalcitrantes, mesiánicos, que todo lo que le dicen es mentiras. Entonces, en algún punto, al parecer, en las últimas semanas, esto cambió. Porque, bueno, no, Donald Trump debe haber tenido algún momento de lucidez, vio lo que estaba sucediendo en Hormuz, habló tal vez con algún líder de Asia Occidental y le dijo la realidad como es. Y desde entonces existe, al parecer, esta desconfianza de que cada vez que conversan por el teléfono, Donald Trump después pide verificar lo que Netanyahu le ha dicho. Porque ya sabemos que Netanyahu

0: miente, ¿no? Y que todo el Mossad miente. Que
1: pero estos entregan... no mienten, ¿eh? Mira, este es el ministro de Defensa de este CAST. Dijo ayer o antes de ayer en Canal 14, en canal más importante de Israel, vamos a seguir adelante, vamos a seguir masacrando, borrando los pueblos, sistemáticamente destruiremos las casas, destruiremos en todo lo que es las viviendas, los mataremos a todos. O sea, un amoroso, el tipo, un divino. Pero ¿cómo? Este dice esto y el tratado, el supuesto memorándum de entendimiento, dice que las partes, Estados Unidos e Irán, van a hacer que sus aliados dejen de matar. Pero los aliados de Estados Unidos es Israel, pero acá los perros estos rabiosos, estos piojosos, dicen que no, que ellos van a seguir masacrando, que Hezbollah, todo, siempre hay una excusa, ¿no?
0: Obviamente. Mira, son tan enfermos, si me permite, Ariel, quiero poner algo en pantalla,
1: claro,
0: que hace unas horas publican esto,
1: ¿sí?
0: Un nuevo mapa de ocupación del sur del Líbano.
1: Sí.
0: Es una...
1: los depósitos de gas del mar, ¿no?
0: Pero obvio, Ariel, ya sabes, es lo prometido. Dios les prometió hace 3.000 años, ¿no? Dios les prometió, nosotros aquí somos unos sucios goyim que no podemos decir nada sobre este tema finalmente.
1: Les prometió el gas también, ¿no? Se
0: les
1: van a quedar con
0: el gas.
1: En la Biblia dice, te quedarás con el gas y con el petróleo.
0: Y te convertirás en la fuente energética de la región. Sí. Eso es lo que dice, ¿verdad? No, mira, publican este mapa en desafío directo al acuerdo, ¿verdad? ¿Y qué es lo que dijo ayer, entre otras cosas, del señor Donald Trump? Porque se mandó algunas perlas, en realidad, en los últimos dos días. Dijo, nosotros, Estados Unidos, somos del poder grande. Y él, refiriéndose a Netanyahu, es del poder muy pequeño, ¿no? Hizo énfasis del poder muy pequeño. Dijo, estoy en descontento no estoy contento con los ataques en Líbano. ¿Por qué estaba destruyendo edificios? ¿Por qué estaba matando? Dijo, sería injusto que Irán no tenga misiles balísticos. Todos alrededor tienen misiles balísticos. Sería injusto decirle a Irán que no tenga misiles balísticos.
1: Pero Netanyahu dice, pero justamente, lo dijo también ayer, Netanyahu, nosotros no luchábamos por el tema de la bomba atómica, cuando durante 30 años habló de eso, ni para descabezar al régimen, sino para que Irán no tuviera misiles balísticos.
0: Exactamente, acuérdate.
1: Ya no sabemos nada.
0: Empezaron con el tema de la democracia en Irán, las mujeres, las protestas, los no sé qué y no sé cuánto. Después se movieron, un nuevo régimen en Irán, necesita un nuevo régimen. Después, no una bomba nuclear. Después, no misiles balísticos. Después, que no apoyen a las fuerzas de la resistencia regionales. Nada les funcionó, fue tiro por la culata tras tiro por la culata. Y hoy en día tienen que aceptar la realidad. E Irán consagrado como la principal potencia militar y muy pronto una de las grandes potencias económicas dentro de la región de Asia Occidental. En 4 meses Irán logró lo que en 47 años no pudieron. No pudieron porque simplemente no se les permitía y porque Irán no inició ninguna guerra.
1: Ahora, ¿tú crees que le van a dar, los 300.000 millones de dólares que están comprendidos, va a haber 300.000 millones de dólares para la reconstrucción de Irán? No dicen quién los va a poner, como si fuera un detalle. Pero ya Trump dijo, nosotros no, obviamente, sacarle plata a los anglos sionistas, no sé, es creer en que Los Ángeles te van a traer miles de millones de dólares a tu casa. Supongo que se los van a sacar a Arabia Saudita, Emiratos y alguno de esos que ni siquiera los pondrán, en parte los pondrán. Lo que sí dijo Trump, es que Estados Unidos, y esto lo adelantaste tú, Esteban, hace unos días, están dispuestos a colaborar con sus empresas de construcción. Y allí estaba Kushner, Witkoff y varias empresas más, amigas de todas constructoras de Donald Trump y de su familia, diciendo, nosotros podemos construir autopistas, rutas, edificios, en fin, pero el dinero que lo ponga otro. Y lo otro que no queda claro, querido amigo, es qué va a pasar entonces con Israel, porque si Israel dice que no se siente comprendido que en este acuerdo, que no formó parte, que nadie los consultó, etcétera, y como dice acá el ministro de Defensa, nosotros vamos a seguir arrasando ciudades, pueblos, todos los pueblitos de todas las casas, todos los pueblos que son puestos terroristas, obviamente, a lo cual los vamos a arrasar y los va a arrasar, tierra arrasada. No es que vamos a tirar un cuetecito, ¿no? A arrasar. A lo cual Donald Trump dice, lo dijo Trump, no puede ser que para matar a un combatiente tengan que matar, destruir un edificio entero. Dijo Trump, como si eso fuera una genialidad. Bueno, dice, yo no entiendo eso, pero dijo algo más. Que mira cómo lo dijo en español. Bueno, lo hemos traducido nosotros.
2: Hecho de una u otra manera lo haría. Creo que Israel puede hacer un trabajo mucho mejor en ello. A Siria le encantaría hacerlo. Fui muy responsable por el caballero en Siria, que ahora es el presidente de Siria. Ha hecho un trabajo tremendo. Él ha arreglado ese país en un año y medio. Como en nuestro país, un año y medio. Tiene un tamaño bastante similar.
1: Siempre autorreferencia.
2: Por favor, no lo ponga allí. Es un hombre muy violento. Al-Qaeda. Dijeron, bueno, sé una cosa, un Boy Scout no va a trabajar. Y en realidad ha hecho un muy buen trabajo. Le encantaría entrar en ella. Sabes, Hezbollah es un enemigo suyo. Y él entraría, pero no derribaba edificios cada vez que escuchaba que había alguien allí. Con gran precisión, simplemente los buscaba para localizarlos. Esa pequeña y persistente amenaza que se asoma constantemente, mejor conocida como Hezbollah. Y ya sabes, fui muy responsable de Siria y del hombre que dirige Siria ahora. Es una persona que he puesto allí junto con el presidente Erdogan y algunos otros.
1: Bueno, este es el emir de Qatar, ¿no?
0: Este es el emir de Qatar, sí. Esta tanta mención que él hace al terrorista líder de Al-Qaeda y del Estado Islámico, Julani, en Siria, es claramente mensajes que él está enviando a Israel, ¿no? Y al lobby sionista en particular, diciéndoles, estoy buscando una solución para el tema de Hezbollah, estoy buscando una solución para el tema del Líbano, pero por otra parte, este amigo, ¿no? El buen líder de Al-Qaeda, Julani, ha dicho... A mí no me pregunten, yo no quiero nada que ver con esto, a mí no me metan en sus temas, porque al parecer, según reportes, le preocupa verse como un agente del sionismo ante los ojos del mundo árabe. Entonces, y ya lo he dicho yo aquí también, este tipo responde a Turquía, y Turquía, Arabia Saudí, Egipto, Qatar, hasta los Emiratos Árabes Unidos han tenido que suavizar su postura en particular hacia la resistencia libanesa, porque, y en este caso en particular Turquía y Arabia Saudí, de una u otra manera a ellos les conviene más que Hezbollah sobreviva políticamente y militarmente hablando, antes de permitir que Israel, como el perro rabioso asesino que es, haga lo que se le venga en gana en toda la región. Entonces, aquí hay también que recordar unas palabras del líder de Hezbollah, Naim Qassem, que dijo hace unos meses al inicio de esta guerra, y dijo, esta guerra va más allá de solo terminar la ocupación sionista del sur del Líbano. Esta guerra tiene como fin arrastrar al perro rabioso de Netanyahu de vuelta a su jaula, donde se merece estar. Y eso es lo que estamos viendo suceder en este mismo momento. Lo que dijo el líder de Hezbollah se ha vuelto realidad, así como las... tantas y tantas frases y advertencias que dio el antiguo líder, el señor Hassan Nasrallah, que fue asesinado en Beirut en septiembre del 2024, que dijo, Israel es más débil que una tela de araña. Pues hoy lo vemos. Hoy lo vemos que esa tela de araña ha tratado de prender fuego a toda la región y finalmente se sobreextendió. Y dijo igual lo mismo que estamos viendo suceder en este momento, que Irán es quien sacrifica no solo por el pueblo palestino, sino también por el pueblo libanés. Esto es algo que ahora se ha vuelto también una realidad palpable para los pueblos de la región. Yo hasta ahora me pregunto, ¿qué estarán diciendo estas personas y estos comentaristas que se han pasado su vida entera tratando de presentar a Hezbollah como un agente no de Irán, sino de Israel? Diciendo que Hezbollah trabaja con Israel, diciendo que Irán tiene sus intereses antes de los intereses del Líbano, dentro del Líbano. Ahora se ha vuelto todo eso de cabeza y demuestra que lo opuesto es realidad. Entonces, ¿qué dirán? ¿Cómo puedes justificar esto ahora? ¿No? Encontrarán maneras, siempre van a encontrar una manera, siempre van a encontrar un relato. Es más, el mismo presidente libanés ya está diciendo que quiere continuar las charlas con Israel, ¿verdad? Las charlas auspiciadas por Estados Unidos. La presión seguirá para el desarme de Hezbollah, pero la realidad es que cada día que pasa Israel se queda con menos y menos cartas sobre la mano. Y muchos dirán, bueno, ¿y si usa la bomba nuclear? Si Israel usa la bomba nuclear, ¿qué exactamente va a ganar? ¿Qué exactamente va a obtener? Ya de por sí es un paria global. Será más paria global. Es más, si Israel utiliza una bomba nuclear hoy, es muy probable que finalmente veamos una reacción del así autoproclamado mundo civilizado, de tratar de hacer algo en conjunto, ¿no? Porque es finalmente cruzar la línea roja, o tal vez por eso están tratando de incitar a Rusia, ¿verdad? Para que Rusia sea el que cruce esa línea roja y después mantener la oportunidad, porque Israel no se va a quedar callado, no se va a quedar quieto. Es más, hoy CNN ya está reportando que Netanyahu está empezando ya a mover las piezas para hacer una fuerte campaña de influencia dentro de Estados Unidos, utilizando todos sus recursos para cambiar los términos del acuerdo. Porque también algo que ya hemos dicho aquí, lo que se firmó ayer es un memorando de entendimiento para comenzar negociaciones que van a durar 60 días, con un eventual acuerdo de paz posible. Entonces, muchas cosas pueden pasar, para decir lo mínimo.
1: Sí. De todas maneras, mi impresión es que estamos realmente en zona de muchísimo riesgo. Israel ha hecho, como tú lo has dicho, en las últimas 48 horas, los peores ataques sobre el Líbano. Su ministro de Defensa lo dijo ayer en televisión a todo el pueblo de Israel: vamos a masacrar más, a matar más, a destruir sus poblados, vamos a dejar el sur del Líbano hecho un páramo. Allí nadie va a poder ni vivir ni construir casas, lo vamos a destruir todo, con la esperanza, entre otras cosas, de que sea Irán quien haga lo que dijo que iba a hacer, que cada vez que Israel atacara el Líbano, Irán va a atacar a Israel, como ya lo ha hecho en las últimas semanas reiteradas veces. Y la esperanza, yo creo que sé que muchos de ustedes pensarán que es una locura, pero así piensan ellos, estos apocalípticos, con la esperanza de que Irán ataque con tanta fuerza, para que Estados Unidos se dé cuenta que tiene que seguir respaldando a Israel. Allí estarán todos los medios de prensa diciendo: Irán atacó a Israel y son unos salvajes, no respetan nada. Se olvidan que Israel está matando para que se produzca esa respuesta de parte de Irán, como también está esperando Zelensky que Rusia responda a ese ataque, de forma tal de poder justificar después pasar a una escala superior. ¿Cuál es la escala superior? Que va a ocurrir lo mismo que ocurrió el 26 de febrero, antes del 28 de febrero, en que Netanyahu le va a decir a Trump: si no me respaldas, si no haces, no me acompañas, yo lanzo la bomba atómica sobre Irán. Que fue el chantaje que hicieron los judíos de Israel más de 10 veces en los últimos 30 años a los jefes de Estado de Estados Unidos. No porque sean buenos, acá no es ni buenos ni malos, es que desde el punto de vista geopolítico los presidentes de los Estados Unidos no querían esta guerra con Irán, porque sabían que se enfrentaban a un grandote.
0: Sabían que era una trampa.
1: Exactamente, y que esto podía desencadenar, entre otras cosas, que otros países del mundo musulmán quisieran tener la bomba atómica, entre otros Arabia Saudita y lo que fue en su momento Pakistán, allá a fin de los años 80, principios de los 90, cuando todavía no tenía la bomba atómica. El riesgo es que si Israel desencadena una guerra atómica o un ataque atómico, los otros van a querer tener bombas atómicas y esto va a ser un descontrol. Entonces, yo creo que Donald Trump, él está en zona de riesgo, él personalmente, él o alguien de su familia, puede ser Ivanka.
0: Absolutamente. O sea, es que no hay cómo confiarse en este momento, ¿no? Y es un gobierno tan infiltrado. Estados Unidos es un gobierno ocupado. Es un país que vive bajo ocupación, ocupación política y también ocupación militar. No nos olvidemos que en el Congreso estadounidense todavía está avanzando sin ninguna restricción, sin ningún intento de detener el proyecto de ley que fusionaría al ejército estadounidense con el ejército israelí. Lo que significa que ya ni siquiera tendrían que tener la aprobación del presidente, ¿verdad?, para utilizar las fuerzas estadounidenses. Por otra parte, bueno, ya esto hablamos mucho, ¿no? De que finalmente es un costo político el que tendrá que pagar Donald Trump por ese apoyo incondicional. Y el momento en que Irán responda, porque si Israel continúa con sus violaciones en el sur del Líbano, Irán no responde. El costo político va a ser para Irán, porque no te olvides que la gente en Irán también ha estado protestando en contra de este acuerdo, ¿no? En una expresión de oposición política que, oh sorpresa, no fue reprimida. Mira tú, Ariel, a mí siempre me decían que en Irán, si sales a las calles a decir algo en contra del gobierno, te desaparecen. Y estos días hemos visto grandes protestas en contra del acuerdo para finalizar esta guerra y la gente sigue ahí. No ha pasado nada. Yo no sé si nos mintieron o qué habrá pasado en realidad. Pero si Irán no responde, va a tener que enfrentar esa grave oposición, no solo de la población, sino también del mismo ejército iraní, de las fuerzas de las guardias revolucionarias. Y por otra parte, si responde Irán, que para mí es lo más probable, yo creo que existe una gran posibilidad en este momento, al menos, de que Donald Trump sí diga, ustedes van solos. Ustedes van solos, no nos vamos a meter. Encontrará una manera de venderlo, ¿no? Porque finalmente este tweet, aparte de ser una payasada, lo que demuestra es que esto es lo que quería Donald Trump. Este tweet refleja exactamente lo que quería Donald Trump con este acuerdo y es declarar la victoria. Una victoria inexistente, pero finalmente una victoria que él puede atribuirse, ¿no? Porque casi nada de lo que dice Donald Trump es verdad, finalmente. Entonces, no hay, la barra está muy baja en realidad, ¿no? Entonces, al haber ya declarado esto, si Irán responde contra Israel, entonces él ya tiene por ahí un espacio para respirar y decir, no vamos con ustedes. Y después, bueno, Israel tendrá que hacer lo que sea. También hay que entender que internamente, dentro de esta entidad genocida y terrorista, no se llevan bien entre ellos, ¿verdad? Tendrán una visión en conjunto del genocidio y de la matanza y del gran Israel y del exterminio de las poblaciones árabes y persas de la región. Pero finalmente, entre ellos no se llevan, ¿no? El mismo jefe del ejército tiene muchos desacuerdos con Netanyahu. Los ministros, entre ellos, no siempre se están peleando. O sea, es un nido de serpientes, ¿no? Que siempre están tratando de atacarse el uno al otro. Así que habrá que ver qué sucede ahí también, porque ahora Netanyahu en este momento es un muerto político dentro de Israel. Es un zombi político. No lo descontemos por completo. Este tipo ha demostrado antes que siempre sabe renacer y recargarse, pero por el momento él ya está básicamente inhabilitado. Tendremos que ver qué es lo que sucede con estas conversaciones que van a pasar entre Estados Unidos e Irán, pero lo más importante en este momento y no de menor importancia, el Líbano sigue siendo el centro de todo esto, de esta gran guerra, el centro de Asia Occidental en este momento y es y todo queda en manos finalmente, no solo de la resistencia libanesa, sino también de Irán para responder a las violaciones continuas de Israel.
1: Exactamente, y como siempre hace Trump, porque si uno se fija en el caso de Ucrania, en este caso, en el caso de Gaza, él siempre habla de grandes acuerdos, pero los divide en etapas, etapa 1, etapa 2, etapa 3. En realidad, como no se hacen así los acuerdos internacionales y los tratados son tratados, que llevan, como en el caso del acuerdo nuclear que firmó Obama, llevó casi 2 años de negociación. Este hombre es un hombre inmediatista, él quiere resultados, quiere fotos, quiere mostrar que él es el mayor. Entonces dice, el tratado grande, el acuerdo grande, la paz grande, la hacemos en varias etapas. Entonces, la primera etapa es eso, sacarse la foto, hacer que la firma, mostrar que lo firmó en actos simbólicos, que todos lo aplaudan. Allí el presidente, los otros presidentes, todos lo miran. Y después, etapa 2, etapa 3, etapa 4, nunca existirán, como te acuerdas, el proceso de paz en Gaza. Etapa 1, etapa 2, nunca se... En Ucrania lo mismo, firmó aquello que mandó a Witkoff, etapa 1, etapa 2, son todas mentiras, porque estos anglosionistas son, en primer lugar, unos improvisados y superficiales. Y segundo, que no les interesa nada de todo eso. Ellos lo que les interesa es hacer negocios rápidamente a él y su familia, hacer negocios en la bolsa. Están haciendo negocios especulativos desde el punto de vista financiero. él y sus socios. Es lo único que les interesa. Y sacarse una foto para ver dentro de 3 meses si gana las elecciones. Nada más. Todo lo demás, dentro de 60 días dirán, ¿qué pasó con aquel acuerdo de paz con Gaza, que iba a ser varias etapas? Se firmó y la etapa 2 nunca llegó.
0: Nunca salen de primera. Nada. Tienes toda la razón. Nunca saca de primera, ¿no? El tipo no maneja en primera todo el tiempo. Y va cambiando, ¿no? Va cambiando de frentes, como lo dije al principio de esta transmisión. Ya vimos con Rusia qué es lo que deja el tratado con Irán, ¿verdad? Incendiar otra vez el frente ruso. Ahora, amigos, no hay que quitar los ojos de Cuba, porque ya sabemos que vienen por Cuba y no tardarán, porque al señor Narco Rubio le saliva la boca, ¿verdad? Sí. Por tomarse la isla de Cuba. Entonces, ¿será este fin de semana? ¿Será hoy? ¿Será mañana? En verdad, quién sabe, ¿no? Esta gente no, aparte de no poder sacar el carro de primera, tampoco saben el freno, no conocen lo que significa el freno.
1: Otro elemento, y con esto, si te parece, terminamos, que me parece que está pendiente, es Gilles Vance, porque siempre ellos buscan sacar del centro al presidente, en aquel momento Kennedy, después, como digo, de George Bush, y tienen siempre una carta de recambio. Y en este caso, que siempre es el vicepresidente, sería G.D. Vance. Hay que mirarlo con atención. Si G.D. Vance está fuera de escena, como parcialmente lo está, yo sospecharía. Yo que Trump lo traería. Lo veo mucho a Marco Rubio al lado de él, al secretario de Comercio, Lutkin, que es el hombre de Israel, el pelado ese que siempre está detrás de él. Es el hombre que lo controla, digamos, para que se entienda. Es ese pelado que está detrás suyo a la izquierda. Ese es el hombre de Israel. Es Lutkin, secretario de Comercio, que no se sabe qué hace allí cuando él está hablando de política internacional, pero siempre está ahí como controlándolo, supervisándolo a Donald Trump. Porque las personas muchas veces que creen que el presidente es superpoderoso, todopoderoso, ultrapoderoso, no. Está flanqueado por otros poderosos y en este caso ese pelado que está atrás, a la izquierda de la imagen, es Lutkin, que era casualmente, son cosas que pasan, era vecino en el mismo edificio con Jeffrey Epstein, allí en Washington. Vivía en el mismo edificio, no, en New York, vivía en el mismo edificio, que son cosas que pasan. También amigo es judío sionista con doble nacionalidad, y amigo del Mossad. Entonces, ¿qué pasa con G.D. Vance? Miremoslo de cerca, porque si desaparece de la imagen es porque, no lo sé. En todo caso, Donald, van por ti.
0: Cuídate la espalda, ¿no? Cuídate la espalda.
1: Yo en su lugar estaría muy, yo creo que debe estar preocupado, pero me parece, lo veo medio inconsciente. Vamos a ver, ojalá que no es lo que deseamos, ¿no?
0: Así es.
1: Querido Esteban, hoy por la tarde estaré con Irene Sugasti. Hoy por la tarde, ayer no pudo estar ella, tenía un tema con unos presos políticos, siempre está en cosas de defensas muy nobles, así que ayer no pudimos hacer la transmisión la vamos a hacer hoy, con Irene Sugasti. Así que, y con Esteban, ¿mañana estás, Esteban, tú, viernes por la mañana?
0: Sí, Ariel, aquí estaré para ver qué es lo nuevo en este mundo de locos.
1: ¿Estarás en tu casa o vas a Suiza a la firma del delincuente?
0: No me han llegado el pase diplomático todavía.
1: Todavía no te ha llegado. Igual no vale. Yo creo que ni valdría la pena, porque quizás te coges el avión, llegas allí y te dicen no.
0: Me entero que ya no hay acuerdo, ¿verdad?
1: De Irán creo que dijeron que estaba en suspenso la presencia. En todo caso, ayer Trump lo firmó y también el presidente de Irán y lo hizo el primer ministro de Pakistán. Firmaron vía telemática los tres, el acuerdo de paz y ambos lo mostraron, pero dijeron, en todo caso, los pakistaníes y los suizos dijeron que la reunión seguía en pie. Vamos a ver.
0: Veamos.
1: Un gusto. Queridos amigos, un saludo amigo y hoy con Irene Sugasti. Suscríbanse al canal porque está habiendo problemas con las suscripciones. Denle click a la campanita. Un abrazo y dejen un comentario ahora aquí abajo.
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0: 2:06 p.m.
1: Es mejor liderar desde atrás y poner a otros al frente, sobre todo cuando se gana y ocurren cosas bonitas. Toma la primera línea cuando hay peligro. Entonces, la gente podrá apreciar tu liderazgo.
2: Nelson Mandela.

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0: 3 de la tarde en punto.
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Hola, queridos amigos de la Reflexión del Sábado. Los saludo, como siempre, con mucho cariño y con un abrazo de corazón a corazón. En esta hermosa mañana del mes de junio, vamos a hablar del ciclo de los 7 años. Es importante recordar esta información sobre los cambios biológicos, mentales y emocionales que experimenta el ser humano durante su existencia en este planeta, sobre todo los primeros 3 ciclos de 7 años de vida. De esta forma estaremos preparados para saber a qué edad ya podemos charlar con los chicos. Sí, platicar de este importante tema del cambio de paradigma sobre la percepción del mundo que nos rodea, con el fin de que se dé cuenta que existe una forma de percibir al mundo de calidad y que pueden empezar a practicar desde jóvenes y así evitarse los problemas psicológicos que se manifiestan en la mayoría de los habitantes del planeta Tierra a la edad adulta, que solamente conocen una forma limitada de mirar al mundo, conocida en el tiempo pasado o en el tiempo futuro. Esta ignorancia del conocimiento de sí mismos es lo que tiene actualmente al mundo envuelto en guerras entre naciones, comunidades, guerras entre familias e inclusive en relaciones entre parejas, esposos, madre, hijo, hermano, hermana, amigo, amiga, etc. Estamos hablando de un cambio de paradigma, del paradigma del tiempo que es adoptado por el ego para percibir el mundo desde el pasado o el futuro, por el miedo y la ignorancia a percibir el mundo desde la conciencia del instante presente, con confianza y libertad. La experiencia puramente emocional que comienza para nosotros en el mismo momento en que abandonamos el útero materno, disminuye y en muchos casos cesa su desarrollo cuando alcanzamos la edad de 7 años. A los 7 años termina oficialmente la infancia. A partir de entonces pasamos a ser muchachitos y muchachitas. Esa es la razón por la cual comenzamos la escolarización a esta edad, porque este momento de nuestra vida marca el punto en el cual dejamos de desarrollar el cuerpo emocional, dejamos la infancia para centrarnos más en el desarrollo del cuerpo mental. Muchos padres que tienen perfectamente aprendido este conocimiento, particularmente sobre los primeros 7 años de vida, procuran transmitirles a sus hijos los valores de la familia más nobles, que les asegurarán una vida plena precisamente durante este periodo de 7 años. Podría ser que al salir de la infancia fuera el momento indicado para construir nuestra personalidad del ego, con el fin de facilitar nuestra inclusión en el mundo de los mayores. Desde los 7 años hasta los 14, aprendemos a desarrollar y a dominar mentalmente las funciones de nuestras habilidades en la trinidad de la comunicación: hablar, leer y escribir. En algunos países de Europa, como Suecia, está establecido el ingreso a las escuelas primarias a la edad de 7 años cumplidos. También en este periodo aprendemos a comportarnos del modo que se estima aceptable y adecuado para la sociedad en la cual hemos nacido. Estos 7 años de infancia y de intensa concentración en los fundamentos de nuestras habilidades mentales se reenfocan de nuevo en lo que llamamos la pubertad. A partir de los 14 años más o menos, nuestro desarrollo mental comienza a centrarse en lo que los demás consideran que tenemos que saber. Sí, que tenemos que saber para que asumamos un papel físico significativo en la sociedad. Este ajuste de enfoque viene marcado por un incremento en la conciencia física que tenemos del entorno y de la relación que mantenemos con él.
los cambios hormonales que tienen lugar en el organismo en torno a los 14 años de edad marcan la salida del ciclo de aclimatación y socialización mental de 7 años y la entrada en nuestro tercer ciclo de 7 años. En este tercer ciclo intensivo, el desarrollo de nuestra relación con el mundo físico externo. Y a partir de entonces se nos declara adolescentes. Durante este tercer ciclo de 7 años, nos hacemos conscientes de nuestro cuerpo físico y de nuestro lugar físico en el mundo. Y también durante este periodo nos sentimos atraídos o repelidos por otros seres humanos. Es aquí donde elegimos un grupo. Y también es durante este ciclo cuando se pone el énfasis en averiguar cómo vamos a asumir nuestro papel de seres humanos, físicamente capaces y responsables. La clausura de este tercer ciclo de 7 años se suele reconocer con la celebración de nuestro 21 cumpleaños y con la declaración de habernos convertido en adultos jóvenes. Es al final de este tercer ciclo de 7 años donde podemos aprender, en primer lugar, el modo de estar físicamente presentes y luego mentalmente claro. Este proceso nos revelará que las semillas de todas nuestras experiencias desequilibradas, todas estas experiencias de hoy, han de encontrarse en la esfera en la cual las plantamos, en las experiencias emocionales no integradas de la infancia. En otras palabras, el proceso de vivir el instante presente nos mostrará que el primer ciclo de 7 años de nuestra infancia, el ciclo emocional, es el punto causal de todas nuestras experiencias desagradables del presente. Nos mostrará que todas las semillas emocionales que se plantaron entonces y que no se integraron conscientemente en nuestra experiencia han hecho brotar los sistemas mentales de creencias negativas, que a su vez se han manifestado en las condiciones o circunstancias físicas desequilibradas que experimentamos justo en este momento. En el proceso de la presencia, denominamos como impresión emocional a esta mecánica de siembra de semillas. Una de las revelaciones más profundas que el proceso de la presencia nos posibilita es que emocionalmente no nos ocurre nada nuevo a la mayoría de las personas desde que salimos de nuestro primer ciclo de 7 años. Emocionalmente estamos repitiendo cada 7 años el mismo ciclo que quedó impreso en nuestro cuerpo emocional durante los primeros 7 años de nuestra experiencia vital. Para cuando llegamos a los 14 años de edad, nuestra atención y nuestra intención se traspasan literalmente a las circunstancias físicas de nuestra vida. Como adultos, solo vemos la superficie, la parte sólida de las cosas. Y debido a que el mundo físico, por su propia naturaleza, parece estar cambiando en todo momento y da la impresión de renovarse a cada momento, se genera la ilusión del cambio constante. Pero se trata de una estratagema del mundo físico. Es la gran ilusión, el gran espejismo que en Oriente han decidido llamar Maya. El proceso de la presencia, al enseñarnos a ver por debajo de la superficie física de las cosas, nos va a revelar la verdadera naturaleza del ilusorio juego de prestidigitación del mundo físico. Y conseguirá esta proeza haciendo uso de nuestras capacidades mentales para mirar más allá de lo físico y ver el contenido emocional de nuestra vida. Objetivo que se logra al permitirnos sentir aspectos de nuestra experiencia que hace mucho tiempo habíamos reprimido. Cuando conseguimos ver esto, nos percatamos de que todos estamos repitiendo casi inconscientemente un patrón que se imprimió en nuestro cuerpo emocional durante la infancia. Y la repetición de estos patrones emocionales
da lugar inconscientemente a la experiencia que denominamos vivir en el tiempo, vivir en el pasado o en el futuro. Este hecho de que seamos capaces de vivir energéticamente en el mundo, como un tapiz de energías en movimiento, como una corriente emocional, es lo que nos permite ver que estamos viviendo de hecho en el pasado y escribiendo un futuro que replica obedientemente el contenido emocional de ese pasado. Nos dice que la mayoría de las personas sufrió una muerte emocional cuando llegó a los 7 años de edad. Esta es la verdadera muerte de la cual se nos pide que despertemos. Este patrón emocional repetitivo es el sueño que en la superficie de las cosas parece ser real. Cuando aprendamos a ver por debajo de la superficie de nuestro mundo de ilusiones, descubriremos algo ciertamente sorprendente. Los adultos son niños que murieron. El niño que hay dentro de nosotros tuvo que morir para poder hacerse aceptable como adulto. Y ahora nos toca a nosotros atravesar los barrotes de la prisión perceptiva de adultos que nos hemos creado para liberar a nuestro yo infantil de la prisión de las ilusiones. Si obtenemos la experiencia necesaria para rescatar nuestra inocencia, podremos entrar en un paradigma totalmente nuevo, un paradigma en el cual la inocencia y la experiencia vienen a descansar sobre los platillos de la balanza de la sabiduría. Solo si llevamos a cabo un viaje consciente que nos introduzca en la dinámica de nuestras corrientes emocionales subterráneas, podremos comprender por qué decimos una y otra vez u oímos a otros decir: no sé por qué esto siempre me pasa a mí. Esta fue la reflexión del sábado, queridos amigos y amigas, con el tema El ciclo de los 7 años. Importante recordar este periodo de 21 años, queridos amigos y amigas, para reflexionar sobre nuestra evolución natural física, mental y emocional, para ser consciente lo inconsciente, como diría el célebre psiquiatra y psicólogo suizo Carlos Gustavo Jung, particularmente refiriéndose a las experiencias de nuestra infancia, de los primeros 7 años de vida, donde privilegió nuestro cuerpo emocional, guardando cualquier cantidad de experiencias traumáticas que decidimos olvidar para poder acceder a la edad adulta, al misterioso mundo de los adultos. El proceso de la presencia que nos conecta a partir de vivir en el instante presente nos brinda la oportunidad de recordar con claridad y precisión nuestras noches oscuras y, lo más importante, trascenderlas. Les deseo que sigan disfrutando de este maravilloso día junto con quienes más aman, y si así lo deciden, hagan de este fin de semana una fiesta. Nos encontramos, con el favor de Dios, el próximo sábado para continuar con nuestra intención del autoconocimiento y los temas relacionados con la mente. ¡Chao!

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2: Tania, te dicen la guerrillera, pero déjame decirte guerrera, soldado del pueblo, mujer valiente, mujer con una idea fija, junto al Che, lo diste todo, sonriente y hoy como él, descansas en el sagrado sepulcro de la selva latinoamericana, que tus ojos brillen con más fuerza. Y no nos dejen dormir cada vez que en estas tierras el hombre sufre injustamente.

Aide Tamara Bunkevider nació en Buenos Aires en 1937 y murió en la selva boliviana tras caer víctima de una emboscada. Fue miembro del Partido Socialista Unificado de Alemania y se comprometió con la Revolución Socialista en Cuba. Tania la Guerrillera, 1937-1967.

0: viajas, Emiliano, en tu caballo blanco, por las colinas de mi pensamiento. Eres el caudillo de los pobres, de los campesinos. Eres el México bronco, que grita, se revuelve en los rostros despiertos de los despojados, de los hijos, amantes y verdaderos dueños de la tierra. Eres, Emiliano, la viva imagen de un deseo profundo que crece en mí.
1: Emiliano Zapata nació en México en 1893 y fue fusilado a traición en 1919. Caudillo agrarista, defensor de los campesinos pobres del sur mexicano, unió sus fuerzas a las de Pancho Villa en contra de la dictadura de Porfirio Díaz. Su lucha es inspiración del Ejército Zapatista de Liberación Nacional. Emiliano Zapata, 1893-1919.
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3: 4 de la tarde con 2 minutos.
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0: Durante la Guerra Fría, la lucha por la influencia en América Latina no solo se libró en los campos de batalla, sino también en el ámbito de las creencias religiosas. Estados Unidos, mediante la CIA y otras agencias de inteligencia, implementó una serie de estrategias para contrarrestar el creciente auge de movimientos de izquierda en la región, especialmente aquellos vinculados con la teología de la liberación. Esta corriente teológica, promovida por algunos sectores de la Iglesia Católica, abogaba por una opción preferencial por los pobres, un enfoque que no solo criticaba la pobreza y la desigualdad, sino que también cuestionaba los modelos económicos dominantes. En respuesta a esta amenaza ideológica, el gobierno de Estados Unidos buscó fomentar el crecimiento de movimientos evangélicos protestantes como una forma de debilitar las raíces populares del catolicismo en América Latina. La colaboración entre las agencias estadounidenses y grupos evangélicos no fue casual, sino parte de una estrategia geopolítica más amplia.
1: En la década de 1960, el mundo era muy distinto al que conocemos hoy. El keynesianismo dominaba en las principales economías capitalistas, mientras en los países periféricos florecían distintas corrientes heterodoxas que discutían el desarrollo, la dependencia y el papel del Estado. El libre mercado, en su versión más extrema, todavía no gozaba del prestigio casi religioso que alcanzaría décadas después. En América Latina acababa de triunfar la Revolución Cubana y su impacto político recorría el continente entero. Germinaban experiencias guerrilleras, crecían movimientos populares y se expandían gobiernos nacionalistas y desarrollistas como los de Juan Domingo Perón en Argentina o Getúlio Vargas en Brasil. En Europa, mientras tanto, la socialdemocracia atravesaba su edad dorada y los estados del bienestar parecían un consenso incluso para sectores conservadores. Y en Estados Unidos aumentaban las protestas contra la guerra de Vietnam. Ese era el clima de época y en ese contexto también empezó a transformarse la Iglesia Católica Latinoamericana. Fue entonces cuando surgió la llamada Teología de la Liberación, una interpretación de los evangelios basada en la opción preferencial por los pobres. Sacerdotes, monjas y comunidades eclesiales comenzaron a involucrarse en luchas sociales, sindicales y campesinas. El cristianismo dejaba de mirar la pobreza como una fatalidad moral y empezaba a preguntarse por sus causas políticas y económicas. Claro que toda acumulación de fuerzas progresistas genera su contracara, y esta contracara tuvo uno de sus principales epicentros en Estados Unidos. Sectores económicamente ultraliberales y políticamente ultraconservadores comenzaron a organizar una gran contraofensiva ideológica y geopolítica contra todo lo que oliera a redistribución, soberanía nacional o transformación social. Algunas piezas de esa reacción son bastante conocidas. En el plano económico apareció el neoliberalismo para reemplazar al keynesianismo. En el plano militar, la doctrina de seguridad nacional convirtió a las Fuerzas Armadas Latinoamericanas en verdaderos ejércitos de ocupación contra sus propios pueblos. Pero hubo un tercer elemento, menos discutido, aunque decisivo: el avance del evangelismo pentecostal como herramienta política y cultural en América Latina. ¿Por qué? ¿Con qué objetivo? En 1969, Nelson Rockefeller realizó una gira por América Latina y luego escribió un informe para Richard Nixon. El contexto era justamente ese que describimos: teología de la liberación, sindicalismo fuerte, militares nacionalistas y una iglesia católica cada vez más incómoda para Washington. En ese informe, Rockefeller advertía que la iglesia católica latinoamericana se había vuelto vulnerable a la penetración subversiva y que incluso estaba dispuesta a apoyar revoluciones para terminar con la injusticia social. En otras palabras, había dejado de ser un aliado confiable para Estados Unidos. Poco después llegaron las dictaduras militares por todo el continente y entre sus víctimas estuvieron precisamente muchos sacerdotes, monjas y militantes cristianos comprometidos con los pobres y con la justicia social. Ahí están los mártires salvadoreños, los curas tercermundistas argentinos, los religiosos perseguidos en Brasil, Guatemala o Chile. La represión no fue solamente contra la izquierda política, también fue contra una parte del cristianismo latinoamericano. Pero la historia no termina ahí. Durante esos años también aparecieron los llamados documentos de Santa Fe, textos elaborados por intelectuales conservadores estadounidenses para orientar la política exterior de Washington hacia América Latina. El teólogo brasileño Frei Beto sostiene que aunque esos documentos no hablaban explícitamente de evangelismo, sí dejaban clara una lógica: promover formas de religiosidad anticomunistas, individualistas, despolitizadas y alineadas con los valores del capitalismo norteamericano. ¿Y qué corriente religiosa encajaba perfectamente con ese perfil? Las iglesias evangélicas pentecostales. Con apoyo financiero, mediático y político de Estados Unidos y también de grandes empresas privadas, el evangelismo comenzó a expandirse aceleradamente por América Latina. En los años 60, las iglesias evangélicas reunían alrededor de 4 millones de fieles en la región. Para mediados de los 70 ya eran 8 millones. En 1987 alcanzaban los 40 millones. Y hoy, según cifras de las propias iglesias, superan los 160 millones de personas. A estas alturas ya no hablamos solamente de religión, hablamos de poder político, de medios de comunicación, de financiamiento electoral, de lobby parlamentario y de construcción de sentido común, porque el evangelismo conservador dejó hace tiempo de limitarse al templo. Hoy ocupa ministerios, congresos, canales de televisión y campañas presidenciales, e incluso pontifica desde el mismísimo despacho oval, poniendo a Trump y a Jesucristo más o menos a la misma altura. Hoy en la base América Latina hablamos de las iglesias evangélicas, del crecimiento de su poder político en la región y de cómo la fe también se convirtió en un campo de disputa geopolítica. Bienvenidos y bienvenidas.
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1: Marco Terucci, ¿eres creyente o no?
3: Qué pregunta, pero me acuerdo hace mucho tiempo, prendí la televisión a medianoche, había un pastor evangélico exorcizando a alguien en vivo, en directo, y después te vendían un aceite milagroso por unos cuantos pesitos argentinos, y me pareció muy interesante, y desde ese entonces hasta hoy no paro de ver evangélicos, así que vamos a entrar al debate de qué pasa con el poder evangélico en América Latina.
1: ¿Qué pasa con ese poder? 160 millones de fieles. Poca broma. Estefanía Veloz, ¿qué nos traes hoy?
4: Esto solo puede suceder con el poder mediático. Esto viene de la mano de las grandes empresas de comunicación y muchas son cristianas, vamos a irlo viendo. Y aunque tú no me preguntaste, yo diría que el Papa Francisco decía que en México hasta los que no son guadalupanos son guadalupanos, así que por si se lo están preguntando, por ahí va. No voy a decir más.
1: Y hoy también nos acompañará Luis María Almán Bornes, el copresidente del Movimiento Ecuménico por los Derechos Humanos, abogado con formación en mediación, estudios de paz y justicia restaurativa. Vamos a arrancar ya, Juanma.
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3: Creo no equivocarme si digo que todos hemos visto algún templo evangélico en cualquier ciudad de las que vivimos en algún punto de América Latina y el Caribe. Allá en el sur, en Santiago de Chile, en Río de Janeiro, en Bogotá, en San Salvador, en Dominica, puede haber sido un templo grande, imponente, construido en un antiguo teatro, por ejemplo, en el corazón de una ciudad, o un templo pequeño en la casa o el garage de algún vecino de barrio. Como sea, siempre, nunca falta, hay un templo evangélico. ¿Cuándo fue exactamente que esa imagen comenzó a volverse recurrente? ¿Cuándo se multiplicaron esos templos? ¿A fines del siglo XX? ¿Un poco después? Depende de cada país y lo vamos a explicar. En todo caso, no hay dudas de que es un fenómeno de expansión continental que lleva varios años, registrado por sociólogos, religiosos, periodistas y sobre todo, como no, políticos, porque seguro vieron como en cada vez en más países, al momento de las elecciones, comienza a aparecer el factor evangélico, que si el voto evangélico, un partido evangélico, un aspirante a presidente evangélico o diputados evangélicos. Ya es muy difícil que haya una elección en la región sin algún elemento evangélico que sea parte, de alguna manera, de la contienda. ¿Y esto es bueno o es malo?, se preguntarán. Bueno, empecemos diciendo que es un factor de poder en la política latinoamericana.
1: Y no solo en la política interna, sino también en la política internacional de América Latina, porque el evangelismo, en su aspecto político, no solo tiene una agenda social conservadora, sino también un lineamiento geopolítico de fuerte alianza con Estados Unidos e Israel. Pero empecemos por comprender de qué hablamos cuando hablamos de evangelismo y luego la magnitud de su crecimiento en América Latina para poder ubicar el fenómeno.
3: Bien, expliquemos. Digamos genéricamente que evangelismo es el cristianismo no católico, es decir, un cristianismo que se diferencia del catolicismo romano, que termina en el Vaticano, que viene originalmente desde 1517 con Martín Lutero en Alemania, que se oponía a la Iglesia romana y su corrupción. Ahí nacieron los protestantes y dentro de esa corriente están los evangélicos, que abarcan, por ejemplo, a pentecostales, neopentecostales, bautistas o metodistas. Pero no entran todos tampoco, no están los mormones, los testigos de Jehová, para decir solo algunos y delimitar el campo de lo que hablamos.
4: El evangelismo se extendió sobre todo por Alemania, Gran Bretaña, Estados Unidos y llegó a América Latina y el Caribe a fines del siglo XIX con las oleadas migratorias. Llegaron luteranos de Alemania, metodistas de Inglaterra, algunos pentecostales, pero en una proporción más pequeña. Tanto así que, según varios estudios, en 1910, el 94% de los latinoamericanos eran católicos y apenas el 1% era evangélico. En 1950 pasaron a un módico 3% y en 1970 a 4%. Y a partir de ahí comenzó la gran expansión.
3: Para que se den una idea de la expansión, en 2014, por ejemplo, según Pew Research Center, el porcentaje de población latinoamericana evangélica ya era de 19% contra 69% de católicos, de 4% en 1970 a 19% en 45 años. Y hoy ese número oscila en un 25% regional y en algunos países es más de la mitad de la población, lo que se llama un boom. Bueno, la pregunta obvia es, ¿qué pasó?
1: Pasaron muchas cosas. Una fue política y vino desde Estados Unidos. Para entenderlo tenemos que situarnos en esa época de fin de los 60, 70 y 80. En ese entonces tenía fuerza lo que se conocía como, ya les avisaba, teología de la liberación, que era una corriente dentro del catolicismo que planteaba, para decirlo de manera resumida, una opción de la iglesia por los pobres y una lucha codo con codo para su mejoría material y espiritual aquí en la tierra, no allá en el paraíso, después, no, aquí, hoy. Y muchos curas, algunos muy reconocidos como Ernesto Cardenal de Nicaragua, Camilo Torres Restrepo en Colombia o Carlos Mujica en Argentina, se unieron a las luchas revolucionarias que crecían en esos años, tanto en Sudamérica en los años 70 como en Centroamérica en los años 80.
4: Entonces, Estados Unidos y en particular la Asia tuvo una idea: enviar pastores evangélicos al continente para contrarrestar la influencia del catolicismo aliado a la izquierda, a los sectores más vulnerables, indígenas, campesinos y obreros. El objetivo era sencillo: combatir la palabra de Dios con otra interpretación de la palabra de el mismo Dios. Que el mismo Dios dijera, pues, lo opuesto: combatir el fuego con fuego en una región altamente religiosa. Y así comenzó el desembarco evangélico, en particular en Centroamérica y dentro de esa región, especialmente en Guatemala, que se convirtió en un gran laboratorio político.
3: Tanto así que el dictador guatemalteco Efraín Ríos Montt, que tomó el poder en el 82, era fundador y parte de la Iglesia Evangélica del Verbo. Se convirtió en el primer mandatario no electo evangélico de América Latina y el Caribe, 82. Y el segundo fue otro guatemalteco, Jorge Serrano Elías, en el 91. Y hoy Guatemala tiene más de 41% de la población evangélica, según Latino Barómetro, y más de 40.000 templos. Y ni hablar de la cantidad de predicadores que hay en las plazas o en los autobuses del país con el evangelio en la mano. Claro, el crecimiento del evangelismo en el país tiene muchas variables de explicación, pero quédense con esta idea fuerza que es clave. Fue inyectado originalmente por los Estados Unidos para combatir al catolicismo de izquierda, de opción con los pobres, un catolicismo que además, por si faltaba poco, se enfrentaba a la jerarquía eclesiástica.
1: Así que la expansión del evangelismo tiene una marca de origen en el continente muy clara. Fue parte de un proyecto ligado a Estados Unidos, conservador, que vino a combatir una versión del catolicismo que planteaba la salvación colectiva popular por una versión de salvación individual, una interpretación religiosa además a tono con la época neoliberal que comenzaba en los años 80, marcada por el individualismo, la desigualdad y el desamparo de mucha gente ante el retiro del Estado. No por casualidad, por ejemplo, tomó fuerza el llamado Evangelio de la Prosperidad, donde la fe se traduce en el éxito financiero y las donaciones permiten obtener bendiciones materiales o de salud.
4: Y el evangelismo tuvo éxito por otra dar razones más. Primero, por su forma organizativa. A diferencia de la Iglesia Católica, tiene una lógica de crecimiento horizontal y menos vertical. Algunas iglesias evangélicas funcionan como franquicias, lo que les permite una multiplicación acelerada sin tanta burocracia. Segundo, porque las iglesias evangélicas lograron ponerse a tono con la época. Más show y menos formas sagradas, con exorcismos en vivo, transmisiones por televisión, bandas de rock o cumbia cristiana, venta de productos milagrosos a precios económicos.
3: Le pusieron onda para vender la palabra del Señor, y eso permitió que millones de personas desencantadas con el catolicismo por los errores de la iglesia muchas veces siguieran creyendo en Dios, pero con formas y discursos renovados, donde la salvación no es una promesa para después de la vida, sino que aparecen milagros hoy en la cotidianidad, como conseguir trabajo, salir de las drogas, recomponer los lazos con la familia. Todo eso es milagroso y todo muy popular, con pastores que vienen del mismo barrio, viven en la comunidad, que también lograron salir de vidas difíciles, que se salvaron gracias a la palabra del Señor. Y este conjunto de elementos confluyó para que avance el evangelismo en la región. Y bueno, ya se pueden imaginar que con semejante base social popular, en particular en las barriadas, en las favelas, en las villas, el puente hacia la política fue casi automático.
1: Claro, porque si bien el evangelismo nació de la mano con la política en algunos lugares de América Latina, como veíamos en el caso de Guatemala, hubo que esperar unas décadas para que el evangelismo tuviera tanto protagonismo en la política latinoamericana. Era lógico que lo tuviera de diferentes maneras, como un lobby que presionara a la política para implementar sus agendas, ejemplo, contra el aborto en política nacional, o a favor de Israel en política internacional. Otros directamente se lanzaron como partidos políticos, como el Partido Nueva República en Costa Rica, el Movimiento Independiente de Renovación Absoluta en Colombia, el Partido Social Cristiano en Chile o la Organización Renovadora Auténtica en Venezuela, para citar solo algunos ejemplos.
4: En el caso de Brasil, el avance evangélico se vio reflejado en una poderosa bancada que busca el Congreso para avanzar en su agenda conocida como las 3B: Biblia, buey y bala. Con esto pueden darse una idea de lo conservador y de derecha que es su política. Y tengan en cuenta que la población evangélica en Brasil es, según datos del gobierno, 27% de la población. Esto es casi 58 millones de personas, un número que además viene creciendo. Y políticamente, desde el 2018 se vinieron aliando con Jair Bolsonaro, a quien le dieron su apoyo en las campañas a través de los predicadores en los templos, con arraigo en favelas, por ejemplo.
3: Y ahí tuvo parte de los votos Bolsonaro. Pero hagamos un breve inciso de sociología, si me permiten. No es porque un pastor diga que hay que votar a tal candidato que el voto es automático. No funciona así la realidad. No es mecánico, pero sí influye, claro. En particular, en el caso de Brasil, también hicieron campañas contra Lula en clave religiosa. Y si vamos a Argentina en la actualidad, pueden ver que hay una campaña para instalar a un candidato evangélico para presidente en el 2027. Dante Gebel, que es millonario, chaucero, vive en los Estados Unidos desde hace 25 años y quiere encarnar una suerte de outsider que venga a reparar el dolor social con la palabra del Señor. Un producto de marketing que hay que ver, tal vez podría tener eco en una parte del electorado y una sociedad tan rota. Y hablando de Estados Unidos, esto me da pie para ir cerrando esta sección de Debí Tirar Más Datos con el tema geopolítico, porque si el evangelismo desembarcó en parte o del todo de la mano de Estados Unidos, su proyección geopolítica actual sigue desembocando en Washington, donde, no se olviden, está justamente un gobierno de cristianos conservadores supremacistas, sobre los que hicimos un programa que recomendamos ver. Ina, todo tuyo.
1: No hay religión sin geopolítica, ¿no? En este caso, el evangelismo, sus principales iglesias tienen una fuerte coincidencia política con Estados Unidos, en particular con el actual gobierno y con la política de Benjamín Netanyahu en Israel, o más en general con el sionismo expansionista que guía la política en Tel Aviv. Una coincidencia que viene de lecturas del evangelio que llevan al llamado cristianismo sionista a respaldar la causa del Estado de Israel. Seguramente recuerden las muchas imágenes de Bolsonaro y bolsonaristas abrazados a banderas de Israel en las movilizaciones. Y eso tiene que ver con el apoyo evangélico a Bolsonaro, que lo presionaba, por ejemplo, desde la bancada para que moviera la embajada de Israel de Tel Aviv a Jerusalén.
3: Entonces, la gran expansión evangélica en América Latina significa el crecimiento de una agenda conservadora a lo interno de los países y de una agenda alineada a Estados Unidos e Israel en la política exterior. Nada bueno que digamos en este mundo. Ahora bien, esto no quiere decir que todo el evangelismo tenga esa oposición. Siguiendo con el caso de Brasil, una parte de los evangélicos, tanto de la base social como de los pastores, fueron con Lula en la última elección con los evangelios en la mano. Y luego, por último, hagamos una pregunta central: ¿cómo dialogar con el evangelismo desde el campo de la izquierda, el progresismo, el nacionalismo popular? Lo primero sería comprenderlo, porque en su comprensión está una puerta de entrada a la cosmovisión de las clases populares hoy, al menos una parte. Y más en general, ¿cómo se dialoga políticamente con las diferentes religiones en un continente de altísima religiosidad, donde el catolicismo menguó, pero sigue siendo mayoría en muchos casos? En México, por ejemplo, los católicos son 67% de la población, en Colombia el 60%, en Argentina el 58% y en Brasil el 46%. La religión, o mejor dicho, las religiones en América y en el Caribe son algo muy arraigado, y una parte de la derecha de la política estadounidense comprendió que para conectar con el universo popular latinoamericano, el evangelismo podía ser una gran puerta de entrada.
1: Muchas gracias, compañero.
5: The Amazon is the ultimate place to recruit new Christians, and missionaries from the US are particularly dedicated to the prospect of reaching the last isolated people on Earth.
6: How do you plant a church among tribal people? How do you reach the unreachable?
7: We do as much as we can do until we're told to stop. We get out there on the edge and we keep trying to push.
8: We're just heading towards the Juari Valley, where there are the largest concentration of uncontacted tribes in the world. These people have obviously never heard of the Bible. Some of them have never heard of Jesus Christ, which makes this area very, very appealing to Christian evangelical missionaries.
5: The Juari Valley is one of the most dangerous and endangered areas in Brazil. It's home to thousands of indigenous people, and at least 10 tribes are still completely uncontacted by the outside world.
1: Adelante, veloz.
4: Vamos arriba.
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4: Como ya lo hablamos aquí, existe un documento que la CIA desclasificó en sus propios archivos y que durante mucho tiempo pasó casi desapercibido entre los miles de papeles que la agencia ha ido soltando en los últimos años, con su número, por si lo quieren buscar, GI-86-10028, y su título no deja lugar a interpretaciones, que es Liberación Teológica, Religión, Reforma y Revolución. En abril de 1986, la Dirección de Inteligencia de Estados Unidos publicó esto. Lo que este texto describe es que la teología de la liberación era una herramienta de grupos marxistas-leninistas para promover el cambio revolucionario en América Latina. No es la hipótesis de un columnista, no es la tesis de una universidad progresista. Es el papel institucional del gobierno de Estados Unidos que prueba que Washington había identificado a un movimiento religioso como una amenaza política de primer orden.
1: Pero recordemos que 1980 produjo lo que llamaron el documento de Santa Fe, que ya mencionamos aquí, la hoja de ruta de la Administración Republicana para América Latina. Lo que ahí está escrito con todas sus letras es que Estados Unidos debía contraatacar y no solo reaccionar contra la teología de la liberación.
4: Y hay que detenerse en este verbo, porque contraatacar no pertenece al vocabulario del debate teológico ni a la diplomacia cultural, es el lenguaje de la guerra. El Medio Milenio publicó una pieza que traza cómo fueron del dicho al hecho. Citando al investigador Andrew Chestnut, la nota explica que la CIA trabajó de manera coordinada con los servicios de inteligencia de Corea del Sur, Taiwán y la contrainteligencia francesa, con financiamiento atribuido a instituciones de la OTAN para expandir el pentecostalismo en América Latina como contrapeso directo a la teología que estaba organizando políticamente a los más pobres de la región, que les enseñaba que el reino de Dios también tiene que construirse en el mundo, no solo en el que sigue, o sea, aquí mismo.
3: Además, el artículo señala que en 1962, Kennedy instruyó convertir a los países que amenazaban con apoyar a los soviéticos en países occidentales y cristianos, como especifica el caso de Brasil. Esto para combatir el comunismo, sí, esto incluso del documento de la CIA.
1: Y ese pentecostalismo que llegó, no llegó como objetivo político, no solo eran Biblias bajo el brazo, llegó con estructuras organizadas, con recursos, con radio, una de las operaciones de campo mejor documentados de la historia de la inteligencia en suelo mexicano. El Instituto Lingüístico de Verano, que operó en territorio nacional.
4: Pero después de lo que la CIA planeó, el resultado más visible de décadas décadas de penetración religiosa financiada desde afuera no está en el archivo desclasificado. Está en Chiapas, en las familias que un día amanecieron sin casa, sin milpa y sin comunidad porque habían dejado de ir a misa. Vamos a ver este reportaje de hace ya varios añitos, de hecho del 2013.
9: No porque seamos evangélicos, no porque seamos la minoría, no tengamos ningún derecho.
10: Sin embargo, el municipio de Huejutla consideró esto como un problema social, pues parte de las cuotas solicitadas eran para obras públicas. También justificaron no haber actuado para detener el conflicto.
11: Que es un conflicto netamente social, quiero aclarar eso, es un conflicto social, no es un conflicto religioso, ¿sí? Desgraciadamente nosotros aquí en nuestras comunidades tenemos los usos y costumbres. Sí, los usos y costumbres pues son cosas que se han venido transmitiendo de generación en las comunidades y pues bueno, es bien difícil cambiarlos. Si hubiera entrado la fuerza pública a atraer a las personas, yo creo que sí, hubiera sido un conflicto más grande. O sea, en lugar de personas golpeadas y todo, hubiéramos podido tener cosas, o sea, pasar a mayores.
10: El viernes se llegó a un acuerdo en Pahuatlán.
1: 30.000 personas desplazadas de una sola comunidad y la prensa nacional lo trató durante años como un conflicto local, como si fuera una pelea de vecinos sin historia detrás, sin que nadie preguntara por qué exactamente esos territorios con organización indígena basada en la pastoral católica progresista eran también los mismos territorios donde más fuerte aterrizaba la expansión evangélica financiada desde el norte.
4: Y hay más. Adelante con las imágenes, ojo con lo que van a ver.
12: Dios es nuestro amparo y fortaleza, nuestro pronto auxilio en nuestras tribulaciones. Por tanto, no temeremos aunque la tierra sea removida, aunque se traspasen los montes al corazón del mar.
10: Estas fueron las plegarias que los evangélicos de Pahuatlán hicieron en el templo de Huejutla, a solo 15 minutos de su comunidad, en el corazón de la sierra hidalguense. 165 cristianos llegaron ahí debido a un conflicto con la mayoría católica de la comunidad. El lunes se negaron a un pago de 16.000 pesos, pactado en abril, para costear fiestas y obras públicas.
12: Nosotros no pertenecemos en la comunidad evangélica o con los católicos. Nosotros profesamos la religión evangélica y por lo tanto la ley nos ampara.
4: Vimos un reportaje del 2013 transmitido por el canal Mundo Cristiano, que ahorita vamos a volver a ver, donde hablan de los izquierdistas. De hecho, todo esto me suena a algo de 1973. Me voy a dar el gusto de compartir esta portada del mismo año, justo cuando iniciaba la dictadura chilena. Esto que vemos en pantalla es un diario peruano de la Iglesia Católica. El titular dice: Teología de la Liberación, Marxismo para cristianos, y abajo continúa: izquierda irreverente, crucifijo que fue encontrado en Brasil al desbaratarse una célula terrorista en la que participaba un sacerdote. Bien se ve en la armonía que el progresismo pretende encontrar entre la iglesia y el comunismo, justo como lo que decía Kennedy de Brasil. Pero volviendo al reportaje de la tele cristiana, mientras esto ocurría en Chiapas, había una industria entera construyéndose para contarlo de otra manera, porque la expansión evangélica en América Latina no fue solo una operación de inteligencia, fue también una operación de medios, y esa parte es la que menos se ha analizado, de hecho.
3: La Christian Broadcasting Network de Pat Robertson, la CBN, fue pionera en entender que la televisión era el púlpito más poderoso del siglo XX. Para los años 80, operaba ya en decenas de países y su presupuesto anual superaba los $200 millones.
1: Me llama la atención esto porque mientras los curas de la Teología de la Liberación imprimían boletines parroquiales y grababan programas de radio en frecuencias de alcance local, del otro lado había redes satelitales con presupuestos de corporación multinacional diseñadas para llevar otro mensaje a los mismos barrios, a las mismas comunidades, a la misma gente.
4: En México esta maquinaria tiene cara y tiene nombre. Uno de los medios evangélicos con mayor presencia en el país es Mundo Cristiano.
1: Ah, el del video que nos acabas de mostrar, ¿no?
4: Así es, y pertenece al CBN. Mundo Cristiano es una plataforma de televisión y contenidos digitales que forma parte del ecosistema mediático cristiano que opera en la región con con producción profesional, estudios propios y distribución en señal abierta y también plataformas de streaming. Y lo que produce ese ecosistema tiene un toque editorial muy específico que vale la pena escuchar.
13: Entiende el valor intrínseco y si existe el alma, existe el espíritu, existe el valor trascendente, por lo tanto el aborto cae.
14: Claro.
13: Entonces, toda esta narrativa del cristianismo, que por cierto es verdad y lógica, para ellos es discurso de odio y obviamente no van a ser anti otra religión más que anticristianos. Todos ellos tienen y son conservadores, defienden la familia y esto es el tremendo estorbo para ellos.
14: Me llama mucho la atención porque habrá personas que podrán pensar, incluso medios de comunicación, que dirán esto tiene un trasfondo meramente ideológico o político, pero realmente, como lo explicas vos, vemos que hay un fondo también bíblico, espiritual.
13: Es la batalla es cultural, pero la guerra es espiritual. Esto, más que un eslogan, es algo que es totalmente cierto y lo podemos ver ayer. Ayer sucedía exactamente lo mismo. No es contra carne, es contra principados, es contra... la batalla es espiritual claramente. Y ahora, yo quiero dejar claro algo. Lo que ayer pasó con Charney no es la primera vez que pasa. Esto tiene un autor intelectual instrumental y se llama la izquierda. La izquierda siempre ha actuado. A mí no me vengan a decir de que esto fue un montaje de la derecha. No, siempre ha sucedido así. Siempre son envidiosos, invivibles y atacan directamente a la ideología, o mejor dicho, el pensamiento cristiano, que es el pensamiento conservador.
4: Nos dijeron invivibles, puede ser. Invivible, ok, pero envidiosa jamás. Y esto no suena un mensaje de amor y tolerancia que Jesús daría. No sé tú qué opinas.
1: Veo que se modernizaron, pero aunque el plató es nuevo, el mensaje es el mismo siempre. La izquierda tiene la culpa de todo.
4: Pero esto es político porque, como escuchamos, el argumento que recorre toda la programación de estos medios, los evangélicos son las víctimas, los perseguidos, los que sufren la intolerancia de los gobiernos de izquierda. El medio, Aquí Noticias, publica el informe de la Comisión Nacional de Derechos Humanos sobre el caso de Chiapas. Los que fueron expulsados de sus comunidades a punta de violencia fueron los indígenas que se resistieron a la conversión o que tenían organización política propia. Aún así, la televisión cristiana construyó durante décadas el relato opuesto.
1: Y ese relato de la persecución tiene una función política muy precisa. Si logras convencer a millones de feligreses de que el Estado laico o los gobiernos progresistas son sus enemigos invivibles, tienes un electorado movilizado por el miedo que vota en bloque, que dona en bloque y que consume medios como este que acabamos de ver en bloque también.
4: Pero viajemos al pasado y muy cerquita de Chiapas, de hecho, ya en Centroamérica. El 24 de marzo de 1980, Oscar Arnulfo Romero recibió un balazo en el corazón mientras alzaba el cáliz. La Comisión de Verdad de la ONU tardó 13 años en decir lo que muchos ya sabían, que Roberto de Aguizón, fundador del partido Arena y exmilitar formado en la Escuela de las Américas, había ordenado y planeado ese asesinato. Lo que el Washington Post reveló en esta cobertura es algo que todavía pone muy incómodo a los archivos de la diplomacia estadounidense.
1: Según lo publicado por el periódico, la embajada de Estados Unidos ya tenía esa inteligencia sobre Dobison desde antes del crimen y la CIA la mantuvo enterrada para no complicar los votos del Congreso que cada año aprobaba la ayuda militar a El Salvador. Una semana después del asesinato de Monseñor Romero, Washington destinó millones de dólares de emergencia para ese mismo régimen.
4: En esa misma línea temporal, dos años después del asesinato de Romero, un golpe militar llevó al poder en Guatemala al general Efraín Ríos Montt, que ese mismo año puso en marcha la Operación Sofía, una congregación con sede en California y en el tránsito había construido algo más que una conversión religiosa. Había construido una red de relaciones con el evangelismo político estadounidense que le sería muy útil en los años del exterminio. ¿Cómo lo logró? Pues tiene que ver con la televisión. Montt se volvió amigo íntimo de Pat Robertson, el que vemos en pantalla, y no es un meme, esto lo hizo en televisión.
1: No era solo una figura televisiva de la derecha cristiana en Estados Unidos, era el operador mediático de toda esa red. Cuando Ríos Montt dio el golpe, Robertson voló a Guatemala 5 días después del golpe, lo entrevistó en su programa el 700 Club.
3: Que en los años 80 alcanzaba 3.1 millones de espectadores en ese solo país. país y desde ese set de televisión movilizó una campaña de cartas a la Casa Blanca pidiendo ayuda militar para el régimen que en ese momento quemaba casas en comunidades indígenas. Tierra arrasada era la estrategia que se llamaba.
4: Y este vínculo fundacional e indispensable entre ese poder político, religioso y el poder mediático lo documentó Glenn Greenwald en The Intercept en octubre del 2018 en una pieza cuyo titular merece leerse completo. Y dice: en el nuevo Brasil de Jair Bolsonaro, el imperio mediático del multimillonario evangélico de extrema derecha Edir Macedo está siendo utilizado para investigar a periodistas, incluido The Intercept.
3: Macedo es el fundador de la Iglesia Universal del Reino de Dios y el dueño de Red de Record y R7, lo que significa que es uno de los hombres más influyentes de la televisión brasileña. Es también el líder de una iglesia que respaldó abiertamente a Bolsonaro y usó sus canales para presionar e intimidar a los periodistas que lo investigábamos. No es una coincidencia de fe, paréntesis. Yo les decía al principio que hace mucho tiempo en televisión veía exorcismos en vivo a partir de la medianoche, era de su canal.
1: No es una coincidencia, es la misma operación que comenzó con el documento de Santa Fe, ahora con antena de satélite y canal de noticias de 24 horas, exactamente igual que lo que Mundo Cristiano hace en México con su relato de la persecución izquierdista.
4: Lo que hoy vemos es que hubo una operación política de largo aliento que se consolidó con el brazo del poder mediático. Al final, la mano que mece la cula no fue la mano de Dios, fue la mano de la CIA.
1: Muchas gracias, compañera.
15: Todos, vamos. Ha caído algo del espíritu fuerte. Y yo siento que lo que está ocurriendo aquí está ocurriendo ahora en las casas a través del streaming. ¡Joven!

0: Más, más, más, más, más. Corriente del Espíritu, sopla, sopla, sopla, sopla, sopla. Ahí está, ahí está. Levanta las manos y beba, beba, beba, bebe, bebe de la gloria de Dios. Siento que Dios va a hacer algo y en momentos va a ser tan fuerte, tan poderoso aquí en casa. Es la gloria del Señor llenándolo todo. Soy yo, dice el Señor, soy yo quien te levanta, soy yo quien te levanta, soy yo quien te levanta. Todos, todos, todos, todos, todos, todos, todos, todos.
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2: Cuando el gobierno de Javier Milei finalice, Argentina necesitará un milagro. La actividad económica está hundida, el país endeudado, la inflación creciendo nuevamente, la investidura presidencial degradada y los salarios con suerte alcanzan para pagar los servicios y los impuestos. De aquella imagen de Buenos Aires como una ciudad bonita, llena de bares, con librerías que permanecían abiertas 24 horas, queda poco y nada. Se multiplica la gente que vive en las calles y una montaña de deuda se acumula sobre los hombros de cada familia. Hoy Buenos Aires es una ciudad con supermercados sin ventas, bares sin gente, colectivos que recortan la frecuencia y negocios y empresas que cierran por doquier. A poco más de 2 años de haber asumido, la suerte de la presidencia de Milei ya está echada y por delante solo queda empeorar. Por eso Argentina necesitará un milagro para salir del pozo donde está hundida. ¿Qué mejor oportunidad para que un pastor evangélico se postule para presidente con la promesa de que será el autor del milagro? De los mismos guionistas de Llevemos un outsider a la presidencia, hoy presentamos Llevemos un outsider a la presidencia 2. El protagonista de este revival masoquista, lo mencionó Marco, se llama Dante Gebel.
3: ¿Quién es Dante Gebel? Un evangélico que dice no ser un pastor, aunque ejerce de pastor y es propietario de muchas iglesias. Nacido y criado en el Gran Buenos Aires, vivió en el país durante 40 años y comenzó a subir por la escalera de la fama en 1990 cuando comenzó a hacer presentaciones en estadios de fútbol. Luego Gebel se mudó a Estados Unidos, obvio, y desde hace 18 años se encuentra radicado en Anaheim, California. La mudanza le permitió pegar el salto en su carrera y en su fortuna. Ariel Goldstein destaca que es un recorrido bastante común entre los pastores exitosos. Radicarse en Estados Unidos funciona como una especie de vidriera para la región. Es la fase superior de la carrera de un pastor, instalarse allá, abrir su propia iglesia y acceder a mayores recursos.
4: Gebel es autor de libros, coaching, influencer y comunicador. Su iglesia se llama Rivers Church y a su alrededor construyó un imperio que incluye programas de televisión, de radio, giras, conferencias y hasta un estadio propio. Dentro de ese imperio tiene registrada empresas como Dante Gebel Ministry Inc., River Church USA Incorporated, Open Line Group, Favor Day y otras más. Y por supuesto, Gebel viaja en avión privado.
2: ¿Por qué empezó a tomar relevancia esta figura? El futuro de Argentina tiene dos claves. La primera es si el país va a volar por el aire o no. Imposible saberlo. Motivos para un estallido social no faltan, pero a su vez tampoco se observan grandes movilizaciones, salvo en momentos puntuales, como ocurrió el mes pasado en defensa de la universidad pública. La segunda clave, y mientras no haya estallido, esta es la única clave, es que el poder económico local y extranjero quiere conservar todo lo que logró con Milei, pero sabe que solo podrá hacerlo sin Milei. Milei es un avatar arruinado y ahora hay que buscar un avatar nuevo. Y allí es donde Dante Gebel levanta la mano y con una sonrisa de oreja a oreja nos dice, acá estoy.
3: Subrayemos la clave marcada por Ina antes de volver al personaje. Para el poder económico más concentrado, el gobierno de Javier Milei es un éxito. Las escenas que describimos al principio de una Buenos Aires triste, de familias endeudadas que se quedan sin hogar y salarios que no alcanzan parecen ser la descripción de un fracaso, pero todo depende desde dónde se mire. A nosotros nos parece un fracaso, nuestra gente está fracasando, pero el poder económico para él es un éxito rotundo. A eso vino Milei y esa fue la tarea que se le ordenó hacer. Bajar salarios, los gastos para que aumenten las ganancias de un puñado de empresas, transferencia de riqueza, que se llama.
2: Hoy el problema para este sector económico es cómo extender este éxito en el tiempo y cómo hacer para que el pueblo acepte vivir horriblemente sin revelar pararse ante la tragedia. ¿Qué está haciendo el poder para resolver esta encrucijada? A un año y medio de las elecciones presidenciales comenzaron el casting de candidatos. Con la política desprestigiada, buscan por fuera de ella un candidato creíble para prometer un cambio, pero que, llegado al gobierno, pues no cambie nada, obvio, ¿no? El poder en Argentina tiene un anzuelo y

0: Está buscando la carnada porque necesitan que muchos pececitos se acerquen y muerdan hasta quedar ensartados. Dante Gebel es el nombre de la carnada.
1: Para saber qué piensa Gebel, qué se propone, en qué cosas cree, vamos a escucharlo a él mismo. Pero antes vamos a anticipar una clave. Gebel quiere pescar en todos los mares electorales al mismo tiempo. Y para eso no tiene que definir nada, de forma que todas las puertas queden abiertas. Veamos entonces cuál es el mejor presidente de la democracia argentina.
2: ¿Qué te dice? Ordename de mejor a peor. Los presidentes de la democracia, desde Alfonsín hasta Milei. ¿Quién fue el mejor
3: presidente? Y es muy subjetivo.
2: ¿Pero quién fue el mejor presidente?
3: No, no te puedo dar esa respuesta porque yo puedo tener una mirada de ciudadano, una mirada sesgada, porque hay cosas de cada uno que me han gustado. Me encantaba la retórica de Alfonsín, me encantaba sus respuestas, ¿no? Aun cuando se encabronaba y te decía, usted puede discutir con cualquier persona, pero no con un militante, porque está lleno de eslogan y cliché que llevan a la charla argentina ramplona, a un nivel que el pueblo argentino no se merece. Yo digo, es un genio. Hoy lo comparás con cierta respuesta y decís, es Neruda. Pero reformule. Si van a preguntar eso al presidente de la República, no vengo más. O sea, esa forma de, no estoy haciendo un juicio de valores, quién es mejor y quién es peor. Hablo en temas comunicacionales, hay cosas que me fascinaban, cómo le bajaban el nivel a la crispación, algunos, lo rápido que eran para gestionar, otros me fascinaban su honestidad o lo que se veía, pero uno como ciudadano no puede hacer un juicio de valores quién fue el mejor o el peor. La historia, no, a mí parece que la historia, todavía nos faltan muchos años para que la historia diga quién fue el mejor. Y cosas que a las distancias las ves como, wow, el tipo era un estadista.
2: Me quedé pensando en algo que dijiste, el presidente Milei, tengo gran respeto porque es el presidente, yo creo que él, ni él mismo respeta la investidura.
3: No digo de él, de cualquier presidente, aunque él no se respete.
2: ¿Milei respeta la investidura?
3: No sé. A veces me parece que, a veces puede ser algo intencional, a veces puede ser que esté asesorado y le digan, vamos por ahí, que esto funcionó. Yo soy de la vieja escuela, pacata si se quiere, de que en un medio de comunicación las malas palabras es como un libro con falta de ortografía, que los medios de comunicación siguen formando.
0: Más de 2 minutos para decir nada. Llevar a un standupero a la presidencia ya salió bien en Ucrania y en Argentina, así que bueno, sigamos probando, ¿no? En la misma nota le preguntan a este no pastor evangélico que trabaja de pastor evangélico si es evangélico. Es fácil la respuesta, ¿no? Bueno, vamos a escuchar qué dice.
2: ¿Te sentís dentro de la fe evangélica?
3: La fe cristiana. La fe cristiana, porque el evangélico es un sector, es cierto sector, pero que deja fuera necesariamente el católico o cualquier otro tipo de creencia. Y si vas a tratar de gestionar un país, uno es presidente de todos, ¿no? No puede decir, no, mis convicciones son las que van a prevalecer. Que también ese es un prejuicio. ¿Cuáles son tus convicciones? Como si de manera hegemónica después las pudiéramos implementar como si fuera un monarca. Mm. O sea, mis convicciones supongo que van a tener que ver en mis decisiones privadas, personales.
0: Claro, si decía que era evangélico en un país predominantemente católico, tenía miedo de perder votantes. Entonces dice que no, que él es genéricamente cristiano. Pues bien, no es pastor, no es evangélico y no sabe cuál es el mejor presidente de la democracia argentina. Probemos suerte preguntando sobre el aborto.
2: ¿Estás en contra del aborto?
3: Ni a favor ni en contra, son mis convicciones.
0: Son mis convicciones, ni a favor ni en contra del aborto. Estoy tampoco con el aborto. Tuvimos suerte en este caso. ¿Por dónde lo podemos agarrar a este chancho enjabonado? ¿Qué tal si le preguntamos por sus indefiniciones? A ver qué pasa.
2: Pero pienso que si eventualmente sos candidato, te van a pedir más definiciones específicas.
3: ¿Respecto a qué?
2: A lo que te he preguntado. ¿Te sentís más cerca de Milei o más cerca de Cristina?
3: De ninguno. Y eso no me hace tibio ni andar por el medio de ninguno.
2: Yo creo en el medio, ¿eh? Yo creo en la tibieza, creo
3: sí,
2: en la seriedad.
3: No, yo creo en la moderación, no en la tibieza. Porque la tibieza puede transformarte en un timorato. Y en alguien que en el no definir ya se está definiendo, ¿no? Cuando Pilato se lavó las manos, al no decidir, decidió. Entonces yo no quiero lavarme las manos sino, y ser alguien que la decide a Megani y que termine siendo un tipo gris que dice al final no se define. Yo tengo mis convicciones muy, muy seguras.
4: Me sale decirlo en argentino, qué chanta que es este señor. El no definir se está definiendo, dice Dante Gebel, así que bien podemos concluir que su no definición son toda una definición que no define nada porque él no define que se define.
0: Pero tiene sus convicciones, no se define, pero las convicciones están ahí. Si Dante Gebel fuera candidato a presidente, si llegara a estar en campaña, seguramente dirá una frase que siempre queda bien en boca de todo candidato: yo no les voy a dar pescado, pero les voy a enseñar a pescar. Si algún día la tenemos que escuchar de su boca, no nos olvidemos que Gebel no es un pescador ni tiene una caña para regalar. El pescado sos vos y Gebel es la carnada para que muerdas el anzuelo y te vuelvas a ensartar.
5: Le voy a preguntar sobre los evangélicos. ¿A qué atribuye el crecimiento de las iglesias evangélicas en el mundo, si en alguna medida indica alguna falta de representación de la iglesia católica en algunos sectores?
6: Una anécdota. Yo tuve dos reuniones aquí cuando Lula estaba preso, con gente, un grupo que trabajaba por la liberación de Lula, ¿no? El jefe era
5: Amorim.
6: Amorim. Y en una de esas reuniones vino una teóloga brasileña, mujer joven, 45 años, protestante, luterana, ¿no? Y al final nos quedamos charlando un rato y le dije: decime, ¿vos cómo vivís el asunto de los diputados de la Iglesia del Reino de Dios? Dice: la Iglesia del Reino de Dios no es evangélica, es demoníaca, porque es política. Usan a la gente, todo es pago allí, todo es con fuerza, y de alguna manera buscan el poder. O sea, esa mujer me distinguió lo que es una religiosidad realmente religiosa de lo que es una religiosidad política, que también dentro del catolicismo hemos conocido desvíos de ese tipo. Creo que en gran parte de esa división en Brasil hay que hacerla para pescar bien qué es lo político y qué es lo religioso.
0: Y hoy, para analizar este tema, nos acompaña Luis María Almán Bornes. Él es pastor evangélico, copresidente del Movimiento Ecuménico por los Derechos Humanos. Es abogado también con formación en mediación, estudios de paz y justicia restaurativa. Luis María, muchísimas gracias por estar en La Base de América Latina. Bienvenido.
7: Bueno, no, muchas gracias a ustedes por la invitación.
0: Luis María, ¿por qué se ha producido en términos generales esta alianza entre los sectores de evangelismo y los sectores de extrema derecha en la política en América Latina? ¿Por qué parece casi como una alianza natural y qué hace que la izquierda no sepa muy bien cómo hablar del evangelismo?
7: Bueno, primero aclarar algo de la presentación. Aunque muchas veces me referencian como pastor evangélico, yo soy parte de una tradición menonita, que justamente nuestra comunidad, haciendo énfasis en la horizontalidad, no tiene ningún tipo de jerarquías. Así que soy un miembro muy activo de la comunidad menonita, integro las diferentes acciones que realizamos, pero no asumo el rol de pastor, o el título de pastor. Bueno, voy directo a tu pregunta. Durante muchos años se ha dado el fenómeno del crecimiento de las iglesias evangélicas en América Latina, pero se daba un fenómeno en el cual las mismas, o al menos el sector que mayormente crecía, que era el sector carismático o neopentecostal, eran reticentes a la política o la acción política partidaria, precisamente. Con el tiempo y al ir creciendo numéricamente, se dieron cuenta que había un enorme caudal de poder y de acceso al mismo, por lo cual en los últimos años empezamos a ver cómo muchos líderes de este tipo de iglesias empiezan a generar algún tipo de acuerdos o a construir plataformas políticas. Como el contexto teológico de este sector de las iglesias evangélicas es un contexto muy conservador, naturalmente se genera esta, esta plataforma de derecha y en algunos casos, con mucha pena, de ultraderecha. Lo vemos en Argentina, un sector de iglesias evangélicas alineados a Milei, como fue en Brasil con Bolsonaro, y así podemos dar muchos ejemplos. No obstante, creo que lo dijeron ustedes en el primer informe, hay otro sector que tiene otra mirada teológica, bíblica, de lo que es la política, y asume posiciones vinculadas a la lucha por la dignidad de todos los seres humanos, por lo cual participan en movimiento de derechos humanos, participan en el colectivo feministas y en todas las reivindicaciones, al menos en Argentina, que el mismo colectivo lleva adelante, en el cual un sector evangélico ha acompañado, caso de la interrupción voluntaria del embarazo, la educación sexual integral, el matrimonio homosexual, etcétera. O sea que el mundo evangélico es extremadamente diverso, y dentro de esa diversidad podemos decir y reconocer, para pena de algunos, una mayoría hoy por hoy asume posiciones conservadoras, pero también hay un sector que podríamos llamar progresista y que acompaña la lucha del pueblo en cuanto a derechos laborales, conquistas sociales que, en el caso de Argentina, hoy está en disputa.
4: Luis María, muchas gracias por estar en la base América Latina. Tenía una pregunta más general. ¿Qué pasó en el continente para que crezca tanto el evangelismo? Uno ve los números entre la década del 70 y hoy, estamos hablando de un aumento muy grande. ¿Cuál fue la capacidad del evangelismo? ¿Qué dejó vacante tal vez la Iglesia Católica? ¿Por qué hoy hablamos tanto de esto? ¿Por qué tantas personas pues creen?
7: Mira, podrá haber varias tesis al respecto, ¿no? Tenemos que entender que en América Latina se da todo un fenómeno en la década del 60 y el 70, que es la teología de la liberación, ¿no? Daría para un programa lo importante que fue para las luchas sociales y la conquista de derechos, esa mirada desde la fe, ¿no? Pero obviamente por las jerarquías eclesiales fue duramente atacado, ¿no? Entonces esto generó que en los sectores populares habidos de prácticas religiosas, de fe, y ante la ausencia de esta mirada liberadora, ¿no?, que tenía la teología de la liberación, mayoritariamente impulsada por sectores católicos, pero que también en la década del 60 y del 70 hubo sectores evangélicos que abrazaron la teología de la liberación, al ser, vuelvo a decir, duramente atacada, queda el campo fértil para el crecimiento o la difusión de estructuras religiosas dentro del campo evangélico, más conservadores. Hay también toda una tesis en la cual aparece la intervención directa, ¿no?, de grandes televangelistas o organizaciones evangélicas conservadoras norteamericanas que dan financiamiento y difusión a este movimiento. No obstante, también tenemos que decir que fue un crecimiento en algunos sectores espontáneo, donde, poniendo en contraposición la teología de la liberación o las teologías progresistas, ¿no?, que algunas no se llamaron de la liberación, pero que asumieron posiciones progresistas. Por el otro lado, apareció la difusión de prácticas teológicas donde el literalismo bíblico ganó mucho terreno, líderes con muy poca formación pastoral. Entonces fue caldo de cultivo a un enorme crecimiento de estos sectores con praxis, ¿no?, conservadoras que son hoy las que preocupan a todos nosotros.
1: Luis María, nos adelantabas más o menos algo sobre la teología de la liberación, pero ¿cómo asumir que el evangelismo en América Latina surge como una reacción conservadora a la teología de la liberación?
7: Bueno, aparece un famoso documento, el famoso documento Santa Fe, en el cual un enviado del Departamento de Estados en esa época ve con preocupación, ¿no?, el surgimiento de estos sectores, de la mano también de organizaciones o sectores políticos que buscaban poner freno a las dictaduras en América Latina, y donde la teología de la liberación era un impulso, una inspiración, ¿no?, para todo esto. Entonces, el documento de Santa Fe, hay una recomendación en el cual había que atacar, entre otras cosas, ¿no?, esa ferviente y beneficiosa reacción, ¿no?, de la fe y las praxis políticas y culturales. Y bueno, ahí algunos dicen que fue un poquito la reacción conservadora en el campo eclesial a esas prácticas, ¿no? Se puede ver que ahí también aparecen la presencia, ¿no?, de grandes televangelistas recorriendo América Latina y haciendo grandes inversiones para llenar estadios o convocar a gente en los estadios, los programas de televisión que muchos aún hoy se recuerdan. Y bueno, fue un poquito el caldo de cultivo eso. También tenemos que ver que estas iglesias evangélicas, vuelvo a decir carismáticas y de corte neopentecostal, son iglesias que no tienen una gran estructura jerárquica en líneas generales, ¿no? Después sí se fueron conformando con más verticalismo, más institucionalidad. Entonces esto hace que se muevan con espontaneidad. Te sientes inspirado, tienes aquí le decimos garage, un lugar donde guardar el auto en tu casa, y bueno, ahí pones un cartel, iglesia evangélica, unas sillas, y ya es un templo, según esta concepción, ¿no? Entonces, ese dinamismo, y ese también tenemos que reconocer, esa llegada, o ese estar en los barrios, en los sectores populares, donde también el pueblo está con muchas demandas, encuentra en estas comunidades mayor cercanía que el propio Estado, quizás que las propias iglesias tradicionales, y bueno, y ahí se da esto que hoy estamos analizando.
0: Luis María, una última pregunta por nuestra parte. Está emergiendo ahora en Argentina la figura de Dante Gebel, un pastor evangélico millonario. ¿Qué característica merece, cómo lo caracterizarían ustedes desde la iglesia menonita, por ejemplo?
7: Bueno, mira, yo diría más bien desde un arco mucho más amplio, ¿no?, del sector evangélico, protestante, más progresista. Un poco cuando hablo con mis hermanos, hermanas y amigos. Primero, a ver, Dante Gebel, como cualquier ciudadano, tiene todo el derecho a presentarse al candidato, lo que sea, digamos, ¿no? Así que en eso me tiene sin cuidado, salvo la instalación de la manipulación o la preponderancia que puede haber en cuanto a su rol como referente de un sector de las iglesias evangélicas. A mí, en sí, no me interesa tanto la figura de Gebel en sí, sino me preocupa cuál será su agenda, digamos, ¿no? Si cualquier pastor o cura, acá hemos tenido ejemplos hermosos de sacerdotes católicos que han sido, bueno, actualmente en la Cámara de Diputados hay un sacerdote católico, sí, haciendo una dignísima actividad. O sea, si un pastor, un cura quieren ser entrar en la política, me parece bien. A mí lo que me preocupa es la agenda que tiene Dante Gebel. Y en las entrevistas que le han hecho en las últimas semanas, fue un papelón, porque le pidieron definición sobre un montón de cosas cruciales y no se animó a decir ninguna prácticamente. Le preguntaron cuál era su posición sobre el matrimonio igualitario, le preguntaron cuál era su posición sobre el aborto, y le esquivaba el bulto, como decimos acá. Obviamente, cuando uno va a los registros o a los archivos, porque nadie se salva de los archivos, ¿no? Tiene posiciones históricamente conservadoras, tiene posiciones prosionistas, o sea, no lo hemos escuchado decir nada sobre la matanza, el genocidio en Gaza, no lo hemos escuchado decir nada sobre la posición de persecución a los migrantes que hay en su hoy segunda patria, Estados Unidos, ¿no? Y ni hablar cuando le preguntan directamente qué piensa sobre la agenda de crueldad que hoy tiene el gobierno de Milei, tampoco dice nada. Entonces, digo, me parece que hay que buscar que defina bien cuál va a ser su agenda y obviamente después podamos hacer un análisis por fuera si es pastor, showman, millonario o no. Me parece que ese es el punto. Cuando me han preguntado en varios espacios sobre esto, yo apunto, es, bueno, ¿cuál es la agenda? Porque por otro lado, hemos tenido a veces referentes de los partidos tradicionales que han discurseado durante su campaña sobre una agenda determinada y cuando realmente uno los vio, los evaluó en su gestión, traicionaron al pueblo, ¿no? Entonces, creo que hay que exigirle un poquito más de rigor a este señor y veremos a ver qué pasa.
0: Luis María, muchísimas gracias por su análisis.
7: No, muchas gracias a ustedes.
0: Y llegamos al final de nuestro programa. 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Nos vamos a ver aquí mañana a las 7, hora chilanga, como siempre.
8: 5 de la tarde con 5 minutos. 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

0: aquí, en el sobre, ¡uepa! En el Festival de las Flores de Jarabacoa.
1: Sí, ya yo sé lo que están pensando. ¿Y qué es lo que Alec está haciendo ahí? Bueno, estoy recreando la primera escena del primer video que jamás publicamos en este canal. Hace más de 10 años, el primer video de Quisqueya Live fue sobre este festival de flores aquí en Jarabacoa. Un video que, sin saberlo, iba a ofender profundamente a las fundadoras del evento más importante de la región. Esta es la historia del Festival de las Flores de Jarabacoa y cómo una sola persona puede hacer una diferencia con una sola idea. Desde hace 17 años, cada verano, cientos y ahora miles de personas se dirigen a Jarabacoa para vivir el Festival de las Flores. 4 días de flores, música, artesanía, gastronomía, caballos de paso fino y talento local e internacional en una gran celebración de la identidad de la montaña. Este año se celebró la edición número 15, aunque en realidad deberían ser 17, pero la pandemia se robó 2. El evento es amado por todos los jarabacoenses. Bueno, casi todos, porque por 4 días salir a la calle se convierte en una aventura. El tráfico está a otro nivel. Pero hey, si 25,000 personas de los que vinieron este año quieren venir a tu pueblo, algo estás haciendo bien. Y todo esto comenzó con una sola persona y una sola idea.
2: Para mí, la historia del Festival de las Flores comienza muy atrás. Yendo yo para Brasil, en Panamá, se monta conmigo en el avión, en el asiento, una señora que viene de Chiriquí, que es la frontera de Costa Rica y Panamá. Y comenzamos a hablar ahí como leonas, como dama leones, pues comenzamos a contarnos historia, ¿verdad? Ella me cuenta de un evento que ella hacen que se llama Feria de las Flores. Y entonces cuando ella me hablaba de ese evento, yo estaba colocándome en Jarabacoa, haciendo el evento del Festival de las Flores en Jarabacoa. Y es de ahí que sale las primeras chispas del Festival de las Flores. Pero a todo lo que yo iba le llevaba mi folder con el Festival de las Flores escrito, me decían, está muy linda la idea, excelente idea, pero eso es imposible. Bueno, algunos me dijeron, eso es una utopía. Era ya la última persona que me faltaba para entregarle el festival para que lo hicieran. Entonces me dice, pero mire, que Dios la inspiró a usted, le dio esa inspiración, esa usted que eligió para hacer el Festival de las Flores. Y yo me quedo pensando, yo digo, sí es verdad. Pues cuando me habló de Dios, que yo respeto tanto, y es mi norte, me comprometió.
1: Tras organizar una comitiva, en 2010 comenzaron los preparativos, con muchísimas carencias, pero con ideas enormes.
3: Así salió el festival, se hicieron todas las actividades, traímos algunos artistas, se hizo la fiesta, el personal éramos nosotros mismos, con colaboración del ayuntamiento, asimismo otras instituciones, la educativa, las monjitas desfilaron en ese primer festival de las flores. Fue muy interesante y no había recursos económicos para nada.
4: Yo decía, wow, mi abuela haciendo todo este esfuerzo, yo no veía como que era grande, porque imaginación, cuando ya hablaban del festival, era un mega evento. Pero cuando yo lo vi en realidad, yo me decía como, ¿qué mega evento? Yo también.
3: La gente tenía una percepción muy clara de que en Jarabacoa había flores. Así que no hubo duda de elegir ese nombre. Aunque el proyecto nunca tuvo que ver con flores, porque era un proyecto social. Ya hablé de dinamizar la economía a través de un evento turístico. Segundo, fomentar la cultura, atraer y motivar a los jóvenes a hacer canto, a hacer baile, a hacer pintura, a hacer poesía, a esculpir esos talentos que están presentes en mucha gente de Jarabacoa. Otro objetivo era el poder hacer conciencia sobre la importancia de preservar el medio ambiente. Y por último, generar el orgullo del hombre y la mujer de la montaña. Porque hace 17 años, la gente en Jarabacoa, en Constanza, en San José de las Matas, era muy tímida de sacar sus proyectos afuera, de mostrarlo, de atreverse, ¿verdad? Estábamos como muy resguardados en las montañas.
4: Pero ya obviamente con los años ha ido evolucionando y ya uno sí ve el mega evento y el impacto que tiene el festival, no solamente para los jarabacoenses, sino para todo el mundo que nos visita y que nos está viendo a través de las redes.
3: Sacrificios tenemos que hacer siempre para lograr cualquier cosa. Y para el festival no ha sido menos. Uno de los más fuertes que recordamos fue cuando mami tuvo que hipotecar la casa para pagar los costos de un festival de las flores. Y después nos acostumbramos por algunos años a celebrar el festival de las flores y venir entonces para acá, para nuestro negocio, a trabajar para pagar los costos del festival de las flores.
1: En cuanto al dinero del público, esa es otra historia. Hoy la entrada cuesta 100 pesos por día. Hay gente que se queja, pero lo curioso es que hubo una época en que costaba 10 y la gente también se quejaba.
3: Cuando pusimos 10 pesos, lo que queríamos era saber cuántas personas iban al festival. No sabíamos realmente cuántas personas nos visitaban, así que pusimos el brazalete y así íbamos a tener una idea, ¿verdad? Contada. Así que después lo llevamos a 25 pesos bajo un pleito de algunos que entendían que no se podía cobrar para entrar al festival, que no entendían cómo se realizaba este evento. Y una de las que se oponía era mami, justamente, porque en su espíritu leonístico estábamos sirviendo. Sin embargo, logramos convencerla porque el festival iba creciendo y a medida que va creciendo va demandando mayores esfuerzos económicos. Después subimos a 100 pesos, pero eso ha colaborado en los ingresos del festival, que gracias a Dios cada día vienen más personas, se sienten motivadas a visitarnos, a tener la experiencia del festival.
1: Hoy el Festival de las Flores es un evento de 4 días que ocupa casi 1 kilómetro a lo largo del Parque La Confluencia, justo donde se unen los ríos Yaque del Norte y el Jimenoa. Pero quienes lo hacen posible no son solo las 3 mujeres de quienes les estamos hablando.
3: El festival nosotros lo organizamos, pero no lo hacemos. Quienes hacen que el festival ocurra son los expositores, los artesanos, los viveros, los jardines, son los artistas del lienzo que exponen, son los poetas, los señores de diferentes comunidades que van a tocar la música típica. Todos esos artistas, toda la identidad dominicana, toda nuestra cultura que se pone en una expresión que se viste de flores, son los que hacen que el festival ocurra. Y los que vienen de forma abierta a participar con un sombrero decorado en flores o una sombrilla. En los últimos años también hemos estado realizando actividades deportivas. Hemos sumado a nuestro programa el ajedrez, el torneo de ajedrez Festival de las Flores. Agregamos la competencia de caballo, de paso fino. Y esa competencia este año yo le puedo decir que vinieron ejemplares igual de todo el país. Y como dice el señor Mirito Coronado, ya nos toca hacer una puntuable. ¿Por qué? Porque ya la competencia de paso fino, Festival de las Flores, todo el mundo quiere participar, todos quieren venir, todos quieren estar. Asimismo, tenemos el torneo de voleibol en arena y el torneo de fútbol en arena. Nos hemos mirado a nosotros mismos como una plataforma de crecimiento, una plataforma de oportunidad para todo el que tiene un talento, que tiene un deseo, que tiene un sueño y quiere expresarlo.
4: Yo voy a decir que desde los 16 años soy parte de la que hace que lo que ustedes vean se haga realidad, junto con un grupo de chicos que somos alrededor de 58 chicos que son voluntariados, que hacen que el festival coja vida y que se haga realidad. También somos lo que hacemos que todo el show, tanto en tarima, que las charlas, que las competencias se hagan y que el festival tenga un buen funcionamiento desde el primer día hasta el último día.
1: Y luego está la Reina de las Flores. Pero antes de hablar del concurso, hay que hablar de las mujeres detrás de él. Alba Iris Rodríguez, directora del festival, fue coronada Miss Wonderland International en 1988, representando a la República Dominicana en Taiwán. Su hija, Alba Blair, siguió sus pasos y fue Miss Mundo Dominicana 2019, representando el país en Londres. Dos generaciones, dos coronas. Así que cuando decidieron incluir un certamen de belleza en el Festival de las Flores de Jarabacoa, no fue un capricho, fue algo que llevaban en la sangre. Y hoy, Alba Blair es la directora oficial de ese mismo concurso.
4: Y uno de los objetivos de Reina de las Flores es que las chicas salgan de su zona de confort, se amen a ellas, porque nosotros tratamos diferentes puntos. Nosotros tratamos con psicólogos, tratamos también con políticos, hablamos del punto político y la importancia de la mujer en la política, a que se eduquen también y se sientan orgullosas de ser dominicanas, porque también eso es algo que se ha ido perdiendo durante los años. También la que salga Reina de las Flores, pues tenemos Reina de las Flores, embajadora de la cultura, que se encarga de hacer eventos culturales en el pueblo de Jarabacoa, y embajadora del medio ambiente, que igual se encarga de hacer eventos sobre el medio ambiente y la protección del medio ambiente. Esas tres chicas tienen la oportunidad de viajar. Hemos viajado a la Gran Parada de Nueva York y también al Festival de las Flores en Colombia.
3: En estos 15 años dimos un paso buscando la internacionalización del festival, invitando a la ciudad de Medellín, pero eso no surgió ahora. Eso estaba desde el primer Festival de las Flores, porque pensamos que íbamos a lograr tener un hermanamiento de Jarabacoa con todas las ciudades latinoamericanas, de principio, que celebraran un Festival de las Flores.
1: Así, este año, Medellín fue la ciudad invitada. Y Medellín respondió con mandar incluso músicos tocando vallenatos colombianos, que el público dominicano recibió con muchas ganas.
2: Ya una persona que está embarazada le mandan flores a veces. Cuando nace el niño le mandan flores. El día de cumpleaños mandan flores. Y el día que tú te mueres también. Todo es flores. Es decir, las flores tienen un espacio muy amplio en la vida de los seres humanos. ¿Qué pasa? Que no nos damos cuenta de eso.
3: Veo a futuro el festival, que estemos celebrando el 70 Festival de las Flores en Jarabacoa, y que aunque no estemos, queda la esencia, queda el legado.
4: Durante estos 15 años que he estado involucrada de los 11, viéndola sonreír siempre en cada festival, que ella siempre pone su empeño, me hace muy feliz como nieta.
5: Porque es algo tan especial para ustedes, de parte de su legado, su familia. ¿Te duele entonces cuando la gente se queja o hacen chistes?
4: Sí, como Alec.
5: ¿Cómo se sintieron cuando vieron el primer video?
4: Okay, entonces cuando primero vimos el primer video de Quisqueya Live, mami muy emocionada que llegó un turista, viene todo emocionado, ¡ay, llegó un gringo! Y nosotros, vamos, bueno, vamos a ver este gringo. Y lo que vemos es Alec burlándose de que no hay nadie en el Festival de las Flores.
6: Saturday and Sunday are the two best days to show up. Especially in the afternoon, because in the morning,
4: Eso no es justo, Ale, tiene que ir ahora, a comenzar a grabar ahora. Ya no va a ver criqui, criqui, criqui.
5: Perdóname.
1: Ahí lo tienen. Vine hace 10 años, filmé un festival casi vacío y sin saberlo le di a estas tres mujeres una razón para seguir adelante. Hoy el Festival de las Flores de Jarabacoa es uno de los eventos culturales y ecoturísticos más importantes de la República Dominicana. Aunque inició con Eunice y su familia, ya ellas son solo una parte pequeña del festival, con decenas de otras personas involucradas en este evento, manejando los diferentes aspectos. Pero todo empezó porque una mujer de Jarabacoa tuvo una idea y no pudo sacársela de la cabeza. Eso demuestra lo que un solo sueño de una persona puede lograr.
7: Ahí pusieron el video de Quisqueya Live, el primer video que jamás hicimos en Quisqueya Live sobre Jarabacoa. Y mire, mire. Mire ese palomo por aquí. Ay. Cuánta hambre.
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0: 5 de la tarde con 21 minutos.
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0: El conflicto está centrado entre Irán, Estados Unidos e Israel. Y si no queremos que haya guerra, pues debemos llamar a esta gente a que se siente y dialogue. Correcto. Se han sentado y han dialogado. Pero ¿por qué no han llegado a un acuerdo? No porque Irán no quiera, sino porque Israel, a través de los Estados Unidos, quiere imponer su voluntad. La lucha de Israel está centrada ahora en Bin Jebil. Tomaremos la ciudad de Bin Jebil y esencialmente eliminaremos la frontera de Hezbollah. Al mismo tiempo, he dado órdenes al ejército para reforzar las tierras ocupadas y expandirlas desde las laderas del Monte Hermón en Siria. Y mientras Israel exista con esa necesidad de cumplir sus propósitos de dominación, no podrá haber paz, a menos que todo el mundo se arrodille a los intereses de Israel. Ahí sí habrá la paz que Israel le dé la gana de imponer. Como cuando llegan a quitarle su casa y usted esté en una filosofía de pacifismo. Llega el que le va a quitar su casa y usted, con la bandera de la paz, para no confrontarse, usted le desaloja su casa, con la intención de que no haya enfrentamiento, de que no haya guerra, de que no haya situaciones difíciles. Usted se entrega. ¿Por qué? Porque la otra sería dialogar. Entonces usted se sienta a dialogar con el que viene a quitarle la casa, ¿verdad? Y usted le dice, mira, es que esta es mi casa, yo la pagué así, yo la pagué asado. Y él dice, no, no me importa, te vas. Usted tiene la otra opción. Usted se enfrente con él, no me la vas a quitar y haz lo que sea. Entonces, en momentos de la historia, estamos llamados a luchar por lo nuestro. Y el discurso de bajar la cabeza, que es un discurso que las religiones impusieron hábilmente en asocio a los poderosos para que los débiles nunca se levantaran. ¿Eso a quién le sirvió? A los poderosos del mundo. Israel lo sabe y lo maneja muy bien. Israel es un poder dominante. No va a echar para atrás, no lo ha hecho, es que no lo ha hecho. Es un abuso. La BBC ha recopilado pruebas de más de 160 niños palestinos que fueron deliberadamente disparados en la cabeza por francotiradores israelíes en Gaza. Los informes dicen lo siguiente: los judíos israelíes cazan niños por diversión. Dios, esto es el diablo en el planeta Tierra. ¿Estamos entendiendo? ¿Estamos en la dimensión de lo que está pasando? Cuando la gente descubre que aquí se vino lo que se vino, invadió lo que invadió, hicieron lo que hicieron, muchos humanos dicen, ¿y por qué no los acaban? Y cuando descubren que hubo una intervención para acabarlos, entonces salen otros y dicen,
1: pero eso es violencia.
0: ¿Y entonces qué es lo que quieren? ¿Quieren librarse de Israel y sus propósitos con besos y abrazos al mismo demonio? ¿O cómo enfrentan esto? ¿O será que lo que no han entendido de la situación del planeta Tierra les impide ver lo que hay que ver y cómo hay que verlo? ¿Ya vieron? ¿Cómo se quieren meter en todos lados? ¿Cómo quieren robar todo? ¿Cómo quieren pasar por encima de todo? Y no quieren diálogo, no quieren nada, quieren imponerse. No el opresor que en algún momento está equivocado y tú lo haces entrar en razón y dice, ojo, así, tienes razón, voy a ceder. Pero no estamos frente a alguien así, estamos frente al mismo demonio.
2: Terminar con Terminator.
3: ¡Oh, yes! ¡Yes! ¡Ya lo tengo! ¡Ya lo tengo!
4: ¿Qué tienes, colega?
3: He fabricado estas semillas en laboratorio. Semillas estériles.
4: Si son estériles, ¿para qué sirven?
3: Para llenarnos los bolsillos. Escucha, escucha. Los campesinos las siembran y dan una cosecha, solo una. Cuando quieren volver a sembrar, ya no dan nada. Son más estériles que una mula.
4: Pero, ¿y entonces?
3: Entonces nos tienen que comprar a nosotros, brother, nuevas semillas. Porque las primeras ya no les sirven. ¿Te das cuenta del gran negocio?
4: Oh, yes.
3: Así aseguramos la patente de nuestras semillas transgénicas.
4: ¿Qué nombre le pondremos a esta nueva tecnología?
3: Pongámosle Terminator.
4: ¿Terminator?
3: Sí, sí. Como la película de Arnold Schwarzenegger. Terminator, porque terminan con las semillas nativas que tienen los campesinos. Terminan con esa agricultura primitiva. Maravillosas semillas transgénicas y estériles.
2: Tecnología Terminator. Una manipulación genética para lograr que las semillas solo sirvan para una cosecha.
1: Fue desarrollada por una transnacional gringa, la empresa Delta and Pine, junto con el Departamento de Agricultura de Estados Unidos.
5: El objetivo de esta tecnología es impedir que los agricultores guarden las semillas de cultivos transgénicos y las vuelvan a sembrar. De esta manera, cada año se ven obligados a comprar nuevas semillas. Es un negocio sucio, muy sucio de las transnacionales.
2: La tecnología Terminator fue rechazada de inmediato por los movimientos campesinos y las organizaciones sociales.
1: En 1998, el grupo ETC denunció esta tecnología como una amenaza para la soberanía alimentaria y para la biodiversidad del planeta.
2: En el 2000, el Convenio de Diversidad Biológica de Naciones Unidas declaró una moratoria global que todavía está vigente para impedir el uso de la tecnología Terminator.
3: ¡Tenemos que levantar esa moratoria! El negocio es demasiado grande para que unos ecologistas estúpidos lo estropeen todo.
1: Los grandes latifundistas brasileños, clientes y compadres de la Monsanto, presentaron una propuesta legislativa para eliminar la moratoria.
2: En 2006, en Curitiba, el movimiento internacional La Vía Campesina y organizaciones de todo el mundo protestaron masivamente contra la tecnología de las semillas estériles, defendiendo su prohibición.
6: Sin semillas no hay agricultura. Sin agricultura no hay alimentos, y sin alimentos no hay pueblos. Por eso, hoy declaramos una gran campaña mundial en defensa de nuestras semillas, para que sean reconocidas como patrimonio común de la humanidad. La vida no puede patentarse.
1: Las mujeres de la Vía Campesina interrumpieron las sesiones de Naciones Unidas en defensa de las semillas nativas. Su acción fue decisiva para que los delegados mantuvieran la moratoria contra la tecnología Terminator.
2: Pero las transnacionales siguen atacando y se preparan para hacer presión en la próxima conferencia internacional Rio+20, que tendrá lugar en Brasil en el año 2012.
1: Los movimientos y organizaciones están alerta.
2: Únete tú también a la campaña internacional Terminar con Terminator, que busca la prohibición definitiva de esta perversa tecnología.
1: Pon tu firma. Pon tu firma.
2: Apoya a los agricultores, a los pueblos indígenas y movimientos sociales en su lucha contra los transgénicos.
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0: Gracias.
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